0: Es la hora 20:05.
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11: En esta situación está la canasta familiar, se ha disparado, especialmente el tomate, el locoto, si la roba no más de 300 el locoto, y la caja de tomate a 350, 300, ¿qué va a ser el pasaje? Además no es 20 pesos, desde allá, desde el lugar de Oruro nomás hasta aquí, por desvista, cobrando 40, 50 por caja. Entonces no se puede vender más barato. La gente estamos en este municipio es un mayor 50% de gente más pobre, ¿no? Uh-huh. No hay trabajo, no hay fuente de trabajo, están en otro lado los chicos nomás con sus o tal vez con sus mamás nomás viven, pero no alcanza, pues no uh-huh. alcanza la canasta familiar. La papa también se ha disparado. No digas que no se ha disparado. Hasta en el campo piden 100 bolivianos la roba. Así es. Entonces, transporte. No es factible traer también. Si allá cuesta más caro que en aquí. Yeah. Eso es lo que nosotros como comerciantes decimos, ¿no? Pero a veces tenemos que rogarnos, decir cuánto voy a vender y rebajarme. Hay algunas personas que vienen de la paz de otro lado, no dicen rebajame, pagan, pum, listo, ya. Sin nada, te quedas sin allá.
10: Eso, ¿no? ¿Qué significa esto? Oye, compran el que tiene plata, el que no tiene, se aguanta.
11: Eso es lo que se puede ver, pero lamentablemente en nuestro municipio es gente pobre, vive mayor 50%, y tiene aquellas personas que tienen hartos hijos. No me da pena a mí, sinceramente. Y están llegando hace años, el 80, este año, ¿cómo era? Por una libra de arroz, por una libra de azúcar teníamos que filarnos. Y con aquellas personas que tenían hijos de 10 arriba, ¿cómo? Nosotros somos 12. Entonces, por un kilo, sabían filarnos. Si sabían cocinar en leña, teníamos que ir a vivas, a ese cerro, a recoger leña. A ese tiempo estamos llegando. No, estamos llegando a ese tiempo. Gente que hoy en día, ese tiempo había trabajo, había negocio. Pero hoy en día ya no hay negocio, no hay trabajo, no sabe, ni en la mina hay trabajo. No hay mineral, claro. Si estarán rascando lo que sobran los de la tierra, ¿no? Entonces hay que ver eso también. Este gobierno de una vez debe solucionarlo, dejarle que esté hasta, mira, ya va a ser un mes con una semana o dos semanas, va a ser ya. Claro. Entonces, lamentablemente el gobierno pues se ha comprometido para no cumplir. El dirigente o el presidente en cualquier organización, la base dice, tiene que cumplir. Se cumple, pues no vamos a estar, que no vamos a escuchar. Él es el presidente, debe cumplir la base, lo que dice, no hacer, no mandar basura, gasolina basura. Sí. ¿Cuánto es movilidad se ha fregado?
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12: Todo con el fin de fortalecer a nuestros médicos tradicionales. Tenemos 60 médicos tradicionales certificados en Oruro. ¿Y por qué hacemos esta certificación? Para garantizar que su ejercicio de sus conocimientos sea con calidad. En ese sentido, pues en esta actividad hemos podido convocar a más de 50 médicos tradicionales en sus diferentes especialidades. Y este curso de la elaboración de pomadas y nos garantiza a nosotros que podamos siempre llegar también con la medicina tradicional con calidad a la población. Sabemos que nuestra población tenemos, somos aymaras y somos quechuas, y en ese sentido también debemos trabajar y llegar con interculturalidad a nuestra población, ¿no? En el caso de las gestantes, los médicos tradicionales intervienen a decisión de nuestra población en algún momento, ¿no? De su salud. En ese sentido, estos médicos tradicionales deben tener el conocimiento suficiente para dar esa atención a esta población. Sin embargo, en un momento, si van a ser bien formados, con conocimiento, esos médicos tradicionales a tiempo van a poder tener un límite en sus servicios y dejar paso a la medicina científica, ¿no?
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13: principalmente hacer la toma aquí a la institución como es nuestra gobernación. Bueno, lamentablemente nuestro gobernador brilla con su ausencia, ¿no? Es de lamentarse que una autoridad, la máxima autoridad de Potosí, esté brillando con esa ausencia. No sé si es ciego o es sordo. Pues lamentablemente Potosí ya está padeciendo de 10, la canasta familiar no está ingresando a nuestra ciudad y no podemos permitir pues que, como lo que está ocurriendo allá en La Paz, en nuestra ciudad también por algunos grupos que son afines al MAS estemos siendo sometidos. Entonces esa es la gran presencia de la Fede Comín aquí para poder reclamarle de frente al gobernador qué es lo que está haciendo. Pareciera que las otras instituciones públicas, privadas, no dicen nada, felices, brillan con su ausencia. Entonces, lamentablemente nosotros los mineros no vamos a permitir esa clase de aseveraciones por parte de otras instituciones. Nosotros hemos pedido un estado de excepción, pero no sé si esa va a ser la respuesta. No sé si la policía tendrá esa capacidad. Y bueno, lamentablemente un estado de excepción va a confrontar entre hermanos bolivianos. Pero, compañeros, la única solución aquí es Rodrigo Paz debería ya nuevamente llamar principalmente a un diálogo sincero. Lo habíamos dicho ya en una entrevista anterior. ¿Qué es lo que está pasando? La verdad, tenemos un presidente que lamentablemente no chita, ni suena, ni truena. Y lo mismo ocurre con sus senadores y diputados. Y lo mismo ocurre con los gobernadores y alcaldes. Hay hombres que de verdad son, ellos son los verdaderos cobardes que de verdad no quieren defender a la patria.
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3: Es la hora 21 en punto.
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Iniciamos una nueva semana, lunes hoy día, es que el lunes, complicado, mucha gente caminando, haciendo running sin querer queriendo, yendo buscando un teleférico, tratando de encontrar algún minibús, tratando de que alguien nos dé una manito, de movernos, de movilizarnos, en medio de todo. Mañana, sin darnos cuenta, 40 días vamos a cumplir, 40 días y 40 noches se van a cumplir mañana. Qué difícil todo, ¿eh?

0: ¿Cómo están, amigos? Un saludo muy grande para toda la gente que está junto a nosotros en esta edición. Lo vuelvo a reiterar, es lunes y uno sigue esperando ese día en que podamos decir estamos con normalidad. Este país tiene normalidad, pero no, lastimosamente no es hoy. No va a ser hoy tampoco, pese a lo que ocurrió y lo hemos escuchado hace poquito en los diferentes informativos y bloques de información que son muchos que tiene la Red Herbol, pero lastimosamente no hay nada de eso, no hay una novedad, no se dice, no se pone algo concreto de manera de solución, y a veces pareciera que se hace todavía, inclusive casi te diría, más complicada encontrar esa solución. Pero bueno, así está así viene la vida, ¿no? Y a propósito de nuestra vida en el tema futbolístico, he notado que ya varios equipos han ido poniendo artes en sus redes sociales respecto a la fecha que tiene que haber, porque técnicamente se tiene que jugar la fecha de este viernes, sábado, domingo y lunes. Tendría que jugarse. Pero reitero, no hay en este momento una confirmación de parte de la Federación Boliviana de Fútbol. La Federación Boliviana de Fútbol todavía guarda ese momento de ratificación por todo esto que estamos viviendo, ¿no? El estado de excepción podría salir en cualquier momento. Ya fue promulgado y su decreto podría salir en cualquier momento. Pero tarda, no sale. Mientras tanto, hay preocupación en hinchas, aficionados, en gente del fútbol, porque lastimosamente no solamente se está perdiendo tiempo, sino que yo ya sé que en el ambiente del fútbol, por ejemplo, en los jugadores, en los cuerpos técnicos, ya vienen diciendo de, y para eso hubiésemos tomado una vacación y volvíamos por ahí lo más antes en cuanto haya una solución, todos esperando, venimos todos esperando de que esa solución sea, y se soluciona la siguiente semana, y se soluciona mañana, y se soluciona pasado, y no se soluciona nunca. Como Raúl Castro, aquí en Achumani le preguntaron ese detalle, ¿no? ¿Cómo ves toda esta realidad complicada?
1: No, nosotros muy bien, tranquilos, venimos, sigue entrenando. Todavía no sabemos qué va a pasar, pero la predisposición de nosotros es seguir día a día, seguimos entrenando, a pesar de todas las dificultades, hacemos el esfuerzo de llegar y poder entrenar.
2: Bien, Raúl, en ese entendido, ¿suman las prácticas con la incertidumbre de si se puede jugar o no se puede jugar?
1: Sí, la verdad que sí, tal vez no se puede entrenar 100% como uno quisiera, porque la incertidumbre de saber si vamos a jugar o no es complicado. Nosotros y el profesor planifica los trabajos pensando en que se va a jugar este fin de semana, justamente con un comunicado que nos avisaron que no se va a jugar, pero sí, hay que meterle, seguir entrenando y no perder más que todo la parte física, ¿no?
2: Raúl, ¿estaban ustedes de acuerdo que se juegue fuera de La Paz, fuera de su casa? ¿O como ustedes lo ven de esta manera, capaz incluso se podría no validar esos puntos como es en La Paz?
1: Sí, la verdad, como dije, nosotros nos hicimos fuertes acá, nos hubiera gustado. Le dijimos eso al presidente, que queríamos jugar acá. Por la situación, quisimos cambiar la localidad ya, pero no se pudo. Hicimos todo para que nosotros poder jugar, pero lastimosamente no se dan las condiciones. Y bueno, seguir hasta que haya una solución y podamos jugar.
0: Ahí está la palabra de Raúl Castro, el hombre de la selección nacional, hablando de esta situación que está viviendo actualmente el fútbol boliviano y que lamentablemente no le ha deparado nada importante en esta última temporada. En serio, viene tan complicado el fútbol nacional en cuestión de los tiempos, lo que se va a manejar, lo que se tiene alrededor. Entonces, es muy difícil encontrar una, entre comillas, solución a todo lo que sucede. La solución sería comenzar a jugar ya no más, inmediatamente, en cuanto tengas la posibilidad de hacerlo. Pero tienes un mundial de por medio. ¿Qué hacer con eso? Esa es la pregunta. ¿Qué hacer con eso? ¿Qué hacer con el mundial que tienes de por medio? una situación que lamentablemente para el mismo fútbol le genera muchos, muchos conflictos. Son las 9:09 en todo el país. Quiero dar una noticia que la veníamos tratando de confirmar desde hace rato, ¿eh? Atención a toda la población. Atención a toda la población. Se ha confirmado que Bolivia, frente a Argelia, va a jugar en el Case Current, que es un estadio en Kansas. Y se ha confirmado el horario. Va a ser de las 20 horas horario boliviano. El cotejo tenía que jugarse a las 4 de la tarde. Recordemos que había, por lo menos, las empresas que tienen los derechos habían confirmado este detalle, que se iba a jugar el partido a las 4 de la tarde de este miércoles. Pero reitero, lo acaban de confirmar hace instantes nada más. Se confirma que Bolivia va a jugar a las 8 de la noche. Anótelo, por favor. 8 de la noche es el horario del partido que va a tener la selección boliviana frente a Argelia. Va a ser el cotejo que le va a dar, no sé si decirle, final a esta etapa de la selección boliviana. Hoy día me han mandado muchos mensajes y, a ver, yo voy a tratar, no quiero que lo tomen como una palabra mía que lo estoy diciendo y que va a pasar, porque a los periodistas a veces les gusta mucho eso, ¿no? Decir una cosa que va a suceder, pero me han mandado una serie de tips de no solamente de Estados Unidos, sino desde aquí, desde La Paz también, de que el feeling entre la Federación Boliviana de Fútbol y Oscar Villegas no estaría en su mejor momento. No estarían llevando eso que había parecido un amorío grande, fuerte, que rompía todas las barreras. Bueno, parecería que en este momento no es el mejor momento. No es el mejor momento. Es más, ha habido muchas discusiones en torno a algunas decisiones de ambos bandos. A uno no le ha gustado lo que ha hecho el otro y el otro lo que ha hecho el otro. Entonces, incluido todo esto que ha sido llamado el fenómeno Martins, ¿no? El fenómeno Martins de la llegada de Marcelo, de la casi obligación de la federación de ponerlo y el técnico hasta el último momento decir que no, y al final fue que no. Directamente, yo la verdad he respetado esa decisión, he estado de acuerdo, ahí sí pongo mi firma, pero me dice Marce, ¿por qué crees que ha llegado Mauricio Soria a Olvarrede? ¿Por qué crees? ¿Por qué crees que se ha dado todo tan rápido en ese sentido? Que no te sorprenda, hoy día me dice alguien muy cercano, me dice, que no te sorprenda. Porque aquí, hoy, este miércoles, cuando se juega el partido frente a Argelia, termina una primera parte del proyecto. Que no te sorprenda que la federación quiera cambiar de técnico cuando pase el Mundial. Y uno se pone a analizar y hay muchas de las cosas que han sido así, ¿no? Que hemos visto que comienzan por ese lado. Espero que no sea esta, ¿no? Porque yo los he visto muy decididos en su momento, esto de los 10 años, de los cuales se ha cumplido uno apenas. Entonces, la federación ha sido la que ha dicho, vamos a cumplir los 10 años de trabajo con Oscar Villegas. Cosa que para mí en su momento, y todos los del ambiente hemos dicho, ¿será que lo cumplen? ¿Será que lo hacen? ¿Será que lo llevan para adelante? Es algo que en serio nos cuesta creer. Uno quiere que cree que sea real, ¿no? Pero bueno, es solamente algo que me lo han dicho hoy día, esta tarde, y gente que sabe mucho, ¿eh? Gente que sabe mucho respecto al tema. Bolivia entonces va a jugar frente a Argelia 20 horas en Kansas City. Vamos a escuchar lo que dijo Villegas después de lo que fue la derrota, derrota fea con Escocia, esto decía el entrenador.
3: Nosotros tenemos que buscar que nos beneficie este partido. Obviamente nos ha dejado muchas enseñanzas, muchísimas. debemos mejorar nuestras transiciones defensivas. Nos hemos encontrado con un rival que nos ha esperado muy bien y que a la hora de tener la pelota ha sido muy contundente, muy directo y nos ha podido hacer daño y no le hemos encontrado la vuelta en el primer tiempo. Y ese es un poco el aprendizaje, que en el segundo tiempo hemos controlado un poco mejor esos detalles y producto de eso hemos protegido mejor nuestro arco y también hemos generado algunas opciones, pero estamos hablando de una selección que va a jugar mundial, que viene muy bien, que físicamente es muy potente, muy fuerte y que obviamente nos deja enseñanza porque estamos nosotros, como tú sabes, preparando el siguiente mundial y estas cosas nos suman, nos dejan en evidencia y nos dejan enseñanza, por supuesto.
0: Hay otro detalle que a mí me ha llamado mucho la atención, sobre todo por, y esto trato de socializarlo con ustedes, con la audiencia que siempre nos sigue, esto de que he visto que ha habido mucha crítica respecto a si vamos a hacer estos papelones, no vayamos a jugar directamente. Yo creo que no. Yo creo que hay que jugar sí o sí. Más bien, no ser tomados en cuenta, no estar en el ambiente mundial de tener ofertas para jugar un amistoso de estas categorías contra Escocia, que va al mundial, contra Argelia, que va al mundial, es ser nada. Y yo creo que estamos muy cerca de ser nada. Pero estos amistosos en algo nos sirven. Por lo menos para estar. Ahora, está bien, ¿no? No puedes ir y que te hagan un partido tan, que te goleen tan feo, ¿no? O sea, ahí es donde sí se tiene que ver el trabajo de Villegas. O sea, no puedes ir a, de alguna manera, yo entiendo que no estás trabajando, que el fútbol boliviano no está jugando, cosas así. Entiendo todo aquello. Pero hay que ver la posibilidad de que no te hagan hasta un 2-0. Está bien, lo entiendo. No esperaba más, digamos, el sábado. Uno siempre espera que ganemos. No esperaba más. Pero no vayas a pasar chascos. No quiero utilizar igual que a los demás papelones. Hay que jugar, sí o sí hay que jugar. Estos partidos hay que jugarlos, pero no puedes ir a hacer estas demostraciones. Porque después, o sea, te hacen 4 en el primer tiempo y en el segundo casi no te hacen ninguno de pena. Y eso no está bien. Y yo sigo viendo, perdón que se los diga, y por ahí también hay un quiebre entre el seleccionador y algunos dirigentes. Sigo viendo que siguen patrocinando jugadores. Siguen patrocinando jugadores para ver si alguien los vende o se beneficia de aquello. Y es clarísimo, es ver la alineación y está. Son 3, 4 los que siempre están, los que siempre. Porque tienen que estar, parecería. Yo te. En serio, me tapo la boca y me como mis palabras. Si esos tuvieran un mejor rendimiento y la selección tuviera en sí un mejor rendimiento. Me tapo y me como mis palabras. Pero no lo tienen. No lo tienen. No lo tienen. Es el mismo rendimiento de siempre. Que no está mal, pero no es suficiente para el ambiente mundial. No es suficiente. No te va a llenar, no va a llenar todo aquello. Escuchamos a Villegas a continuación, antes de irnos a la pausa. Hay que tratar de encontrar una mejor selección, profe.
3: Sí, bueno, yo diría que es una selección que ha ido evolucionando estos 2 últimos años. Es todo lo contrario de lo que usted piensa. Con gente joven hemos llegado al repechaje, hemos hecho un gran partido con Surinam y le hemos hecho un gran partido a Irak, que a propósito le ha empatado a España y que no era una selección menor, lo ha demostrado, así que creo que el camino es eso, lo que nos ha marcado el poder haber llegado a estar a un paso del mundial es la gente joven, es alguna gente de experiencia que pero Bolivia, mi país, necesitaba un recambio urgente, rápido, y hemos asumido ese riesgo, porque es un riesgo grande, difícil, fuerte, y creo que teniendo el tiempo que tenemos, habiendo terminado cerca al Mundial, esta siguiente eliminatoria vamos a llegar mucho más fuertes que la anterior.
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0: Bueno, ya nos vamos a meter en información y modo mundial, porque hay muchos detalles, hay algo lindo que queremos contarle. Bueno, no sé si decirle lindo, pero es una realidad del mundial, ¿no? Que solamente pasamos los latinos, eso no pasa en Estados Unidos, no pasa en Canadá, pero sí pasa en México. Eso, dentro de poquito nada más aquí, en esta edición especial. Lo volvemos a reiterar, el partido de la selección boliviana va a ser en Kansas City este miércoles frente a Argelia a las 8 de la noche. Lo único que estamos esperando, la confirmación, es de que haya televisación, y va a estar, ojalá que se pueda televisar el partido, porque en algún momento se dijo, y hasta el momento se trata de confirmar ese detalle, si va a haber público, se dijo que no iba a haber público en este cotejo. Yo vi algo en las redes de Argelia hace instantes nada más, y se anunciaba aquello, pero vamos a ver cómo viene la mano. La idea es de que lo podamos ver, y para ustedes, para la gente que nos sigue en la radio, lo podamos escuchar. Lo escuchamos a Leo Justiniano. Bolívar hizo una muy buena idea, fue a trabajar sábado y domingo al estadio Hernando Siles. Sí, recordamos que Anante está complicado llegar, de esto de los bloqueos y todo lo demás. Bolívar se ha perjudicado, se perjudican todos, nos perjudicamos todos. Uno ve a cada instante en las redes sociales y se deprime por ver cada sector de la sociedad perjudicado, ¿no? Veía hace poquito que los músicos se expresaban que no pueden trabajar, los que trabajan con fiestas tampoco pueden trabajar, los que trabajan con el catering, la comida, no pueden trabajar, las señoras que hacen tortas para las bodas, para los cumpleaños, no pueden trabajar porque o no tienen insumos o no pueden manejarse. Las mismas señoras que venden pan y demás cosas no tienen gasolina para llevar su producto, o el producto está empezando a... Y el fútbol es uno de ellos, ¿no? Solamente falta eso. Yo me pregunto, en serio uno se pregunta, Favol cada vez saca, hoy sacó un documento en contra, como siempre, su enemigo brutal, la Federación Boliviana de Fútbol y don Fernando Costa, ¿no? Sacan videos y cosas diciendo que la federación, Fernando Costa, pero nunca aparecen para estas cosas. ¿Por qué no van y se manifiestan? Es que no lo van a hacer. Es que tampoco ya son representación. Eso está clarísimo también. Bueno, retomo Bolívar. Leonel Justiniano habla del trabajo que se tuvo en el estadio Hernando Siles, que fue muy bueno, el del sábado, porque tuvo presencia de los hinchas.
1: Bueno, meramente buen día. Estamos aprovechando lo más que se puede para trabajar esta semana y la semana que viene antes de poder volver a jugar con Guavirá, y sacándole provecho ahora que tenemos la oportunidad de poder entrenar en el estadio y poder hacer muchas más cosas. Entonces, siempre sacando provecho al máximo y bueno, entrenando de la mejor manera para ir mejorando.
2: ¿Y qué se le dice a la gente con este sacrificio que se vive, sobre todo la paz?
1: No, es complicado, ¿no? Es difícil. Hay muchas dificultades para toda la gente de La Paz, que bueno, ustedes saben, no hay mucho transporte, la comida escasea, y si hay, es un precio elevado. Entonces, sabemos que estamos pasando por un momento difícil, esperemos que pueda haber una solución, pero bueno, esperanzado en que todo va a terminar y bueno, podamos estar en la normalidad, y también para la gente que le gusta el fútbol poder volver al estadio, apoyarnos y nosotros jugar y también hacer lo que tenemos que hacer siempre, ¿no? Dar espectáculo a la gente.
2: ¿Qué les está pidiendo por estar haciendo el estadio, Capi?
1: Oh, muy, muy exigente. Estamos trabajando de la mejor manera. Esta semana ha sido intensa y creo que nos viene muy bien a nosotros en todo sentido, ¿no? Nos estamos preparando cada día mejor y mejorando, como te digo, y haciendo las cosas que él nos indica, ¿no? Queremos, como te digo, mejorar muchísimo en los partidos y bueno, sacar partidos adelante, porque no tenemos mucho margen de error ahora en la liga y también se viene en la Copa Sudamericana, donde queremos seguir avanzando.
0: Claro, parece que es muy largo lo de la Copa Sudamericana, pero técnicamente está a la vuelta de la esquina. Y algunos me dicen, Nachito, me miro por acá, el operador me dice, no, ni tan a la vuelta de la esquina, falta un montón para agosto. Sí, está bien, pero hay que... Yo creo que Bolívar, lo que ha aprendido en estos años, sobre todo cuando hay estos, entre comillas, parates, es no hay que dejar de trabajar. O si vas a tener un receso, que sea lo mínimo posible. Pero Bolívar está viendo opciones, hay una posible remoción de jugadores, de extranjeros sobre todo, se está hablando de aquello. De eso se está ocupando Restrepo directamente. No me sorprendería de que en este periodo de mundial, mientras todos estén con la efervescencia de la Copa del Mundo, vayan a ir apareciendo así los refuerzos de Bolívar. Vamos a escuchar a Leonel Justiniano. Le preguntamos eso. ¿Está muy lejana la Copa Sudamericana?
1: Bueno, falta todavía tiempo, ¿no? Para jugar con Gremio, todavía falta más de un mes. Pero obviamente uno siempre que puede ver los partidos de los equipos brasileños y también va observando, ¿no? Entonces, cuando se tiene la oportunidad, obviamente miramos sus partidos y también nos ayuda bastante a analizarlo a los equipos con los que nos toca enfrentar.
3: Anímicamente, físicamente, ¿cómo está el equipo, Capi?
1: Bien, bien, está mejor. Como te digo, no ha venido bastante bien meramente al descanso y ahora trabajando al máximo en esta semana que ha sido, como te digo, intensa en todo sentido. Y eso nos va a ayudar bastante, ¿no? Creo que el equipo va a estar mucho mejor física y mentalmente dentro de la cancha, más enfocado. Entonces, eso es importante para cada uno de nosotros, para que podamos dar nuestro aporte dentro de la cancha, ¿no?
3: ¿Debería suspenderse el campeonato?
1: Bueno, falta muchísimo tiempo todavía, ¿no? No creo que sea adecuado que se pueda suspender, porque apenas han jugado, creo, 8 o 9 fechas, entonces queda mucho por jugarse. Pero a medida que van pasando los días, no se ha encontrado una solución. Esperemos que se pueda dar la semana que viene, ¿no? Y todo pueda volver a la normalidad y así solamente poder enfocarnos en jugar y no estar en esta incertidumbre si se juega o no se juega.
0: Claro, es una incertidumbre total, directamente, pensar en qué va a suceder o no. Es más, por eso muchos hubiesen preferido volver a sus lugares, a sus casas, a sus hogares, todos casi de La Paz, no de La Paz, quiero decir, y pasar estos días en casa, que no es lo mismo que pasarlos acá. O sea, el pueblo paseño, alteño, está sufriendo un tiempo de guerra directamente. En este momento, por ejemplo, me dan reportes de toda la 21, desde la 21, todo Calacota, gente caminando, tratando de encontrar un minibús. Uno que te pueda llevar hasta el teleférico y del teleférico a ver si te mueves. Y ni siquiera decirte lo que sucede para irte más lejos todavía. Terrible, todo terrible. Y claro, los jugadores tienen ese detalle, ¿no? No están muy, muy contentos con esta situación. Es difícil, en serio. Porque no están acostumbrados. En sí, ¿quién se acostumbra a estas cosas? Esa es mi pregunta, ¿no? Lo escuchamos a Luis Paz, habla también aquí antes de cerrar este bloque. ¿Qué nos dice respecto de lo que ha sido este trabajo de Bolívar antes de irnos a la pausa?
4: Yo creo que la verdad, de la mejor manera, no creo que esto nos va a servir mucho para ver el tema de lo que se nos viene, el tema de los partidos. Bueno, lo estamos preparando de la mejor manera para llegar muy bien.
5: Chiquito, ¿ya se están preparando para Gremio? ¿Ya lo han analizado?
4: La verdad que, siendo usted sincera, no. Estamos ahorita enfocados en lo que es Guavirá, en poder conseguir los 3 puntos y seguir peleándonos arriba.
3: ¿Cómo va la idea de juego que le está pidiendo Alejandro Restrepo?
4: Sí, es una idea, creo que veníamos manejando ya. Creo que es una idea muy, muy buena, muy intensa. Y bueno, ya lo vamos a demostrar el día 15, ¿no?
3: Choquito, en teoría, se enfrentan a Guavirá. Te digo en teoría porque, mira, todo puede pasar en el balompié nacional. A veces, recientemente se han suspendido fechas. En ese sentido, ¿se puede centrar el futbolista en la siguiente fecha, que es Guavirá?
4: Sí, yo creo que sí, ¿no? Ha habido, como decía vos, tema de que se suspende el partido por el tema que está pasando el país. Pero creo que ahorita estamos enfocados en que se juegue el 15 y mientras no haya otros planes ni cambien nada, creo que vamos a seguir enfocados en lo que se juega el 15, ¿no?
3: En ese sentido, el concepto que tienes de Guavirá, ¿qué se debe cuidar, qué se debe reforzar en Bolívar?
4: Creo que ese tema todavía no lo hemos visto video ni nada, pero creo que sabemos que es un equipo que es muy fuerte, especialmente en Santa Cruz, y acá normalmente los equipos vienen y es a resguardado un poco, ¿no?
3: Luis, hablamos un poquito del profe. ¿Cómo es el profe Restrepo?
4: Creo que es un profe donde creo que nos va a enseñar mucho a nosotros, especialmente a los jóvenes. Creo que es un entrenador donde viene con mucha experiencia. Creo que vamos a mejorar mucho en el sentido de los partidos que hemos tenido.
3: ¿A no soltar la titularidad, Nacho Quito, ahora para mostrarse con Alejandro Restrepo?
4: Sí, creo que sí. No, para eso estoy trabajando y para eso creo que todos trabajamos, para poder ganar un puesto en el 11 inicial, y creo que vamos a seguir de la misma manera.
2: Luis, ¿cómo la están pasando con esta crisis? ¿Tienes problemas en abastecerte o no?
4: Obvio, no creo que todos estamos pasando un mal momento en el tema de abastecimiento y el tema de carne y todas esas cosas porque no está llegando nada, pero bueno, creo que esto es parte de nuestro trabajo y creo que hay que saber sobrellevarlo, ¿no?
5: ¿Crees que si las cosas llegaran a peores, debería suspender la liga?
4: La verdad es que ahí no, prefiero no opinar nada.
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0: saludo grande para toda la gente que está junto a nosotros en esta edición especial aquí en la Radio de las Emociones. La verdad, un cariño enorme para todos los que están en compañía de la Red Herbol y la gente que nos sigue en diferentes puntos, porque a veces la radio es la única, está siendo la compañía de estar en la calle, de caminar, de tal vez ser el único resguardo a veces de todo lo que está sucediendo y de todo lo que se está viviendo últimamente. Vamos a escuchar a Lionel Scaloni. Habló hace instantes nada más el técnico de la selección argentina. Va a tener un partido amistoso el conjunto argentino, el último mañana, previo a lo que va a ser el Mundial. A ver, lo escuchamos, estamos en vivo y directo.
1: Otro día después del partido dijiste que Leo, que Messi ya estaba un poco mejor, que tuviera que jugar alguno de los dos partidos, el otro día no sumó minutos. Quiero preguntarte si mañana va a jugar y si tienen decidido si va a ser titular o si en realidad va a entrar un rato en el segundo tiempo. Muchas gracias.
2: Bueno, buenas tardes. Sí, va a jugar, lo que no sé cuántos minutos, tengo que hablar con él todavía. En el entrenamiento de hoy y veremos a ver cuántos minutos para no tener ningún tipo de riesgos y si decidiremos, pero en principio sí va a tener minutos.
3: Lionel, Diego Monroy para ESPN. Dos consultas puntuales. Primero respecto de si ya tenés confirmado el equipo. Y después, ayer se sumaron a la par Molina, Montiel y Paz. ¿Esto significa que los tres están en igualdad de condiciones físicas, como por ejemplo para sumar minutos mañana? ¿O están en diferente posicionamiento para su regreso, exigencias y situación futbolística puntualmente?
2: En principio están los tres disponibles para mañana, ya veremos la decisión, cuántos minutos. En el lateral derecho la verdad que tenemos ahora abundancia y podemos distribuir los minutos para que lleguen de la mejor manera. Y en cuanto al equipo, bueno, como te dije recién, primero vamos a hablar con los jugadores y vamos a decidir. Casi no pudimos entrenar, ayer fue un entrenamiento corto y hoy es el entrenamiento de víspera, así que decidiremos el equipo hoy y luego veremos.
4: Lionel, acá en Arela Senra, envío para eSports. ¿Hay plazo ya para que Julián Álvarez y Leandro Paredes se puedan entrenar a la par del grupo? ¿En qué situación se encuentran? Gracias.
2: Bueno, Juli está bien, es más una cuestión de que se recupera el 100%, digamos, pero es una molestia ahí que tiene el tobillo y que se le está yendo poco a poco y esperamos que se le vaya completamente y no queremos tampoco arriesgarlo. Y el caso de Leandro, bueno, yo creo que en unos días ya seguramente se puede reintegrar al grupo. Lo de él fue muscular y entonces es un poquito más delicado que lo de Juli. Pero en principio vienen bien y casi seguro que al final de la semana estarían todos entrenando con el grupo.
5: Acá Leonel Rama Pantoroto para Solo Streaming. ¿Vas a cambiar la formación con respecto a lo que fue el último partido? También pensando, digo, en lo que tenés dentro de una semana, que es ni más ni menos el inicio del Mundial.
2: Sí, vamos a cambiarla porque necesitamos repartir los minutos y en base a cómo hayan terminado todos, haremos el equipo. La verdad que estamos más pensando en que termine el partido y termine bien, haciendo lógicamente un buen partido, porque el rival también es un rival a tener cuidado, pero lo que vamos a hacer es repartir los minutos para que ojalá no tengamos ningún contratiempo y empezar ya a preparar el partido con Argelia.
6: Acá, Marcelo Lamberti, estamos en vivo para la cadena del gol, cadena 3 Argentina. El reemplazo de Valerdi, que todavía está ahí latente, puede que lo digas mañana después del partido, te vas a tomar más días, ¿cómo vas a manejar este tema? Muchas gracias.
2: Bueno, decirlo después del partido no creo, porque a lo mejor no, vamos a estar un poquito más frío, pero sí, ya mañana tendríamos el panorama más claro. Por suerte, o por desgracia mejor dicho, que no está el flaco, pero por suerte podemos tomarnos estos días y el miércoles que ya el chico que decidamos pueda estar con nosotros. La verdad que la posición del flaco, bueno, según como lo veamos podemos estar cubiertos y veríamos en otras posibilidades, según como acaben los demás compañeros, a ver de dónde tiramos. Tenemos una idea y en base a cómo termine mañana vamos a decidir, pero sí, del miércoles no creo que pase.
7: Lionel, Miguel Ossobi de Fox Sports. Quería saber, sobre todo para la Copa, para lo que será el partido ante Argelia, si está en evaluación la posibilidad de la incorporación de un cuarto mediocampista, como aquella semifinal en Qatar, cuando jugaron los cuatro, en ese caso estaba Paredes, ahora calculo que no podrá estar por condición física. Si está en evaluación, si está en observación, esa posibilidad para controlar partidos con cuatro mediocampistas.
2: Para Argelia. No para traer un mediocampista. No está bien, entendí ahora la pregunta, perdona. Bueno, cuando ha jugado De Paul, McAllister, Enzo y Almada, son cuatro volantes. Messi y Lautaro, Messi y Julián, son cuatro volantes. Según como lo miré, Almada también es volante. Creo que el equipo siempre, salvo cuando juega Fideo, cuando jugaba, perdón, ya lo tengo en la cabeza todavía. O cuando juega Nico González, ahí sí que el equipo tiene otra característica. Pero normalmente ha jugado siempre con tres volantes de juego, uno un poquito más extremo, pero con característica de juego. Y siempre es nuestro ADN. Ahora se nos sumó Juliano, que nos puede aportar también varias cosas. Y bueno, en función del rival y lo que veamos, tomamos siempre la decisión. Pero como decís vos, en el Mundial hemos jugado de las dos maneras. Y esa posibilidad puede estar también.
0: La palabra de Scaloni hace instantes nada más. Mañana a las 9 de la noche va a jugar frente a Argentina, frente a Islandia. Va a ser el último partido de la selección argentina de cara a lo que va a ser este Mundial. Es Argentina el principal... uno de los principales, yo creo que Brasil es el otro, obviamente... principal candidato para, de parte de Sudamérica, lograr la Copa del Mundo. Y me parece muy, muy posible, ¿eh? Muy posible, muy posible. Vámonos a algo que hoy día lo hemos visto, y que quiero agradecer a nuestro compañero Daniel Latinel. Él es colombiano y está en México. Y nos hace este reporte del centro de México. Porque en Estados Unidos el fútbol todavía no están en modo mundial. Todavía no. Y en Canadá, una parte. En otras palabras, tienen otras cosas más importantes en qué divertirse. Pero en México sí el mundial suena, porque es el mundial. Yo pensaría inclusive que México bien se merece, obviamente, tener un mundial solamente en México, como ocurrió en 1970, pero bueno, el Mundial es de los poderosos. La FIFA nos ha enseñado que solamente arrimándote a los poderosos puedes hacer eventos. Que no está bien. Creo que no. Que no es el objetivo. Ni tampoco el objetivo, yo creo que era de tener tantos equipos. Pero bueno, veremos a ver, es una prueba de ensayo este Mundial. Bueno, vuelvo a lo que les decía. Mi amigo Latinel, que es un colombiano, se ha encontrado con protestas de los maestros en pleno centro de México. Algunos dicen que quieren boicotear el Mundial.
8: ¿Qué opinan del Mundial?
9: Es que, por ejemplo, aquí en México están cambiando muchas cosas solo por el simple hecho del Mundial.
8: O sea, ¿estás de acuerdo o no?
9: Sí, porque traen turismo, pero en México un poco están afectando las remodelaciones a la gente.
8: Bueno, mi gente, más que confirmado, he caminado un montón y las dos glorietas, se confirma, están cerradas por las protestas de los maestros. La cantidad de maestros es impresionante en las calles de México. Esta es la avenida Reforma y se dice que hay más de 10.000 en este momento y van a llegar más. Obviamente todos ellos en contra del Mundial, ¿no? Igual vamos a conocer más historias, vamos a entrevistar más gente, porque esta es una realidad de muchas que vamos a conocer en este video. Y la verdad yo no me esperaba este acontecimiento.
10: ¡El paro! ¡El paro! ¡Es culpa del Estado! ¡Duro, camaradas!
8: Bueno, ya estamos avanzando, ya vamos a llegar al Zócalo. Estamos en la estatua de Huitláhuac. Esos nombres están muy difíciles de aprender. Pero bueno, estamos en la estatua de Huitláhuac. Yes. Yes. Sí, sí, estuvo bien, lo dije bien, lo dije bien. Y miren, no solo son 10.000 profesores o maestros que están acá, sino son profesores que llegaron de todos los estados de México aquí. Obviamente las respuestas que vamos a conseguir del Mundial van a ser las mismas. Ellos no quieren que ruede el balón hasta que no les consigan respuesta. Esa va a ser la misma respuesta de todos. Entonces, posiblemente nos vamos a ahorrar unas entrevistas aquí para hablar con la otra gente que tengo otra realidad.
11: Secciones unidas jamás serán vencidas. Secciones unidas jamás serán vencidas.
8: Secciones unidas jamás serán vencidas. Serán vencidas. ¿Cuál es, qué es el significado? ¿Cuál es el significado? Okay.
12: Unificar. Unificar. Unificar a todas las secciones que pertenecen a la CENTE, a la Coordinadora Nacional de Trabajadores de la Educación.
8: Los maestros.
12: Es una consigna.
8: Todos los maestros, ustedes, de todo el país llegaron, ¿no?
12: Sí, de todo el país.
8: Son más de 10.000.
11: Más.
8: Van a llegar más.
13: Vean, señor.
0: Están jugando fútbol, ¿eh? Fuerte. Los maestros.
14: Y hay gol, se termina el encuentro, señores. Y hay gol, se termina. Acciones unidas, jamás.
0: Los maestros están jugando al fútbol en medio de el bloqueo que hacen ellos, ¿no? Porque están bloqueadas las calles ahí en el centro de México. Una locura, ¿no? Lo que ocurre en México, muy similar a lo que ocurre aquí. Pero esto es todavía más similar, porque vamos a ver hoy día acerca de este hecho, porque son los profesores los que quieren boicotear un poco el Mundial de Fútbol. Habló la presidenta, la señora Patricia Sheinbaum, y vamos a escuchar lo que desde la pregunta, porque justo le hacen la pregunta acerca de los maestros, y escuchen la respuesta y van a escuchar qué tan similar es a lo que ocurre también un poco por acá.
15: Presidenta, rapidísimo, después de escuchar a los funcionarios que explicaron cómo se han llevado a cabo las negociaciones con la CENTE, ellos han dicho, los de la CENTE, que pues no les satisfacen estas demandas. Y anuncian protestas, hoy tienen una en el sur de la ciudad, y para el 11 de junio están anunciando protestas en varios puntos de la Ciudad de México. Es decir, ya están dando por un hecho que van a continuar con sus protestas. ¿Hasta qué punto el gobierno puede ceder o no ceder ante la presión de la CENTE?
16: Vamos a esperar qué pasa en estos días, hoy, mañana. Hay grupos que nos quieren provocar. Y no necesariamente son de maestros. O sea, que lo que buscan es que haya represión. Así lo digo claramente. Lo que están buscando es que antes de la inauguración del Mundial, la nota internacional sea: el gobierno de México reprime a maestros. Eso es lo que están buscando. Pues eso no lo van a tener. Y también vamos a garantizar al mismo tiempo que la celebración de la inauguración de la Copa Mundial se lleve bien, en paz y tranquilo. Entonces vamos a esperar estos días para ver pues las resoluciones. Viene el 10 de junio también, que también es un escenario especial para que haya provocación. Pero no vamos a caer en provocaciones, no vamos a caer. Y vamos a buscar los mejores esquemas para garantizar tranquilidad y se va a desarrollar bien la inauguración. No hay ningún problema.
15: Es decir, a pesar de esas manifestaciones que se están anunciando ya desde ahora,
16: vamos a esperar y va a haber buena inauguración también, y está garantizado, y también que no va a haber represión, todo al mismo tiempo. Así somos nosotros.
0: Bueno, han escuchado eso. Así somos nosotros, dice. Bueno, dicen nosotros, uno se refiere a los mexicanos y dos se refiere a los latinos. Los latinos somos así. Todo lo que estamos viviendo en Bolivia tiene un poquito de eso, ¿no? Poquito o mucho de eso, ¿no? De la intransigencia, del no saber escuchar, del no saber dialogar. Del desgastar ahora, ¿no? Vieron que desgastar es el nuevo término. hay que desgastar. Se van a desgastar. El otro miedo es el miedo de... No quiero proceder porque después, hoy las redes sociales, los medios y todo lo demás, me destruyen. Si pongo orden como tengo que poner, ¿eh? Y si ese orden merece la mano dura, ¿no? O sea, vivimos en un... Yo, en serio, recién me doy cuenta y escuchando bien estas dos palabras, por eso el mundial también es esto. El mundial también es esto. El mundial es lo cristal que a veces estamos viviendo hoy en día como sociedad. Es una pena, pero es real.

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3: Amigos de todo el país, parte final de esta programación aquí en la Radio de las Emociones, en este día que en serio ha sido complicado, pero bueno, hay que... No sé hasta cuándo decir vamos a sobrevivir, Porque es muy difícil seguir en esas instancias y tan complicadas de... Vamos a aguantar y vamos a aguantar y vamos a aguantar y vamos a aguantar. En serio que hay muchas cosas que ya no tienen solución, que se están estropeando en serio. Y no me refiero solamente a unas verduras, Hay almas que se están estropeando definitivamente de cara a un futuro. Hay una generación que se está estropeando de cara a lo que significa un país que está muy atrasado. Lo del hago mi análisis, mi analogía con el fútbol. Lo que hemos visto el sábado frente a Escocia es un ejemplo clarísimo de que estamos tan retrasados. Por eso yo no le echo, no reprocho a los futbolistas, al cuerpo técnico en esta ocasión. Podría haberse hecho algo más, sí, pero no salías de la derrota, O sea, no estabas para ganar, ni siquiera para empatar ese partido. El partido contra Escocia. No estabas. No estás. No es la completa responsabilidad de jugadores y cuerpo técnico. Es la realidad que vivimos en el país. Y es la realidad de un torneo mediocre. Perdón que tire el guante, pero alguno lo va a agarrar. Torneo mediocre. Con esfuerzos mediocres. Donde hemos llegado a al hecho de que, perdón por lo que voy a decir, pero esto tiene mucho de realidad, ¿no? Tiene mucho de realidad. Donde nosotros nos hemos acostumbrado de aprovecharnos de nosotros mismos. ¿Y a qué me refiero en ese sentido, no? El que no se aprovecha de alguna circunstancia climática o natural, se aprovecha de otra forma. A veces hasta de la económica y hasta de la paciencia. El fútbol nacional se aprovecha de eso. Se aprovecha del rival. Una cosa es aprovecharse de la picardía del fútbol, lo que decimos, ¿no? La viveza criolla, aprovecharse de un despiste y hacer el gol. No. Hay cosas que no son de caballeros y en el fútbol se las ve bastante de esas. Donde no está bien. Donde no se mantienen las reglas o como quiera verlo usted, no se mantiene el decoro deportivo. Pero bueno, ese es el reflejo, a eso quiero llegar. El reflejo es ese, de la mediocridad que tiene nuestro fútbol. Que es el deporte favorito de todos, es nuestro deporte querido, lo amamos mucho, igual pese a todo eso. No se pierde la pasión, Santa Cruz es el mejor ejemplo, pero no podemos vivir así toda la vida. Y si hacen la confrontación con la realidad nacional, deberíamos mirarlo así. Tenemos un país mediocre, con unos mediocres por todo lado. No solamente de los que gobiernan, de los políticos que son los peores del mundo, sino también de estos señores, de estos bloqueadores, de estos hombres que viven en su reino chiquito, de todos ellos. Somos mediocres por culpa de todos ellos también. Y nosotros también, ¿no? Porque de paso los votamos. Eso es lo terrible. Me voy. Abrazo grande. No me quería ir así de este lunes, pero... Bueno, lunes es lunes. Dicen que no hay lunes bueno. Bueno, este no ha sido bueno. Abrazo para todos. Chau.
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1: 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En el cierre de nuestra programación, rendimos homenaje a nuestro mayor símbolo patrio, el himno nacional de Bolivia.

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3: En una situación que no va a resolverse con esta situación de cambio o no, ¿no? Por lo tanto, para nosotros es imperioso que se pueda modificar tanto la ley electoral como también la ley de partidos políticos, también la ley de autonomías, porque en tanto los pueblos indígenas tengan semejantes obstáculos para tener su libre determinación, entonces no va a haber solución en este país. Por lo tanto, estamos presentando este detalle y también manifestándonos la defensa de nuestros territorios. Hemos visto un acuerdo con el gobierno y la FENCOMIN SRL, que está prácticamente autorizando inclusive disposiciones ambientales en áreas protegidas, etcétera, que no puedan cumplir. Esta defensa no vamos a cegar, vamos a continuar con esta lucha y por lo tanto creo que esta semana que inicia no podemos continuar en esta situación. Ya no porque queremos sumarnos a estos grupos extremistas, mucho menos, sino creo que ya es una incapacidad del gobierno actual que no resuelve este problema y por lo tanto creo que ya tiene todos los mecanismos. Si no puede aplicarlos esto, prácticamente no hay otra que tiene que dejar esas funciones, porque no por el hecho de cuidar su integridad o la vida de unos cuantos, vamos a someter el bien común. En este momento el país, millones de ciudadanos están impedidos de salud, impedidos de alimentación al extremo, entonces no podemos dar esa situación. Por eso ya nosotros también manifestamos que no podemos continuar, y si tiene que dejar el cargo, pues tiene que hacerlo porque realmente se ha guardado inmensamente con todos los mecanismos constitucionales que tiene.
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5: ¿Por qué tanto chapareño en ciudades de La Paz, El Alto o el Altiplano? ¿Es acaso ahora el departamento de La Paz un anexo del Chapare? ¿O están con intenciones de no permitir que los paseños, paseñas, salteños, alteñas, hombres y mujeres del altiplano, movimientos originarios, obreros, campesinos, puedan crecer? Está claro que el futuro no es aquello, y respetando a aquellos sectores limpios del Chapare, pero no aquellos vinculados al narcoterrorismo.
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7: Estamos presentando el informativo Camasa. 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
0: Informativo Hamasa. 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
5: Es la hora 6:01.
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1: 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Nuestra culiaca Graciela hace mucho tiempo, mucho, pero mucho tiempo, de los años 80 será, de los años 90, pero sí, esta canción ha sido publicada hace más de 10 años en el canal de YouTube. No tiene muchas vistas, pareciera que esta canción no tiene, digamos, o no es muy conocida. Pero si usted quiere escuchar más música, más de Proyección, en el canal de YouTube, casi se encuentra en su totalidad las canciones, los trabajos de los hermanos, de diferentes artistas, y este es el caso de Proyección. Aski Uruki Panaya Kulyakita Graciela.
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6: Es la hora 6:59 minutos.
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0: Buenos días, país. Son las 7 de la mañana. Bienvenidos a esta jornada. Hoy martes 9 de junio de 2026. Y comenzamos con las informaciones. La Asociación Nacional de Avicultores pidió al gobierno aplicar el estado de excepción porque los 39 días de bloqueo ya ocasionaron pérdidas económicas de hasta 800 millones de bolivianos. El informe con Graciela Dorado.
1: En entrevista con Herbol, el presidente de la Asociación Nacional de Avicultores, Omar Castro, lamentó que los bloqueos de 39 días ya esté causando pérdidas económicas. Ha señalado que por día se están haciendo reportes de pérdidas económicas de hasta 20 millones de bolivianos, llegando a un total de más de 800 millones de bolivianos. El representante del sector también ha señalado que es necesario aplicar la ley de excepción, porque no solo la afectación es económica, sino también en la siembra de pollitos bebés. Esto también tendrá efectos precisamente de aquí a 3 a 6 meses, dijo el representante.
2: Hoy por hoy estamos con pérdidas de más de 20 millones de bolivianos diarias y la suma total, hasta el momento, el acumulado de pérdidas que tenemos en el sector ya rondan los 800 millones de bolivianos. ¿Y todo esto por qué? Porque hay zonas productivas avícolas del país como Cochabamba, Santa Cruz, principalmente en este momento, donde los productores no están logrando alcanzar a cubrir por lo menos el 50% de lo que es el costo de producción. Nosotros estimamos de que no va a ser menos de 3 a 6 meses, dependiendo de la capacidad y realmente también el respaldo financiero que se pueda conseguir hasta ese momento. Si hay un respaldo financiero con créditos blandos, yo estimo de que en 2 a 3 meses se puede recuperar algo, o a partir del tercer mes empezar a recuperar, porque también hay que entender, y lo bueno de nuestro sector, vamos a decirlo así, dentro de todo esto malo, es que son ciclos cortos en lo que respecta al pollo. Entonces sí se pueden recuperar de alguna manera más pronto, vamos a decirlo, ¿no? Pero todo va a ir en función de todo este tema de una reactivación, de un fondo de reactivación, porque los avicultores no solamente han perdido dinero, sino que tienen compromisos que cumplir, no solo con la banca, sino con sus proveedores, algunos, los pequeños productores de alimentos, de insumos.

0: De excepción, porque los 39 días de bloqueo ya ocasionaron pérdidas económicas de hasta 800 millones de bolivianos. En La Paz, el Comité Multisectorial convocó a un cabildo para este martes contra los bloqueos y pidió que el gobierno tome acciones concretas. El arzobispo de La Paz, Monseñor Percy Galván, considera que el gobierno tiene que aplicar el estado de excepción y debe ser regionalizado en el Chapare. La Defensoría del Pueblo observó tres aspectos de la ley que regula los estados de excepción. Las federaciones de productores de coca del trópico de Cochabamba se declararon escudo humano para defender a Evo Morales. En Oruro, un militar murió tras recibir un disparo en la cabeza durante un operativo contra el contrabando. En Santa Cruz, aprehendieron al gerente de comercialización de yacimientos petrolíferos fiscales bolivianos por la importación de gasolina de mala calidad. El presidente emitió un decreto que habilita el refinanciamiento y la reprogramación de créditos bancarios para beneficiar a los afectados por los conflictos. Estas y otras informaciones aquí en su noticiero Bolivia en Contacto.
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0: Son las 7 de la mañana con 5 minutos. Gremiales de Oruro exigieron al gobierno y los movilizados en las carreteras pacificar el país con la única herramienta del diálogo.
3: Los comerciantes minoristas de Oruro, mediante un pronunciamiento, rechazaron todo acto de violencia y exhortaron al gobierno y a las organizaciones indígenas campesinas, como también a la Central Obrera Boliviana, a instalar un diálogo que permita encontrar una solución definitiva al conflicto y devolver la tranquilidad al país.
4: Y volvemos a decirle al gobierno de turno que convoque nuevamente al diálogo, ya que el país está totalmente en crisis, y dar solución de una vez por todas y así poder pacificar nuestro país, ya que los gremiales y minoristas estuviéramos en estado de alerta y emergencia por causa de esta pandemia de bloqueos.
3: Advirtieron que el sector gremial se mantiene en estado de emergencia para exigir el desbloqueo de carreteras y garantizar el abastecimiento de alimentos.
4: Nosotros como comerciantes a nivel nacional ya nos vamos a manifestar y vamos a pronunciarnos, puesto de que no vamos a permitir más bloqueos, puesto de que si el gobierno va a ser un estado de excepción, ojalá que dure pues unos 3 meses. Si no, nosotros necesitamos la pacificación de nuestro país, nada más.
3: Los dirigentes también convocaron a la pacificación, descartaron participar en acciones de confrontación, pidieron al gobierno priorizar los acuerdos antes que otras medidas. En el informe, Fabiola Aquino, Repío 12, Herbol Oruro.
0: La actividad gastronómica de Oruro es afectada por los bloqueos de carreteras.
5: El rubro de la gastronomía en Oruro se encuentra en alerta por el poco abastecimiento de productos de la canasta familiar a consecuencia de los bloqueos. Señalan que es difícil mantener abiertos los restaurantes y comidas rápidas en la ciudad. Así lo señaló una de las representantes de los gastrónomos de Oruro.
6: Después de 30 días están algunos productos inexistentes y los pocos que quedan han triplicado incluso los precios, ¿no? Un ejemplo, las mandarinas que costaban 25, 15 bolivianos están el 25 en 50 ahora, si es que las encuentran. Un brócoli de 5 pesos lo encontramos a 15 bolivianos. Es más o menos 3 veces más los precios, ¿no? Es difícil mantener el precio a venta hacia los clientes sin pensar en ellos mismos, en sus bolsillos. Pero nosotros como rubro gastronómico es difícil mantenernos porque los insumos no dan para el precio que estamos ofreciendo a la venta al público.
5: Dijo que en más de 30 días de bloqueos no ha existido ganancias para este rubro y que cada día se complica mantener los emprendimientos de los gastrónomos.
6: Es muy probable que muchos tengan que cerrar, muchos tengan que suspender alquileres. Ahí veremos la empatía de los dueños de casa, tratar de establecer que, no sé, tiempos de plazo para pagar, ver formas de pagar, ¿no? A la larga, pero ahorita, en el momento, está totalmente desolador. O sea, es completamente complicado mantenernos a flote con el rubro gastronómico. Los pocos que hay están caros y si no hay los alimentos, los insumos para transformarlos en alimentos comestibles, pues no vamos a tener

0: mucho, mucha esperanza en el rubro.
1: Finalmente, ha señalado que si bien se arreglarán los problemas del país, será difícil salir de esta crisis económica del país a causa de los bloqueos. Informó Wilson Cruz, el Pío 12, Herbol Oruro.
2: En La Paz, el Comité Multisectorial convocó a un cabildo para este martes contra los bloqueos y pidió que el gobierno tome acciones concretas.
3: Mañana invitamos a todos los bolivianos al cabildo a las 5:30. Vamos a pedir que de una vez la justicia haga su trabajo.
4: El presidente del Comité Nacional Multisectorial, Leonel Cóndor Guaira, informó que este martes, en horas de la tarde, en Plaza San Francisco, realizarán un cabildo varios sectores de trabajadores independientes cívicos para exigir el estado de excepción al gobierno. Este dirigente aclaró que se trata de una defensa de la democracia y no de un gobierno en específico.
3: Es Rodrigo Paz, lo que nosotros es que no estamos defendiendo a un presidente, estamos defendiendo una democracia. Y lo que nosotros queremos que de una vez por todas se regularice el tema de los alimentos, porque la paz en este momento se nos muere y Bolivia se nos cae. Por lo mismo, nosotros queremos que se respete la constitución política del Estado y manifestamos de una vez por todas que el presidente emita como corresponde lo que es según la normativa y la constitución política del Estado, el estado de excepción. Es uno de los puntos que estamos solicitando nosotros con todas las organizaciones a la cual representamos.
4: Este presidente del Comité Nacional Multisectorial, Leonel Cóndor Guaira, lamentó que los bloqueadores no den cuenta del perjuicio a la propia población y que podría generar un escenario de contramovilización.
3: Porque ya estamos cansados de que por 2.000 personas sufra más de 3.5 millones de habitantes. Nosotros queremos decirle que no los tenemos miedo y si tenemos que ir a la confrontación, lo vamos a hacer.
4: Rodrigo Fernández, Herbol La Paz.
2: El arzobispo de La Paz, Monseñor Percy Galván, considera que el gobierno tiene que aplicar el estado de excepción y debe ser regionalizado en el Chapare.
4: El arzobispo de La Paz, Monseñor Percy Galván, sugirió la declaratoria del estado de excepción sectorializado en el Chapare debido a los antecedentes del narcotráfico en esa región. En entrevista con La Mañana en directo de Herbol, la autoridad de la iglesia explicó la presencialidad del narcotráfico en ese sector del país, que hoy muestra un anuncio de pretender controlar incluso los cuarteles militares.
5: Incluso geográficamente, la ubicación y los operativos del narcotráfico. Y ahí, como nos muestra la experiencia del mundo, se tiene que actuar con todo el rigor de la ley. No estamos diciendo que vayan a matar a la gente, sino que se aplique la justicia, ¿no? Porque es un ilícito y todos sabemos que es la muerte de nuestra sociedad, la producción y la comercialización que lleva al consumo de la droga y, lógicamente, a la destrucción del ser humano. Lo sabemos en todos los vicios, pero de manera mucho más fuerte en el campo del narcotráfico, que está ligado y se ha prendido como una garrapata de todas las instancias políticas, sociales, incluso de obras de beneficio social, ¿no? Entonces se han puesto máscaras y entonces es realmente un tumor que hay que extirparlo realmente con, como dicen los cirujanos, pero con unas pinzas y con unos bisturís muy especiales y muy delicados.
4: Este arzobispo de La Paz, Monseñor Percy Galván, indicó que los factores políticos y sociales del conflicto pueden ser resueltos. Sin embargo, un tercer aspecto identificado como el narcotráfico complicaría el panorama.
5: Hay uno que es eminentemente político y que no quiere saber nada del gobierno y quiere un poquito, con ideas contrarias, desestabilizarlo. Con ellos se puede negociar. ¿Un parlamento qué es? Es la opinión de distintas posiciones políticas.
3: Solución
5: por ejemplo.
3: Política.
5: No. Exacto. Luego está el sector sindical, que está apuntando a las reivindicaciones salariales, como el clásico, digamos así. Siempre ha sido esto, más sueldo, más al básico, más etc. También se puede arreglar y dialogar con ellos. Pero hay el otro sector, que ese es el sector peligrosísimo, que es el que está financiado por los que producen y trafican con la droga.
4: Rodrigo Fernández, Herbol La Paz.
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10: Son las 7:18. Vamos con nuestras unidades móviles, nos vamos hasta la urbe alteña. Ahí se encuentra José Chacolla de la Red Pío 12. José, buenos días, bienvenido, adelante por favor.
11: Gracias, compañeros. Desde las calles, avenidas que tiene la ciudad del Alto, personal de recojo y barrido de la empresa que tiene la ciudad del Alto hace los esfuerzos sobrehumanos para mantener y tratar de que queden las calles limpias. Señora, buen día. Están haciendo un trabajo temprano para que las calles queden limpias y no llenas de basura.
12: Sí, buenos días. Sí, ahorita estamos en los puntos de acopio donde estamos haciendo las respectivas barricadas, ¿no? Para que no se disperse la basura con el viento, todo eso. Estamos en eso. También las señoras de barrito también, todas están en sus rutas cumpliendo el trabajo, ¿no? Que todos tenemos.
11: ¿Continúa cerrada la ruta Villa Ingenio?
12: Sí, todavía hasta ahora sigue cerrado, entonces no nos queda de otra que hacer, ¿no?, las barricadas correspondientes en cada punto de acopio.
11: Muy gentil, muy amable. El personal de limpieza y barrido en la ciudad del Alto realiza el trabajo de limpieza. Retornamos hasta Bolivia en contacto, Hugo.
10: Muchísimas gracias a José Chacolla desde el Alto. Nos vamos hasta la Villa Imperial. Estamos con Jorge Vidaurre de Radio Líder. Jorge, buenos días.
13: Estoy con Germán Vidaurre, presidente del Consejo Municipal. ¿Cuál es la opinión suya respecto a la coyuntura nacional?
14: Jorge, ¿qué tal? ¿Cómo estás? Sí, realmente es preocupante lo que está sucediendo en el país. Y creo que el departamento de Potosí es uno de los más perjudicados, tomando en cuenta que somos una región minera y necesitamos en realidad importar productos alimenticios como leche, carne de pollo y otros del interior del país, Cochabamba, Santa Cruz. Entonces, hoy, lamentablemente, a raíz de estas medidas de esos grupos, diría en conflicto, porque me parece que ya no son grupos que están demandando algo, me parece que ya son grupos de un carácter y orden político, porque tanto así que están pidiendo la renuncia del presidente de los bolivianos. Sin embargo, creo que también el presidente tiene que estar muy atento a lo que está pasando en el país. Ya no hay alimentos en las ferias, ya no hay alimentos en las en los supermercados, y lo poco que está quedando, lamentablemente, está sufriendo inflación. Los precios se han elevado. ¿Quién piensa en los enfermos en los hospitales? Creo que es importante también el tema de abastecer con medicamentos. ¿Quién piensa en la familia, en esa señora de escasos recursos económicos? Recordemos que en Potosí no todos somos empresarios mineros, así que la situación realmente se ha complicado. Y a raíz de esta situación consideramos algo importante. Es necesario y obligatorio que también el presidente, y por qué no, el gobernador René Joaquín Cabrera, le pongan los ojos al aeropuerto. Tiene que ser habilitado sí o sí. Y nosotros, como representantes del pueblo, pedimos urgentemente atención al gobierno central, que nos den los 25 millones de dólares comprometidos ya por gobiernos anteriores para colocar en funcionalidad nuestro aeropuerto. Las cosas no pueden estar así.
13: Jorge Vidaos, de Radio Líder, Herbol Potosí.
10: Son las 7 de la mañana con 21 minutos. Nos vamos con Unidad Móvil hasta Cochabamba.
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10: En contacto con nuestro compañero de trabajo, Iván Camacho. Iván, muy buenos días. Bienvenido. Adelante, por favor.
9: Gracias, compañeros. Muy buenos días a todo el país. En este momento estamos en el mercado La Pampa de Cochabamba, llegando al sector de la carne de cerdo, donde llega mayormente al por mayor, y desde acá suelen llevar también a otros centros de abasto. Pero vamos a consultar cómo está el tema de los precios al respecto. Case, buen día. Disculpe, estamos a través del bol. Solamente el tema de los precios de la carne, ¿ha aumentado, ha bajado, se está manteniendo?
15: Se está manteniendo los precios.
9: ¿A cuánto está el kilo?
15: La piernita estamos dando a 28, costilla a 32 y a 35.
9: Los bloqueos no ha afectado nada, ¿no? En la llegada de la carne.
15: Sí, a los productores sí está afectando bastante por el tema del grano, ¿no? El alimento. Ahorita están, no tienen ya grano.
9: Sí. Pero a ustedes les llega normal.
15: Sí, por el momento está llegando normal.
9: Gracias. Bueno, y es lo que nos indica justamente desde este puesto, que está llegando por el momento la carne de cerdo normal y que está al menos a un precio mucho más bajo, a diferencia de lo que podemos encontrar, por ejemplo, la carne de res, que sí está demasiado elevado. Vamos a ver de consultar con otra de las caseritas también que va realizando la venta de esta carne de cerdo, o con las compradoras también. Señora, buen día, disculpe, estamos a través del bol para todo el país. ¿Qué opina del precio de la carne de cerdo?
16: Está económico, sí. Económico, y conviene comprar la carne de chancho.
9: Ahora, ¿cuántos kilos se está llevando?
16: Estoy llevando 2,900.
17: Pierna paleta está 28. Y costilla está 32. Y chuleta 30. Así está. No ha subido de ahí, pero.
9: Pese a que está más bajo el precio comparado con la de res, no hay mucha gente que compra, ¿no? O sea,
17: pues mira, tan vacío está. No hay venta ahorita por los bloqueos. Ese presidente, ¿por qué no denuncia, no ve? ¿Por qué no denuncia? No arregla nada, no habla. ¿Por qué es así tan malo ese presidente?
9: ¿No? Bueno, ese es el panorama. Justamente la carne de cerdo está mucho más económico para que la población también pueda aprovechar en comprar en Cochabamba. Con esto retornamos a los estudios.
10: Bien, muchas gracias a Iván Camacho. El informe a través de Radio Cancha Parlaspa en Cochabamba. Son las 7 de la mañana con 24 minutos. El presidente Rodrigo Paz promulgó la ley que regula los estados de excepción y advirtió a los narcoterroristas que caerán como el narcotraficante uruguayo Sebastián Marcet. Les dijo que sus días están contados.
18: El presidente Rodrigo Paz firmó este lunes la promulgación de la Ley de Regulación de Estados de Excepción ante la identificación del narcoterrorismo que atenta al Estado y a la población. En un marco de más de 30 días de bloqueo de carreteras, la autoridad expresó su intención de cumplir gobernando sus 5 años, generando prosperidad económica y dando seguridad jurídica, hoy amenazada nuevamente por el narcoterrorismo.
19: Promulgo esta norma porque está bajo la lógica de defender a las grandes mayorías bajo aquellos que nos quieren atacar e irrumpir este proceso democrático, este proceso constitucional. Por eso reitero, el diálogo siempre, pero a los violentos, si te violan a la hija, si te roban en tu casa, el Estado te tiene que proteger. Pero a su vez también, si hay profesionales del narcoterrorismo matando o intentando matar a bolivianos, nos tenemos que proteger. Esta es una ley para proteger a los bolivianos. Esta es una ley para cumplir lo que manda la Constitución, el vivir bien y no en confrontación.
20: Así también el presidente Rodrigo Paz enfatizó la identificación de grupos enviados del Chapare Cochabambino por Evo Morales a la sede de gobierno para atentar contra la población y el Estado, para lo cual advirtió con usar a los instrumentos de seguridad para defender a los bolivianos.
19: Un mensaje claro a las Fuerzas Armadas y a nuestra Policía Nacional. Hoy día, bajo la Constitución, bajo el mandato del Parlamento, en ley promulgada por el señor presidente, ustedes tienen la responsabilidad de cuidar nuestro futuro. Tienen que actuar con firmeza, con profesionalismo, respetando derechos humanos, pero por sobre todo respetando nuestra Constitución, que es la Constitución que nos ampara a todos los bolivianos. Esta norma les permite llevar adelante el plan que ya hemos diseñado. Bolivia tiene un plan y lo vamos a ir cumpliendo, siempre en el diálogo, pero cuídense de los infiltrados y de los violentos. Y a los violentos, a los narcoterroristas, así como cayó Marcet, sus días están contados y vamos a hacer cumplir lo que manda la Constitución y la ley.
20: Rodrigo Fernández, Herbol La Paz.
10: La información a través del periódico digital de Herbol. La Defensoría del Pueblo identificó 3 observaciones a la Ley de Regulación de los Estados de Excepción, promulgada este lunes. La institución advirtió que algunos artículos podrían afectar los mecanismos de control y la protección de los derechos humanos. Escuchemos a Pedro Calizaya, defensor del pueblo, en entrevista con la revista La Tarde en directo de Herbol.
21: Pero cualquier restricción a un derecho no puede ser una situación discrecional, facultativa, amplia, sino una restricción debe estar reglada. Por eso es que inicialmente nosotros habíamos reclamado y habíamos dicho, no puede no existir una ley de regulación de los estados de excepción. Y ahora que sale la nueva ley, no puede haber una ley que sea tan genérica que te permita, ¿no es cierto?, cualquier tipo de restricción, porque en la práctica el uso de la fuerza puede desbordarse y limitar estos derechos. Por eso es importante para nosotros, tenemos 3 observaciones, por ejemplo, a esta ley, a la nueva ley que hoy día se acaba de promulgar. Una de las observaciones es el juego de control entre los órganos que la Constitución establece, ¿no? Y dice que cuando el presidente, a través de un decreto, establece un estado de excepción, tiene que pasar por una aprobación del órgano legislativo hasta en un plazo no mayor de 72 horas, ¿no? Esta ley establece en su artículo 13, si no me equivoco, que excepcionalmente, ¿no es cierto?, aun cuando pasen las 72 horas, sigue vigente el estado de excepción hasta que se pronuncie la Asamblea Legislativa.
10: Palabras de Pedro Calizaya, defensor del pueblo, en entrevista con la revista La Tarde en directo de Herbol. Más informaciones a través del periódico digital de Herbol. Las federaciones de productores de coca del trópico de Cochabamba se declararon escudo humano para defender a Evo Morales. En medio del conflicto con el gobierno, la coordinadora de las 6 federaciones del trópico de Cochabamba manifestó este lunes que defenderán a Evo Morales, incluso como un escudo humano ante cualquier arremetida. Nosotros, como la región del trópico de Cochabamba, somos el escudo humano. Y si este gobierno viene, arremete, interviene en el trópico de Cochabamba, no solamente va a estar nuestro hermano Evo Morales ahí, va a estar toda la población del trópico de Cochabamba, manifestó en conferencia de prensa el dirigente Víctor Mencía junto a otros ejecutivos de la región. Morales denunció la semana pasada que el gobierno tendría la intención de detenerlo con un operativo denominado Delta Ñ y enviarlo a Estados Unidos. El expresidente tiene una orden de aprehensión por el delito de trata de una menor de edad. Sin embargo, se encuentra bajo resguardo sindical en el trópico de Cochabamba. Los dirigentes del trópico también rechazaron las afirmaciones del presidente Rodrigo Paz, que vinculó las movilizaciones del sector con el narcoterrorismo.
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10: Son las 7:34. Volvemos hasta la ciudad del Alto con José Chacolla de la Red Pío 2 Herbol. José, buenos días. Otra vez adelante, por favor.
30: Gracias, Hugo. Desde el cruce Viacha, minibuses anuncian la ruta hasta Sencata. A ver, consultamos. Señora, ¿cómo está? ¿Hay paso hasta Sencata?
31: Sí.
30: ¿Hay? ¿No hay bloqueos todavía?
31: No sé si hay. Hace rato no había.
30: No había. Gracias. Señor, disculpe, prensa. ¿Cómo está el tránsito vehicular hasta Sencata, Ventilla? ¿Se puede llegar o persisten los bloqueos?
2: Hasta Sencata. Sencata se puede llegar con normalidad. Yeah. Y más allá, no. Sí, persisten los bloqueos.
30: Muy amable. Ajá. Muy gentil. Gracias. Muy bien. El amigo que tiene el minibús nos confirma que todavía persisten los bloqueos más allá de Sencata. Pero desde La Ceja, cruce Viacha, hasta Sencata se puede llegar con cierta facilidad y normalidad. El panorama que presenta el tráfico vehicular en la ciudad del Alto. Retornamos hasta Poli. Bien, contacto, Hugo.
10: Muchísimas gracias, José, desde el Alto. Son las 7:35, la información a través del periódico digital de Herbol. En Oruro, un militar murió tras recibir un disparo en la cabeza durante un operativo contra el contrabando. La Aduana Nacional expresó su pesar por el fallecimiento del sargento segundo de la Armada Boliviana, Abraham Gutiérrez Mamani, quien perdió la vida en cumplimiento del deber durante un operativo de lucha contra el contrabando en el departamento de Oruro. Según la entidad, se habría logrado la interceptación de 3 vehículos vinculados a actividades ilícitas y la aprehensión de 4 personas. Sin embargo, en el intento de fuga de uno de los motorizados se produjo un enfrentamiento armado que derivó en la trágica pérdida del uniformado. El presidente de la Aduana Nacional, Alberto Soto de la Vía, expresó que la entidad reconoce y valora profundamente el sacrificio de los hombres y mujeres de las Fuerzas Armadas, quienes junto a nuestra institución enfrentan diariamente los riesgos de combatir el contrabando, un flagelo que daña la economía nacional y vulnera los intereses del Estado. Asimismo, señaló que la pérdida del sargento representa el alto costo que implica defender la legalidad y proteger la economía del país. Su entrega y valentía constituyen un ejemplo de compromiso con la patria, que permanecerá en la memoria de todos los bolivianos, afirmó. Finalmente, el presidente de la Aduana Nacional manifestó que la institución hace llegar sus más sentidas condolencias a la familia del sargento Gutiérrez Mamani y reafirma su decisión de continuar trabajando de manera conjunta con las Fuerzas Armadas en la lucha contra el contrabando, en defensa de la legalidad y de los intereses del Estado. Aprendieron al gerente de comercialización de yacimientos petrolíferos fiscales bolivianos por la importación de gasolina de mala calidad.
4: La Fiscalía de La Paz informó este lunes que el gerente de comercialización de YPFB, Nelson Mendoza, ha sido aprehendido en el marco de las investigaciones por el caso denominado gasolina basura.
5: Se ha procedido a realizar un acto investigativo en el cual se ha procedido a la aprehensión del señor Nelson Alejandro Mendoza Torres, pues es el que funge en calidad de gerente comercial bajo la investigación del caso denominado gasolina basura. Es en ese sentido que se lo está prendiendo bajo el amparo del artículo 226 por existir suficientes indicios de la probabilidad de autoría de los delitos de incumplimiento de deberes y conducta antieconómica.
4: El fiscal Aldo Meza explicó que la gerencia de comercialización habría instruido distribuir el combustible que contenía elementos nocivos para los vehículos. Según el fiscal, el caso se investiga por los delitos de incumplimiento de deberes y conducta antieconómica.
5: Se está determinando el grado de autoría y participación. Ustedes saben muy bien que producto de esta crisis social es precisamente uno de la comercialización de esta gasolina denominada basura que ha generado gran daño a la población, y en ese sentido existen varias gerencias, varias autoridades y exautoridades que hubiesen procedido a tener un grado de participación en la comercialización de esta gasolina.
4: La semana pasada ya se aprehendió al gerente de producción de derivados e industrializados, Carlos Alfredo Cuellar, quien fue enviado a la cárcel de Palmasola con detención preventiva. Asimismo, más temprano este lunes se reportó en Santa Cruz la ejecución de la orden de aprehensión de Edito Rico de la gerencia de YPFB Logística. Omar Escobar Mamani, Herbo La Paz.
10: Son las 7:40. El primer mandatario Rodrigo Paz anunció decretos para la reprogramación de deudas bancarias, un fondo para transportistas y la reducción del 50% de salarios del gabinete de ministros.
7: El presidente Rodrigo Paz informó sobre la aprobación de 3 decretos supremos para ayudar a la población en estos momentos de perjuicio en los más de 30 días del bloqueo de carreteras. El primer mandatario indicó de un primer decreto destinado para ayudar a la reprogramación de deudas, como también la creación de un fondo para el sector del transporte.
19: Se ha aprobado un decreto para la reprogramación de deudas, decidido a través del gabinete, el decreto para la reprogramación de deudas en todo el país. Para el que está en el turismo, que ha recibido un golpe durísimo, para el gremial, para los compañeros del gran poder, para los folcloristas, para los artesanos, para el compañero transportista, se ha aprobado un decreto que tendrá un impacto hasta 1,000 millones de bolivianos para que puedan tomar recursos para aquella inversión que requiera en su nueva movilidad, o en el nuevo servicio, o en aquello que usted requiera, compañero transportista.
7: Así también el presidente Rodrigo Paz informó sobre la aprobación de un decreto para hacer efectiva la reducción salarial de hasta el 50% de las máximas autoridades del Ejecutivo y con ese fondo destinarlo a salud.
19: A nombre del presidente y agradecido con los ministros, nos estamos rebajando los salarios el 50% para que esos recursos vayan a aquellos que sufren de problemas renales y de cáncer. Lo estamos haciendo bajo un decreto donde nuestros recursos irán directamente a un fondo. E invitamos al señor vicepresidente y a cualquier otra autoridad que quiera aportar libremente para aquellos hermanos bolivianos y bolivianas con problemas renales o de cáncer, aportar a este fondo que mensualmente será entregado en beneficio de estos sectores.
7: Rodrigo Fernández, Herbol La Paz.
10: La información en el periódico digital de Herbol. El presidente emitió un decreto que habilita el refinanciamiento y la reprogramación de créditos bancarios para beneficiar a los afectados por los conflictos. El presidente Rodrigo Paz emitió el Decreto Supremo 2630, el cual habilita mecanismos de refinanciamiento y reprogramación de créditos bancarios, además de la posibilidad de periodos de gracia y prórroga para sectores afectados por los bloqueos, conflictos sociales o eventos adversos. La norma dispone que las entidades de intermediación financiera atiendan, evalúen y aprueben solicitudes de refinanciamiento o reprogramación presentadas voluntariamente por clientes cuyos ingresos se hayan visto afectados. De acuerdo con el decreto, las nuevas condiciones crediticias deberán adecuarse a la situación económica y a la capacidad de pago de cada deudor. La disposición establece que el refinanciamiento o la reprogramación no implicarán un cambio en la calificación de riesgo del cliente y permite a los prestatarios realizar amortizaciones anticipadas de capital en cualquier momento, conforme a la normativa vigente. Entre las medidas de alivio previstas, el decreto autoriza la incorporación de periodos de gracia y prórroga. El periodo de gracia podrá extenderse hasta 6 meses desde la aprobación de la operación, tiempo durante el cual el prestatario no deberá efectuar pagos de capital, intereses, seguros, comisiones y otros cargos relacionados con el crédito.
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10: Estamos a 13 minutos de las 8 de la mañana. Informaciones desde el sur del país. Las esposas de los policías pidieron garantías físicas y legales para los efectivos desplegados en las movilizaciones y desbloqueos.
25: Fueron 2 contingentes de efectivos policiales que en pasados días desde Tarija fueron llevados para el occidente del país para participar de actividades de vigilancia en las movilizaciones o en los desbloqueos, acciones que ponen en riesgo su integridad física, dijo la dirigente de las esposas de policías, Verónica Tito Aguanta, quien informa que como esposas del país emitieron un pronunciamiento.
31: Las representantes de la Asociación de Esposas de Policías de distintos departamentos del país, reunidas de manera virtual ante los recientes acontecimientos que atraviesa Bolivia, expresamos nuestra preocupación por la situación de riesgo y desprotección en la que se encuentran miles de efectivos policiales que cumplen su deber en los diferentes puntos de desbloqueo. Exigimos al Gobierno Nacional la dotación inmediata de equipamiento adecuado para la policía boliviana, garantizando los implementos necesarios para resguardar la vida e integridad física de los efectivos que son desplegados en operativos de control y restablecimiento del orden público.
25: Otro punto tiene que ver con las garantías legales y asegura que a veces los policías son abandonados.
31: Demandamos garantías legales para los efectivos policiales que en cumplimiento de sus funciones constitucionales intervienen en situaciones de conflictos sociales. Asimismo, solicitamos que se garantice su defensa jurídica y el respeto al principio de la proporcionalidad en el uso de la fuerza, evitando que quienes actúan en cumplimiento del deber sean abandonados por el Estado.
25: También piden la renuncia del ministro de Gobierno.
31: Expresamos nuestro rechazo a la falta de acciones concretas por parte del ministro de Gobierno, Marco Antonio Obedo Huerta, frente a la situación que atraviesa la institución policial. La ausencia de liderazgo, la falta de atención a las demandas de los efectivos y la carencia de medidas oportunas para protegerlos nos lleva a solicitar su renuncia.
25: Elizabeth Rendiz Farfán, Herbol, Tarija.
10: 6 dirigentes de la Central Obrera Boliviana aguardan una decisión judicial tras su aprehensión por promover los bloqueos en el país.
0: 6 dirigentes de la Central Obrera Boliviana y otros 2 representantes de organizaciones provinciales permanecen aprehendidos en celdas de la Fuerza Especial de Lucha contra el Crimen a la espera de que la justicia defina su situación jurídica, luego de ser sindicados por la Fiscalía de promover los bloqueos y movilizaciones que afectan al país desde hace más de 40 días.
1: Son 8, ¿no? Son 8 aprehendidos. Entonces, bueno, estas personas, como se ha podido ver por todos los medios de comunicación, han sido prácticamente torturadas por algunos malos funcionarios. No olvidemos que hay buenos funcionarios dentro de la institución del Verde Olivo, pero
16: está circulando, es falso, han dicho, porque ha sido de anteriores años y eso han hecho pasar como si fuese de ayer.
1: Bueno, eso en esta etapa investigativa se va a demostrar, ¿no? Porque ellos indican que supuestamente fuese de tiempo pasado, pero vamos a demostrarnos con mucha objetividad que no es así.
0: Las medidas de presión impulsadas por la COP, sectores campesinos afines a los Tupac Atari y organizaciones vinculadas al Evismo, mantienen un cerco sobre la sede de gobierno y han provocado serias dificultades en el abastecimiento de alimentos, combustible y otros productos esenciales, además de afectar la circulación entre departamentos. El abogado de los dirigentes aprehendidos, Miguel Chávez, aseguró que no existen elementos suficientes para sustentar una imputación formal contra sus defendidos y pidió al Ministerio Público actuar de manera objetiva.
1: Estamos apelando a la voluntad legal y jurídica de la Fiscalía, porque no hay elementos que conduzcan a una imputación. Esperemos que la objetividad triunfe en este caso, ¿no? Porque nosotros no pedimos ningún favoritismo. Persona que ha cometido delito tiene que ser sancionada, no hay donde perderse.
0: Mientras tanto, los 8 aprehendidos permanecen bajo custodia a la espera de que la Fiscalía presente la imputación formal y un juez determine su situación jurídica, ya sea una medida cautelar o disponga su libertad. Omar Escobar Mamani, Herbol La Paz.
10: La policía reportó 14 personas aprehendidas y 2 vehículos secuestrados durante un enfrentamiento con personas que intentaron bloquear la ruta al Valle Bajo de Cochabamba.
20: Aproximadamente a las 17:30 del lunes se registraron enfrentamientos entre personas que intentaron bloquear el puente Cora 2 y la policía. Según el reporte policial, 14 personas fueron aprehendidas en el operativo, además de 2 vehículos secuestrados, donde se encontraron dinamitas, bombas molotov y petardos.
21: El resultado de este operativo de regulación y despeje de rutas, tenemos 14 personas aprehendidas y 2 motorizados secuestrados. Dentro de los motorizados se ha podido identificar palos, piedras, hondas, inclusive petardos y explosivos, los cuales han sido derivados a la FELCC de Cochabamba.
20: El actuar oportuno de la policía con el empleo de agentes químicos evitó el bloqueo de la ruta que une a Quillacollo con el Valle Bajo y el occidente del país, señaló el comandante regional de la policía del Valle Bajo, coronel Wilson Flores.
21: Bueno, hemos hecho el control a nuestro efectivo policial y militar y no tenemos felizmente ninguna persona herida. Obviamente han hecho uso atentando contra la vida y la integridad de nuestros funcionarios, pero no hemos tenido ninguna baja.
20: Tras este operativo, el contingente policial, con ayuda de las Fuerzas Armadas y los vecinos de la zona, resguardaron la libre transitabilidad en este sector.
21: Claro que sí, todo el contingente policial está resguardando en sí en estos puntos estratégicos para garantizar esta circulación normal.
20: Informó Luis Vargas, Red Pie 2, Herbol Cochabamba.
10: En La Paz enviaron a la cárcel a un dirigente de los Ponchos Rojos, denunciado por instigar a tomar armas en las movilizaciones.
4: En audiencia de medidas cautelares, la justicia determinó la detención preventiva por 5 meses en el penal de San Pedro contra Bernabé Gutiérrez, dirigente de los Ponchos Rojos y exdirector de Derechos Humanos del Ministerio de Defensa, mientras se desarrolla la investigación en su contra por presunta instigación pública a tomar armas durante las movilizaciones que se registran en el país.
22: Sí, el juez ha determinado detención preventiva, pero nosotros hemos apelado a esa situación. Estamos esperando al señalamiento de día y hora de audiencia para, bueno, discutir en sala esta mala decisión por el juez. De igual manera, terrorismo, ¿no? Terrorismo, entre otros delitos.
4: La aprehensión de Gutiérrez se produjo en la ciudad del Alto. El dirigente, quien actualmente se desempeña como responsable del Comité de Conflictos de los Ponchos Rojos, fue denunciado por el gobierno tras la difusión de videos grabados en Achacachi, donde se observa a personas encapuchadas portando armamento. El abogado del imputado, Miguel Chávez, señaló que la defensa solicitará diferentes pericias a los videos que forman parte de la investigación, ya que negó las acusaciones en contra de su defendido.
22: Bueno, tiene que pasar esa etapa, ¿no? Hay bastantes, medios científicos, sabemos perfectamente. Otros dicen que es real, otros dicen que es IA. Bueno, las instancias correspondientes dirán lo que verdaderamente corresponde.
2: ¿Ha negado?
22: No, él niega, ¿no? Porque se tiene que demostrar objetivamente, no solamente indicar, se tiene que demostrar objetivamente.
4: El caso cobró relevancia luego de que el vocero presidencial José Luis Gálvez revelara que Gutiérrez ocupó un cargo dentro del Ministerio de Defensa durante el gobierno de Luis Arce. Según la denuncia, el dirigente habría promovido la participación armada de sectores movilizados vinculados al ala evista. Omar Escobar Mamani, Herbol La Paz.
10: Son las 7:55. Los bloqueos impiden que la policía aprenda a un sospechoso de feminicidio en grado de tentativa en la región de Guaqui, en La Paz.
0: Los bloqueos instalados desde hace más de un mes en la carretera internacional que conecta La Paz con Desaguadero impiden que la policía se traslade hasta el municipio de Guaqui para ejecutar la aprehensión de un hombre acusado de intentar quitar la vida a su pareja con un arma blanca.
3: Obviamente, el fiscal, conociendo este caso, tipifica este caso como feminicidio en grado de tentativa, tomando en cuenta que el autor sería pareja de la víctima, el cual no ha sido todavía aprehendido, pero que también por las condiciones y la situación actual que tenemos en la ciudad de La Paz, no ha podido constituirse personal de la FELCB al lugar.
0: La información fue proporcionada por el director departamental de la Fuerza Especial de Lucha contra la Violencia, coronel Miguel Zambrana, quien informó que el hecho ocurrió la madrugada del domingo en la localidad de Guaqui.
3: Zona de sexo femenino, de 30 años de edad, ha sufrido la agresión por parte de su pareja, con un arma blanca. La persona ha sufrido una herida en el abdomen, una herida cortopenetrante, y en ese momento personal de Guaqui, personas y vecinos de la víctima, auxilian a esta persona, llevan al centro médico en primera instancia, pero por la gravedad de las heridas trasladan a la víctima al hospital.
0: Omar Escobar Mamani, Herbol La Paz.
10: Se registró un nuevo feminicidio en Cochabamba. La víctima de 27 años perdió la vida tras una discusión con su exconcubino. Una niña de 8 años quedó en la orfandad.
5: Se registra el quinto feminicidio en lo que va del año. La víctima es Maximiliana Álvarez Gutiérrez, de 27 años, quien perdió la vida tras una discusión con su exconcubino en la zona de Pucará. Deja una niña de 8 años en la orfandad.
7: Debemos indicar que la señora tiene una herida por arma punzocortante en la región pectoral, donde en la autopsia médico-legal que se realizó a las 3:20 a.m. del 8 de junio, se concluyó con la autopsia que determina shock hipovolémico por hemorragia interna, laceración pulmonar y cardíaca, traumatismo torácico penetrante por arma blanca. La data de la muerte daba de 3 a 4 horas antes de que se empiece a hacer la autopsia médico-legal. Ambos tienen una niña menor de 7 años de edad, de sexo femenino. Es que el grupo de inteligencia de la FELCB, el DIC, sigue y busca los rastros de la persona, el cual ha sido encontrado y ya es aprehendido. Él mismo se encontraba en la localidad de Sipe Sipe, en un alojamiento. En su declaración primera acepta lamentablemente que él habría cometido este hecho.
10: En el informe de Abel Pascual, Radio Pío 12, Cochabamba. Son las 7:58. El informe a través del periódico digital del Bol. El gobierno canaliza 39 toneladas de ayuda humanitaria de 4 países mediante la Gobernación de La Paz. El gobierno informó que canalizará 39 toneladas de ayuda humanitaria donadas por Brasil, Perú, Chile y Paraguay a través de la Gobernación de La Paz. De ese total, este lunes se entregaron 25 toneladas, mientras que el resto del cargamento aún se encuentra en proceso de traslado hacia La Paz desde Santa Cruz. Son 4 países los que nos han mandado ayuda hasta el momento. Son 39 toneladas, 21 toneladas son de Brasil, 4 toneladas son del Perú, 6 toneladas de parte del Paraguay y 8 toneladas del país de Chile, informó el viceministro de Defensa Civil, Alfredo Troche, durante el acto de entrega. La autoridad explicó que la distribución se realizará en el marco de la Ley 602 y mediante la gobernación paceña, que se declaró en desastre departamental, lo que permitirá canalizar la asistencia hacia los sectores más afectados. Troche recordó que más de 100 municipios del país se encuentran con declaratoria de desastre y que en los últimos meses el gobierno destinó más de 24 millones de bolivianos en ayuda humanitaria para atender las emergencias registradas en distintas regiones. Atención al dato de la hora, son las 8. Y de esta manera llegamos al final, amigas, amigos, oyentes. Un saludo cordial a todos nuestros periodistas en el país y a ustedes, amigas, amigos, oyentes, dentro de la patria y fuera de ella. Un abrazo. Nos reencontramos al mediodía.
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2: Es la hora 8:01.
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2: Hola amigos, ¿qué tal? Sean bienvenidos y bienvenidas a esta nueva edición de Aler Contacto Sur Matutino. Llegamos a martes 9 de junio de 2026. Te saluda Nelson Rodríguez, con un ambiente bastante fresco debido a las lluvias que están azotando el Pacífico de Nicaragua y también de otros países centroamericanos. Iniciamos con la ronda de titulares. En Ecuador, comunidades rechazan la minería en el Cerro Piedra Negra. En Perú hay incertidumbre por los resultados de las elecciones presidenciales. En Venezuela, familiares piden la mediación de Estados Unidos para liberar a

0: capital de la provincia de Bolívar y Los Ríos, respectivamente en el Ecuador, continúan en el proceso de resistencia de sus territorios en contra de la minería. Mencionan que el ecosistema Cerro Piedra Negra, en el que comparten el territorio, está amenazado por las actividades mineras. Rolando Goyes García, de Corape, tiene la información. Te escuchamos.
1: Saludos a América Latina y el Caribe. Este es nuestro aporte desde Ecuador para leer. La Comisión Ecuménica de Derechos Humanos reafirmó una vez más su compromiso con la defensa de las comunidades campesinas de Las Naves, San Juan de Pambil de la provincia de Bolívar, al igual que de la comunidad Zapotal de Los Ríos, esto por los procesos de lucha y resistencia que llevan las poblaciones para que sus territorios estén libres de minería.
2: Por el derecho de acceso al agua, por el derecho de la vida digna de los campesinos y campesinas, existen varios derechos vulnerados de las comunidades, ¿no? Presento acá en Quito.
1: El 15 de agosto de 2025, 490 personas campesinas de las comunidades mencionadas presentaron una acción de protección contra el Estado ecuatoriano por la vulneración de los derechos de la naturaleza, del ecosistema Piedra Negra y sus derechos humanos. Esta vulneración se dio con aprobación del proyecto minero Curipamba, El Domo, en el Cantón Las Naves, adjudicando a la empresa minera Curimining S.A. en medio de cuestionamientos del proceso y de su legalidad. Luis, nombre protegido como le llamaremos, es parte de esta resistencia. Él explica las razones por qué solicitaron la medida.
3: El proyecto minero, donde realmente la Piedra Negra está siendo prácticamente eliminada, y especialmente las fuentes de agua que tenemos acceso a las poblaciones, que es del Cantón Las Naves, pues todas las comunidades y de la misma manera de las provincias de Los Ríos, y que va al río Guayas, ¿no?
1: Al respecto, se conoce que el 19 de agosto de 2025, la jueza Mónica Freire, de la Unidad Judicial de Contravenciones Penales de Tumbaco, inadmitió la demanda argumentando que los efectos de las vulneraciones alegadas se producían en las provincias de Bolívar y Los Ríos, y no en Pichincha. Ante esta decisión, las comunidades interpusieron nuevamente un recurso de apelación. El 29 de abril de 2026, la Sala de lo Laboral de la Corte Provincial de Justicia de Pichincha aceptó la apelación y dispuso que la jueza convoque a una audiencia y resuelva la acción de protección presentada por las comunidades campesinas.
3: Porque admitieron el personal de la empresa minera, un abogado, no le conozco por el nombre, pero obviamente siempre está en todos los juicios donde los compañeros les han estado criminalizando. Judicializando, pues, el mismo abogado que está de entra y sale fiscalía, en los juzgados, las cortes provinciales, ahora se ha dedicado a hacer firmar un documento, primeramente intimidando a las personas que firmaron la demanda, como accionante, como campesino, diciéndoles que se eviten de problemas porque el Estado, el gobierno les va a seguir juicio y que desestimen de la demanda.
1: Pobladores que viven de la agricultura y el campo, y ahora esperan que se convoque a la diligencia y puedan tener una resolución favorable en defensa de este ecosistema único, mientras continuarán cuidándose y resistiendo ante las actividades mineras y las amenazas en su contra. Y este fue nuestro aporte desde la Coordinadora de Medios Comunitarios Populares y Educativos del Ecuador para leer. Nos escuchamos en una próxima oportunidad.
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0: Avanzamos al vecino Perú. Hay incertidumbre en este país con el resultado de las elecciones presidenciales ante lo que se denomina en este momento un empate técnico. El resultado de la elección presidencial de Perú seguía incierto, con la derechista Keiko Fujimori en un empate técnico frente al izquierdista Roberto Sánchez para ser el noveno presidente del país en una década. La información con Radio Francia Internacional.
6: Pueblo peruano, hoy el Perú de todas las sangres viene anteponiendo la voluntad primaria de la recuperación de la democracia para todos los pueblos.
7: El izquierdista Roberto Sánchez habló desde un balcón en un local partidario del centro de Lima ante sus entusiasmados seguidores. Minuto después, con un conteo rápido, lo colocaba en primer lugar en la disputa por la presidencia con la derechista Keiko Fujimori, hija del fallecido dictador Alberto Fujimori. Pero la ventaja que le otorga este conteo rápido es estrecha, 50,3% contra 49,7%, una diferencia diferencia dentro del margen de error, por lo que se trata de un empate técnico. El progresista Sánchez ha planteado la elección

0: entre defensa de la democracia y el autoritarismo fujimorista. Keiko Fujimori habló después de su rival. Lo hizo en un breve mensaje ante la prensa, sin aceptar preguntas. Dijo que nada estaba dicho y demandó esperar el resultado oficial.
1: Nos encontramos en un empate técnico. Hasta el momento no hay ningún ganador en esta contienda. Por tal razón, serán días largos hasta conocerlo.
0: La candidata de la derecha dijo que si se confirma el resultado, aceptará su derrota. En las elecciones de 2016 y 2021 que perdió, no lo hizo y buscó impugnar el resultado. Sánchez se mostró confiado en que su triunfo será confirmado, pero dijo que esperará el resultado oficial antes de proclamar su victoria. Desde Lima, Perú, Carlos Noriega, Radio Francia Internacional.
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3: En Venezuela, familiares de presos políticos exigieron la mediación de Estados Unidos para la liberación de sus seres queridos en el campamento instalado frente a la embajada estadounidense en Caracas, capital venezolana. Delcy Rodríguez, que asumió la presidencia interina de Venezuela tras la captura de Nicolás Maduro en un operativo estadounidense en enero pasado, impulsó al siguiente mes, en febrero, una ley de amnistía, pero según la organización no gubernamental Foro Penal, aún hay más de 400 presos políticos en este país. Los familiares se apostaron frente a la embajada estadounidense por considerar que Venezuela está bajo la tutela de Estados Unidos. No nos iremos de aquí hasta que el encargado de negocios John Barrett haga esa mediación con el gobierno y nos entreguen a nuestros familiares, declaró a periodistas Francis Quiñones, de 52 años de edad y madre de un implicado en la llamada Operación Gedeón, una incursión marítima en el año 2020 que, según el gobierno de la época, buscaba derrocar a Maduro. Una veintena de personas levantaron una carpa a unos 50 metros de la sede diplomática estadounidense y colocaron carteles con los nombres de las cárceles donde se encuentran recluidos sus familiares.
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3: Y avanzamos con otras informaciones. En Paraguay, la educación superior enfrenta importante desafío en cuanto a la calidad académica. El organismo de evaluación y acreditación plantea suspender temporalmente la creación de universidades. Así lo reporta Micaela Silvera desde Paraguay.
5: Muy buenos días, un cálido saludo para los compañeros de Contacto Sur. En Paraguay, la educación superior enfrenta importantes desafíos vinculados a la calidad académica, la actualización de programas de estudio y la necesidad de garantizar que los futuros profesionales respondan a las exigencias de un mundo cada vez más competitivo. Sobre esta realidad, habló el doctor José Fernando Duarte, presidente de la Agencia Nacional de Evaluación y Acreditación de la Educación Superior, ANEAES. Señaló que suspenderá la creación de nuevas universidades.
6: Las universidades de la Constitución del 92 se crean por ley, ya no por decisión del Poder Ejecutivo, es decir, por decreto. Eso hace que la educación superior también haya sido objeto de una transferencia del Poder Ejecutivo al Poder Legislativo, y es el ámbito legislativo el que crean las instituciones, pero necesitan el aval técnico de la ANEAES y el dictamen vinculante del CONES. De nuestra parte, nosotros vamos a poner en suspenso esto y no vamos a dar ningún aval técnico hasta tanto no tengamos garantía de un nuevo sistema de estudio donde se contemple la infraestructura, la pertinencia de la nueva universidad, la demanda efectiva, la factibilidad económica, el proyecto académico. El sistema hoy, el circuito hoy, le da una potestad muy reducida a la ANEAES, un dictamen simplemente no vinculante donde se hace un checklist de la coherencia curricular básica y el plantel docente. Y nosotros no queremos más dar ningún aval porque nuestra institución está asociada a la calidad, a la creación creación y a la proliferación de universidades que no creemos sean necesarias para el país. Nosotros hemos comunicado al CONES esto. Yo no creo que el CONES esté en contra, y ratificamos nuestra confianza en que la resolución que él sacó el año pasado, que exige a las instituciones ingresar al proceso de acreditación, no estar acreditada, ingresar por lo menos. Tenemos más de 5.000 carreras en el catastro del CONES. Se les pide que ingresen a los procesos, porque lo que evalúa la NEADE son condiciones, Carlos, mínimas de calidad, no son condiciones de excelencia. Debajo de esas condiciones mínimas de calidad, lo que existe es la nada misma. Entonces, eso fue lo que se le está pidiendo, y el ministro me ratificó que esta exigencia va a seguir con más fuerza aún. Por lo tanto,
5: de allí la importancia de los procesos de evaluación y acreditación como mecanismos para fortalecer la confianza y la formación profesional. Desde Asunción, Paraguay, informó Micaela Silvera de Radio Cáritas Universidad Católica. Hasta un próximo contacto.
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3: Finalizamos el informativo el día de hoy en El Salvador. El Ministerio de Educación, Ciencia y Tecnología de este país suspendió el lunes las clases presenciales en todos los niveles y modalidades educativas por la llegada de la tormenta tropical Cristina. La medida estará vigente este martes 9 y el miércoles 10 de junio en todos los centros públicos y privados del país, además de universidades e instituciones de educación superior. La suspensión alcanza la educación inicial, básica, media, media técnica, modalidades educativas alternas y educación superior. Las universidades podrán decidir si continúan estos días sus actividades bajo la modalidad virtual. El anuncio emitido a través de un comunicado fue divulgado en las redes sociales oficiales del Ministerio de Educación. La decisión fue tomada en respuesta a la alerta naranja emitida por Protección Civil Salvadoreña. Según indica el Ministerio de Educación salvadoreño, la medida busca resguardar la integridad de los estudiantes y prevenir riesgos asociados a las lluvias, como derrumbe, deslaves y desbordamiento de ríos y quebradas. Así concluimos el informativo del día de hoy. ¡Feliz martes!
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4: Amigos de todo el país, bienvenidos a esta edición 8:20 para iniciar Herbol Deportes.
3: 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Número 1.
4: Bolivia jugará frente a Argelia este miércoles a las 20 horas. Es el cotejo y posiblemente a puertas cerradas.
3: Número 2.
4: Es un pedido expreso de los argelinos. No se jugaría con público ni tampoco habría televisación. Eso lo van a confirmar hoy en la mañana.
3: Número 3.
4: Hay anuncio de fecha de la división profesional para este fin de semana, pero sin embargo, se va a conocer entre hoy y mañana si se confirma si se juega en el país.
3: Número
4: 4. Vamos a tener todo el panorama premundialista. ¿Qué está pasando en México, en el Distrito Federal? Tenemos todos los detalles.
3: Número 5.
4: Y a propósito del primer partido de los mexicanos y el primer partido del mundial, tenemos la terna arbitral.
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4: ¿Cómo están, amigos? Un saludo muy grande para toda la gente que está junto a nosotros en esta edición especial aquí en la Radio de las Emociones. Un detalle muy fundamental, el que acaba de salir ayer recién cerca de las 10 de la noche, se ha confirmado todo ese punto. Bolivia va a jugar frente a Argelia este último partido del preparatorio para Argelia, para el Mundial, partido amistoso para Bolivia. Va a ser a las 20 horas. El partido tenía que jugarse a las 16 horas, pero se ha llegado a una, no sé si acuerdo, Argelia más que todo ha sido la selección que ha pedido cambiar el horario, jugar en la noche. Recordemos que este partido se va a desarrollar en Kansas, 8 de la noche, y lo más seguro es que no vaya a tener público. Y lo más seguro es que no vaya a tener televisación. Así que vamos a estar igual de todas maneras muy atentos. Pero reitero, no ha existido o no hay una posibilidad de que el equipo argelino y Bolivia puedan mostrar las imágenes para lo que va a significar este cotejo. Vamos a estar muy pendientes de esa situación. Sería lindo ver a la selección en esta. Para mí es un final de ciclo, ¿eh? Un final de ciclo. No estoy diciendo nada, ¿eh? No estoy hablando de las personas. Digo, un final de ciclo de una etapa linda que ha vivido la selección nacional, que nos ha ilusionado y que termina hoy con el último partido, es el último partido amistoso, y el Mundial, ese Mundial que estaba a nuestro alcance, estaba en nuestra mano, pero bueno, también ha demostrado el fútbol y ha demostrado, no le reprocho nada a la selección por si acaso, ni a los jugadores, ni al cuerpo técnico, ni nada por el estilo. Yo creo que también se hizo lo que se pudo en una eliminatoria que parecía perdida desde un inicio, pero bueno, se llegó hasta la última instancia en esta situación. También hay que ver el otro lado, ¿no? Era muy difícil y había que ser muy malo para no ingresar a la Copa del Mundo con tantos cupos y con tantas posibilidades. Esta Copa del Mundo que va a comenzar el jueves, que va a tener sus partidos más importantes, te daba esa oportunidad. No sé cómo vaya a venir la próxima Copa del Mundo. Se habla inclusive de más países, se habla de la posibilidad de que países como Bolivia tengan ese ingreso, pero esta Copa del Mundo, de montón de transmisiones de televisión, de señales, de selecciones, vamos a ver cómo ingresa en el mercado, porque no solamente se va a ver el fútbol, o nosotros simplemente vamos a ver el fútbol, lo que van a ver los demás es el negocio. si el negocio es rentable, si funciona, si es válido, si cuantos más partidos hay, más gente y más público hay, si cuantos más selecciones hay, más aficionados hay que puedan comprar insumos. Entonces, bueno, eso se va a ver después del Mundial, ahí haremos el balance. Pero ya de por sí se anuncia, por ejemplo, y ayer lo comentábamos aquí en la radio, una ola de partidos que va a ser desde el jueves, por lo menos 2 semanas y media de 3 y hasta 4 partidos a la medianoche, de muchos cotejos, de ver el Mundial completamente o tratar de ver el Mundial de una forma puntual no va a ser posible. O sea, ¿a qué me refiero? Tratar de, como alguna vez habíamos comentado ese detalle de ver el Mundial completo, que alguien pueda ver el Mundial completo, muy difícil. Muy, muy difícil por el tema de los horarios. Pero bueno, ahí está. El Mundial está a la vuelta de la esquina. Y ya nos vamos a meter en el Mundial y en lo que les voy a contar una linda historia de lo que pasó en México. No sé si decirla linda, pero es una realidad del fútbol de Latinoamérica y de todo lo que está viviendo México en este momento. Eso más adelante. Vámonos a ver qué va a pasar con el fútbol nacional. Bolívar ha puesto ya de manifiesto sus precios, todos los detalles para lo que va a ser el partido de este próximo lunes. Bolívar tendría que estar jugando cotejo de división profesional, pero sin embargo no hay una definición. Usted ve las noticias, escucha las noticias aquí en Herbol y no encuentra una vuelta exacta, ¿no? No hay una solución todavía, y es más, lo que parecía ser una solución inmediata ayer al mediodía con esto de la abrogación, primero fueron abrogaciones, después fueron decretos, después fueron propuestas, cambios de ley, todas esas cosas. Bueno, nada ha cambiado, nada, no se ha movido nada, no se mueve el panorama. Cada vez hay jugadores más tensos, más complicados, más difíciles, situaciones familiares inclusive. Entonces, todo eso a mí me hace dudar mucho a que este fin de semana vaya a haber fútbol. Y es más, se habla de por ahí, estamos hablando de un corredor humano como única posibilidad de abrir las carreteras. Imagínense a lo que hemos llegado, ¿no? Ese es nuestro estado de libertad. Pero bueno, el fútbol no está exento. Vamos a escucharlo a Fernando Mena de Bolívar. Se tendría que jugar este fin de semana, pero ¿qué va a suceder? Fernando Mena habló con Juan Carlos Tignini acerca de todo lo que está haciendo Bolívar tratando de ganarle tiempo al tiempo.
0: No, sí, la verdad que me siento feliz, contento ahora con estos nuevos entrenos. La verdad que nos están sirviendo mucho, se siente mucha intensidad en los entrenamientos y nada, eso es bueno, ¿no?
5: ¿Cómo analizan a Gremio? Es un partido muy importante de este mes, creo que en eso se podrían enfocar.
0: No, sí, nos estamos preparando para ese partido. La verdad que sabemos que es un rival fuerte, siempre el rival brasileño es muy fuerte. Entonces, nada, preparándonos de la mejor manera para llegar bien a esos partidos, ¿no?
6: ¿Escuchas un poquito cómo es el profe?
0: No, bien, con el profe estos días hemos estado hablando, todos siempre ahí, todos juntos, con el grupo también. Nada, la verdad, como te digo, se siente en los entrenamientos que son mucho más intensos y nada, eso nos va a ayudar mucho también.
6: ¿Físicamente?
0: No, ahora ya me siento 100% recuperado de la molestia que había salido del partido y nada, ahora agarrando más ritmo futbolístico, ¿no? Para volver a los partidos.
6: Fer, te decía, nuevo comienzo con un nuevo técnico que se Restrepo. En consecuencia, ¿hay mayor oportunidad para la gente joven? ¿Cómo lo has sentido en estos primeros días?
0: No, sí, el profe siempre está ahí con nosotros, por ahí que somos los más jóvenes, siempre hablando con nosotros, ayudándonos más en las cosas que siempre se pueden mejorar y nada, eso suma mucho para nosotros.
6: ¿Qué trabajo específico se está exigiendo en la línea defensiva?
0: No, lo que hacemos siempre, las coberturas, también cuando construimos las salidas y nada, siempre va por ahí la cosa.
6: ¿Consideras que estás para titular?
0: Yo la verdad que me siento bien, al final el profe es el que decide eso, yo intento dar lo mejor en el día a día y el que decide eso es el profesor.
4: Bueno, son constantes las declaraciones de jugadores que dicen, sí, estamos trabajando, pero la normalidad no es la misma, ¿no? Obviamente, desde hace rato y ayer conversábamos, por ejemplo, con algunos, nos decían, por ahí lo mejor hubiese sido suspender. Lo que en su momento, hace 3 semanas, parecía ser una idea, sí, no, muy descabellada, cómo quieren romper o cortar el fútbol, todo eso, por ahí hubiese sido lo más correcto para que inclusive algunos puedan cambiar para que puedan ir a sus regiones, la mayoría nacionales, obviamente, y sobre todo los extranjeros que no le están pasando bien acá, sobre todo no entienden qué es lo que pasa, no entienden cómo un país puede bloquearse a sí mismo en procura de algo que no saben ni qué es, como nosotros, igual. Es muy difícil la situación. Vámonos hasta Tarija. En Tarija, ¿qué, cómo le están pasando? Igual, pensando en que puede volver el fútbol, es más, Real Tomayapo también... no ha parado, y en algunos casos, tampoco se quiere parar, porque parar también significa, en el fútbol, lastimosamente, parar significa no cobrar. Y a veces eso no, no les conviene a los jugadores. Lo escuchamos al Marvin Bejarano. ¿Se preparan ellos para el fútbol que podría venir este fin de semana?
7: Bien, bien. Poco a poco vamos asimilando la idea del juego que tiene. Todavía no tenemos una fecha confirmada para poder competir, y eso le da más tiempo a él para poder trabajar, y obviamente nosotros nos acoplemos a su idea de juego que tiene. Sí, obviamente que sí. Sí, cada cuerpo técnico tiene su estrategia, su manera de entrenar, y llevamos unos días con él. La verdad es que está muy buena la idea que tiene, y esperando poder agarrar lo más rápido posible. Claro, muy bien, como te digo, está trabajando de una muy buena manera, estamos contentos, trabajando a full, esperando a ver si se puede completar alguna fecha. Por ahora está suspendido todo, pero queda la deriva, que las fechas suspendidas que jugó anteriormente, dice que se lo va a jugar, así que estamos a la espera. Sí, eso es lo que trabajamos, ¿no? Eso es lo que trabajamos nosotros para poder ser partícipe del 11, obviamente el que define ese profe, nosotros vamos a acatar lo que el día. Estamos entre los 11, obviamente vamos a defender a muerte, y si no, obviamente el apoyo incondicional. Sí, la verdad que sí, porque te corta totalmente el ritmo, es como reiniciar de nuevo, ¿no? Obviamente no puedes jugar contra nadie. Los equipos de primera A estamos jugando en Bolívar, entonces es complicado tener un rodaje con otros equipos.
4: Bueno, recordemos que antes de que comience toda esta barbaridad, Hinojosa, el profe Hinojosa, fue presentado como nuevo entrenador de Real Tomayapo. Así que, nada, están trabajando, les ha servido a ellos. En el caso de los nuevos entrenadores, por ejemplo, caso Hinojosa, caso Valdivieso, les ha venido muy bien ahora, pero ya existe la ansiedad, o sea, demasiada ansiedad para ver cuándo se vuelve al ruedo, cómo se puede jugar, cómo va a desarrollarse en Tarija, que ha sido el departamento que menos ha sufrido. No te digo que no la pasan mal, pero hay preocupación, porque no tiene sentido a veces esto de tanto esfuerzo, tanto trabajo sin la competencia. Lo escuchamos a Leandro Corulo, hombre, para completar este informe también en Tarija. Reitero, se trabaja con normalidad de cara a lo que puede ser un reinicio. ¿Cuándo será?
7: Sí, de a poco el equipo se va acomodando a la idea del profe, la intención de juego que tiene y la intensidad que nos está marcando en el entrenamiento. La verdad que va a estar intenso. Bueno, esperemos seguir por este camino y seguir entendiendo el modelo de juego que él pretende que realicemos para salir de esta situación. Es bien, como te digo, adaptándonos a la intensidad de entrenamiento que el profe disponga. Así que dentro de todo estamos bien, estamos mejorando. Necesitamos este parate para ajustar las cosas que veníamos haciendo mal, corregirlas y poder salir de la situación contigo de la que nos encontramos. Y la verdad que sí, siempre afecta a esas cosas, porque es la única manera que puedes agarrar ritmo de juego jugando, y lamentablemente hoy no lo estamos teniendo. Pero bueno, como te digo, también nos sirvió para adaptarnos y trabajar con el profe más tiempo y poder preparar los partidos. Sí, siempre, obvio. Acá nadie regala nada, el profe vino con esa metodología, empezamos todo de cero, no importa el nombre ni el jugador, así que esperemos que podamos adaptarnos rápido, como te digo, y poder seguir jugando.
4: Ahí está la palabra de Leandro Corulo en Tarija. Reitero, ha habido cierta tranquilidad todavía, pero en otros lugares se siente. En Sucre, por ejemplo, ayer hablábamos con gente de Independiente, ya están sintiendo esto de lo que significa el desabastecimiento. En Cochabamba, el tema de la movilidad. En Santa Cruz se trabaja, pero no hay competencia. Eso es muy, muy, muy difícil. Y los que están más, pero más complicados, y la verdad, muy difícil la situación, en Potosí, En Oruro están encerrados directamente, lo mismo que aquí en la ciudad de La Paz, en la ciudad del Alto, no se puede trabajar. Lo de Bolívar, por ejemplo, por eso practican el Siles, no puede llegar a Nanta. En The Strongest, para los chicos sobre todo, es muy difícil llegar a la zona sur, constantes bloqueos, pero nada sería eso, sino que inclusive lo que nos comentaban, uno, por más de que pueda tener el dinero en el bolsillo, va al supermercado y no encuentra todo, no está todo, y si hay algo, está... precios muy, muy altos. Tampoco va a ir a hacer la cola para el pollo en los teleféricos, porque y al final va a tener que hacer esa. No hay otra, porque la situación en serio no ha mejorado. No ha mejorado para nadie. Vámonos a la pausa. Y después de la pausa les voy a contar lo que está pasando en México, los maestros y el mundial. La pausa, ya volvemos.
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4: Las 8 de la mañana con 37 minutos, 8:37 en todo el país. Vamos a ver la siguiente placa que confirma, esto es lo que ha mandado la FIFA de parte de la comisión arbitral que tiene. Imagínense, algo que también yo quiero que vamos a ver en el Mundial es el tema de los árbitros, ¿eh? El tema de los árbitros, que en serio van a tener muchas novedades, ¿no? Esto de los segundos, los arqueros no pueden pasarse de algunos segundos. Ya vamos a detallar esos detalles, la pelota afuera, la pelota en los conos, los tiros de esquina que pueden haber por demorar, por ejemplo, un saque de puerta. Todo eso también lo vamos a ver en este Mundial y vamos a ver si funciona. Los mundiales, generalmente, ¿cómo es el procedimiento? Generalmente es una asociación local que hace una prueba de ensayo, después funciona en un torneo internacional, una Conmebol, una Europa League, y después recién salta al Mundial. Si en el Mundial funciona, después todos aprueban la norma. Así viene la mano. ¿Quién va a dirigir el partido inaugural? Atención, el 11 de junio va a ser el cotejo a las 15 horas, por si acaso horario boliviano, México frente a Sudáfrica, un conocido para el ambiente nacional, sí, porque estuvo varias veces en Bolivia, en Copa Libertadores, Sudamericana, eliminatoria también lo mismo, el señor Wilton Sampaio. A mí me parece un árbitro bien FIFA. Y si quieren pensar mal, piénsenlo cuando digo eso. Su primer asistente va a ser Bruno Pires y Bruno Boschilia. Son los tres árbitros brasileños van a hacer aquello. El cuarto va a ser Juan Gabriel Benítez y los asistentes que van a estar arriba, Eduardo Cardoso, Nicolás Gallo, Juan Lara y Jerome Brisario. Son los jueces, el último francés, por si acaso, que van a estar en lo que va a significar este, que es el primer partido, el del jueves, que va a tener una inauguración, por si acaso, ya les voy a pasar también el dato, en las tres ciudades, ¿no? O en tres ciudades va a estar desarrollando, tanto en Canadá, tanto en México, como en Estados Unidos, una ciudad por país, van a tener su propia inauguración con artistas y con música y todo lo demás. Pero en México, en el Estadio Azteca, ahí se va a desarrollar ese primer partido donde el local va a estar jugando este cotejo. A propósito de México, vamos a algo que yo sé que puede parecer hasta curioso, pero sin embargo es parte de nuestra realidad de los latinos, ¿no? En México en este momento hay una huelga de los maestros. Ellos quieren, no sé si la palabra boicotear está buena, porque parece muy ruda, pero quieren boicotear el Mundial. No quieren que se realice, inclusive hasta que no se les dé la solución a sus problemas. En México, a diferencia de Bolivia, por ejemplo, son 10.000 maestros los que en este momento están paralizando el centro de México. Y quiero ir a continuación, le agradezco a nuestro compañero colombiano, a Daniel Latinel, que estuvo en esta protesta de los profes. Vamos a escuchar cómo lo que piensan, cómo lo están haciendo esta protesta en pleno Zócalo mexicano, tratando de que el Mundial no se lleve a cabo hasta que no le den solución a sus problemas. Lo escuchamos.
13: ¿Qué opinan del Mundial?
14: Es que, por ejemplo, aquí en México están cambiando muchas cosas solo por el simple hecho del Mundial.
13: O sea, ¿estás de acuerdo o no?
14: Sí, porque traen turismo, pero en México un poco están afectando las remodelaciones a la gente.
13: Bueno, mi gente, más que confirmado, he caminado un montón y las dos glorietas, se confirma, están cerradas por las protestas de los maestros. La cantidad de maestros es impresionante en las calles de México. Esta es la Avenida Reforma y se dice que hay más de 10.000 en este momento y van a llegar más. Obviamente todos ellos en contra del Mundial, ¿no? Igual vamos a conocer más historias, vamos a entrevistar más gente, porque esta es una realidad de muchas que vamos a conocer en este video y la verdad yo no me esperaba este acontecimiento.
15: ¡El paro! ¡El paro! ¡Es culpa del Estado! ¡Duro, camaradas!
13: Bueno, ya estamos avanzando, ya vamos a llegar al Zócalo. Estamos en la estatua de Huitláhuac. Esos nombres están muy difíciles de aprender. Pero bueno, estamos en la estatua de Huitláhuac. ¡Yes! ¡Yes! Sí, sí, estuvo bien, lo dije bien, lo dije bien. Y miren, no solo son 10.000 profesores o maestros que están acá, sino son profesores que llegaron de todos los estados de México aquí. Obviamente las respuestas que vamos a conseguir del Mundial van a ser las mismas. Ellos no quieren que ruede el balón hasta que no les consigan respuesta. Esa va a ser la misma respuesta de todos. Entonces, posiblemente nos vamos a ahorrar unas entrevistas aquí para hablar con la otra gente que tenga otra realidad.
16: ¡Naciones Unidas jamás serán!
4: Edición especial aquí en la radio y veíamos cómo se ha llevado hacia adelante estas protestas que en serio tienen mucha preocupación. Hay mucha preocupación con todo lo que significa la realización del Mundial, cosa que, por ejemplo, no pasa en Canadá, no vas a ver esto en Estados Unidos, allá se está preparando la fiesta. Lo que nos contaban, por ejemplo, en Estados Unidos es el detalle de que, por ejemplo, no se tiene. Ahí estamos escuchando. Están jugando fútbol, lo que vemos en las imágenes. Ahí está, todo muy pacífico, pero por ahí hemos tenido la data de que en algunos momentos se vuelve fuerte la cosa. Pero bueno, vamos a la continuidad de esta noticia, porque se le ha preguntado a la presidenta Sheinbaum, se le ha preguntado sobre este tema, le dicen, ¿no le va a afectar al Mundial? Yo quiero que escuchen esta respuesta de la presidenta de México a muy pocas horas de la inauguración, porque México y el Estadio Azteca van a ser el centro del inicio del Mundial y el centro del fútbol dentro de horas nada más. Escuchen la pregunta y escuchen la respuesta, les va a parecer algo similar.
17: Presidente, rapidísimo, después de escuchar a los funcionarios que explicaron cómo se han llevado a cabo las negociaciones con la CENTE, ellos han dicho, los de la CENTE, que pues no les satisfacen estas demandas y anuncian protestas. Hoy tienen una en el sur de la ciudad y para el 11 de junio están anunciando protestas en varios puntos de la Ciudad de México. Es decir, ya están dando por un hecho que van a continuar con sus protestas. ¿Hasta qué punto el gobierno puede ceder o no ceder ante la presión de la CENTE?
18: Vamos a esperar qué pasa en estos días, hoy, mañana. Hay grupos que nos quieren provocar y no necesariamente son de maestros. O sea, que lo que buscan es que haya represión, así lo digo claramente. Lo que están buscando es que antes de la inauguración del Mundial, la nota internacional sea: el gobierno de México reprime a maestros. Eso es lo que están buscando. Pues eso no lo van a tener. Y también vamos a garantizar al mismo tiempo que la celebración de la inauguración de la Copa Mundial se lleve bien, en paz y tranquila. Entonces vamos a esperar estos días para ver pues las resoluciones. Viene el 10 de junio también, que también es un escenario especial para que haya provocación, pero no vamos a caer en provocaciones, no vamos a caer. Y vamos a buscar los mejores esquemas para garantizar tranquilidad y se va a desarrollar bien la inauguración. No hay ningún problema.
17: Es decir, a pesar de esas manifestaciones que se están anunciando ya desde ahora,
18: vamos a esperar. Y va a haber buena inauguración también. Y está garantizado. Y también que no va a haber represión. Todo al mismo tiempo. Así somos nosotros.
4: ¿Dónde he escuchado eso? Esa es la política del desgaste. No va a pasar nada. No va a pasar nada. Vamos a esperar que pase el tiempo y a ver que se solucione. Y en este caso dice Sheinbaum que va a haber un buen mundial. Y por ahí vaya a pasar eso, pero no sé si está bien. No sé, lo hemos visto acá. Acá no funciona esa idea. No, yo creo que... lastimosamente, solamente los latinos de Sudamérica, y yo puedo contar mira que México es de Norteamérica, pero puedo contar a los mexicanos porque son tan pares nuestros, con la misma mentalidad y con todo lo que viven. Solamente pasa aquí. No sé si pasa en otra parte del planeta esto de las movilizaciones sociales y las características de las movilizaciones sociales. Esto del desgaste, que es nuevo, es la última moda, podríamos decir. Ha pasado en Ecuador hace un año, ha pasado en Perú también hace poco nada más. De esperar, le tienen miedo a la confrontación, el Estado le tiene miedo a la confrontación. Hoy en día las redes sociales son tan poderosas que una fatalidad, cualquier tipo de fatalidad, yo sé que las fatalidades pueden venir en mayor o menor curso, pero cualquier tipo de fatalidad puede repercutir de manera en de desestabilizar un gobierno. Y la han escuchado, yo creo que Sheinbaum lo dice de tal manera, tan claro, que hasta lo podemos apropiar acá. Es como si lo dijera Rodrigo Paz, ¿no? Tan simple como se lo digo. Vamos a la pausa. Nuestro momento político de cara a lo que va a ser el inicio del Mundial en México, con esto de las protestas de los maestros que no quieren que se realice el Mundial porque no les han respondido a sus demandas. La pausa. Ya volvemos.
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4: Bueno, mientras tenemos nosotros nuestras cosas, me refiero al país y todo lo que estamos viviendo, hay selecciones que están clasificadas al Mundial y están viviendo un ensueño directamente. Uno no se da cuenta, por eso el haber perdido la posibilidad de ir al Mundial para nosotros representa un montón de oportunidades fallidas. Porque no solamente es estar en el Mundial, no solamente es ir a la cancha y vestirse de rojo, amarillo y verde y listo. Los negocios, las cosas que surgen alrededor de una selección clasificada al Mundial son muy importantes y es lo que está viviendo. Por ejemplo, la Argentina ya lo sabe con anterioridad, Brasil lo mismo, o sea, hacen algo muy grande al respecto. Pero en los casos, por ejemplo, Colombia, Ecuador, son países que lo aprovechan muy bien para moverse, para hacer negocios, para exportar su idea, para exportar su imagen, para exportar el país, para exportar el turismo. Todas esas cosas sirven con un país en el Mundial. Sí, aunque no lo crean. Los detractores del fútbol seguramente no estén de acuerdo con esto, pero sí, el fútbol hace eso, mueve ese otro ambiente. Y uno de los casos que ha llamado mucho la atención ha sido el de Irán. Irán ha llegado a México. Recordemos que Irán no puede estar en Estados Unidos. Entonces tiene que llegar a México y de México se va a movilizar y cada vez que le toque un partido en Estados Unidos se va a mover en un charter y va a ir. Vamos a este informe de Radio France Internacional para ver, la gente que lo puede ver a través de nuestras redes sociales, cómo llegó Irán y todo lo que pasó, las detecciones y todo lo demás, lo que ocurrió en la llegada de los iraníes a México.
1: Uno de los sucesos más políticos del Mundial de Fútbol que comienza en los próximos días. La selección nacional de Irán llegó a Tijuana, en la frontera norte de México, días antes de sus tres partidos del otro lado del muro en Estados Unidos. Escoltados por militares y policías, la Federación iraní criticó las condiciones que se le impusieron en medio de la guerra contra su país.
21: Mi pregunta está dirigida a los otros 47 entrenadores. El destino de un equipo que debería jugar dentro de 8 días permaneció incierto hasta hace apenas 2 días. Mi pregunta es, ¿qué clase de comportamiento es este? Espero que este tipo de situaciones no vuelva a repetirse en el futuro.
1: La Federación de Fútbol Iraní negoció a última hora el traslado de su campamento base de Arizona a México, debido a la incertidumbre sobre la obtención de visas y sobre su seguridad. El equipo y los técnicos tendrán que volver el mismo día del partido hacia el lado mexicano.
22: Además, deseo expresar la preocupación de la República Islámica de Irán por la negativa del gobierno de Estados Unidos a otorgar visas a algunos miembros del cuerpo técnico. Las visas otorgadas solo permiten ingresar por la mañana y obligan a salir del país el mismo día.
1: El fútbol es prácticamente una religión en Irán, una pasión nacional compartida por personas de todo el espectro político.
23: Le agradezco a Dios por haberme dado la oportunidad de participar en mi cuarta Copa del Mundo. Espero que todo salga bien desde el principio y que sea un gran torneo, tanto como para mí como para el equipo. Afortunadamente, nuestro equipo está en buena forma.
1: Pero pese a la guerra actual, la selección iraní no siempre está del lado oficialista. Durante el Mundial de Qatar 2022, el equipo se negó a cantar el himno nacional, gesto interpretado como un apoyo con las protestas antigubernamentales tras la muerte de Mahsa Amini a manos de la Policía de la Moral.
4: Claro, en todos lados se cuecen habas, y habas a veces se cuecen bastante, demasiado. La hipocresía a veces es parte del gen humano, ¿no? Y es muy extraño, y a mí me llama mucho la atención. Uno no entiende cómo a Rusia, que cuando le hizo que le sigue haciendo la guerra a Ucrania, le levantaron la eliminatoria, le levantaron el mundial y todo lo demás, cuando unos años antes eran el mejor socio de la FIFA. Bueno, la FIFA accedió, porque ahora tiene un mejor socio, que es Estados Unidos, accedió a que Estados Unidos no esté a que Rusia no esté en este mundial, y así directamente. Y cuando hay otros conflictos muy similares, tampoco apela a esas situaciones. Es todo un negocio de conveniencia, muy personalista y egoísta a la vez, que el fútbol maneja. Y eso es lo más reprochable a veces del fútbol. Yo lo decía, los países se preparan. Uno de los países que se prepara con todo es Ecuador. Ecuador está ganando mucho con este mundial en todo sentido. Los negocios son buenos. Y lo vamos a escuchar a Becasese. Tuvo fútbol este fin de semana. ¿Cómo está su equipo? ¿Qué dice el técnico del conjunto de Ecuador?
24: Muy positivo. ¿Se escucha bien? Muy positivo, me parece que creo que hay que ir al comienzo, ¿no? Cuando llegamos y después de un proceso de 22 meses, hoy estamos terminando la preparación. Yo creo que mañana ya arranca la semana mundialista de lo que ha sido este camino para llegar acá, y me parece que esto termina mostrando un poco el tema de la importancia que tiene la unidad, más allá de los nombres propios que los tenemos. De saber que hoy estamos enfocados en los 26 futbolistas y que es tan importante el 26 como los 11 que arrancan. Y es un poco la idea que creo que en estos dos partidos pudimos mostrar, ¿no? Primero para terminar de finalista, segundo ya ahora para confirmar que esos que decidimos están en condiciones de crear un espacio, de colaborar, de exigirse al máximo para representar cada día mejor a su Ecuador. Así que la verdad que creo que fue una buena prueba, sobre todo teniendo en cuenta que también hay muchos temores en estos momentos a que pasen cosas que uno no quiere que pasen, y pudimos abstraernos de eso. Salimos a jugar un partido, a dominarlo, a atacarlo. Tuvimos muchas situaciones, creo que de no haber sido por los palos nos hubiésemos ido más felices en el primer tiempo, y bueno, después buscamos los recambios que ya estaban planificados. Estamos también dosificando un poco lo que es este universo de que, bueno, algunos tienen muchos minutos, otros tienen poco, unos tienen más carga, otros merecen menos cargas. Hoy se guardó un poco también a lo que venía Ener, Kevin, Pacho, Denil. Entonces creo que es importante que todos los que entraron lo hicieron bien y de llevó al no tengo ningún caso de gravedad por el momento, lo que me hayan dicho. Así que un golpe en el tobillo de Alan, pero también cosas del juego, de Alan Minda. Y la verdad que, bueno, contento, ¿no? Contento porque creo que hicimos un camino digno. Y ahora sí, a partir de mañana ya empezará otra cosa. No vamos a olvidar lo que nos trajo hasta acá. Lo vamos a valorar, pero obviamente sabemos que empieza otro tipo de competencia. Y bueno, tendremos que seguir preparándonos de la misma manera. Y exigiéndonos un poquito más cada uno.
4: A Guatemala se le ganó 3-1, Ecuador le ganó a Guatemala en estos partidos amistosos. Hoy hay muchos cotejos amistosos que se van a desarrollar ya los últimos de cara al Mundial y toda la información va a estar a las 13 horas en la edición especial de la Red Herbol, en la segunda edición de Herbol Deportes, para lo que va a significar esto que nosotros le hemos venido a llamar Herbol Mundial. Sí, Mundial vamos a tener mucho durante todas las 24 horas de emisión de la radio. Abrazo grande para todos y más aquí en la radio que une a todos los bolivianos. Chao.
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0: 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Es la hora 9 en punto.
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2: En Cochabamba, maestros rurales piden la implementación de clases virtuales debido a la falta de combustible.
14: Desde Misquela, información, el secretario de Conflictos, Alex Valderrama, informa que los maestros están solicitando cambio de modalidad de clases presenciales a semipresenciales ante el severo desabastecimiento de combustible y los bloqueos en las carreteras que golpean a esta región, impidiendo que los maestros de las zonas más alejadas no puedan llegar a sus núcleos educativos. Por otro lado, Valderrama también advierte sobre la situación difícil que atraviesan los maestros con enfermedades de base.
25: No existe combustible para que puedan trasladarse dentro de sus unidades educativas y tampoco estando en el núcleo donde trabajan tienen insumos correspondientes, como por ejemplo Alturas no tiene mucha agua y están sufriendo esa clase de situaciones, por lo cual se tuvo una reunión ya con el señor distrital y se va a hacer el análisis correspondiente para poder hacer el cambio de modalidad con el 100% del magisterio rural.
14: Informó Irma Arano, Herbol Misque.
2: En el municipio de Comarapa, en Santa Cruz, revendedores comercializan el combustible a altos precios debido a la escasez.
26: Muchísimas gracias desde la región de los Valles Cruceños. Vuelve el martirio para los productores y propietarios de motorizados ante la escasez del combustible, tanto de diésel y gasolina. Revendedores hacen de la suya. Hablamos con un afectado quien tuvo que comprar hasta con 12 bolivianos el litro de...
27: Esto pues de la gasolina es algo importante para la zona. Y hay pues días en los que no hay gasolina, no llegan los surtidores, ¿no? Y ahí aprovechan de verdad los revendedores, ¿no? Ahí me tocó comprar gasolina a 12 bolivianos el litro, ¿no? 120, 10 litros, imagínense, ¿no?
26: Javier Ramos Salas, desde la región de los Valles Cruceños, para la red Herbol Bolivia.
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28: La maldad de la ley es la maldad.
5: La noticia internacional llega a través de France 24.
6: La economía estadounidense ha creado 172.000 puestos de trabajo en vísperas del Mundial de Fútbol, la mayor competición organizada por Estados Unidos desde los Juegos Olímpicos de 1996. La tasa de contratación superó con creces las expectativas, impulsada por el sector de los servicios, que aportó 70.000 de esos nuevos puestos.
8: Así que vendrán y se alojarán en hoteles, iremos al estadio, vendrán aquí al Fan Fest, comprarán comida, bebida y algunos de los artículos que se venden, vendrán a visitar a nuestros restaurantes, por lo tanto, existe una oportunidad real de generar un impacto económico.
6: Sin embargo, el beneficio económico derivado de la creación de nuevos puestos de trabajo corre el riesgo de verse neutralizado por las subidas extremas de los precios de las entradas. Además, la inflación en Estados Unidos está aumentando como consecuencia del alza de los precios de la energía provocada por la guerra de Irán.
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4: Ecuador, que participa de la Copa del Mundo, le ganó 3-0 a Guatemala, partido que se disputó este fin de semana. Lo vamos a escuchar a Sebastián Becasese. Esto es lo que decía de lo que significó un último buen resultado de cara al inicio del Mundial.
15: Creo que hay que ir al comienzo, ¿no? Cuando llegamos y después de un proceso de 22 meses, hoy estamos terminando la preparación. Yo creo que mañana ya arranca la semana mundialista, de lo que ha sido este camino para llegar acá, y me parece que esto termina mostrando un poco el tema de la importancia que tiene la unidad, más allá de los nombres propios que los tenemos, de saber que hoy estamos enfocados en los 26 futbolistas.
4: La palabra de

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sin caer en el egocentrismo. A veces hay que saber elegirse a uno mismo, ¿no? Sí. Hay que saber cuándo la elección soy yo, en qué circunstancia, en qué momento, para qué objetivos. ¿Por qué debo elegirme yo? ¿Por qué debo cuidarme yo? ¿Por qué debo ser prioridad yo? ¿Por qué debo ser primero yo? ¿Por qué lo necesario e importante soy yo? Sin ser un ególatra, por supuesto. Creo que eso es muy importante en la vida, que en muchos casos tengo que elegirme a mí. Lo siento por los demás, llegará el tiempo de los demás, pero en esta ocasión debo elegirme a mí. Lo necesito. Es importante para mi vida, ¿sí? Hoy, por ejemplo, puede ser una buena ocasión para que usted se elija a usted. A pesar de el esposo, la esposa, los hijos que siempre están ahí, a veces uno llega al extremo y dice...

jornadas, ellos... No, tampoco es así. Usted es un ser humano de carne y hueso, con alma, con corazón, con sentimiento, con dolor, con llanto, con alegría, con frustración, con aspiración, con emoción. Es un ser humano y necesita sus tiempos, sus espacios, su vida. Se necesita usted y necesita de usted elegirse en algún momento. Más allá de lo mucho que ame a los demás, tiene que hacerlo, tiene que elegirse. Tiene que haber un momento en el que se elija a usted como tal. Eso es muy importante, porque si usted no se elige bien y no se cultiva bien, poco de poco o nada le va a servir a los demás. Los demás quisieran un ser mínimamente integral. Y si ese ser es integral, no va a poder aportar mucho. Bueno, ojalá que hoy por lo menos elija algo para usted. Hacer algo para usted hoy. Una horita para usted. Una media hora para usted. 15 minutos tal vez es suficiente para usted. Pero dedicados íntegramente a usted. O alguna acción, alguna decisión, algún hecho plenamente vinculado a usted. Dedicado a usted. Dirigido a usted. Beneficioso para usted. De eso se trata. Y a veces nos pasamos la vida también, ¿no? Todo por los demás o culpando a los demás. No sé. ¿Usted alguna vez ha culpado a los demás por las cosas terribles que le han ocurrido? Dicen que los que culpan a los demás tienen por delante un largo camino que recorrer. Y a veces tortuoso. El que se culpa a sí mismo, dicen que está a medio camino. Sí, ha recorrido ya, pero no ha llegado. Está a medio camino el que se culpa a sí mismo. Y quien no culpa a nadie por sus cosas o por las cosas de su vida, dicen que es el que llegó. Ese ha llegado ya. ¿Dónde? ¿A su objetivo, a su meta? No lo sé exactamente, pero llegó. El que vive culpando a los demás está todavía lejos, rodando ahí en la vida, de tumbo en tumbo. El que se culpa a sí mismo, a pesar de todo, ha recorrido ya la senda y está a medio camino. El que no culpa a nadie, el que se olvidó de los otros, el que no culpa a nadie, dicen que ese ya llegó. Ya lo hizo. Bien, mal, más o menos, lo hizo. Y llegó. ¿Usted dónde está? ¿En el largo camino que falta? ¿Está a medio camino? ¿O usted ya llegó? 9:13. Es una buena posibilidad la de hoy, el de este día, no ayer ni mañana, de que se elija a usted y se elija bien.

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0: 9 de la mañana con 20 minutos. Sí, hemos comenzado la revista a la mañana en directo acá en Herbol. Voy a saludar también a mi compañero de trabajo, Hugo Choque, en los controles. Hugo, buen día, bienvenido.
1: ¿Qué tal, Pedro? Un fuerte abrazo para toda nuestra audiencia. Bienvenidos.
0: Y también quiero hacerle llegar un saludo muy cordial a Gonzalo. Sí, Gonzalo es el conductor de un taxi que me trajo, ¿sí? Él dice que siempre escucha el programa todas las mañanas de 9 a 12. Y gracias, Gonzalo, por el servicio hasta la puerta de la radio. Además, a un precio razonable, en fin. Gracias a Gonzalo. Le mandamos un gran saludo desde la mañana en directo a través de Herbol. Ojalá que siempre lo tengamos como nuestro oyente. Y ojalá, Gonzalo, que sea una buena jornada, productiva, mejor que la de ayer. No tan buena como la de mañana, porque la de mañana puede ser todavía mucho mejor. Sí, el saludo muy cordial a Gonzalo que nos trajo esta mañana. Reitero, es el conductor de un taxi, un buen servicio hasta la radio. Y le dije, Gonzalo, un saludo desde el programa. Ah, a ver, voy a esperarme. Ahí está para Gonzalo. Abrazo cordial. Él, como tantos otros, no es la primera vez que nos topamos con un taxista, radiotaxista, incluso alguna vez un conductor de minibús, cuando nos tocó sentarnos al lado de él ahí adelante, que escuchan el programa. Y eso es bueno, es positivo para la emisora, para nosotros. Nos compromete siempre a hacer el mejor trabajo posible. Y bueno, estamos ahí en lo mismo. La situación en el país no ha cambiado mucho, lamentablemente. La gente preocupada, presionada por esta situación, falta de alimentos, precios altos, caros, la falta de combustible, unas filas impresionantes para la gasolina. La fila para las gasolineras de La Montes, por ejemplo, llegan hasta la Camacho. Ayer la fila estaba hasta la Camacho, esquina Colón. El chofer que estaba ahí en el minibús era un minibús, el último de la fila. Me parece que amaneció ahí. Era un poquito más de pasado el mediodía, bien tapado, envuelto en una frazada, durmiendo ahí, adentro el conductor, en su coche, y así otros más o menos igual, adelante. Bueno, pasará esto y ojalá nos deje la mejor lección posible y no las condiciones para repetir nuestros errores. Pasará, cómo quedará la cosa al final, cuál será la solución, cuál será la salida. Pero nada es eterno. De alguna manera esto va a tener un final, un epílogo, pero que no sea el más crítico, con el mayor daño a la gente. Y ese es el gran problema, ¿no? Que a veces uno ve a gente desesperada por un pollo, por comida, y no ve precisamente, pues, en esos grupos o en esas filas a los, por decirle, a los gringos del imperialismo, a los millonarios. No los ve ahí. Yo veo a gente muy pobre, padeciendo, con lágrimas en los ojos, con sus hijos en la mano. A ellos los veo. Bueno, ahí están los que dicen proteger y defender a los pobres, ¿no? Están ahí. O tendrán que pagar las consecuencias. Así siempre tiene que ser, pues ni modo, hay que sacrificarlos. Bueno, pero no veo a un hito ni a dos, veo a hartos, a muchos, a mucha gente. Gente que ya no tiene venta, que el pequeño emprendimiento que tanto le costó establecer lo ha perdido o ha perdido su fuente de empleo. Terrible. Gente que vivía al día vendiendo una que otra cosita, hoy no puede hacerlo. Gente que depende de viajar o llevar sus productos, sus cosas a vender a los pueblos o ir a traer de otros lugares los productos para abastecerse, no puede hacerlo. Lo tuvo que cerrar, fracasó. Y no es gente, reitero, precisamente millonaria, poderosa, platuda. No. Qué paradoja, ¿no? Y es así. Muchos de quienes bloquean, vaya uno a saber cómo se están sosteniendo. Porque para estar ahí todo el tiempo necesitas que alguien te sostenga la silla, ¿no? para que puedas estar. Y esa es una realidad paradójica, contradictoria, absolutamente incoherente. La estrategia de la violencia o los métodos violentos nunca resultaron en Bolivia. El que cree que la violencia le va a resultar, ni del lado de la derecha ni del lado de la izquierda. La violencia, pregúntenle a Goni, a Sánchez Berzaín, pregúntenles si les resultó. Ahora habrá que preguntar también del otro lado a ciertos socialistas, en muchos casos ya trasnochados en extremo, que sugieren y asesoran ciertas cosas. Habrá que preguntarles si apostando por lo radical, el extremo y el fundamentalismo van a llegar a algún lado. No. La historia siempre demuestra, por lo menos en el país, que eso es darse un tiro en el pie, ¿no? O en la cabeza, tal vez. Nunca. Bolivia no ha sido una sociedad que haya aceptado eso. Puede llegar a momentos críticos de crisis, pero de ahí a que se acepte y que esa sea la forma, no. Y luego la historia cobra, ¿no? Cobra cuentas, cobra deudas pendientes a quienes optan por esas vías. De pronto, desde su lógica, juran que lo están haciendo de maravilla y muy bien, y es el acto más heroico. Veremos qué va a pasar más adelante. Uno no puede pensar que su verdad es la absoluta y es la que va a reinar y se va a imponer. Además, creo que nadie lo ha logrado así, por lo menos en el país. Esperemos que la salida sea lo más pronto posible. Hay personas que o familias que están cerca de un colapso total porque se quebró la fuente de sus ingresos, en fin. Es muy difícil, es muy complicado y seguramente el gobierno está haciendo ya sus propios cálculos del costo político, económico, social que va a tener este conflicto para el gobierno. Y bueno, nada sería para el gobierno, para la sociedad boliviana. Un golpe más, un tropezón más y una caída dura, durísima. A levantarse otra vez, lo que a mí me preocupa, me duele y ciertamente me da bronca es tener que esperar la siguiente caída. ¿Cuándo será? Hay personas ya cansadas de esto que dicen, y va a llegar, ¿no? Solamente es cuestión de esperar para saber cuándo será la próxima ocasión en la que estemos así. Y seguiremos rodando por la vida como país. Suena triste, ¿no? ¿Pesimista? No. La realidad, muchas veces, aunque suene mal, respalda plenamente el pesimismo. Pero veremos, uno nunca tiene que tampoco perder la esperanza de quedar sorprendido porque los hechos vayan por otra vía y sean muy distintos. 9:28. Hugo, en esta locura del Mundial, bueno, ayer me enteraba y cada sede va a tener su propia inauguración, ¿no? Su propio acto, su propio primer partido. Creo que va a ser así. O sea, Canadá, su propio acto inaugural. Estados Unidos, que creo que es el gran acto. El jueves es el de México. Un mundial medio, no sé, con esa particularidad, ¿no? Tres países, tres escenarios, en fin. Pero hasta los organismos internacionales hablan de que el precio de las entradas podría generar un proceso inflacionario en Estados Unidos o en Canadá o incluso en México, en fin. Bueno, Hugo, así vamos a esperar el día jueves. No tan sonado y tronado, creo, pero va a llegar el jueves. Y la primera inauguración del Mundial, porque luego vendrán las otras dos.
1: Bueno, sí, tienes toda la razón, Pedro. Yo creo que va a ser lindo porque es uno de los eventos que no solamente moviliza dinero, es decir, la gente y que se viene y se van a ir a estos tres países, pero obviamente la cúspide de la inauguración, la cúspide del foco de atención es Estados Unidos, Pedro. O sea, más que Canadá, más que México. Eso habrá que decirlo porque en sus genes me parece es transformar, es mostrarse, es un show. Show cuando organiza Estados Unidos y lo ha ido transformando en el tiempo que se ha integrado, digamos, en el fútbol, no solamente la dirigencia, no solamente el espectáculo como tal, sino ha tenido que ver en muchas transformaciones y lo que vamos a ver, como te decía ayer, en este acto inaugural. Y bueno, seguro, entre esas, por ejemplo, va a haber actuaciones de artistas, bueno, de grandes de nombre, ¿no? Sheinbaum también decía que en México, a pesar de los conflictos que tiene, va a tener un acto de inauguración, obviamente, porque es uno de los anfitriones en México y están esperando su gente que pueda estar a la altura de lo que va a ser Estados Unidos, y Canadá no se va a quedar atrás, pero de hecho todas las luces, todas las cámaras se lo va a llevar Estados Unidos. Bueno, es la visión que tengo, es lo que yo escucho a comentaristas, analistas de fútbol, que también ellos están en eso, ¿no? Porque cada vez que hay un mundial, esta vez con 48 países participantes, pues se espera una gran comitiva, mucha participación, mucha visita, y creo que va a estar bien. Pedro Saúl, uno de los países organizadores de eventos grandes como Estados Unidos, creo que tendrá grandes sorpresas. Pedro, recordemos que este jueves 11 va a ser el inicio en el Estadio Azteca en México, Pedro Sol. Va a ser ahí el inicio.
0: ¿Cómo le irá a Irán, ¿no?, que nos eliminó?
1: Irak.
0: Está en el Mundial.
1: Irak.
0: Sí. Que nos eliminó. ¿Y cómo le irá, no?
1: Yo creo que bien. Cuando, bueno, tuvimos la posibilidad de ver este encuentro con Bolivia, físicamente son fuertes, ¿no? Yo veo también, pues, hacer a nuestros jugadores, creo que están haciendo ejercicios, están en el gimnasio, pero rebotan ante el físico de los otros, ¿no? Rebotan. No creo que, no sé si tienen un... Imagino que por lo menos copian, ¿no?, los nutricionistas, quienes están día a día con los jugadores para que sean fuertes, robustos, que soporten, tal vez no tenga que ver mucho inclusive el tamaño, la estatura, sino es la fuerza, el poderío físico, la biogenética, tal vez por ahí también. Pero rebotamos, nos cansamos, medio tiempo como sea, ¿no? Y a veces el segundo tiempo, posiblemente por amor propio, hacemos algunas cositas, pero tienen una línea todos los equipos. Irak tiene una de esas. Tienen gente que está jugando en Europa. No solamente es Irak con sus jugadores de su liga, no, tienen varios jugadores. Lamentablemente no tengo los nombres, pero he estado escuchando e informándome. Irak, ojalá que les vaya bien. Es un equipo que pareciera, ¿no? Irak, Bolivia e Irak, les vamos a ganar, ¿no? Es así, nosotros... No,
0: así nos fue, ¿no?
1: Sí. Y ellos deben decir, ¿Bolivia? ¿Y dónde es eso? No, o sea...
0: ¿Existe?
1: Existe Bolivia. Sí, es un pueblito donde hace mucho bloqueo, donde se tiran el pie, se disparan el mismo... Bueno, no lo sé. No sé qué concepto tendrán, pero bueno, yo espero... Francamente, que haya sorpresas en el fútbol mundial. De hecho, ya te decía ayer, tengo 10 equipos para que lleguen a cuartos de final y por ahí a la semifinal, y finalmente tener a grandes equipos. Seguro, España va a luchar por ahí, entre otras. Pero Irak, ojalá que le vaya bien, como a Ecuador, quiero que le vaya bien, a Paraguay, que es un equipo muy... no de individuales, de individualidades, todo lo contrario, es un equipo muy compacto. Paraguay, ojalá que le vaya bien. Uruguay, ojalá con ese técnico argentino, y la mayoría, ¿no? Becachese, que del Ecuador, que ojalá que le vaya bien también. Estoy muy, muy animado a ver a los equipos sudamericanos, a que hagan un buen papel. Somos un poquito torpes, no somos tan finos inclusive a la hora de hacer el pase o de tocar. Pero ojalá los chicos como Luis Díaz, por ejemplo, en el Bayern de Múnich, pero qué jugadorazo se ha convertido Luis Díaz. Así que a Colombia le deseo todo lo mejor también.
0: Sí. Bueno, y nosotros seguimos con nuestros cohetes y juegos artificiales. Mucha Mucho ruido y pocas nueces para el amistoso con Suecia. Suecia nos dio 4-0. Escocia. No, nuevamente la verde, vamos. Escocia, como si fuéramos a clasificar al Escocia, Mundial en ese partido. Oh, perdón, Escocia. Escocia, sí. 4-0. Y seguimos con nuestros fuegos artificiales y queriéndonos.
1: Yo escuché decir que jugó bien nomás. Para mí fue un desastre.
0: No, sí escuché varios comentarios. Pero que fue un desastre. Que fue un desastre. Pisar el suelo firme nos haría bien, ¿no? Pisar bien, aunque duele el piso lleno de espinas, lo que, pero pisarlo bien y bien firme, comenzando del periodismo y de todos, pero pisar bien, donde hay que pisar y para tenerla bien clarita. Hagamos una pausita.
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0: 9 de la mañana con 39 minutos. En Perú están ahí, pero para un photo finish, Keiko Fujimori, la hija del que fue cuestionado presidente peruano Alberto Fujimori, el chino Fujimori, como le decían, junto con, bueno, enfrentando en este caso, disputando la presidencia Keiko Fujimori, la hija del chino Fujimori, con un socialista, un hombre de izquierda, Roberto Sánchez, sí, hombre del socialismo, hombre de izquierda, y están ahí luego de la segunda vuelta disputándose, pero voto a voto. Infobae, por ejemplo, dice: histórica definición electoral en Perú, con más del 95% escrutado, Roberto Sánchez mantiene una leve ventaja sobre Keiko Fujimori. Es lo que dice esta nota de Infobae, que además señala que el conteo oficial de la Oficina Nacional de Procesos Electorales, el ONPE, es el único mecanismo con validez jurídica para determinar el candidato con más votos válidos en la segunda vuelta presidencial. El proceso comienza en cada una de las 90.223 mesas habilitadas en el país una vez cerradas las urnas. Y el minuto a minuto que hace el seguimiento Infobae de lo que está ocurriendo con el cómputo ya después de esta segunda vuelta, 50, bueno, va avanzando, ¿no? 50, en este momento, por ejemplo, el cómputo, de acuerdo a lo que tiene Infobae, señala ya que Roberto Sánchez, de Juntos por el Perú, tiene 50,74%, 0,74% de la votación. Keiko Fujimori tiene el 49,9%. Es muy poquito, es casi una nada la diferencia que le lleva Roberto Sánchez a Keiko Fujimori. Keiko Fujimori representa a Fuerza Popular, voto a voto, pero realmente mesa a mesa, voto a voto, se están disputando la presidencia el socialista, el izquierdista Roberto Sánchez en Perú. Dicen que es de la línea de Pedro Castillo. ¿Recuerdan a este maestro rural que llegó a la presidencia del Perú? Cuestionado, quiso cerrar el Congreso peruano, lo destituyeron, lo procesaron, lo encarcelaron. Hombre de la izquierda, del socialismo. Se dice que Roberto Sánchez responde a esta línea de Pedro Castillo, ¿sí? Y él está disputando ahí voto a voto a Keiko Fujimori, que, bueno, obviamente está considerada de la derecha peruana, reiteramos, hijo de Alberto Fujimori, y están ahí, voto a voto, disputándose la presidencia del Perú. Pero Perú es otra historia, no sé si igual a la nuestra, mejor, peor. En Perú, a ver cómo va la cosa, 10 años, 9 presidentes. En los últimos 10 años, 9 presidentes, casi un presidente por año. De acuerdo a la Constitución peruana, el Congreso de ese país tiene la facultad de destituir al presidente. Pero al parecer en el Perú han hecho una chacota de eso, ¿no? Se juntan, se alían, no nos gusta el presidente, su cara no nos gusta, sí, cómo se viste el presidente, no, parece que está loco el presidente, a ver, velo, a ver, mira cómo mira, a ver, fíjate cómo mira, no, creo que está loco, ya no, por incapacidad, por locura, fuera, lo sacamos, o qué otra cosa nos inventamos, lo que, cualquier cosa, no nos gusta sus hábitos, sus costumbres o lo que sea, lo sacan, el Congreso los destituye. Si entra a la presidencia Roberto Sánchez o Keiko Fujimori, cualquiera, pregunta del millón: ¿cuánto durarán en la presidencia? ¿Meses? ¿Un añito? El Perú también, en términos políticos, se cocina ahí en su propia salsa. Como nosotros acá en Bolivia nos cocinamos también en nuestras propias llajuas, salsas y cosas, ¿no? Quiero agradecerle este contacto con Herbol a Saúl Janco. Él es vocero de los sectores sociales de San Julián, este municipio que se ha hecho muy conocido en Santa Cruz. y además un municipio muy estratégico por su ubicación geográfica, pero también por su composición social, mucho migrante del occidente del país, de los llanos, o perdón, de los valles. Casi en su gran mayoría su población está compuesta por migrantes, orureños, potosinos, paceños, gente del campo que fue allá a crear San Julián. Sí, sí, es un municipio muy particular. Saúl, ¿cómo está? Un gusto saludarlo. Le agradezco por este contacto con Herbol. Bienvenido.
1: Querido Pedro, un saludo a toda la audiencia. Muchas gracias. Estamos aquí para responder preguntas también y sobre todo también para quizá dar un mensaje de parte de San Julián.
0: Sí, sí, es importante escucharnos, Saúl. Eso es muy importante, porque solo así sabremos quiénes somos y qué queremos, además, y cómo podemos juntos hacer algo por el país, pero juntos, no separados. Saúl, le voy a pedir, por favor, que no se vaya. Yo debo cumplir a esta hora con una pausita publicitaria, por norma acá en Herbol. Pasa eso y comenzamos a conversar, Saúl. Aguárdeme.
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0: 9:48. Saúl Janco está en contacto con nosotros. Es vocero de los sectores sociales de San Julián, el municipio de San Julián. Es decir, gremiales, juntas vecinales, interculturales, transportistas, en fin, los sectores sociales que tiene San Julián. ¿Por qué San Julián cobró noticia este fin de semana? Porque el gobierno intentó un operativo de despeje de el bloqueo que se registra en esa región, una vía muy estratégica que vincula a Santa Cruz con Beni, con el norte del país. El gobierno, a través de la policía, intentó un operativo de desbloqueo, hubo un enfrentamiento durísimo y al final no se pudo. Los bloqueadores retomaron la carretera después de muchas horas de confrontación, mucha polémica, disparos desde el lado también de los bloqueadores, policías heridos por impacto de proyectiles, en fin, la intervención de la participación de la Unión Juvenil Cruceñista ahí, qué tenían que hacer ahí, pues, si era una tarea de la policía, en fin, un operativo rodeado de muchas cosas, de mucha polémica. Saúl, antes de entrar a los detalles, yo quisiera consultarle un primer aspecto a propósito de lo que decía en la introducción, Saúl. Saúl, usted también es migrante allá en San Julián. Usted llegó a San Julián, o sus papás tal vez del occidente del país, de los valles, de algún lugar de Bolivia, Saúl.
1: Como cerca del 80-90% de los habitantes son llegados de diferentes sectores a este municipio. Y bueno, tenemos poca cantidad de personas del oriente boliviano, realmente del oriente boliviano aquí en San Julián. San Julián es un municipio bastante particular. Lo decimos aquí, es un resumen de Bolivia, porque aquí hay de los 9 departamentos prácticamente habitantes y es una pequeña Bolivia, podemos decir, ¿no? Y mi persona sí, también respondiendo a su pregunta, es también uno de los que ha llegado a San Julián prácticamente desde a los un año de edad llegué yo, estoy 30 años prácticamente.
0: Wow, cuando tenía un año, un bebé prácticamente, Saúl. Sí. ¿De dónde se vino? ¿Del occidente del país, de Oruro, de Potosí, de La Paz, de Chuquisaca?
1: Mis padres son de Potosí.
0: Wow, qué interesante. Potosinos sus papás.
1: Sí.
0: Usted casi ya por adopción, diríamos, es un cruceño, ¿no?
1: Sí, prácticamente aprendí a gatear aquí, aprendí a caminar aquí, aprendí a dar mis primeros pasos, a hablar aquí. Prácticamente sí, ¿no? Pero yo he nacido en Potosí, eso es lo que dicen mis padres y mi carnet también.
0: Y de acuerdo a lo que le contaron sus papás, Saúl, ¿por qué ellos tuvieron que salir de Potosí? Porque podían haberse quedado allá, no sé si sus papás eran agricultores o se dedicaban a otra cosa, pero ¿por qué dejar la tierra natal para irse al oriente del país? ¿Le contaron cuál fue la razón?
1: No, mis padres han migrado a Santa Cruz desde muy joven. Mi padre, él cuenta que venía a hacer trabajos a Montero, hacía trabajos diarios en Montero, luego llegó a San Julián, luego se fue nuevamente. Venía a hacer trabajos temporales a este lugar, a ganarse unos cuantos quintitos como jornalero, se volvía. Y de repente ya un día con mi madre decidieron venirse, ¿no? Cuando ya tuvieron sus primeros hijos, ya se vinieron aquí, se quedaron, que tenían una hermana también aquí, entonces consiguieron un lotecito y se quedaron aquí en San Julián.
0: Qué bien. ¿Y para dedicarse a la agricultura, Saúl?
1: No, mis padres no son agricultores, se dedican, bueno, son una familia bastante humilde que se dedicaba al comercio, a vender refrescos ahí con mi madre, por la situación de salud también que tenía mi padre.
0: Qué interesante, Saúl, conocer la historia de las personas, así como la suya deben haber muchas. Si hasta un potosino, en este momento no se me fue el nombre, pero un potosino llegó a ser presidente de la ANAPO, de la Asociación Nacional de Productores de Oleaginosas de Santa Cruz.
1: Sí,
0: un potosino, ¿no, Saúl? Eso es cierto.
1: Sí, hay bastantes. Potosino, nuestro alcalde ha sido Potosino, anterior alcalde Faustino. Hay bastantes potosinos que, bueno, han logrado bastantes cosas interesantes, ¿no? Uno de los mayores productores también, el señor Hugo Flores, que también era parte de ANAPO. Actualmente es nuestro presidente aquí de la filial de ANAPO en San Julián.
0: Saúl, y de acuerdo a los análisis que me imagino permanentemente hacen ustedes como dirigentes, porque son dirigentes sociales ustedes, ¿y qué pasará en Bolivia? ¿Por qué no nos podemos entender desde hace ya mucho tiempo? Claro, vino el proceso de cambio con Evo Morales. No todo de pronto fue como hubiéramos querido. Hubo cosas buenas, no se puede decir que no, también malas. Pero ¿por qué no nos podemos entender, Saúl? El racismo yo creo que está oculto ahí. No me vengan a decir que no, ya estamos bien, es una maravilla, ya no hay nada. No, los que dicen eso son los que les encanta decorar, adornar las cosas. El racismo está ahí, oculto, abajo, latente. Pero Saúl, ¿por qué no podemos superar eso a lo largo de nuestra historia? ¿Qué nos ha faltado? ¿Qué está pendiente? ¿Qué no hemos podido sanar, curar? ¿O no hemos tenido líderes con la suficiente talla como para podernos tomar las manos a todos, ¿no? Que nos agarremos todos y juntos podamos intentar algo como país. Ustedes en el ámbito dirigencial, ¿cómo analizan eso, Saúl?
1: Bueno, quizá antes de responder esa pregunta, querido Pedro, bueno, yo soy colega actualmente, ¿no? Soy un periodista de aquí de San Julián. No estoy en la dirigencia actualmente, no soy dirigente, pero en esta situación los dirigentes de San Julián han visto conveniente de que pueda quizá transmitir el mensaje de los sectores que están movilizados y las cosas que se está haciendo en San Julián un poco para contrarrestar también la desinformación a nivel nacional que hay, ¿no? Ahora, en torno al análisis que estaba usted haciendo también, bueno, es un tema bastante profundo, ¿no? Este tema de cómo no nos llevamos entre bolivianos. Y cuando te decía yo, San Julián es un resumen de Bolivia, aquí se refleja exactamente lo mismo que se refleja en el país. Entonces, quizá desde ese enfoque podemos hacer un análisis de San Julián y escalarlo más y hacer un análisis de Bolivia también. Entonces, mira, en Europa hay racismo. En Europa que está avanzado, ¿cuánto tiempo a nuestra civilización podríamos decir? Porque nosotros hemos estado después avanzando con la tecnología y muchas cosas, y en Europa hay racismo. Entonces, puede ser ese el origen también, ¿no? Y también yo creo que la educación también es bastante importante, ¿no? Nuestro sistema educativo. Son muchos factores que podría yo decir que nos llevan a estas situaciones. Nos falta entendernos entre bolivianos, ¿no? Y no solamente hay un tema de racismo, hay también el tema de las clases, ¿no? Entonces, y con seguridad pienso yo que nos falta liderazgo, nos falta no solamente liderazgo, sino buenos liderazgos y varios buenos liderazgos, ¿no? No solamente uno. Y en el tiempo de Evo Morales, pues, era como que teníamos un solo líder y eso era todo. Entonces, creo que eso tienen que haber varios líderes. Como somos tan diversos, entonces tiene que haber líderes de esa diversidad, pienso yo, ¿no? Entonces, quizá también somos todavía jóvenes y estamos entendiendo también la realidad del contexto de nuestro país, pero quizá eso podemos aportar desde la juventud y la poca experiencia corta que estamos teniendo.
0: Coincido en eso contigo, Saúl, cuando dices, los líderes deben emerger, deben surgir. Hay que dejarlos, Saúl, que surjan desde los jóvenes nuevos. Hay gente con ideas muy interesantes. Lo que dices de la educación también coincido. Hay que cultivar a esos jóvenes que lean, que se preparen, que no se dediquen a otras tonterías, darles la posibilidad de bibliotecas, escuelas, buenos maestros, becas si fuera posible, que salgan afuera. ¿Cuánto bien hace salir afuera del país? Uf, cuánto bien hace, Saúl. Eso y que emerjan líderes. Sí, en algún momento tal vez el gran error de Evo Morales fue pensar que él iba a ser el único toda la vida. Y eso no está bien, Saúl. Eso no está bien, eso le hizo un gran daño al proceso de cambio. Ah, había gente con muchas luces que tal vez al final le bajaron el dedo y ya, prefirieron dejarlo irse, dedicarse a otras cosas, pero muy buenos líderes. Saúl, ojalá que nos dé el tiempo. Mira, yo tengo que ir acá a las noticias de la hora en Red Nacional en Herbol. Si tu tiempo lo permite, por supuesto somos respetuosos de tu agenda. Luego de estas noticias de la hora, que me va a tomar unos 5 minutitos en Red Nacional, podríamos continuar charlando un poquito más, porque creo que vale la pena hacer eso entre bolivianos, charlar, hablar. De eso se trata. Saúl, si estás tú de acuerdo, producción también te va a hacer la consulta internamente. Noticias de la hora y podemos hablar un bloquecito más, Saúl. Aguárdame si eres tan amable.
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12: Es la hora 10 en punto.
13: Bienvenidos a las noticias de la hora.
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13: En la ciudad de El Alto, el presidente de las Iglesias Evangélicas Unidas, Luis Arequipa, presentó una acción popular con el objetivo de que el primer mandatario, Rodrigo Paz, decrete el estado de excepción frente a los bloqueos.
14: El día de ayer, a las 2:30 PM, luego de la promulgación de la ley de excepción, la ley 1740, como Iglesias Evangélicas Unidas de Bolivia y por responsabilidad, por ser los primeros en solicitar esta ley de excepción, se ha presentado una acción popular. ¿Qué quiere decir la acción popular? El cumplimiento obligatorio. ¿Qué estamos pidiendo dentro de la acción popular? Se está pidiendo la ley de excepción. ¿Por qué? Por la conmoción interna. ¿Qué quiere decir la conmoción interna? En lo entendido que es una figura constitucional que permite a los gobiernos tomar la medida extraordinaria y restrictiva para mantener la seguridad. ¿Quiénes son los accionados? El accionado es el presidente Rodrigo Paz Pereira. ¿Para qué estamos solicitando esto? Y las medidas cautelares. ¿Qué quiere decir las medidas cautelares? Una vez aceptada la acción popular, una vez dado la tutela, la policía tiene que intervenir inmediatamente y habilitar las rutas de acceso a la ciudad.
13: En La Paz, el dirigente del transporte pesado Domingo Ramos pidió una prórroga de 6 meses sin intereses en el pago de deudas a entidades financieras. Escuchemos sus declaraciones.
15: El transporte pesado necesita una prórroga de 6 meses con cero interés, porque nosotros no somos culpables del problema que nos está acarreando. También vamos a ser claros, hay funcionarios en diferentes instituciones del anterior gobierno que está empecinado de hacer daño al gobierno actual, empezando de la aduana nacional, empezando en DIPROVE, funcionarios policiales que han servido, han sido guardias del ministro Saconeta, hoy son funcionarios de DIPROVE, empezando de los directores y todos estos temas tenemos que arrancar desde la raíz.
13: En Cochabamba, ante la muerte de un caballo en el río Rocha, hoy se instaló una mesa de trabajo para modificar normativas para el bienestar de los animales.
9: En Cochabamba, el jefe de zoonosis de la alcaldía de la ciudad, Diego Prudencio, informó acerca del caballo que ha sido encontrado sin vida dentro del río Rocha.
10: La protectora de animales, quienes están inmersas en un proceso que además la faculta o faculta la normativa vigente, ley municipal 1147, constituyéndose como partícipes coactivos de estos casos flagrantes de maltrato animal. También va a estar la parte, en este caso denunciada, que son estos señores que custodian estos caballos, quienes también se apersonaron el día de ayer, con la finalidad de poder unificar criterios, de encontrar escenarios de consenso.
9: En el informe, Iván Camacho, de Radio Cancha Parlaspa, Herbol, Cochabamba.
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13: La noticia internacional llega a través de la agencia EFE.
16: Los colegios en La Habana están extrañamente en silencio este mes de junio. Sin transporte ni alimentos para los comedores, el curso escolar se ha adelantado a la fuerza por la intensificación de la crisis derivada del bloqueo petrolero de Estados Unidos. Habla Norky Ragondo, una habanera de 57 años, luego de recoger antes de tiempo a su nieto en una escuela primaria de la capital cubana.
17: Y se cierra el curso escolar porque no hay luz. No hay corriente, no hay agua, no hay nada. Tienen que adelantar el curso escolar porque no se puede dar casi clase. ¿Cómo entonces se va a terminar un curso? Que este viaje afectado, pues según tengo entendido, yo hace rato, mi nieto está en primer grado, pero los niños de la secundaria y de pre este año no hicieron ni prueba.
16: La ministra de Educación, Naima Trujillo, explicó recientemente que el fin de curso debía adelantarse en el actual contexto y que se llevaría a cabo de forma gradual del 15 al 30 de junio por la crisis energética. Pero parece que la realidad se ha impuesto de forma acelerada. Amalia Acosta, de 65 años, ha quedado al cuidado de su nieto, ya que sus padres están trabajando.
2: Estuvimos.
18: Si bien no hay una confirmación oficial de parte de la Federación Boliviana de Fútbol, casi es un hecho de que Argelia y Bolivia van a jugar este miércoles en Kansas a las 20 horas a puertas cerradas. De esta manera se explica la decisión de la FIFA de no haber incluido ese encuentro en ningún momento en su programación oficial de encuentros correspondientes a la fecha FIFA de junio, previo al inicio de la Copa del Mundo 2026. En la página oficial

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0: 10 de la mañana con 7 minutos. Este último bloquecito, y qué pena que sea cortito, creo que son 10 minutitos, sí, que vamos a poder hablar con lo que nos resta con Saúl Janco, hasta San Julián, sí. Saúl está en el municipio de San Julián, en Santa Cruz. Es comunicador social, sí, pero temporalmente él está siendo de vocero de los distintos sectores sociales en San Julián, luego de este incidente con el intento de desbloqueo de la carretera que se dio el día sábado. Saúl, bueno, en realidad, colega. Saúl, tú eres colega periodista. ¿Trabajas allá en algún medio televisivo, radial, escrito, en alguna plataforma digital? Saúl, ¿estás ejerciendo esto de la comunicación social?
1: Sí, bueno, estoy, bueno, a los 20 años creo ya habíamos fundado Mega TV San Julián, que teníamos televisión en señal abierta. Actualmente estamos ya a nivel digital, cerca de 85.000 seguidores creo ya en la página. Es un trabajo de cerca de 12 años de trabajo periodístico del sector de San Julián, pero ahora ya es un medio referente ya de la chiquitanía, ¿no? Entonces, sí, desde muy jovencito estamos haciendo el tema periodístico, la comunicación, pero también he tenido la oportunidad de hacer comunicación institucional en gobierno municipal de San Julián, en Cuatro Cañadas, que es un municipio vecino. He estado también dirigiendo algunos medios de comunicación privados aquí en San Julián. Bueno, hemos hecho bastante, bastante esta labor que amamos hacer.
0: Qué bien, Saúl. Hasta tal vez, no sé si tú te animas, le podrías mandar un reporte alguna vez a Herbol, porque a veces estamos desesperados, no siempre tenemos los contactos necesarios hasta San Julián u otros lugares, y eso que Herbol es una red muy grande. Pero si tú estás de acuerdo y gustas, en algún momento podríamos hacer un enlace, un contacto, recibir un informe, un despacho tuyo, con todo gusto, Saúl. O sea, solamente de esa manera se tejen lazos, ¿no?
1: Claro que sí, y eso también un poco estaba un poco quizás mal por una situación, ¿no? Mira, en este transcurso del ejercicio del periodismo hemos mandado videos, notas a la Red 1, a los medios de comunicación que nos han pedido, y si nos había pedido Red Bull también, con todo gusto, y siempre lo hemos hecho, ¿no? Entonces, pero en esta última situación, cuando nosotros hicimos cobertura desde el medio del fuego prácticamente a este ataque que han hecho a San Julián, claro que hemos mostrado nuestra cara, hemos mostrado todos los hechos totalmente en vivo, arriesgando nuestras vidas. Bueno, los mismos medios de comunicación a quienes les ayudábamos, hicieron correr la información de que falsos periodistas instigan a San Julián a violentar. Mi cara prácticamente ha salido a nivel nacional, en redes sociales, en memes, diciendo que es un falso periodista. Incluso un presentador de la radio Actualidad aquí en Santa Cruz, que es de la Federación Departamental de Prensa de Santa Cruz, utilizó el término supuesto periodista cuando yo he sido afiliado a esa federación, cuando hemos mandado información, reportes siempre, pero hay cosas que, bueno, tengo que lamentar también, ¿no? Lamentable esa situación, ¿no? Y duele también cuando propios colegas te intentan desconocer o desacreditar el trabajo que uno hace.
0: No te preocupes, Saúl. Herbol es un medio muy serio y muy cuidadoso en el tratamiento periodístico. El momento que tú nos mandes un material con las fuentes correspondientes, como tú ya lo sabes, yo no necesito decírtelo, con fuentes serias, las imágenes y todo, nosotros acá lo difundimos tal cual.

0: Es. Y el periodismo es eso, es realidad, son hechos, Saúl, y pierde cuidado. Si en algún momento establecemos algún contacto, un
1: Con
0: acuerdo
1: todo
0: para un
1: gusto.
0: envío de material, tú puedes confiar plenamente en la rigurosidad periodística y transparencia de Herbol, Saúl.
1: Con todo gusto, con todo gusto, López.
0: Saúl, qué pena que nos queden pocos minutos, pero yo sé que más adelante podemos tener más oportunidad de seguir hablando. Saúl, acaba una pregunta de fondo que puede tener un componente, no sé, político, social, pero hay que hablarlo. Tal vez los analistas que miran a regiones desde las capitales están equivocados o nosotros mismos los periodistas. Saúl, ¿qué le preocupa a San Julián y su población y todos estos sectores sociales? O sea, ¿qué no les gusta? ¿Qué les duele? ¿Por qué bloquean? ¿Por qué la carretera está bloqueada? Algunos dicen, no, pues es que San Julián quiere, como otros que están bloqueando, quieren sacarlo a Rodrigo Paz para que vuelva el MAS, para que Evo Morales sea candidato y vuelva a ser presidente. Eso es lo que quieren, por eso están ahí bloqueando. Y bueno, uno dice, a ver, habrá que hablar con San Julián, ¿no? Veremos qué dicen. Saúl, ¿esa es la lógica? ¿San Julián quisiera el retorno del MAS, algún presidente del MAS, o que Evo vuelva a ser presidente? ¿O por qué bloquea a San Julián? ¿Por qué están molestos? ¿Qué no les gusta, Saúl?
1: Bueno, ese ha sido, ¿no? El método de desprestigio, deslegitimización, desacreditación de lo que realmente San Julián ha pedido todo el tiempo y pide ahora, ¿no? En vez de responder las necesidades que tiene San Julián, en vez de darle respuestas al pueblo boliviano, se ha intentado desacreditar con eso, ¿no? Ellos son evistas, quieren que Evo vuelva, son masistas, quieren que el MAS vuelva al poder, están financiados por el narcotráfico, etcétera, etcétera. Lo sacaron igual que mi rostro, publicaron el rostro del presidente del Consejo Municipal de San Julián, que también estaba ahí, salió a defender al pueblo, llegó un poquito tarde después del enfrentamiento, no después, no, durante el enfrentamiento, estuvo ahí, igual le dijeron que él estaba financiando, que estaba, etcétera, ¿no? Hay un sistema de ataque mediático sistemático a San Julián en torno a ese tema. Pero no hablan de las necesidades de San Julián. Desde el primer día salieron a cerrar el camino a través de una marcha, primeramente los maestros, ¿no? Recordemos cómo a nivel nacional estaban movilizados los maestros, ¿no? Luego salieron los mototaxistas de la Federación 3 de Julio por el tema de la gasolina basura, ¿no? Entonces, no se les ha dado respuesta, se les atendió, el gobierno le atendió a los mototaxistas, les comprometió a hacer resarcimientos, pero no les cumplió, ¿no? Entonces, ya después, posteriormente, salieron ya los productores agropecuarios de la Federación de Interculturales también por el tema del combustible, por el tema del diésel también. San Julián produce bastante. San Julián es considerado a través de una ley departamental la capital del girasol en Bolivia. Entonces, quienes más producen en Bolivia son en San Julián, el girasol y la soya también, compitiendo con el municipio vecino de Cuatro Cañadas. Entonces, la capacidad productiva ha sido bastante afectada en San Julián. Por eso han salido los interculturales, que son los productores agropecuarios, han salido a cerrar el camino. Y lejos de atenderlo, siempre han hecho eso, ¿no? Desprestigiarlo, decirle que son evistas, decirle que quieren que Evo vuelva, que quieren que el MAS vuelva, lejos de darle soluciones reales, ¿no? Nunca hemos visto al presidente Rodrigo Paz decir, bueno, reconocemos que la gasolina es de mala calidad, pero desde tal fecha ya va a haber gasolina y garantizamos combustible de buena calidad. Nunca salió el presidente a dar respuestas a la población. Entonces, ha sido una serie de pedidos de San Julián que se ha transformado en última instancia en el pedido de renuncia del presidente, ¿no? Entonces, ya cuando pidió la renuncia del presidente, creo que hubo intentos de diálogo, de acercamiento de parte de algunos ministros del gobierno, ¿no? Pero también ahí hubo una especie de hermetismo también, pese a que los diferentes sectores de San Julián, excepto la Federación Norte, siempre han ido a los diálogos, a participar, pero también se ha llegado a acuerdos que no han podido cumplir. Lo que sí también podía resaltar quizá es la intención y lo que tenía el gobernador Juan Pablo Velasco, que desde el primer día se puso en el plan y bueno, él no lo hacía de manera violenta, ¿no? Siempre lo hacía tranquilo, pero el gobierno ha abordado muy de una forma muy incorrecta este problema, este conflicto a nivel nacional, porque el presidente salía a dar discursos muy fuertes contra los sectores movilizados y por debajo supuestamente querían dialogar, ¿no? El presidente decía, no voy a dialogar con vándalos, decía, no voy a dialogar en base a pliegos petitorios porque tráigame propuestas, no quiero pliegos petitorios, decía, y después supuestamente quería dialogar por abajo, entonces no había una coherencia, ¿no? Ya cuando el conflicto se agudizó, ya el presidente salía a decir, ya tenemos su pliego petitorio, vengan a dialogar, ¿no? Imaginémonos que desde el principio hubiera tenido esa posición antes de atacarlo, antes de mandarles órdenes de aprehensión, etcétera, etcétera. Quizá el escenario hubiera sido distinto. Entonces, creo que el gobierno ha abordado este conflicto de una manera muy equivocada, muy incorrecta, y eso nos ha llevado a una serie de situaciones que han ido agudizando hasta esta situación, el conflicto que hay en parte del país y también aquí en San Julián.
0: Saúl, me voy a aprovechar de tu nobleza y gentileza, porque bueno, estamos charlando y está bien. O sea, yo estoy escuchando cosas que aportan mucho a conocer la realidad. Esta pausa que viene es la última y al volver también ya nos despedimos, Saúl, por favor.
1: Bien.
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3: Este último bloque, sí. Y después de esto nos despedimos porque ya no va más. Nada más tenemos otro invitado que nos está esperando. Saúl Janco, comunicador social desde San Julián, hablando con nosotros. Eventualmente está como vocero de los sectores que se han movilizado, que están bloqueando la carretera principal, la carretera troncal, y que estuvieron obviamente en este intento de desbloqueo del día sábado, un operativo policial, resistieron los quienes estaban bloqueando y bueno, se produjo el enfrentamiento. Saúl, ya en estos 3 minutitos muy brevecito que nos queda, ¿tú descartarías el hecho de que San Julián, por ejemplo, quiera un retorno del MAS y que por eso quieren sacarlo a Rodrigo Paz, o que de alguna manera el MAS tenga influencia allá? De que la tiene, sabemos que tampoco vamos a descubrir la pólvora, ha sido un bastión electoral del MAS, pero también sé que Rodrigo Paz ganó casi con el 80% la elección general. Sí, suena paradójico, pero ganó con el 80% Rodrigo Paz. Pero Saúl, ¿tú descartarías el hecho de que San Julián todavía esté organizado en torno al MAS? ¿El MAS influye todavía? ¿Esto tiene mucho componente político? ¿O está cambiando a otra cosa? ¿Está mutando? ¿Es un proceso nuevo que se está dando en San Julián? ¿Cómo lo definirías?
4: Ha participado de las elecciones subnacionales como MAS, así que no sería correcto utilizar que es influencia del MAS o del movimiento. No existe prácticamente en San Julián una estructura ya del MAS, no hay absolutamente nada del MAS, ¿no? Sí están los sectores de izquierda, incluso el expresidente Evo Morales ha creado una nueva sigla que es Evo Pueblo en torno a su nombre, ¿no? Sí, hay un sector que está con esa ideología, quizá que no podemos negarlo, ¿no? Que antes era el MAS, ¿no? Ahora están como Evo Pueblo, ¿no? Entonces, ya no sería tan correcto hablar del MAS en el escenario actual de San Juan. Pero sin embargo, el hablar de que se quiere que el MAS vuelva o Evo vuelva o que sea por ese tema, eso no es correcto porque, lo decíamos en un principio, solamente era una federación que estaba al final en este piquete de bloqueo. Ahora están casi todos los sectores sociales, las organizaciones de San Julián, y no, ahora es un tema de defensa de San Julián, un tema de alerta de San Julián ante posibles futuros nuevos ataques como se ha vivido en San Julián este pasado 6 de junio, ¿no? Donde los policías han venido a resguardar a los que han venido a hacer vandalismo, a los de la Unión Juvenil Cruceñista, ¿no? Entonces, ese es el principal motivo por el cual ahora están movilizados los sectores aquí en los dos ingresos, porque es una especie de defensa de San Julián lo que se ha armado ahora en nuestro municipio, ¿no? Seguramente ahora, como ya son todas las organizaciones, los dirigentes están en reuniones para ver, ¿no?, el nuevo pliego petitorio, qué cosas se va a pedir, porque entre ellos también estaba la liberación de los detenidos que habían, la devolución de todas las cosas que se han robado prácticamente de San Julián. Se nos han llevado motos, hay videos, pruebas de cómo los unionistas quitaron una moto y se lo llevaron celebrando como un trofeo y la policía mirándolos, ¿no? Entonces, esas cosas no se están reflejando en los medios de comunicación. Prácticamente se ha estigmatizado totalmente a San Julián en muchos medios de comunicación de alcance nacional, ¿no?, que han manejado la información quizá de una manera no imparcial, ¿no?, para o a favor del gobierno, porque se han omitido muchas cosas y se han estigmatizado mucho, como el tema del uso de armas de fuego. Hay un video que circulaba de dos jóvenes que apuntaban con palos o con ramas, y eso ha sido el tema de hablar de todos los medios de comunicación que prácticamente, o, perdón, la mayoría de los medios de comunicación tradicionales han dicho San Julián estaba armado y atacó a la policía, cosa que eso no era cierto, ¿no? Pero tampoco los medios hicieron eco de los 29, 26 heridos que hemos tenido, uno con un proyectil de arma en la cabeza, ¿no? Y eso no han reflejado los medios de comunicación en el ejercicio de la cobertura periodística que hacía. Muchos han caído al lado mío con disparos en las piernas, en los brazos. El que le dispararon en la cabeza estaba un poco más adelante, pero esas cosas no se hablan en los medios de comunicación, ¿no? Entonces, esa es la situación ahora. Hay una incertidumbre también en la población de San Julián, porque han venido a atacar así. Entonces, ¿qué podemos esperar? El pueblo está temeroso de tal situación, claro. Nuestro pueblo aquí adentro, porque han venido a saquear, han venido a sacarse cosas, a robar. Entonces, eso tiene en alerta a San Julián, pero también en una preocupación bastante profunda.
3: Saúl, para terminar, ¿por dónde hay que analizar los disparos que surgieron desde el lado de los movilizados? Es decir, hay policías también con herida de armas de fuego. ¿Eso cómo se puede explicar? Ustedes que viven allá, esa gente que disparó, ¿es de San Julián? ¿De dónde aparecieron? ¿Quién les disparó a los policías? ¿Qué ocurrió? ¿Son personas que estaban dentro, los movilizados, los bloqueadores, o aparecen ese día ahí, se mimetizan? ¿Eso cómo lo explicamos? ¿Cómo se investiga? ¿Por dónde hay que comenzar eso, Saúl?
4: A ver, yo creo que la investigación, a ver, yo no soy un experto en balística, un experto en criminalística o análisis de esos datos, pero, a ver, hemos visto las imágenes, ¿no? Y el disparo al policía es prácticamente en la parte de atrás al policía, ¿no? Y el policía se ve en el video que cae y levanta su cabeza, se quita el casco él mismo y se toca, ¿no?, la cabeza. Entonces, yo le digo, no soy un especialista en balística, en criminalística. Tendría que la policía explicar cómo puedo explicar que me han disparado los del frente si la bala se ve en la parte de atrás del casco, ¿no? Y bueno, el policía levantó su cabeza. Después vimos vemos notas periodísticas también de Santa Cruz donde el policía levanta su cabeza, levanta las manos, así, ¿no? En cambio, hay imágenes también que eso obviamente no lo han publicado la mayoría de los medios de comunicación, como el herido de San Julián tenía un disparo en la parte frontal, ¿no?, de la cabeza, y estaba tendido en el suelo, prácticamente seco, como decimos, ¿no? Entonces, no dicen nada de eso, ¿no? Entonces, yo creo que ahí el gobierno, la policía, tiene que ser, ellos son los especialistas, ¿no? Tienen que decir cómo es posible que alguien te dispare del frente y la bala se vea por atrás, ¿no? Ahora, yo también te doy la información de que como estábamos ahí, yo personalmente no he visto un arma de un julianeño, no he visto. Y hay videos cómo se pasaban piedritas, cascotes de ladrillo, vinagre, las mujeres salían con sus palos, sí habían ondas, ¿no? Las resorteras, sí habían eso. Pero yo no he visto eso, yo he estado ahí en el medio, ¿no? Pero sí vi con mis propios ojos cómo caían con bala a mi lado los pobladores de San Julián. Eso sí he visto, ¿no? Y he visto varios heridos, he visto cómo los cargaban a la ambulancia, he ido a hacer el reporte médico en el hospital, hemos visto todo. Pero de parte de la policía, heridos así que ya hemos visto de parte frontal, porque es el único video que tienen y el único que hablan de un herido que le dieron en la cabeza, en la parte del casco, ¿no? Detrás de ellos, detrás de los policías llegaron un camión y dos camionetas de militares. Eso es lo que yo pude evidenciar y está registrado en la transmisión de Mega TV San Julián, ¿no? Entonces, las armas, los disparos de bala de parte de la policía venían de la parte de atrás. Los policías lanzaban gases, estaban adelante y de atrás disparaban. No sé si los militares, tampoco puedo ser el responsable, ¿no? O quizá eran también policías, ¿no? Pero sí nos han disparado, ¿no? Entonces, no soy un experto para decir, pero tampoco
3: ahora, Saúl,
4: tengo que ser
3: experto para dar. No, evidentemente el policía de pronto puede haberse dado la vuelta y haber corrido hacia su trinchera y por ahí le llega el disparo, en el momento que se da la vuelta y corre y le puede ser. Ahora, de que hubo uso de armas de fuego, ni cabe duda. Tú dices que hay heridos entre los sanjulianeños, también de los policías. Hay uno que tiene un disparo en la pierna, otro en el hombro, en fin. Alguien usó armas. Claro, tiene que hacerse una investigación, por supuesto que sí.
4: Claro, tiene lo que primero es...
3: Sí, para saber ya pericialmente de dónde vinieron los tiros, cómo, en fin, calibre y todo lo demás. Saúl, pero... ¿No podría haber la posibilidad también, la hipótesis de que algunos de estos, de estas personas que utilizaron armas de fuego, estoy hablando hipotéticamente, se hubieran mimetizado entre ustedes o los bloqueadores ese día y hubieran aprovechado el caos para hacer disparos? Porque en una circunstancia así, disparando ellos, incluso pueden herir hasta a los propios compañeros bloqueadores. Puede darse, porque es un caos total en ese momento, mucho humo, sí. No se ve... Eso tendrá que esclarecerlo una investigación en la policía, pero pueden ser tipos que hubieran aparecido y aprovechado el pánico y el caos para hacer esos disparos. ¿Por qué te digo esto? Porque en las transmisiones que también hicieron canales nacionales de ese día, se vio claramente cómo muchos jefes policiales se asustaron y dijeron, ¡hay tiros! Están disparando al suelo y se agacharon todos los policías, jefes, todos, los propios periodistas, al suelo, están disparando. Y los policías ahí se frenaron, ya no quisieron seguir avanzando porque dijeron, están disparando. Y la orden del jefe del grupo fue, todos al piso y quietos. Y se quedaron ahí un buen tiempo hasta que... Entonces, esto es también un indicio, Saúl, de que la propia policía se asustó. Al escuchar el zumbido, porque ellos saben mejor que nosotros cuándo es sonido de tiro o cuándo es sonido de petardo. Entonces se asustaron, se tiraron al suelo, porque decían, hay armas, se están disparando. Es muy complejo, Saúl. Habrá que averiguar si no hubo alguien que se aprovechó, se metió a la movilización, al bloqueo, apareció con armas y para probablemente aumentar el caos, no sé si heridos. Pueden hacerse muchas hipótesis, Saúl, sobre esto.
4: Con seguridad sí, ¿no? Pueden haber, todo es una posibilidad, ¿no? Nosotros no somos dueños de la verdad también, pero la forma en que se ha manejado la información también, ¿no? De un video que ha circulado, eso, nosotros tenemos imágenes, tenemos videos de que eran palos de madera prácticamente envueltos con sus poleras para hacer creer a la policía para que puedan retroceder, porque ya eran muchos ataques que se han hecho a las casas, que se han llevado a la gente. Entonces, en su desesperación, esa imagen también, ¿no? En su desesperación, esos dos jóvenes tuvieron la idea, ¿no? De agarrar esos palos y envolverlos con sus poleras y hacer una simulación de que una simulación de tiro, de que van a disparar.
3: Ah, bueno, quizás son... con armas, ¿no? Para simular que eran armas.
4: Sí. Por eso lo han tapado con su polera
3: también,
4: ¿no?
3: Ok, sí. Ahora, en lo que coincidimos, Saúl, yo coincido plenamente, es que la Unión Juvenil Cruceñista no tenía nada que hacer ahí,
4: claro,
3: Saúl. O sea, no tenía nada que hacer. Y a vista y paciencia de la policía. Pues no, eran civiles que querían algo. No, señor, ahí no. Ni del lado de ustedes, ni de nada. O sea, civiles ahí junto a la policía, no. Eso es grosero, ¿no? En ese aspecto. Bueno, Saúl, sí, tú me dices, mira, esos jóvenes ahí que están, en fin... Puede ser, están claros. Supuestamente hay un arma, está cubierta con sus chompas, no lo sé, habría que ver. Sí, no, es que da para mucho, hay que investigar. Saúl, se ha acabado mi tiempo, pero créeme que fue muy productivo charlar contigo, escuchar una voz desde San Julián. Seguro que volveremos a hacerlo, si es que tú lo permites, para seguir explorando más posibilidades. Saúl, ha sido un gusto y en cualquier momento Herbol vuelve a convocarte. Y si estás de acuerdo, seguimos charlando porque surgirán más detalles, Saúl.
4: Perfecto, Pedro. No, muchas gracias. Y bueno, desde ese día del enfrentamiento, recién hoy día, prácticamente a 3 días, estamos teniendo la posibilidad también de poder acceder a los medios de comunicación, aunque ahorita los medios de comunicación como Red 1, Unitel, no nos dan cobertura, no nos atienden, pero yo estoy agradecido con la red de Boli, con algunos medios de comunicación que por lo menos ya nos están escuchando, por lo menos nos están escuchando nuestra versión, ¿no? Y antes de, como los medios no han puesto los titulares que han querido sin escucharnos, sin hacer la investigación, ni siquiera se ha hecho una pericia, ni siquiera se ha hecho una investigación, pero han titulado, esos son civiles armados que han disparado. Incluso hay un medio que se ha dado la irresponsabilidad de decir, vecinos de San Julián se pusieron del lado de la policía, salieron de San Julián y se pusieron frente a la policía para desbloquear San Julián, cosa totalmente falso, pero ellos solo han puesto como titulares, ¿no? Entonces, yo estoy muy agradecido y, bueno, gracias de verdad a la red Herbol, a ti, y en cualquier momento estamos prestos para conversar.
3: Gracias, Saúl. Ha sido un gusto y que sea hasta cualquier momento.
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0: 10 de la mañana con 39 minutos. Estamos acá en la mañana en directo de Herbol. Y en este intento por tratar de encontrar explicaciones a lo que ocurrió en San Julián y lo que está pasando en general en los bloqueos de carreteras, en fin. Hablamos con personas que saben de esto, es el caso del coronel de policía Juan Manuel Quinteros, además que es abogado, docente en ciencias policiales y forenses también. Coronel Quinteros, ¿cómo está? Un gusto saludarlo después de un tiempo. Gracias por este espacio para Herbol.
1: Muy buenos días, estimado. Muy agradecido por la invitación al programa. Un gusto saludar por intermedio a toda la audiencia.
0: Gracias, coronel, a usted por su tiempo, por estar con nosotros. Coronel, bueno, usted como policía de experiencia ha llegado al grado de coronel. ¿Cómo ve la situación? ¿A qué fases podríamos decir o a qué fase ha escalado el conflicto? Y no le digo solo por el gobierno de Rodrigo Paz, ya desde mucho antes. ¿Hacia dónde está avanzando, no sé si peligrosamente, Bolivia? Uso de armas de fuego, se menciona mucho al Chapare, en fin. Coronel, ¿frente a qué estará el gobierno de Rodrigo Paz, ¿no? ¿Serán conscientes? ¿Es muy alarmante lo que tal vez está por delante o por detrás? No lo sé, coronel. ¿Usted qué ideas tiene a partir de todo lo que estamos viendo, escuchando y presenciando?
1: Mil disculpas, tengo una interrupción, no he escuchado absolutamente nada, mis disculpas. Tal vez voy a subsanar este tema técnico.
0: A ver, coronel, vamos a internamente también hacer la coordinación. Ahí está, el coronel dice, voy a subsanar este problemita que tengo. Sí, creo que es un problema del coronel Quinteros, de la conexión con él. A ver, veremos si se puede subsanar esto para poder conversar con el coronel Juan Manuel Quinteros. Tal vez es un problema, una dificultad que tiene en su equipo, el coronel Quinteros. Ojalá que se pueda superar esto y poder conversar con él. El periódico digital de Herbol a esta hora tiene una nota que, bueno, la hemos escuchado en las noticias de la hora de Herbol, pero ya está publicada en texto en el periódico digital y dice: evangélicos presentan acción popular para que el presidente decrete estado de excepción. Ahí está, es la nota principal que en este momento tiene el periódico digital de Herbol. Ustedes pueden ingresar a herbol.com.bo, bueno, es decir, www.herbol.com.bo. Ahí está el periódico digital de nuestra emisora. Y ustedes encuentran lo último en cuanto a información y noticias que se generan en el país. La actualización que tiene el periódico digital de Herbol es realmente del instante, de lo último, permanentemente. A veces en cuestión de unos 5 a 6 minutos ya cambia, porque así lo exige el flujo informativo, ya cambia la noticia que tenemos publicada. Es por eso que usted puede tener la certeza de que si entra al periódico digital de Herbol, va a tener lo último, lo más actual en cuanto a información y noticias en el país. Este pedido de los evangélicos, de las iglesias evangélicas, es la noticia principal que en este momento está publicada en Herbol, bajo ese titular. Evangélicos presentan acción popular para que el presidente decrete estado de excepción, o antes conocido como estado de sitio. Me parece que hemos logrado solucionar el problema con el coronel Quinteros. A ver, voy a aprovechar, coronel, ahora sí me escucha bien.
1: Muy buenos días, Pablo Gemio. Mil disculpas, este tema técnico siempre a veces resulta contrario. Muchas gracias por la invitación. Muy buenos días a toda la audiencia del programa La Mañana en Directo. A ti, Pablo, un abrazo en la distancia. Acá en el sector donde estoy está haciendo muchísimo frío, pero adelante, adelante.
0: Bien, gracias, coronel. Bueno, yo debía haberme llamado Pedro Pablo, pero no, en mi familia decidieron que sea Pedro Saúl nomás, coronel. Pedro Saúl, por el día de San Pedro,
1: Perdón,
0: además,
1: perdón, Pedro, perdón,
0: por el día en el que nací, coronel, el día de San Pedro. Está bien, coronel Quinteros, no se preocupe.
1: mil disculpas,
0: No,
1: Pedro.
0: no se preocupe. Coronel, antes de la pausita, porque tengo que ir a una pausa, sí o sí. Le voy a dejar planteada la idea que le exponía antes de que se produjera este problemita técnico. Coronel, nos va a interesar saber qué conclusiones tiene usted acá respecto de hacia dónde ha escalado el conflicto en nuestro país. O sea, ¿a qué fase estamos llegando? Bloqueos ya más de 30, llegando a los 40 días, carreteras bloqueadas. Se habla mucho de uso de armas de fuego, se habla mucho del Chapare, gente, les reitero, gente armada, tiros en San Julián, le exigen al gobierno que decrete el estado de excepción, será posible, intentó desbloquear el gobierno algunas rutas, no pudo, aunque en Lipari sí lo logró, logró habilitar esa vía para que entren alimentos, sí, eso creo que fue positivo. Pero con todo este escenario y estos detalles, coronel, ¿el gobierno sabrá exactamente frente a qué cosa está? O sea, ¿qué hay ahí más adelante o por detrás? No lo sé. A ver, coronel, vamos a escuchar sus criterios como policía, además de experiencia, para tratar de leer un poquito más adentro de la superficie del agua. Coronel, no se vaya. La pausita e inmediatamente lo escuchamos.
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9: De la mañana con 49 minutos, el coronel de policía ya del sector pasivo, Juan Manuel Quinteros, está conversando con nosotros. Además, él es docente en la especialidad de ciencias policiales y forenses. Está con nosotros para saber, intentar entender esto que está ocurriendo en el país. Coronel, de acuerdo a lo que, a la idea o a la consulta que le había planteado antes de la pausa, ¿qué dice usted? ¿Frente a qué escenario está el país, el gobierno, coronel?
10: Mira, Pedro, tenemos que ser muy responsables y objetivos ante la población, porque la situación que vive el país no es de último ratio, es decir, es una consecuencia de muchos factores que han estado ocurriendo en meses pasados, inclusive yo diría en la gestión pasada. Son demandas sociales no resueltas, una crisis económica galopante y en el tema de seguridad lo propio. Para nadie es extraño que hoy en día existan los sicariatos, el tráfico de drogas y otros delitos transnacionales en Bolivia. Pero vayamos al punto, ¿a dónde hemos desencadenado? ¿Qué es lo que ha pasado? Creo de que el presidente Rodrigo Paz, junto a sus ministros y a toda la gente que le colabora, tienen que hacer un análisis muy responsable de lo que está pasando. Para empezar, no estamos frente a un narcoterrorismo como habrían manifestado algunas autoridades, inclusive el propio presidente ha indicado de que estamos frente a un narcoterrorismo. Yo quiero hacer recuerdo, desde el punto de vista técnico, policial, el narcoterrorismo tiene otras características, no la que estamos viviendo ahora. Y voy a explicar por qué. El narcoterrorismo tiene características muy especiales porque opera desde la clandestinidad, tiene un brazo armado y quieren tomar el poder a través de las armas financiados por el narcotráfico. Eso no está ocurriendo en Bolivia. Lo que está ocurriendo en Bolivia, y tenemos que ser muy claros para la opinión pública, estimado Pedro, es de que ha existido una subversión e insurgencia corporativa. Quiero que subrayes esto. ¿Qué quiero decir cuando existe una insurgencia subversiva corporativa? Estoy manifestando que sectores, ¿no?, que organizados como la central obrera, los gremiales, los maestros, los campesinos, los indígenas, los llamados ponchos rojos, etcétera, etcétera, esta forma híbrida de luchar en contra del gobierno legalmente constituido nos hace pensar que estamos frente a una insurgencia corporativa. Es decir, se conoce, se ha identificado plenamente cuáles son los sectores que plantean su demanda. Pero hay una cosa muy especial. La demanda que a un principio se planteó por estas organizaciones ha mutado, estimado Pedro, ha mutado. Y hoy en día ya no tocan sus demandas, que a un principio querían los decretos supremos, las leyes, etcétera. Pero ahora ellos se han concentrado en una sola demanda, la renuncia del presidente. Entonces, estos aspectos que te estoy nombrando nos hace pensar que estamos frente a esta insurgencia corporativa y obviamente esto ha hecho de que obviamente actitudes, estas formas de proceder de estos grupos ha cambiado de estrategia. Como ha mutado la demanda, entonces también ha empezado a aplicarse un método convencional, un método convencional táctica criminal, cuyo pilar fundamental es el método de asfixia, ¿no? Es decir, asfixiar económicamente a los departamentos del eje central, pero no solamente asfixiar económicamente, sino también asfixiarles logísticamente. ¿Esto qué significa? No dejar ingresar alimentos, medicamentos, etcétera, etcétera, tal como ustedes, la prensa lo ha reflejado. Y eso es una estrategia para debilitar, ¿no?, la autoridad de un gobierno legalmente constituido. Entonces, Pedro, a tu pregunta, yo cambiaría de narcoterrorismo a una subversión, una insurgencia corporativa, porque además estos gremios se han identificado. La central obrera tiene personalidad jurídica, sus líderes están plenamente identificados de cada uno de estos sectores. Y lo más grave es de que a medida que ha ido pasando el tiempo han logrado hacer una alianza con lo que nosotros llamamos una especie de, voy a decirte, una especie de un financiamiento ilegal. Aquí sí ingresa probablemente organizaciones criminales dedicadas al narcotráfico, pero que estarían financiando la logística, ¿no? La logística para que estos grupos puedan tener alimentación, transporte, la compra de dinamitas y toda la logística que necesita para permanecer bloqueando durante todo este tiempo, vale decir, los más de 30 días. Entonces, para eso se necesita, Pedro, una logística sólida. Ahí sí ingresa este financiamiento económico ilícito. Y aquí sí el gobierno tiene las herramientas necesarias como para poder, ¿no?, de una vez activar los procesos penales contra quienes están dirigiendo todos estos, toda esta insurgencia corporativa, para que ya la justicia, a la cabeza del Ministerio Público y luego a la cabeza de lo que es todo el sistema de justicia, puedan, ¿no?, juzgar a estas personas que están cometiendo delitos. Ya no hay demanda social, eso ya ha pasado a segundo plano. Ahora existe una petición para que el presidente renuncie, pero para ello están utilizando tácticas, como le decía, mecanismos, operaciones que nos hace pensar de que ya están ingresando en lo ilícito. Ahora bien, ¿cuál es la forma en que la policía, el ejército y el propio gobierno deben encarar este tema. Yo quiero permitirme a sugerir, ¿no?, de que primero analizar de que esta insurgencia corporativa tiene cabecillas, tiene dirigentes, porque están identificados todas estas organizaciones. Entonces, el actor principal de estas acciones, inclusive en algunos casos violentas, como ha ocurrido en San Matías, en Cochabamba, etc., el actor no es clandestino. El actor es corporativo, es sindical. Entonces, ese método que están utilizando de la asfixia logística, como les he indicado, y no el combate como utiliza la guerrilla o los grupos terroristas, tiene una finalidad: doblegar al Estado, desnutrirle al Estado. Entonces, frente a esta situación, el arma de destrucción importante que tiene este movimiento es la economía, destruir la economía del eje central, ¿no? Y obviamente el desgaste del Estado de Derecho en el cual nos encontramos al pretender paralizar el país. Entonces, yo creo que acá, frente a esta situación, a esta convergencia criminal, a esta convergencia económica ilícita, la mutación de las demandas, el empleo de la violencia, etcétera, etcétera, tiene que haber una gestión de crisis y seguridad nacional, estimado Pedro. ¿Esto qué significa cuando yo digo que debe haber una gestión de crisis y seguridad nacional? Significa que tiene que haber un diseño, es decir, una respuesta efectiva a lo que está ocurriendo actualmente, ¿no?, del actual gobierno, y pueden utilizar estas acciones que voy a nombrar. Primero, tiene que haber
9: Quinteros, necesariamente... antes de que las nombre, me voy a ir a las noticias de la hora y luego lo vamos a escuchar para que usted cite esos pasos que debería o que ya tiene que dar el gobierno frente a la situación que se ha presentado en el país y la acción de los movilizados. No se vaya, coronel, aguárdeme.

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0: A la hora 20. 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
8: Es la hora 11 en punto.
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0: En La Paz, el diputado de Alianza Popular, Rolando Pacheco, presentó un recurso de inconstitucionalidad contra los artículos de la ley que regula los estados de excepción.
9: Dado Rolando Pacheco, este parlamentario de Alianza Popular de Andrónico Rodríguez, ha informado que ha presentado un recurso de inconstitucionalidad contra la ley 1720 que regula los estados de excepción, en específico a dos artículos que los han observado.
10: Constitucional de estos artículos, el artículo 25 y 26, no defendemos a un partido ni a personas, defendemos a cualquier ciudadano que mañana pueda quedar a merced o abuso. Confiamos que el tribunal actúe con independencia y a la altura que la gente merece. Estamos presentando esta acción de inconstitucionalidad.
9: Es lo que decía e informaba el diputado Rolando Pacheco de Alianza Popular, la observación de dos artículos, los cuales darían una presunción de legalidad a los actos de las Fuerzas Armadas y la Policía a momento de una intervención que se pueda dar en, de acuerdo a la proporcionalidad también de esos grupos violentos en distintos puntos de bloqueo. Rodrigo Fernández, Herbol La Paz.
0: La dirigente intercultural Cristina Galeán denuncia que Evo Morales presiona con bloqueos al gobierno de Rodrigo Paz, tal cual como lo hacía contra el expresidente Luis Arce. Escuchemos sus declaraciones.
11: Por eso que yo llamo al diálogo, a la reflexión igualmente, ¿no? Decirle al señor Evo Morales que basta ya de bloqueo, basta, porque se está viendo que mucha gente está hallando con plata, muchas personas así, ahora enfrentamientos, va a haber muerte. Él lo hizo lo mismo al presidente Luis Arce Catacora. Ahora igual le está haciendo a Rodrigo, él quiere manejar al país a base de conflictos, de bloqueos. ¿Y quién es danificado? Somos nosotros. Él está buscando su apetito personal. Ya ha pasado su cuarto de hora de poder de Evo Morales, ya pasó, que lo deje gobernar a Rodrigo. Nosotros como mujer intercultural, Cristina Galeán va a apoyar siempre a nuestro presidente Rodrigo Paz, porque es chapaco, el deber de nosotros es apoyar.
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0: La noticia internacional llega a través de Euronews.
12: La cuenta atrás está a punto de terminar. En toda Norteamérica, las ciudades anfitrionas están dando los últimos retoques a los preparativos para el mayor mundial de la historia. Desde Kansas City hasta Toronto, las autoridades afirman que los planes de seguridad están listos. Toronto acogerá 6 partidos de la Copa del Mundo a partir del viernes. Las autoridades de la ciudad más grande de Canadá afirman que están listas para dar la bienvenida al mundo, haciendo hincapié en la diversidad de la ciudad. Pero más allá de los preparativos de las ciudades anfitrionas y los estadios, la atención se centra ahora también en las selecciones nacionales. El lunes, la presidenta de México, Claudia Sheinbaum, presidió una ceremonia de entrega de la bandera a la selección nacional 3 días antes de que el país inaugure la Copa del Mundo de la FIFA 2026 contra Sudáfrica. México acoge a 6 selecciones nacionales en su territorio, incluida la selección iraní, envuelta en un conflicto con Estados Unidos. Mientras tanto, a medida que los preparativos finales entran en su última fase, los aficionados y los responsables se enfrentan a algunos obstáculos. Los precios exorbitantes de las entradas y las prohibiciones de viaje y restricciones de visado impuestas por Estados Unidos.
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13: Once de la mañana con 5 minutos. Estamos ya en esta última parte de la entrevista con el coronel de policía del servicio pasivo, Juan Manuel Quinteros. Coronel, muy brevecito, luego yo le haré algunas consultas. Usted había quedado en las acciones, los puntos o las medidas que debería tomar en este momento el gobierno frente a la magnitud o a la característica de la crisis que enfrenta.
14: Claro que sí, Pedro. Muy puntual. Tiene que haber de parte del gobierno una estrategia político-social. Ya se ha identificado plenamente, como te decía, a toda la cúpula radical en este caso. Entonces, una estrategia político-social es negociar con la base social de esos movimientos, ¿no? Y a la cúpula radical que está plenamente identificada, aplicar lo que viene el tema de la normativa penal. Luego, tiene que aunar esfuerzos para que la estrategia de inteligencia que maneja, inteligencia del Estado, estoy hablando, no solamente la policía, sino también de otras instituciones como el Ejército, etcétera, todo lo que es inteligencia estratégica del Estado, tiene que ser ya reforzada. Cuando digo reforzada,

0: Contralor tan dirigente así de detenido, muestren cómo está eso, ese tema para que la opinión pública pueda de alguna manera enterarse cómo está este tema con los que han sido detenidos. Entonces, tiene que haber una estrategia de comunicación en este momento en que Bolivia está en una zozobra, en una incertidumbre, ¿verdad? Y luego, lo más importante es que tiene que haber una asfixia logística a los bloqueos, una asfixia financiera a los bloqueos, pero esto es interceptando la comida, interceptando el dinero. Se ha hecho una intercepción de dinero, pero eso ha sido durante el desbloqueo. Es decir, cuando ya han sido detenidos, hasta el momento creo que son más de 5 millones de bolivianos que en diferentes detenciones se ha detectado. Entonces, se tiene que se seguir interceptando el dinero que está yendo a reforzar los bloqueos, el transporte, las dinamitas, es decir, toda la logística tiene que ser interceptada en coordinación con elementos de inteligencia. Entonces, yo creo que esta intercepción de la cadena de suministro que tienen los bloqueadores puede dar un buen resultado al gobierno y se debe incautar todo alimento que ingresa al sector del bloqueo. Porque si nosotros vamos a ver con complacencia cómo se fortalecen, cómo se desarrollan operativamente, entonces ellos se están fortaleciendo y a este otro lado el Estado se está debilitando. Entonces creo que la persecución penal tiene que ser impecable, empezando del Ministerio Público, ¿no? Tiene que ser muy impecable, estimado Pedro. Entonces, con estas medidas podemos dar señales, ¿no? En cuanto al aspecto político, el Estado, el gobierno, tiene que dar señales a la población. No solamente, la única señal efectiva es de que se van a rebajar los sueldos y que han abrogado los decretos o las leyes que han aprobado, pero eso no son buenas señales. Tiene que haber otras señales ante las demás demandas que no han sido resueltas, esta demanda de los carburantes, este tema de la economía, disminuir ese gasto tan tremendo que tiene el Estado, ¿verdad? Entonces, dar señales a la población para
1: Claro.
0: que lo tenga de aliado a la población, que digan, no, estamos conformes, está dando pasos importantes el gobierno, por lo tanto, tenemos que apoyar.
1: Claro.
0: Entonces, creo que las condiciones están dadas. Y es
1: Coronel
0: cuestión de que
1: Quinteros,
0: ellos hagan una. Sí.
1: Coronel Quinteros, a ver, acá, ¿qué cosa está nítido o qué cosas se han mezclado? Coronel, creo que todos coinciden hasta
0: Sí.
1: el momento, he escuchado muchos análisis, que el crimen organizado tiene un interés acá. Estaría jugando un rol.
0: Sí.
1: Pero ¿de qué tamaño es ese rol? ¿O es que está mezclado con demandas que realmente son legítimas de sectores campesinos, sociales, los grupos corporativizados que usted dice, la COP? ¿O es que acá el interés del crimen organizado es el que se va a sobreponer al final y el que va a predominar? Si fuera así, el interés que tiene el crimen organizado, coronel, desde la lectura suya, ¿cuál es? ¿Cuál es su interés? ¿Y qué está haciendo para que este conflicto se ahonde, coronel? ¿Qué está haciendo y cómo lo está haciendo?
0: Qué importante tu pregunta, estimado Pedro. Mira, tu pregunta es tan, pero tan importante que el gobierno tiene que tomar muy en cuenta lo que vamos a decir. Mira, tú dices, ¿cuál es el objetivo principal de todo esto? Simplemente es dar una mirada a la convergencia criminal que está en este momento operando en Bolivia. ¿Y esto qué significa? Que están financiando esta convergencia, esta insurgencia, es decir, lo que a un principio yo les dije, esta insurgencia corporativa de sindicatos, y organizaciones, todo eso. Ellos, la organización criminal, la convergencia de la organización criminal, está financiando precisamente para tener rutas expeditas a sus actividades. Es decir, no es casual, Pedro, que en Chile esté cayendo 100 toneladas de droga en madera. Y lo que es peor, las autoridades chilenas han indicado que esa droga es proveniente de Bolivia. Por lo tanto, eso desenmascara, eso pone en evidencia ¿Cómo esta organización

0: criminal. Cuando te digo organización criminal, no solamente el narcotráfico, sino también están otros grupos que tienen que ver con actos ilícitos. Por lo tanto, el problema de fondo acá es el narcotráfico, esta actividad ilícita que está teniendo, es decir, está teniendo una vía expedita en sus rutas de tráfico, mientras el Estado se está desgastando con los bloqueos, se está desgastando con los desbloqueos, está desgastando al ejército, está desgastando a la policía. La organización criminal está trabajando cómodamente en sus rutas, ¿no? En sus rutas que están despejadas en este momento debido al conflicto social y político que vive el país. Entonces, hay una convergencia criminal muy notoria y esto también tiene que ser enfocada en esta gestión de crisis y seguridad nacional. También tiene que ser analizada y no descuidar lo que está pasando con el tema del narcotráfico. No es casual, estimado Pedro, te vuelvo a repetir, es mucha droga, hay mucho movimiento económico y bien claro, es decir, aquellos que están en este momento, la cúpula radical, que han sido plenamente identificados, es decir, los dirigentes, ¿no? Empezando del señor Evo Morales, que está en Cochabamba, que el día domingo, de forma explícita, ha manifestado que se debe reforzar ciertas acciones. Entonces, el pez muere por su propia boca. ¿Qué está esperando el Estado para iniciar las acciones legales frente a esa confesión?
1: Coronel Quinteros,
0: ¿Verdad?
1: yo
0: Entonces,
1: me hago una pregunta. Porque con el mundo de la política hay que nomás tener distancia y desconfiar hasta de la sombra. El crimen organizado con todo el poder económico que tiene, a pesar de todo, incluso Estados Unidos, aparentemente, bueno, está de aliado de Rodrigo Paz. Pero el crimen organizado no puede encontrar maneras de lograr un acuerdo, entre comillas, con el nuevo gobierno, o hacerle alguna propuesta muy interesante, y el crimen organizado saber que alguien siempre va a caer de todas las fichas de un gobierno. Unas dos o tres podrían caer y ahí se allana el camino y sin necesidad de mucha convulsión, de pronto logra sus objetivos a partir de que un gobierno ceda y acepte negociar algo con ellos. ¿No habrán considerado también esa posibilidad frente al gobierno de Rodrigo Paz?
0: lo que tú me acabas de mencionar es precisamente esa posibilidad que tiene el crimen organizado, y no solamente podría hacerlo en Bolivia, lo ha hecho en varios
1: Sí,
0: países,
1: sí,
0: ¿no?
1: sí.
0: Esa capacidad económica le permite ingresar de lleno a las instituciones del Estado y autoridades de alto rango. Esto se ha visto en el pasado en Bolivia, se ha visto, ¿no? Y obviamente, seguramente han intentado varias veces ya continuar con las actividades que estaban realizando en Bolivia. No te olvides que pese a que las anteriores autoridades de gobierno negaban de que existía una protección a ciertas actividades del narcotráfico, pues la práctica nos ha demostrado que sí existía protección del Estado a través de las instituciones y personas, a estas organizaciones criminales de narcotráfico. Y por lo tanto, mira, te voy a dar un dato espectacular. En esta ruta del narcotráfico, Bolivia juega un papel importante porque Bolivia, Perú y Colombia son los productores de la materia prima que es la coca. Entonces, esta materia prima es importante para los grupos de narcotraficantes y lo han convertido a Bolivia en un centro de acopio, en un centro de producción y finalmente ahora es el epicentro para la distribución. Entonces, creo que esto nos tiene que llamar poderosamente la atención y obviamente el gobierno actual que tiene 5 o 6 meses de estar administrando el Estado, seguramente se está desayunando en muchos aspectos. Pese a haber capturado a uno de los principales, digamos, entre comillas, Pedro, quiero que quede muy puntualizado esto. Todos creen que Marce era uno de los principales, que era el cabecilla. Hoy en día las organizaciones criminales ya no están actuando como la década del 70, del 80. Hoy en día las organizaciones criminales de narcotráfico tienen la facilidad, ¿no? La facilidad de cambiar inmediatamente el liderazgo y sí, continúe el negocio. Es decir, si Marce ha sido capturado, no es porque era el principal, no es como en la época de Roberto Suárez, por darte un
1: ejemplo. O de
0: ejemplo.
1: Pablo Escobar, ¿no?
0: Roberto Suárez cayó todo el sistema. Hoy en día no maneja el narcotráfico así su organización. Cae el que se ha visibilizado ante las autoridades, pero por debajo continúa el negocio, continúa la organización. Claro. Es decir, no conocemos todavía, en este momento solo hay especulaciones, quién es el segundo, el tercero, el cuarto en jerarquía, pero lo cierto es que continúa. Clara prueba es esto de las 100 toneladas de droga en madera que ha salido de Bolivia hacia claro. Chile.
1: Coronel Quinteros,
0: esto que tú estás mostrando,
1: claro, exactamente es eso.
0: Claramente que los mandos intermedios de las instituciones aún están penetradas por el crimen organizado.
1: Coronel Quinteros, permítame esta pausita final y luego vamos a terminar también nosotros.
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13: Última parte de esta conversación con el coronel de policía del servicio pasivo, Juan Manuel Quinteros, para tratar de entender lo que está ocurriendo en el país. Coronel, usted nos ha dicho ya claramente que sí, el crimen organizado está metido acá. Coronel, si yo le consulto, ¿hasta dónde estaría dispuesto a llevar sus acciones el crimen organizado con tal de poner al gobierno contra la pared? ¿Qué me diría usted? ¿Hasta dónde piensan llegar? O sea, ¿hasta dónde les da la plata para sostener movilizaciones, generar violencia, inestabilidad? ¿Estarán dispuestos a llegar a mantener esto 2-3 semanas más? El gobierno lo permitirá. Pero ¿hasta dónde están dispuestos a llegar esto? ¿O en algún momento decidirán pasar a la fase ya plenamente armada? Es decir, de establecer reductos territoriales donde resistir al gobierno, tomar zonas para facilitar el flujo de su mercancía, como usted dice, si no es por las buenas, por las malas. ¿Hasta dónde estarán dispuestos o qué paso más estarán dispuestos a dar, coronel?
14: Es una pregunta también muy, muy importante, porque no nos olvidemos de que tiene que haber, ¿no?, un límite. Pero en este caso, estimado Pedro, yo te tengo malas noticias, porque el crimen organizado es intercontinental, es decir, es global. Hoy en día es global. Supongamos que está flaqueando y necesita más colchón económico para seguir comprando instituciones, personas y tener ruta expedita. Lo van a hacer. O sea, el financiamiento económico es lo que menos les preocupa a las organizaciones criminales, porque eso lo tienen de sobra. Y esto lo demuestra claramente la capacidad con la que actúan en el momento de recabar la materia prima, en el momento de fabricarlo, en el momento de transportarlo, ¿no? Entonces, eso está muy claro. El tema económico no es problema para el tema del narcotráfico. Lo que está en juego en este momento, estimado Pedro, es el acuerdo al que han llegado internamente el crimen organizado con las cúpulas sindicales del país, a la cabeza del señor Morales, que ha hablado el día domingo en una emisora que se transmite a nivel nacional, ¿no? Este acuerdo es el derrocamiento del actual gobierno. Es decir, a veces estas organizaciones criminales no solamente van a financiar un movimiento, no solamente van a financiar una manifestación callejera o bloqueos, etcétera, sino también están en la capacidad de financiar derrocamientos de gobiernos legalmente constituidos. Y este es el caso que nos está tocando vivir en Bolivia. Y quiero ser responsable, estimado Pedro, ante la opinión pública. Estamos frente a un acuerdo en mesa para derrocar al gobierno legalmente constituido. ¿Y esto qué significa? ¿Esto qué significa? Significa que estamos en la primera fase. ¿La primera fase cuál es? La primera fase es asfixiar, ¿no?, la economía, asfixiar el tema de la logística en las ciudades, ¿no?, alimentos, todo lo que hemos hablado. Están en la primera fase, es decir, van a asfixiar, van a tratar de agotar todo para que esto resulte y crear un ambiente de desacuerdo en la población civil. Es decir, ya tú has debido escuchar a algunos sectores como los comités cívicos y otros sectores están manifestando y están cansados de esto, están cansados de este bloqueo y le están presionando al gobierno, le están indicando, háganos respetar. Desbloquee, dicte estado de excepción, póngales mano dura, etcétera.
13: Quiero hacer acá un paréntesis porque me parece muy importante también la lectura que usted ha hecho, que posiblemente otros analistas en seguridad la tengan. Coronel, usted ha dicho que hay un acuerdo establecido, un acuerdo ya sobre la mesa entre el crimen organizado y ciertas cúpulas sociales o dirigenciales como Evo Morales. Usted dice como Evo Morales y todo lo que puede implicar la dirigencia del Chapare, se han puesto, han hecho un pacto para derrocar al gobierno de Rodrigo Paz Pereira. El coronel Evo Morales siempre dice, me acusan sin pruebas, sin fundamento de que yo estoy vinculado al crimen, al narco, y nunca me han podido probar nada, dice él. Injustamente, sin pruebas, me calumnian, me difaman. ¿Hasta qué punto es cierto y es sostenible lo que dice Morales? ¿O si hay elementos que pueden incriminarlo? ¿O quién tiene esos elementos? ¿Lo tendrá el gobierno, inteligencia de la policía, de las Fuerzas Armadas, pero que hasta ahora no lo hacen público? ¿O es que Estados Unidos tendrá ya recabada toda la información? ¿Quién tiene eso? ¿Y quién podrá mostrarlo y hacerlo público de manera contundente? ¿Cuándo, además, coronel?
14: Interesante lo que manifiestas, estimado Pedro. Ya el gobierno, la población en su conjunto, ya tenemos que sincerarnos, ¿no? Creo que ha llegado el momento en que se pongan las cartas sobre la mesa y el gobierno, en este caso, tiene la obligación ineludible de mostrar las pruebas que tiene, ¿no?, ante el pueblo boliviano para causar, ¿no?, esta baja moral en el adversario. Porque creo yo que hasta aquí hemos aceptado una especie de dice, ¿no? Y creo que el gobierno ahora está en la obligación de ser responsable y mostrar las evidencias. Desde mi punto de vista estratégico, lo que ha manifestado el señor Morales en una emisora, creo que es Causacho Coca del Chapare, ha manifestado de forma explícita. ¿Qué prueba más necesita el gobierno para iniciar una acción penal? No me imagino qué prueba más quiere. Aparte, tiene los informes de inteligencia que ya a estas alturas deberían confirmarse. Entonces, creo yo que el gobierno tiene todas las herramientas, todo lo necesario como para poder en este momento hacer la acusación formal. Y el Ministerio Público, a la cabeza del señor Mariaca, que sale muy enarbolado en la televisión, dice que va a hacer cumplir la ley del Ministerio Público, etcétera, etcétera. Este es el momento en que el Ministerio Público tiene que actuar de oficio. Finalmente, estimado Pedro, el Ministerio Público es el titular de la acción penal y puede actuar de oficio. Y para eso tiene la parte de investigación de la policía. Entonces, el Ministerio Público también tiene que actuar de oficio ante estas declaraciones, ante estas evidencias. No solamente tiene que esperar que el Estado le diga haga esto o no haga esto. El Ministerio Público tiene la obligación de realizar la acción penal ante los hechos y delitos cometidos y que se están cometiendo y que están en desarrollo. El uso de las armas de fuego, el hacer este tipo de declaraciones, etcétera, ya son elementos de convicción que hacen suponer la comisión de delitos. Por lo
13: Perdón,
14: tanto,
13: coronel, ¿me puede reiterar? Hay varias. ¿A qué declaración específica usted hace referencia de Evo Morales, que fue este fin de semana en Causachuncoca?
14: Él manifiesta de que hay que reforzar, ¿no? Los movimientos hay que reforzar. Entonces, creo de que no está, es decir, son elementos, una persona como la talla del expresidente y su relación con los cocaleros, su posición sindical, él es líder de todos los cocaleros, al decir se debe reforzar estos movimientos, ¿qué es lo que está diciendo? ¿No? ¿Qué es lo que está manifestando? Eso se tiene que analizar, ¿no? Desde el punto de vista legal y técnico.
13: Bien.
14: Otro aspecto que me llama poderosamente la atención es que estas cúpulas radicales del sindicalismo, ¿no?, también han hecho declaraciones de que quieren la renuncia del presidente. ¿Cuál es su base? ¿Cuál es la base legal para pedir la renuncia del presidente? ¿Qué aspecto ellos están tomando en cuenta para pedir la renuncia de un presidente que ha sido electo? Yo no soy político, no tengo nada a favor ni en contra del presidente actual, pero constitucionalmente es el presidente de Bolivia. ¿Y qué es lo que a los dirigentes les motiva para que pidan su renuncia? ¿Cuál es la motivación? ¿En qué se fundamentan ellos? ¿Cuál es su demanda para pedir la renuncia de un presidente? Entonces, estos son elementos de convicción de que ya están entrando en el plano de la comisión de delitos, estimado Pedro. Y todas estas declaraciones tienen que tomar muy en cuenta por el Ministerio Público para que la policía investigue.
13: Coronel Quinteros, quiero agradecerle, como siempre, los detalles muy, muy puntillosos que usted le pone al análisis y provocativos, además, para que se instale la reflexión, el análisis de las autoridades y de la sociedad y saber frente a qué estamos realmente. Coronel Quinteros, ha sido un gusto y puede estar seguro que esta no es la última convocatoria de Herbola a usted.
14: Mire, Pedro, yo quiero agradecerte. Esta es la forma como podemos nosotros dirigirnos a la opinión pública. Simplemente es un análisis, ¿no? No tenemos ninguna posición política ni nada, tanto el programa de ustedes como mi persona. Pero quiero puntualizar lo siguiente, y con esto termino, estimado Pedro. Bolivia, como país centroamericano, como un país que tiene todas las posibilidades de salir adelante, tiene que saber realizar una gestión estratégica en este tema que estamos viviendo. De lo contrario, estimado Pedro, estaremos dando nomás el camino allanado para que el crimen organizado y las cúpulas sindicales puedan retomar el poder, pero de una forma violenta. Y eso creo que ningún boliviano va a querer. Por lo tanto, estamos en un momento especial y decisivo. Creo que la única forma que el gobierno tiene que llevar adelante esto es aprendiendo a toda esa cúpula sindical prebendal que está en este momento haciendo declaraciones en la prensa y ponerlos a disposición de la justicia. Paralelo a eso, tiene que resguardar el orden, es decir, y aparte de resguardar el orden, tiene que dar señales de nuevas medidas gubernamentales para que el pueblo boliviano pueda, de alguna manera, entender que el gobierno quiere llevar adelante el país en paz y en armonía. Así es, estimado.
13: Bien. Gracias al coronel de policía del sector pasivo, Juan Manuel Quinteros, que estuvo acá en la mañana en directo.
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0: 11:37 minutos. El concejal Fabián Yaxich ya está en contacto con nosotros. Es concejal de oposición, si vale el término, en el Consejo Municipal de La Paz. El tema de los pollos en mal estado, que estuvieron a punto de llegar a La Paz, los pollos que ha comprado el alcalde, pero que no llegaron. Le voy a pedir a Fabián que por favor no se vaya, solamente un minutito y medio, escuchar esta declaración que hace poquito acaba de hacer el ministro de Defensa, Ernesto Justiniano, con relación a todo lo que está ocurriendo en el país, estos enfrentamientos que se han dado luego de la intervención policial, por ejemplo, en San Julián u otros lugares para tratar de desbloquear las rutas, pero que no fue posible. A ver, ¿cómo está mirando esto, el momento del conflicto, el gobierno? ¿Qué dijo Ernesto Justiniano, el ministro de Defensa?
1: Diálogo para demandas legítimas, ley frente a la violencia, abastecimiento para el pueblo y firmeza para proteger la democracia. Bolivia enfrenta hoy una amenaza que ya no puede ser vista solamente como un conflicto interno. Hay componentes transnacionales, financiamientos oscuros, intereses criminales y estructuras vinculadas al narcotráfico que buscan debilitar al Estado, fracturar la convivencia democrática y someter a la población mediante el miedo. Cuando no pudieron doblegar al país con los bloqueos, algunos sectores decidieron escalar. Pasaron del bloqueo a la violencia, de la piedra a la bala, y ahora pretenden utilizar métodos de terror, movimientos de rebelión y acciones de sedición para imponer por la fuerza lo que no pueden conseguir por la vía democrática. Hay que decirlo con claridad. La protesta pacífica es un derecho. La violencia es un delito. Ningún interés político, económico o criminal puede estar por encima de la vida del pueblo boliviano.
0: Ahí está la declaración que acaba de hacer en un acto en el que participó el ministro. Es un acto de reconocimiento, parte del protocolo, reconocimiento de las Fuerzas Armadas al nuevo ministro de Defensa, Ernesto Justiniano. Ahí es donde hizo estas declaraciones el ministro de Defensa, Ernesto Justiniano. Fabián Yaxich, ahora, bueno, Fabián... Fabián ocupó otras carteras de Estado antes, tiene experiencia en lo que es la función pública, estuvo también como analista político, un municipalista también, conocedor de la normativa municipal, de las políticas municipales, Fabián Yaxich, en todas esas sus facetas. Y ahora es concejal, sí, le ha tocado la guitarra también. A Fabián le han pasado la guitarra. No es alcalde, pero sí es concejal. Por Venceremos, esta agrupación política que conformó Waldo Albarracín, sí, el expresidente de Derechos Humanos, exdefensor del pueblo, conformó esta agrupación Venceremos, participó en las elecciones subnacionales y logró dos concejalías en La Paz. Y una de esas es, por supuesto, la de Fabián Yaxich, la otra es Casimira Lema, la colega periodista, y están ahora en el Consejo Municipal. Fabián, ¿cómo estás? Un gusto saludarte, como siempre. Gracias por tu tiempo. Fabián, te voy a robar, si vale el término, quisiera que sea muy cortito, pero es inevitable consultarte tu criterio respecto de lo que está viviendo el país. Acabas de escuchar lo que dijo el ministro. Y además antes estuvimos con un coronel del servicio pasivo de la policía, especialista en temas de forenses, pericias policiales, que hizo un análisis y él dijo, bueno, este coronel dijo, acá está claro. Morales, Evo Morales y parte del MAS ya han hecho un pacto con el crimen organizado y el fundamento del pacto es bajarse a Rodrigo Paz Pereira a como dé lugar. Y acaba de hablar el ministro. Fabián, ¿qué estás viendo tú en el escenario en este momento? ¿Frente a qué cosa estamos? ¿Es para alarmarse o no? ¿O no es para hacer tanto escándalo y preocuparnos mucho respecto de a qué escenario está llegando el país y el gobierno de Rodrigo Paz?
2: Sí, querido Pedro Saúl, un gusto en saludarte. Primera entrevista que tengo contigo como concejal. Así que ya nos veremos más seguido, querido Pedro Saúl. A ver, 40 días y 40 noches le tomó a Moisés para traernos, después de esa larga distancia, para traernos 10 mandamientos, ¿no? Que más o menos ordenó un poco la humanidad luego de eso. A 40 días de seguir en rehenes en La Paz y en El Alto, el gobierno no nos entrega nada, nos entrega un discurso que me dejó muy preocupado. Si para el ministro de Defensa hay sediciosos, ¿no? Hay criminales, los tiene que detener Pedro Saúl, ¿no? Pero no puede ofrecernos, después de 40 días, más discursos, ¿no? Lo que necesitamos del señor Rodrigo Paz es que gobierne Pedro Saúl, que libere a los rehenes, 2 millones de rehenes en La Paz durante 40 días, que se restablezcan los servicios públicos fundamentales, que se restablezca el abastecimiento de alimentos, que se regule todo el tema de la inflación, que está espantosa, ¿no? Necesitamos respuestas, no discursos, y discursos altisonantes, ¿no? De plazuela. El ministro de Defensa no puede darnos discursos de plazuela a estas alturas, después de 40 días de semejante bloqueo, semejante situación. Parece que no están entendiendo la situación de emergencia en la que continuamos los países. Me dejó realmente muy preocupado, ¿no? La actitud del ministro de Defensa, que no es puro discurso, y el presidente, después de 40 días, no nos da certezas, salidas, solución, gobierno, ¿no? Es lo que le pedimos al presidente Rodrigo Paz, respetuosamente, que gobierne, por favor, ya después de 40 días, basta de discursos.
0: Fabián, en este minutito que me queda antes de la pausa y luego vamos al tema que nos ocupa, el estado de excepción. O sea, ¿está a tiempo el gobierno de un estado de excepción o ya dejó pasar mucho? La bola de nieve ya es tan grande que ni el estado de excepción va a funcionar porque tal vez implicaría demasiada violencia, mucha resistencia. Ese escenario, ¿cómo lo ves?
2: Muy complicado. El presidente anda anunciando el estado de excepción como el cuento ese del lobo. El lobo viene, ¿no? Primero fue, abroguemos la ley, la ley Copa, aprobemos la nueva ley. Ahora lo que tiene que hacer es, si él dictara, tiene que volver al Congreso para su aprobación. Es decir, está haciendo todo para ganar tiempo, me parece que, o perder tiempo. Yo no sé si sigue jugando al cansancio de la gente. ¿Se van a cansar los bloqueadores? No, lo que me preocupa es que nos vamos a cansar los bloqueados. Y eso ya es un escenario mucho más complicado.
0: Bien, Fabián, no te vayas, por favor, tengo la pausa de esta horita, de este tiempo, y luego tendremos unos 10 minutos por lo menos para hablar de esto que nos ha hecho que te convoquemos. No te vayas.
2: Claro que sí, pero...
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0: 11:48, el concejal del municipio de La Paz, de la agrupación Venceremos, Fabián Yaksich, está en contacto con nosotros. Fabián, el tema, la polémica de los pollos, claro, como actitud, digamos, de ayuda a la población, está bien el proveerles de pollo. El alcalde de la ciudad de La Paz ha señalado que va a comprar, está trayendo pollo para, en este tiempo tan duro, para abastecer a la población, el alcalde César Dogweiler. Pero en esta última adquisición se descubrió que estuvo a punto de llegar a La Paz pollo en mal estado, más bien que no llegó, que yo sepa, no llegó. Fabián, ¿cuál es el criterio de ustedes desde el Consejo, que es un ente fiscalizador? ¿Qué van a hacer? ¿Qué van a pedir? ¿Información? ¿Qué ha pasado con esto del pollo que estaba en mal estado y creo que no fue embarcado, ¿no?, a La Paz?
1: Bueno, lo que suponemos y sabemos es que aparentemente el domingo, a las 4 de la tarde, el SENASAC decomisa en el aeropuerto de Binubiru, en este vuelo, decomisa 8 toneladas de pollo que se estaban pudriendo, ¿no? Ese decomiso ha hecho que finalmente ese pollo sea decomisado y entiendo que ya fue enterrado, fue sacado de circulación, pero que estuvo a punto de ser embarcado a la ciudad de La Paz y aparentemente el SENASAC en su informe establece que el interesado en esos pollos es el gobierno municipal de La Paz, ¿no? Entonces yo me pregunto, ¿qué hace el gobierno municipal de La Paz como interesado trayendo pollos? Y ahí está la dificultad, querido, la contradicción a la que ha entrado el propio alcalde ayer. Tú mismo decías, está comprando pollo, no sabemos si está comprando, si está contratando. Ayer el alcalde dijo, enredándose en su propio laberinto, ¿no? Dijo ayer que ya no va a contratar más a esa empresa. Conclusión, está contratando una empresa. Y cuando uno contrata una empresa, tiene un contrato, ¿no? Es decir, está haciendo un acuerdo. ¿En qué condiciones? ¿Está comprando o no está comprando? Es nada más intermediario. Hoy día dijo ahora que no compra, no paga, sino solamente es intermediario, un buen intermediario, ¿no? Parece altruista, muy bien todo, pero definitivamente no esclarece cuál es el rol del gobierno municipal. A mí me preocupa la improvisación en la cual está ingresando el alcalde en un tema tan delicado. Yo creo que en su estilo de hacer gestión, lamentablemente muy parecido, aunque él no lo quieras reconocer, cada vez se parece más a Don Iván Arias, ¿no? A quien criticaba, ¿no? Porque nos acostumbraron alcaldes que improvisan, que quieren tomar protagonismo. Hace 2 semanas él en persona bajó en un camioncito ahí para traer el pollo, ¿no? En propia mano empezó a entregar a la gente. Yo no sé a título de qué, querer ser protagonista, parecía bonito, altruista, ¿no? La gente lo aplaude. Pero no necesitamos, pues eso, el gobierno municipal tiene que aclarar, si es una empresa privada, la empresa privada pues que llegue, y si necesita la empresa privada algún acompañamiento del gobierno municipal, le hará saber, pero no poner a disposición todo el gobierno municipal a disposición de la empresa privada para que nos venda pollo. Al final no sabemos el rol que tienen los funcionarios ahí, ¿no? Yo creo que nos ha sembrado dudas. Lamentablemente, el propio alcalde nos ha sembrado dudas y por eso estamos en la obligación de preguntar, de hacerle una petición de informe escrito para que se aclare cuál es el procedimiento, en qué consiste todo lo que ha estado haciendo las últimas 2 semanas y qué es lo que ha sucedido con este impasse, que no es menor, querido, ¿no? No es menor decir que 8 toneladas estaban podridas, ¿no? No es pues así nomás, decir, ya no vamos a contratar como si fuera fácil, ¿no? Estaba a punto de ser embarcado ese pollo podrido a la ciudad de La Paz. Pero bueno, le daremos el beneficio de la duda siempre al alcalde, le vamos a entregar esta petición de informe escrito. Lamentablemente, como una mala noticia a Pedro Saúl, le cuento que nunca le va a llegar ese informe escrito, esa petición de informe al alcalde, ¿no? Y esta es la mala noticia que le tengo que dar al municipio de La Paz. No le va a llegar Porque esa petición de informe escrito tiene que entrar por ventanilla única en el CITRAM. El CITRAM es el sistema de información donde todos nuestros trámites ingresan y salen. Está cerrado el CITRAM por decisión del alcalde. Yo no sé si es pensando, ¿no?, mal y acertarás. El alcalde no quiere que se lo fiscalice, por eso ha cerrado el CITRAM. No están saliendo más de 6.000 trámites, dice que están parados por decisión del Ejecutivo, porque lamentablemente el CITRAM depende del Ejecutivo. Mire, ese es un tema, yo personalmente, yo me disculpo con la ciudadanía paceña, en plena crisis no podemos atender sus trámites, sus demandas, sus solicitudes, porque el alcalde ha decidido cerrar el CITRAM y darle, ponernos problemas, trabas, nada más por un tema político, tratar de imponer que tres concejales quiere que sean la decisión en el Consejo y no ocho, la mayoría que ha elegido a la directiva y que estamos ya trabajando, pero con estas limitaciones. Le haremos llegar pues esa petición de informe por internet, por WhatsApp, ya veremos la manera para que se entere el alcalde y nos explique qué es lo que realmente ha sucedido con este pollo y peor con esto que ha sucedido el domingo.
0: Fabián, ustedes, muy brevecito ya, quisieran, lo ideal sería que el alcalde vaya, ¿no?, al Consejo Municipal. César Dobailer alguna vez dijo, yo no tengo problema, cuando me convoquen yo iré para hablar con ellos. Lo ideal sería que él se presente y ahí establezcan un diálogo y se dé la explicación del caso.
1: Sí, bueno, que no se preocupe el alcalde. Nosotros tenemos que fiscalizar, pero vamos a colaborar pues con la ciudad. Y el alcalde, si tiene iniciativas positivas en beneficio de la ciudad, se las vamos a aprobar como corresponde. Pero el gran problema que tenemos hace un mes, querido Pedro Saúl, es que, según el alcalde y según la bancada de Innovación Humana, tres es más que ocho, ¿no? Es un problema de aritmética política. Y en el Consejo Municipal las decisiones las toma la mayoría. Se necesitan seis mínimo para conformar la directiva. Y ellos no lo tienen. Les corresponde que los tres concejales empiecen a trabajar después de un mes que no trabajan y tienen que ellos definir quién va a ser el vicepresidente que les corresponde como minoría. Y ahí se acabó todo. Pues que vuelvan al redil institucional. Pero el alcalde ha decidido bloquear al consejo, cesar el CITRAN y lo peor, querido Pedro Saúl. Los trabajadores del Consejo Municipal que vienen de gestiones anteriores, son más de 180 personas, que alrededor de 180, 170, que les ha confiscado sus sueldos solo por esta vendetta política. Es una pena la actitud del alcalde, que tiene que reflexionar, tiene que respetar la mayoría que se tiene en el Consejo Municipal y dejarnos trabajar. Parece que está preocupado, no quiere ser fiscalizado, pero que no se preocupe el alcalde. Vamos a colaborar en lo que tengamos que colaborar con la primera autoridad ejecutiva del municipio. ¿Cómo no? Y para eso estamos nosotros y para eso nos han elegido, pero también vamos a fiscalizar como corresponde.
0: Bien, Fabián, gracias por este espacio. Bueno, es toda una polémica jurídica, incluso eso de la mayoría. A ver si nos damos un espacio y un tiempito en una próxima entrevista para hablar solamente de ese tema. Por lo pronto, Fabián, gracias por tu tiempo, por la explicación, y te digo, solamente será hasta nuestro próximo contacto.
1: Gracias, Pedro Saúl. Muy buenos días.
0: A ti, Fabián Yaksic, concejal del municipio de La Paz, es concejal de oposición de la agrupación Venceremos, es la agrupación que pertenece a Waldo Albarracín, sí, son los concejales que tiene Waldo Albarracín, Fabián Yaksic es uno de ellos, y Casimira Lema, la colega periodista, también está ahora como concejal en el municipio de La Paz, también por la agrupación Venceremos de Waldo Albarracín. El tema de los pollos, ese pollo en mal estado que supuestamente debía comprar la alcaldía de La Paz, no fue comprado ese pollo, tampoco fue embarcado en Santa Cruz, allá ya se detectó que estaba en mal estado, por lo tanto se lo descartó. Fabián Yaksic dice, queremos saber a quién se compró ese pollo, quién era el proveedor, si hay un contrato de venta, cómo fue, en fin, queremos que eso nos explique el alcalde de La Paz, César Dobailer, cómo está manejando ese tema. Cuando son las 11:58, amigos y amigas, hemos llegado al final de la revista de hoy, de esta jornada, la mañana en directo. Mañana volveremos seguramente con otras temáticas, con otras polémicas, de las tantas que tiene en este momento el país.
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5: Es la hora 11:59 minutos.
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0: Buenas tardes, amigas, amigos, oyentes de su noticiero Bolivia en Contacto. A continuación vamos a presentarles nuestros titulares.
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0: El ministro de Defensa denuncia financiamiento oscuro y vínculos criminales detrás de los bloqueos. El diputado de Alianza Popular, Rolando Pacheco, pide al Tribunal Constitucional Plurinacional declarar inconstitucionales los artículos de la ley que regula los estados de excepción. Evangélicos presentan una acción popular para que el presidente Rodrigo Paz decrete estado de excepción. En Cochabamba, cívicos exigen una ley municipal antibloqueos y plantean aplicar el estado de excepción para restablecer la circulación en las carreteras. Choferes de la Federación Primero de Mayo de La Paz llegaron al Ministerio de Economía para participar en la convocatoria del gobierno y escuchar las propuestas. El sector transporte de Cochabamba ve con optimismo el decreto que plantea 6 meses de diferimiento y acceso a créditos blandos. Sucre se encuentra al borde de quedarse sin transporte público por falta de diésel. En la ciudad del Alto, personas con discapacidad piden al gobierno el incremento de su bono de 250 a 1.000 o 1.500 bolivianos. Maestros rurales de Cochabamba piden aplicar la modalidad de clases virtuales debido a la falta de combustible. Estas y otras informaciones aquí en su noticiero Bolivia en Contacto.
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0: Un fuerte abrazo para cada uno de ustedes, amigas, amigos, oyentes. Estamos iniciando esta segunda entrega de esta jornada, hoy 9 de junio de 2026. El ministro de Defensa denuncia financiamiento oscuro y vínculos criminales detrás de los bloqueos.
3: El ministro de Defensa, Ernesto Justiniano, afirmó que las movilizaciones y bloqueos que afectan al país desde hace más de un mes tendrían componentes transnacionales, financiamientos irregulares y presuntos vínculos con estructuras criminales ligadas al narcotráfico. Durante su discurso, en un acto de reconocimiento por parte de las Fuerzas Armadas a su investidura como ministro de Defensa, indicó que las autoridades de Bolivia enfrentan una amenaza que a su juicio ya no puede ser considerado únicamente como un conflicto interno debido a la existencia de intereses que buscan debilitar al Estado y generar temor en la población.
4: En uno de los momentos más complejos de nuestra historia reciente, un momento difícil para el país, para nuestras instituciones y para todos quienes tenemos la responsabilidad de servir a Bolivia. En ese contexto, el señor presidente del Estado, Rodrigo Paz Pereira, me encomendó una misión clara: trabajar junto al alto mando militar para preservar la paz, fortalecer la estabilidad institucional, garantizar el respeto al orden constitucional y defender la democracia, siempre dentro del marco de la ley. Esa es nuestra línea: diálogo para demandas legítimas, ley frente a la violencia, abastecimiento para el pueblo y firmeza para proteger la democracia.
3: Asimismo, el ministro sostuvo que las Fuerzas Armadas no están para confrontar al pueblo, sino para resguardar la soberanía nacional, la integridad territorial, la paz interna y la orden constitucional. Omar Escobar Mamani, Herbo La Paz.
0: Son las 12:05. La información ahora desde Cochabamba. Ya estamos en contacto junto a Wilson Gisbert a través de Radio Pío 12. Wilson, buenas tardes y bienvenido.
5: Hugo, muy buenas tardes, amigos del país, muy buenas tardes, un abrazo desde Cochabamba, fría mañana que nos tocó vivir en este martes en Cochabamba. Al momento tenemos una temperatura de 16 grados en el centro de Cochabamba. Nos vamos a las informaciones y mencionar que los comités cívicos están exigiendo ley municipal antibloqueos y plantean un estado de excepción para restablecer la circulación vehicular en las carreteras.
6: Los comités cívicos provinciales piden al departamento y a los diferentes municipios aprobar una ley antibloqueos. Los comités cívicos de las diferentes provincias reunidos en Cochabamba acudieron hasta el Consejo Municipal y la Alcaldía del Cercado para pedir la aprobación de una ley contra bloqueos, ya que los mismos asfixian la economía de los municipios, de la población, de sectores productivos, empresariales, industriales, y generan grandes pérdidas económicas para el departamento.
7: Que los comités cívicos de provincias nos hemos organizado y estamos trabajando fuerte en este tema de los bloqueos. Estamos ya demasiado cansados con los bloqueos a nivel de todas las provincias, perjudicados, nuestros productos pudriéndose, no sabemos dónde llevarnos.

0: La destitución del presidente Rodrigo Paz y la desestabilización de la democracia.
1: Bloqueos que tanto daño está causando. Para nosotros es un crimen de lesa humanidad y pedimos que el gobierno central de una buena vez aplique la ley de excepción y proceda a desbloquear nuestro país. Nosotros estamos cansados de estos problemas. Para que nunca más en Bolivia existan bloqueos sin ningún motivo, que se meta a la cárcel a todos los bloqueadores y los instigadores, empezando de los jefes del Chapare.
0: Guatrunzueta, Red Pío 12, Herbol, Cochabamba.
2: 12 del mediodía con 7 minutos.
3: El diputado de Alianza Popular, Rolando Pacheco, pide al Tribunal Constitucional Plurinacional declarar inconstitucionales los artículos de la ley que regula los estados de excepción.
4: El diputado de la Alianza Popular, Rolando Pacheco, ha informado que ha presentado un recurso de inconstitucionalidad contra la Ley 1720 de regulación de los estados de excepción. El parlamentario puntualizó que son dos artículos los cuales habrían sido observados.
5: Artículo 25 y 26, no defendemos a un partido ni a persona. Defendemos a cualquier ciudadano que mañana pueda quedar a merced o abuso. Confiamos que el tribunal actúe con independencia y a la altura que la gente merece. Estamos presentando esta acción de inconstitucionalidad, la cual pedimos al Tribunal Constitucional que se pronuncie lo más antes posible. Han sido electos para defender y hacer respetar la Constitución.
4: Recordar que los artículos observados por este parlamentario son el de presunción de legalidad operativa para las fuerzas del orden, además de un patrocinio legal institucional después de las acciones realizadas en estos operativos. Así también se le consultó al diputado Rolando Pacheco cuál es su percepción de estos movilizados armados que atacan a la policía. Esta fue su respuesta.
6: Se carta blanca para disparar a la población, pero ¿se puede considerar población aquellos que disparan a la propia policía, el caso de San Julián?
7: Extranjeros.
5: En San Julián, el día 6 de junio, este diputado ha hecho un seguimiento, en el cual se ha evidenciado que la policía, a título de ir a desbloquear, llevó a pandillero pagado. ¿Quién puso la plata para pagar a la barra de Oriente?
4: Rodrigo Fernández, Herbol, La Paz.
3: Son las 12 con 10 minutos.

0: En operativos de desbloqueo entre ayer y hoy, la policía de Cochabamba aprehendió alrededor de 50 personas.
1: Ayer en horas de la tarde hubo enfrentamientos en el puente Cora, ubicado en el municipio de Vinto, entre sectores que piden la renuncia del presidente Paz y la policía. El comandante departamental de Cochabamba, coronel Alejandro Basto, señaló que se procedió a la aprehensión de varias personas.
2: Personas en posible estado de ebriedad, provocando a los policías, una actitud con adjetivos calificativos, insultando y arrojando piedras y al mismo tiempo provocando a la policía boliviana. Hemos hecho la valoración, obviamente, primero el diálogo, la concertación, pero con personas en ese estado no se puede dialogar porque lamentablemente lo único que hemos recibido era insultos, nos han arrojado piedras, cachorros de dinamita. En ese instante la policía ha utilizado la fuerza pública para poder despejar la vía y obviamente de fruto de ese trabajo coordinado con el ejército hemos podido aprehender a 30 personas que están actualmente en la FCC y un arrestado.
1: Según agregó, se encontró cachorros de dinamita y montos fuertes de dinero. Otro de los operativos realizados la mañana de hoy en la zona de Ushpa-Ushpa, zona sur de la ciudad de Cochabamba, también se procedió a desbloquear aprehendiendo a 21 personas.
2: Hoy en la mañana también se ha tenido un operativo en Ushpa-Ushpa, la avenida Petrolera. Obviamente no se ha utilizado agentes químicos, de los cuales tenemos 21 aprehendidos. Obviamente una actitud agresiva también con la institución policial. Ese es el trabajo que estamos realizando, no vamos a permitir, vamos a consolidar para Otani, Cruce Tarata, la avenida Petrolera, Ushpa-Ushpa, y los otros lugares para empezar a desbloquear. Y obviamente,

0: Es la certidumbre a la población cochabamina que quiere libertad de locomoción.
1: En el informe, Iván Camacho, de Radio Cancha Parlaspa, Herbol Cochabamba.
2: 12 del mediodía con 12 minutos.
3: Evangélicos presentan una acción popular para que el presidente Rodrigo Paz decrete estado de excepción.
4: Iglesias Evangélicas Unidas de Bolivia presentó una acción popular con el objetivo de que el presidente Rodrigo Paz decrete el estado de excepción frente a los bloqueos. Así lo manifestó Luis Aruquipa, presidente del sector.
5: Estamos pidiendo dentro de la acción popular, se está pidiendo la ley de excepción. ¿Por qué? Por la conmoción interna. ¿Qué quiere decir la conmoción interna? En lo entendido que es una figura constitucional que permite a los gobiernos tomar la medida extraordinaria y restrictiva para mantener la seguridad. ¿Quiénes son los accionados? El accionado es el presidente Rodrigo Paz Pereira. ¿Para qué estamos solicitando esto? Y las medidas cautelares. ¿Qué quiere decir las medidas cautelares? Una vez aceptada la acción popular, una vez dado la tutela, la policía tiene que intervenir inmediatamente y habilitar las rutas de acceso a las ciudades. La intervención inmediata del Ministerio Público en procesar a todas aquellas personas que pretenden y están ejecutando una orden de bloqueo en las ciudades. ¿Qué quiere decir el estado de excepción? El estado de excepción debe aplicarse a través de un decreto. Ayer lo que se ha hecho solamente es promulgarlo la ley. Ahora,
4: asimismo, denunció la amenaza que sufrieron los pastores en el Chapare y por ello denunció que tuvieron que salir del lugar.
5: Claramente, nosotros estamos cuidando la vida, no solamente de nuestros afiliados, en el Chapare y en San Julián, a nuestros afiliados, a los pastores, iglesias interdenominacionales, los han amenazado, los han amedrentado, los han violentado, y hoy han tenido que salir del Chapare, de San Julián, y declararse en la clandestinidad.
4: En el informe de Inapasa, Herbal del Alto.
3: Son las 12 con 14 minutos.
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13: Son las 12:18. Vamos a este contacto junto a Rodrigo Fernández. Habló el fiscal general del Estado, Roger Mariaca. Hay novedades. Voy contigo, Rodrigo. Adelante, por favor. Buenas tardes.
14: Sí, gracias, Hugo. Buenas tardes. Hace unos minutos atrás, el fiscal general del Estado, Roger Mariaca, ha ingresado a la Asamblea Legislativa, a la Comisión Especial de Diputados que investiga la gasolina de mala calidad. A su ingreso, se ha tenido un contacto breve con los medios de comunicación, donde ha informado el motivo de esta presencia. Además, sobre el trabajo que está realizando la Fiscalía respecto a los últimos anuncios también que han hecho sectores movilizados en el trópico de Cochabamba de tomar los recintos militares. Esto es lo que ha referido el fiscal Roger Mariaca.
15: Cochabamba, diferentes denuncias que han ingresado. Están en la unidad de análisis de la Fiscalía Departamental. Algunas están siendo registradas el día de hoy porque recién fueron terminando ya la tarde, pasando las 4 o 5 de la tarde cuando ya están cerradas las oficinas. Están en la unidad de análisis. Van a analizar los fiscales analistas si admiten, observan o desestiman las denuncias presentadas. Tenemos información, denuncias que hay contra el gobernador, como también del gobernador contra otra persona, y tenemos la denuncia que usted manifestaba a través de un medio de prensa o una red social. Entonces, no quiero anticiparme, eso es un trabajo netamente de los señores fiscales analistas, y ya en el transcurso seguramente de las horas del día de hoy o mañana, el fiscal departamental de Cochabamba con mucho gusto le va a informar desde el departamento de Cochabamba.
14: Así también el fiscal Roger Mariaca ha dejado en claro que el trabajo que realizan desde la Fiscalía General es en el marco normativo de distintos delitos, a propósito también del bloqueo de caminos y sobre la denuncia que ha hecho el presidente Rodrigo Paz sobre la presencia de ataques del narcoterrorismo, tipificación que en el marco normativo del Código Penal no existe, sino en los otros delitos que se estaría realizando los trabajos también de acuerdo desde el Ministerio Público en el contexto nacional de este cerco a La Paz y otros puntos de bloqueo en el país. Rodrigo Fernández, Herbol, La Paz.
13: Bueno, muchas gracias a Rodrigo Fernández. Son las 12:21. Choferes de la Federación Primero de Mayo de La Paz llegaron al Ministerio de Economía para participar en la convocatoria del gobierno y escuchar las propuestas.
16: En esta jornada, distintos sectores de los choferes han arribado hasta el Ministerio de Economía. El principal representante de la Federación de Choferes Primero de Mayo, Edson Valdés, a momento de ingresar, ha mencionado de que han llegado al Ministerio para escuchar la propuesta de los decretos supremos que también hizo conocer desde el Gobierno Central. Escucharemos lo que dice el gobierno, dijo el representante.
17: Ya lo hemos vivido en la pandemia nosotros, por lo tanto, vamos a escuchar la propuesta del gobierno y en función a eso, tenemos que bajar a un ampliado departamental para ver qué medidas vamos a tomar, si aceptamos la propuesta del gobierno o no aceptamos.
16: Por su parte, Santos Escalante de la Federación Chuquiagomarca también dijo que pedirán un periodo de gracia por lo menos de 6 meses.
18: Un periodo de gracia que nos venga prácticamente al transporte. Lo que nosotros no queremos es un cruzateo, no queremos un diferimiento, no queremos una reprogramación. Nosotros necesitamos directamente, vamos a decirlo, un periodo de gracia en el cual nosotros no tengamos intereses sobre intereses, porque en este momento hay una necesidad grande por el transporte.
16: Por otro lado, también al igual que el dirigente Limber Tancara de Transporte Libre en La Paz y Roberto Mamani de Transporte Interciudad, están con esta misma idea de pedir este diferimiento o por lo menos este periodo de gracia de estos 6 meses.
18: Por alguna situación, por toda la coyuntura que estamos viviendo el día de hoy, en este tiempo va a poder tener 6 meses de gracia, donde no va a poder pagar interés, ni capital, ni seguro de desgravamen, ni otra situación.
16: Soy la Doradola Nunca, Herbol, La Paz.
13: Son las 12:23.
19: En Quillacollo presentan ley antibloqueos para garantizar que este municipio esté libre de bloqueos.
20: El presidente de la Brigada Parlamentaria de Cochabamba, Israel Mérida, presentó hoy al Pleno del Consejo Municipal de Quillacollo un proyecto de ley antibloqueo, denominado Proyecto de Ley Municipal de Transitabilidad y de Acceso a los Servicios Esenciales, con la finalidad de que esta instancia legislativa municipal apruebe y se ponga en vigencia esta normativa para garantizar que Quillacollo esté libre de bloqueos, expresó el diputado nacional Israel Mérida.
21: No podemos parar. Este es un país que para permanentemente. El año pasado hemos tenido 98 bloqueos en todo el año en diferentes lugares. En ese sentido, y apegados en la Constitución Política del Estado, artículo 312, artículo 109, pero además en la ley de descentralización de autonomías, presidente, que hemos traído para entregarle a usted y a todo su consejo municipal el proyecto de ley municipal de libre transitabilidad y de acceso a servicios esenciales. Lo que pretendemos con este proyecto de ley es que ustedes lo analicen, Dios mediante lo traten y lo aprueben, porque de esta manera vamos a garantizar el acceso de los sectores productivos, de esos campesinos, de esa gente productiva que está produciendo y que hoy no tiene cómo llegar sus productos a los mercados y a la población. Con esta ley garantizamos que eso permanentemente todo el año tengan el acceso, que la población tenga acceso a los alimentos, que la libre transitabilidad se dé en todo el municipio del cercado.
20: Es el informe de Guillermo Ríos, Red Pio 12, Herbol y Acoyo.
19: 12 del mediodía con 25 minutos.
13: Vamos con la nota de nuestro compañero de trabajo, Omar Escobar. El gobierno atribuye la escasez de combustible a los bloqueos y acusa a sectores radicales de afectar al país.
0: Gracias, buenas tardes a toda la audiencia de Bolivia en Contacto. El ministro de Hidrocarburos, Marcelo Blanco, responsabilizó este martes a los sectores movilizados por las dificultades en el abastecimiento de combustible y aseguró que el gobierno realiza esfuerzos para garantizar el suministro mediante rutas alternativas. La autoridad afirmó que el combustible continúa ingresando al país y llegando a los surtidores, aunque se conoció que no lo hace con la regularidad prevista debido a los puntos de bloqueo instalados en diferentes carreteras.
2: Puede traer. Nos han bloqueado a nosotros, a ustedes están bloqueando a la patria. No es responsabilidad nuestra, estamos haciendo todos los esfuerzos para traer por vías alternativas el combustible y está llegando, pero hay problemas porque esta gente está bloqueando, los radicales están bloqueando, aquellos que no quieren tener una nueva Bolivia están bloqueando. Está llegando el combustible, no está llegando como debería llegar y una vez más pido disculpas a la población, pero desgraciadamente no es algo que está bajo nuestro control.
0: La autoridad señaló además que el Ejecutivo analiza distintas alternativas para restablecer plenamente el abastecimiento, aunque evitó pronunciarse sobre una eventual aplicación de medidas excepcionales.
2: Esos temas se están analizando, pero como les digo, lo importante es que llegue el combustible, que llegue la comida, que lleguen las medicinas, que llegue el oxígeno, y estamos trabajando en eso. Desgraciadamente esta gente no quiere entender, no quiere trabajar, no piensa en la patria, son movimientos narcoterroristas que están tratando de destrozar el Estado. Y no, porque hay una ley acá y hay una constitución política del Estado y se debe respetar. Gracias.
0: Las palabras del ministro de Hidrocarburos, quien ha referido respecto al abastecimiento que centralmente va sufriendo la sede de gobierno debido a los bloqueos que van cercando el departamento paceño. La información a esta hora del mediodía, Omar Escobar Mamani, Herbo La Paz.
13: Son las 12:27.
19: El sector transporte ve con optimismo el decreto que plantea 6 meses de diferimiento y acceso a créditos blandos.
22: Los transportistas de Cochabamba se hallan esperanzados en que se concrete el decreto supremo de diferimiento de créditos por 6 meses y el fondo de garantías para posibilitar al transporte el acceso a créditos blandos. El ejecutivo de la Federación del Transporte en Cochabamba, José Orellana, afirmó que se espera que el diferimiento de créditos signifique verdaderamente suspender el pago de capitales e intereses por 6 meses.
23: Bueno, efectivamente, el día de ayer el Gobierno Nacional ha aprobado 2 decretos supremos, uno con relación a la reprogramación de las deudas, que es tomando en cuenta que por lo menos un 75% de los transportistas tienen deudas con el sistema bancario. En ese sentido, nosotros esperamos que este decreto supremo realmente contemple de que no se pueda pagar ningún interés por todo este mes y los otros meses que podemos recuperarnos, y que finalmente la reprogramación de los créditos no signifique, por ejemplo, la carga de los intereses de estos meses que no hemos podido generar, porque cuando ha habido en la época de la pandemia y después también que ha habido este tipo de reprogramaciones, a la larga solamente ha constituido un garrotazo a la economía también de los compañeros transportistas.
22: Sobre el fondo de garantías, indicó que se espera la socialización de la norma, ya que lo que se busca son créditos blandos de 1.5% anual que pueda servir efectivamente para renovar el parque automotor del transporte público de pasajeros.
23: Y el otro decreto supremo que se refiere, como lo ha llamado el presidente, un fondo de garantía, que ha hablado de buena cantidad de millones de bolivianos, creemos nosotros que esto podría favorecer efectivamente para renovar una gran parte del parque automotor, pero siempre y cuando también las condiciones de acceso para el fondo, para este fondo, sean favorables con un interés de 1.5% al año, pero tienen que ser los intereses bajos para que finalmente no terminemos esclavizados por el mismo crédito que podamos obtener. De manera que vamos a nosotros pedir la socialización de este decreto supremo.
22: Walter Unzueta, Red Pío 12, Herbol, Cochabamba.
19: 12:29.
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13: Son las 12:33. Sucre se encuentra al borde de quedarse sin transporte público por la falta de diésel.
31: En los surtidores de combustible de Sucre no queda una sola gota de diésel y los micreros están prestando el servicio únicamente con la reserva que aún les queda en los tanques de los vehículos.
32: El combustible en los surtidores ya se nos terminaron la anterior semana y hoy por hoy estamos trabajando con simplemente las reservas. Estamos ya pues muy pocos en servicio activo prestando el servicio. Somos más de 1,000 afiliados y estamos pues casi menos del 50% trabajando.
31: La escasez de combustible se ha agravado en las últimas horas debido a las dificultades de abastecimiento provocadas por los bloqueos de carreteras.
32: Y así paulatinamente, yo creo que el combustible de nuestros afiliados pues alcanzará para hoy y mañana más.
31: El dirigente del sindicato de Micro San Cristóbal, Sabino Calvi Montes, informó que actualmente trabaja menos del 50% de las unidades del sector y advirtió que solo podrán garantizar el servicio hasta mañana miércoles.
32: La solución de parte del gobierno y de los bloqueadores. Usted sabe muy bien que este es un país.
31: La capital del país corre el riesgo de quedarse sin transporte público desde el jueves, afectando a miles de usuarios que dependen diariamente de los micros para trasladarse a sus fuentes laborales y centros educativos.
32: Y estamos pues en una crisis que nos dejó durante este 20 años el masismo.
31: Iván Ramos, desde la capital.
13: La empresa de aseo de Sucre solo tiene combustible hasta el lunes para recoger la basura en esa ciudad.
31: La empresa de aseo urbano de Sucre advirtió que cuenta con combustible únicamente hasta el próximo lunes para garantizar el recojo de la basura en la ciudad.
0: A Dios mediante hemos conseguido 8.000 litros de diésel que tenemos en reserva y más unos 3.000 litros que yo tenía en reserva en depósito. Entonces con eso...
31: El gerente general de la institución, Alex Enríquez, expresó su preocupación por la situación y alertó que la continuidad del servicio podía verse afectada si no se normaliza el suministro de carburantes, de diésel.
0: Voy a abastecer a la población, no será al 100%, pero voy a abastecer a la población hasta este lunes, que sería máximo mi plazo, porque mis vehículos gastan aproximadamente entre 1.000 a 1.200 litros por jornada de trabajo.
31: La autoridad señaló que de persistir esta situación de la falta de combustible, la empresa enfrentará serias dificultades para mantener la recolección regular de basura.
0: Entonces, bastante compleja para nosotros esta situación.
31: Iván Ramos, Periodismo que Cuenta.
13: Y seguimos en Sucre con la información. Iván Ramos, los lácteos se convierten en productos de lujo en Sucre por los bloqueos.
31: Los derivados de la leche, como el yogur, el queso, helados, nata y la propia leche fluida, entre otros productos lácteos, se están convirtiendo en alimento de lujo para las familias sucrenses debido a la escasez provocada por los bloqueos de carreteras. Bloqueos que impiden el abastecimiento normal de estos productos desde el interior del país hasta la ciudad de Sucre.
1: Nosotros somos de Yotala, traemos productos yotaleños. Sí, de nosotros se está llegando con normalidad, pero parece que la leche en bolsa no está llegando y por eso se está acabando rápido la leche de
31: yogur. La situación ha reducido significativamente la oferta en los mercados y tiendas de barrio, obligando a muchos consumidores a prescindir de estos alimentos.
1: Está limitado, no es lo que traemos, eso nomás estamos trayendo. No se puede aumentar también más porque no hay igual.
31: En las últimas horas se abrió una pequeña ventana para el ingreso de lácteos tras el levantamiento de bloqueo en el municipio de Yotala, vecino a la ciudad de Sucre.
1: Yo traigo unos 100 litros, pero las otras traen un poco más. La gente ya nos esperan y se acaba la leche temprano. La leche en litro está a 8 en el mercado central.
31: La leche, que no es tratada, no es pasteurizada, está llegando a cuenta gotas a la ciudad de Sucre. Sin embargo, el volumen que logra ingresar hasta la ciudad es insuficiente para abastecer a Sucre con más de 300.000 habitantes. Iván Ramos, desde la capital del país.
13: Son las 12:37. Más informaciones desde Cochabamba.
19: La Central Obrera Departamental reporta la primera empresa en Cochabamba que da vacaciones obligatorias a sus trabajadores por los bloqueos. En La Paz se registraron 20.
2: La empresa privada y también instituciones públicas en Cochabamba comienzan a dar vacaciones forzadas a sus trabajadores, esto por falta de insumos para que continúen realizando sus labores cotidianas. Es el caso de la empresa farmacéutica Valencia y también del servicio de caminos en Cochabamba. La Central Obrera Departamental lamentó esta situación que pone también en riesgo las fuentes laborales de los trabajadores que están siendo forzados a tomar esta decisión por parte de sus empleadores a raíz de los bloqueos. Palabras del dirigente Vicente Córdoba.
9: Por declaraciones de la prensa, televisiva y radial también, en La Paz hay 22 empresas ya que están optando por el camino de darles vacaciones forzadas a los trabajadores. De la misma manera, ayer nos hemos enterado que hay una empresa, Valencia, creo que está ubicada en Vinto, de la misma manera, está optando por dar vacaciones y decirles que el trabajo se suspende hasta el 30 de junio porque no hay insumos para la producción de esa empresa. Y de la misma manera también ayer hemos conocido que el sector del servicio de caminos está optando por la misma. Aquellos que tienen vacaciones acumuladas, saquen sus vacaciones porque de verdad la situación está tornándose más difícil, más caótica, peor aún ahora que Cochabamba ya está sintiendo también el encarecimiento de los productos de la canasta familiar. Entonces, esto torna a una crisis de verdad. Ahora sí creo que vamos a vivir una crisis económica bastante dura para la población boliviana.
3: A la crisis económica también se agregaría la crisis laboral. No hay fuentes de trabajo, tampoco hay empresas.
9: Obviamente. Pues, como le digo, ya las empresas están optando por dar vacaciones a sus trabajadores porque reconocen a los trabajadores. No estamos haciendo nada porque no hay insumos para seguir con la producción.
11: Informó Luis Vargas, Red Pío 2, Herbol, Cochabamba.
19: 12 del mediodía con 40 minutos.
13: Pero hay más novedades desde Sucre con Iván Ramos. La empresa municipal de aseo de Sucre enfrenta un colapso económico y plantea su recategorización para evitar una mayor crisis.
31: El gerente general de la empresa municipal de aseo urbano de Sucre, Alex Enríquez, reveló que la empresa municipal atraviesa un colapso económico que arrastra desde el año 2018 y compromete su sostenibilidad financiera.
0: Está al colapso la EMA por las deudas que tiene desde el 2019 deudas, aproximadamente 7.200.000 se debe de deuda a todas las instituciones, radios, a todo el mundo se debe en EMA.
31: Ante este escenario, señaló que es urgente encarar una reingeniería institucional que permita modernizar la entidad y corregir los problemas estructurales que se han acumulado durante los últimos años.
0: Entonces, esto nos causa bastantes problemas. Yo estoy haciendo, por ejemplo, la recategorización. Estamos trabajando con el Beta, el Fit Contas. Ellos también han hecho una línea base para poder determinar el incremento de las tasas o ver de qué forma podemos aumentar el ingreso a EMAS.
31: Alex Enríquez explicó que una de las principales alternativas para recuperar la estabilidad económica es la recategorización de los usuarios, medida que permitiría incrementar los ingresos de la empresa y fortalecer su capacidad operativa.
0: La alcaldía nos desembolsa aproximadamente 15 millones, nosotros 1 millón tantos recogemos de CESA. No abastece, no es para una población, quizás años anteriores abastecía, pero ahora no.
31: Según la autoridad, sin cambios profundos en la estructura administrativa y financiera, la empresa municipal de aseo enfrentará crecientes dificultades para garantizar la continuidad y calidad de los servicios que presta a la población.
0: La recategorización, que le doy un ejemplo, usted en su casa tiene una casa normal, por la noche abre una licorería o abre una brostería, entonces tengo que recategorizarlo a usted porque usted ya está proveyendo más basura, está haciendo más desecho sólido.
31: Iván Ramos, desde Sucre.
13: Son las 12:43.
19: El CONAD de Cochabamba cuestiona uso de ambulancia oficial en acto festivo y denuncia la falta de apoyo para el traslado de medicamentos.
12: El Comité Nacional de Defensa de la Democracia, CONADE, critica el uso indebido de una ambulancia por parte del gobernador Leonardo Loza para acudir al festejo del aniversario de Villatunari en el Chapare, en vez de que utilice las ambulancias para el traslado de medicamentos a las personas que están varadas en las carreteras o trasladar a los enfermos hacia los hospitales, o al menos para permitir el paso de camiones varados en el trópico de Cochabamba con medicamentos para enfermos renales, enfermos con cáncer y otras patologías. Así señaló Leonila Galindo, representante del CONADE en Cochabamba.
14: Expresamos nuestra profunda indignación, además, ante el reconocimiento del mismo vocero de la gobernación del uso de una ambulancia para trasladar al gobernador hasta Villatunari a festejar, a divertirse, cuando aquí las familias cochabambinas estamos siendo totalmente asfixiadas, cuando aquí los enfermos no pueden tener acceso a medicamentos, no pueden tener acceso a usar una ambulancia. Sin embargo, este gobernador se ha ido haciendo uso de una ambulancia. Exigimos a los asambleístas que transparenten quién ha dado la orden, cómo han permitido que se haga este uso indebido de bienes del Estado.
12: Galindo recordó al gobernador Leonardo Loza que ya no es dirigente cocalero, sino que es la primera autoridad política del departamento de Cochabamba y que debe velar por los intereses del departamento. antes que de su partido político.
14: No es posible que el gobernador esté actuando de manera política. Él no es ya dirigente, él es una autoridad, debe responder a las necesidades del departamento para solucionar. Sabemos que hay una movilidad, un camión que está parado en Ichilo con medicamentos, con vacunas, con insumos para los enfermos renales. Exigimos que él haga las gestiones para que pueda llegar medicamentos a Cochabamba, que puedan llegar las vacunas, que puedan llegar insumos para los enfermos renales que están reclamando asistencia.
12: Walter Unzueta, Red Pío 12, Herbol, Cochabamba.
19: 12 del mediodía con 45 minutos.
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13: Gracias por estar en la sintonía de su noticiero Bolivia en contacto. Estamos a 12 minutos de las 13 horas. En la ciudad del Alto, personas con discapacidad piden al gobierno el incremento de su bono de 250 a 1.000 o 1.500 bolivianos.
15: En el Alto, personas con discapacidad y sus familiares pidieron en una protesta al gobierno central una ayuda humanitaria y el incremento del bono de discapacidad de 250 bolivianos a 1.000 o 1.500 bolivianos. Anunciaron que este jueves realizarán para ser escuchados una marcha de cacerolas vacías que partirá del puente de la cervecería en la avenida Montes rumbo al centro paseño.
16: ¿Por qué no está trabajando para la persona con discapacidad captando esas ayudas humanitarias, ya? Tanto en toneladas ha llegado eso y ahora queremos el incremento de bono también. Como mamás, personas de intelectuales, las personas con discapacidad no se pueden movilizarse ahorita, como no hay movilidad. Nosotros estamos, vamos a hacer una marcha desde la cervecería, primera marcha. El día jueves vamos a bajar con una marcha de cacerolazos, ollas vacías. Y luego vamos a ir ya, si no nos escucha el gobierno, vamos a ir desde la Patacamaya. Eso va a ser nuestro pedido. Eso sería, hermano, ahora. Nosotros ahorita queremos bono de 1.000 o 1.500. Tenemos fondo de 40 millones. ¿Y dónde está el 40 millones y en el 40 millones hay dinero.
15: Como familiares trabajamos como podemos porque debemos cuidarlos y atenderlos, y más aún cuando tienen discapacidad intelectual o discapacidades graves, aseguraron. La
16: vida. Mi hijo tiene ahorita 25 años, 26 ya, es mayor mi hijo. Nosotros, como podamos, trabajamos, dejamos a nuestros hijos en la casa mediodía siquiera y vamos a vendernos o buscamos cualquier momento de trabajo. Con eso mantenemos a nuestros hijos.
15: En el informe de INAPASA, Errol El Alto.
13: Estamos a 10 minutos de las 13 horas.
19: El presidente de la Brigada Parlamentaria de Cochabamba exige al gobierno la aplicación del estado de excepción con urgencia en San Julián para establecer la presencia del Estado en ese sector y advierte presencia de grupos irregulares armados.
8: El presidente de la Brigada Parlamentaria de Cochabamba cuestionó el accionar de algunos pobladores en San Julián, quienes vandalizaron la estación policial de la zona y expulsaron a los policías del lugar. Israel Mérida señaló que es urgente recuperar la presencia del Estado en este sector y exige al gobierno la aplicación del estado de excepción con prioridad en esta región.
10: Sí, yo por eso creo que hay lugares donde ya se debe poner un alto. El tema de San Julián es fundamental, ¿no? Espero que el presidente, ahora que tiene toda la reglamentación para un estado de excepción, analice de manera mesurada, porque no solamente un decreto, es un operativo. Yo creo que uno de los principales lugares donde se debe poner un alto, se debe poner mano dura, es en San Julián. Esto ya ha sobrepasado todo límite. Los que están reclamando ya no están reclamando simplemente por una demanda sectorial. Los que están reclamando ahí, están reclamando la cabeza del presidente, y eso es un acto de sedición, es un acto de golpe de Estado, pero además, al tener armamento y disparar contra las fuerzas del orden, son grupos irregulares que están en el país, y esto es a otro nivel. O sea que en lugares como esos tan complicados, el gobierno tiene que poner mano dura y es presencia del Estado de manera inmediata.
8: Informó Luis Vargas, Red Pío 2, Cervo, Cochabamba.
19: 12 del mediodía con 52 minutos.
13: Nos vamos hasta el municipio de Misque a través de Radio Señor de Burgos con Irma Arano. Maestros rurales de Cochabamba piden aplicar la modalidad de clases virtuales debido a la falta de combustible.
17: Desde Misque, la información, el secretario de Conflictos, Alex Valderrama, informa que los maestros están solicitando cambio de modalidad de clases presenciales a semipresenciales ante el severo desabastecimiento de combustible y los bloqueos en las carreteras que golpean a esta región, impidiendo que los maestros de las zonas más alejadas no puedan llegar a sus núcleos educativos. Por otro lado, Valderrama también advierte sobre la situación difícil que atraviesan los maestros con enfermedades de base, profesoras que deben movilizarse acompañados de sus bebés, siendo expuestas en los puntos de conflicto. Por todas estas razones, piden a las autoridades educativas que se considere esta solicitud. Escuchemos a nuestro entrevistado.
18: No existe combustible para que puedan trasladarse dentro de sus unidades educativas, y tampoco estando en el núcleo donde trabajan, tienen insumos correspondientes, como por ejemplo alturas, no tienen mucha agua y están sufriendo esa clase de situaciones, por lo cual se tuvo una reunión ya con el señor distrital y se va a hacer el análisis correspondiente para poder hacer el cambio de modalidad con el 100% del magisterio rural. Evidentemente, los maestros rurales, para poder ingresar a sus núcleos, se compran verduras del distrito de Misque, o sea, del centro de Misque, pero al no existir combustible, no pueden llevar una cantidad considerable para poder sobrevivir muchos días. Es por eso que se está pidiendo el cambio de modalidad y esperemos que el señor distrital tenga un poco más de humanidad y acepte nuestro cambio. Profesores que tienen enfermedades de base, profesores que viven con sus familias y con niños, los cuales no pueden salir, y ya se ha tenido también algunos accidentes de algunos profesores, los cuales están siendo analizados y se está...
17: Informó Irma Arano, Herbol Misque.
13: Bien, desde Misque, municipio de Cochabamba, nos vamos ahí hasta Santa Cruz, hasta el municipio de Comarapa, en los valles cruceños. Bueno, revendedores comercializan combustible a costos elevados ante la escasez.
1: Muchísimas gracias. Desde la región de los Valles Cruceños, vuelve el martirio para los productores y propietarios de motorizados ante la escasez del combustible, tanto de diésel y gasolina. Revendedores hacen de la suya. Hablamos con un afectado quien tuvo que comprar hasta con 12 bolivianos el litro de combustible.
2: Esto, pues, de la gasolina es algo importante para la zona. Y hay, pues, días en los que no hay gasolina, no llegan los surtidores, ¿no? Y ahí aprovechan de verdad los revendedores, ¿no? Ahí me tocó comprar gasolina a 12 bolivianos el litro, ¿no? 120, 10 litros, imagínense, ¿no? Entonces, oye, que, ¿no?, la manera de darle solución a esto, pues, que las autoridades competentes, las autoridades correspondientes, no le den solución a esta situación. Así está la situación. Uno, por necesidad, pues tiene que buscar combustible, buscar gasolina, diésel, ¿no? Y tiene que pagar nomás el precio que piden los revendedores, que le vamos a hacer. La necesidad obliga. Por eso sería bueno, ¿no?, de una vez que regularicen la venta de combustible en los surtidores, que ya no falte, ¿no? Para que ya todos también estemos tranquilos, pues.
1: La falta de combustible en los diferentes surtidores de los Valles Cruceños ya no es una novedad. De a poco se ha convertido en una costumbre, el cual genera mucha preocupación en este sector, sobre todo en la producción y también la ganadería, ya que requieren estos suministros para sus diferentes equipos. Javier Ramos Salas, desde la región de los Valles Cruceños, para la red Herbol Bolivia.
13: Son las 12:56 minutos.
19: En la carretera Oruro-Pisiga, un sujeto fue aprehendido por funcionarios policiales de la Fuerza Especial de Lucha contra la Violencia, quien fue encontrado con 82 paquetes de droga escondidos debajo de yutes con pasancalla.
3: En controles rutinarios, el personal del CEO lograron interceptar un motorizado en el sector de Pitacol, en cuyo interior se trasladaba una sustancia con características a marihuana, hábilmente escondido en yutes de tostado de pasancaña. El coronel José Brian Sotés, director de la Fuerza Especial de Lucha contra el Narcotráfico, informó sobre este hecho.
9: Personal de esta dependencia, en presencia de los militares, se procedió a realizar la requisa del interior del vehículo, ¿no?, donde se pudo observar en la parte posterior, en el maletero, varios sacos de yute de diferentes colores, los cuales tenían maíz, ¿no?, que se conoce como la pasancalla. Al remover estos sacos y al proceder con la requisa minuciosa de los diferentes yutes, también se pudo observar por debajo varios sacos, ¿no?, varios sacos de yute de diferentes colores, bolsas improvisadas de cuerina.
3: Además, dijo que luego de realizar la prueba de campo, la sustancia dio positivo a marihuana, por lo que se procedió a la aprehensión del conductor y al secuestro de las sustancias y el vehículo en el que transportaban.
9: Contenían en su interior varios paquetes de diferentes colores, tamaños y formas. Realizada la prueba de campo, dio como resultado positivo para marihuana, ¿no?, en estado mínimo, procediéndose al secuestro de la misma. Y ante la flagrancia de este hecho, en el que fue sorprendida esta persona, y la existencia de esta sustancia controlada, se procedió a la aprehensión del conductor y como también de la sustancia y del vehículo, ¿no?
3: Finalmente, ha señalado que el narcotráfico no tiene límites cuando se trata de camuflar las sustancias controladas para no ser descubiertos, pero los controles son exhaustivos, señaló Gironas, informó Wilson Cruz, de Pío 12, Herbol Oruro.
19: 12 del mediodía con 58 minutos.
13: Y para el final vamos con esta información de Graciela Dorado en La Paz. Graciela.
20: El dirigente de transporte pesado, Hugo Domingo Ramos, en esta jornada ha señalado de que frente a los conflictos existen perjuicios para el sector. Por lo tanto, ha señalado que una vez pasen estos conflictos, el sector presentará un proyecto de ley. Esto para garantizar la libre transitabilidad y que no hayan más perjuicios. Así lo ha manifestado.
21: Nosotros estamos dejando a la justicia boliviana que esto tiene que proceder, porque estos son culpables de la situación económica que está pasando el sector del transporte pesado. Los créditos tienen que ser blandos, como hemos pedido hace mucho tiempo. Nosotros hoy, ¿acaso el gobierno central o los presidentes o los ministros nos dan dinero para comprarnos herramientas de trabajo. Nosotros, con el sacrificio de nuestra frente, envejeciendo en los volantes, hemos conseguido una herramienta de trabajo. Pero hoy somos objeto de estos abusos que realmente nosotros, cuando se levante este problema, vamos a pedir que haya un proyecto de libre transitabilidad. Queremos trabajar, señores bloqueadores. Nosotros no tenemos la culpa de que haya problemas. Causantes son los exfuncionarios atornillados dentro del gobierno central, que son del Movimiento al Socialismo. Más de 6,000 camioneros que están sufriendo en las carreteras. Tenemos enfermos de la tercera edad ya con enfermedad de base. No hay buena alimentación y todavía hay dirigentes que salen, que tienen la osadía de decir: nos vamos a subir, nos vamos a sumar a las movilizaciones. Y hoy esos dirigentes sufren una amnesia cerebral porque ellos sí son culpables y cómplices del desfalco económico que han manejado la Central Obrera Boliviana, los Túpac Katari, incluso la Confederación de Choferes. El transporte pesado.
0: El dirigente también ha señalado que son más de 6,000 camiones las que están perjudicados y varados en distintos puntos de bloqueo. Graciela Dorado Alano, Cargo La Paz.
13: Bien, muchas gracias a Graciela Dorado y a todos nuestros periodistas. Y hasta Cochabamba, un saludo para Wilson Gisbert. Usted también, hasta las 6.
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4: Amigos de todo el país, bienvenidos, muy pero muy buenas tardes, edición especial de Herbol Deportes.
3: Los títulos de la jornada. Número 1.
4: Lo dice Villegas, no me van a desestabilizar, dio conferencia de prensa el técnico de la selección boliviana.
3: Número 2.
4: Va a explicar también Villegas por qué se perdió con Escocia y qué es lo que está pasando con esta selección boliviana.
3: Número 3.
4: A propósito de la verde, todo apunta que el cotejo de mañana no se televisa, no va a tener público frente a Argelia.
3: Número 4.
4: La división profesional alista fecha para este fin de semana, pero tiene que tener aprobación del mismo gobierno y de la policía.
3: Número 5.
4: Juega Argentina, su último partido antes del Mundial. Vamos a tener la palabra de Scaloni, que habló en conferencia de prensa.
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4: ¿Cómo están, amigos? Un saludo muy grande para toda la gente que está junto a nosotros aquí en esta edición especial en la red Herbol. Le mandamos un cariño enorme a todo el país. Nuevamente, cada vez menos movilidad, menos paciencia también, eso sí. Y nada, hay que remarla. Vivimos en una situación muy complicada.

0: los argelinos también han sido, se han quejado bastante, es que bastante que al llegar también como que no los han tratado bien en Estados Unidos. Pero bueno, eso es parte del mundial y eso es parte de algo, de otra historia. Vamos directamente a escuchar lo que dijo el profesor Oscar Villegas. La primera parte es puntual, lo vamos a escuchar aquí en la radio. Habla de eso, ¿no? Se ha hablado bastante de que por ahí termina el ciclo Villegas con este partido, que después del Mundial podría venir otro técnico. Todo eso lo ha escuchado Villegas y es por eso que responde esto, lo que dijo en la conferencia de prensa.
1: Obviamente el resultado nos ha golpeado, nos ha dolido, pero nosotros estamos acá para sobreponernos, para sacar lecciones de absolutamente todo lo que vivimos, lo bueno para reforzarlo, lo malo para corregirlo. Que queremos transmitir es que cuerpo técnico, staff, jugadores, estamos todos absolutamente unidos como siempre ha sido y totalmente además con la dirigencia. Si existen algunos empresarios probablemente que quieren generar conflicto, que tienen a su cuerpo técnico que les conviene que haya problemas para generar esto, bueno, allá ellos, pero lo que nosotros queremos expresar es que estamos muy bien, que estamos unidos, que estamos trabajando para este proyecto, para el próximo mundial, para la próxima eliminatoria, que estamos seguros que como hemos venido trabajando tanto en las divisiones menores, que este proceso tiene y debe seguir adelante, pero en todo caso lo que quiero insistir es que nadie va a desestabilizar el trabajo que nosotros estamos realizando porque estamos convencidos de lo que estamos haciendo. Así que siempre van a haber traspiés, siempre van a haber, como les he comentado, pese a esos traspiés, nosotros hemos estado ahí jugando el repechaje ya a muy pocos minutos o muy cerca de estar en el Mundial. Y en ese sentido también quiero que sepan que contra Irak hemos terminado con un equipo corriendo hasta el último minuto físicamente, pero de manera espectacular. Lo mismo que en Surinam, que lo ganamos en los últimos 20 minutos porque corrimos mucho más que el rival. Lo mismo con Brasil, le ganamos a Colombia con 10 hombres prácticamente todo un partido y con un esfuerzo y una condición física buena. Y hoy, de repente, no es que ha cambiado, que ahora todos son un desastre físicamente. El trabajo ha continuado. Este cuerpo técnico tiene en este tiempo muy pocos días a los jugadores y también hay una realidad que cuando algunos jugadores no están activos en sus clubes o han tenido lesiones o vienen de algunos problemas físicos, por supuesto que no se va a obtener el mismo rendimiento. Pero esa es una explicación que quería darles a todos y decirles que estamos trabajando por el país, que estamos trabajando por nuestra selección, por Bolivia, y el orgullo que han tenido de esta selección y tenemos nosotros de nuestro país no debe cambiar.
2: Bien, escuchábamos la palabra del profesor Oscar Villegas. Buenas tardes a toda la gente que el día de hoy está con nosotros en esta edición central de Herbol Deportes y las palabras desde Estados Unidos del técnico de la selección nacional tras surgir varias críticas después del compromiso con Escocia, donde Bolivia perdió por 4-0, no solamente en los medios de comunicación, sino también en el tema de las redes sociales. Las críticas hacia Oscar Villegas, hacia el preparador físico de la selección nacional, por el físico que mostró en sí todo el desarrollo del compromiso frente a Escocia. Por esa razón es que decidió salir a hablar el profesor Oscar Villegas, el técnico de la selección nacional, después de escuchar también este tema de las críticas, de ver en las redes sociales todo lo que surgió después del compromiso. Lo seguimos escuchando al profesor Oscar Villegas en esta conferencia de prensa que brindó en horas de la mañana, aproximadamente a las 11:45 fue la conferencia de prensa del profesor Oscar Villegas, hablando sobre el partido de Escocia y toda la preparación que tiene la selección nacional.
1: Justamente, esos mismos que dicen que es muy fácil, antes decían que la selección necesitaba un recambio, que había que poner a la gente joven, que había que apostar para un futuro, que había que hacer un proceso. Y hoy son los mismos que dicen que es muy fácil llegar a la selección.

0: Y claro, es difícil convencerlos con los resultados buenos, obviamente cambian de opinión y cuando no salen, como este partido, que obviamente no nos ha gustado, no ha sido lo que pretendíamos, sabíamos que son selecciones que están en puertas de jugar un mundial de fútbol y que no son selecciones menores, son muy competitivas y que bueno, nos enfrentábamos a eso, a que nos dejen de alguna manera expuestos en algunas situaciones del juego. Y bueno, estamos para mejorar, para eso se hacen amistosos, no es que nos guste perder, y peor de esa manera, pero lo que nosotros no vamos a dejar de hacer es crecer a partir de los buenos, de los regulares y los malos resultados. Nosotros buscamos siempre mejorar y bueno, insisto con la respuesta de que cuando Efraín Morales o qué sé yo, Medina o Miguelito o no sé, Robson estaba jugando muy poco. Cuando fue convocado tenía muy poca primera división. Y así les puedo ir mencionando, o Moisés Paniagua, cómo va a estar un chico de 17 o 16 años en la selección, que es muy fácil, que antes había que llegar a los 25 años o más. Y a ellos decirles que vamos a seguir en esta dinámica y vamos a tratar de seguir preparando un futuro para el país.
1: Bien, ahí escuchábamos las palabras del técnico de la Selección Nacional, el señor Óscar Villegas, hablando sobre las críticas que surgieron después del partido y el resultado que se tuvo frente a la selección de Escocia. Habló bastante sobre este tema también acerca del hotel. Se mencionaba de que uno no hubo la logística tal vez que se esperaba. Se escuchó en varios medios de comunicación y también en las redes sociales. Se le aclaró también este tema en toda esta conferencia de prensa, en todas las palabras que vertió el día de hoy el profesor Óscar Villegas, también acerca de las críticas sobre su cuerpo técnico. Lo decíamos, él defendió bastante a su cuerpo técnico y mencionó que hay muchas críticas respecto a los jugadores jóvenes, cuando también se le exigía anteriormente tener jugadores jóvenes dentro de la selección nacional, y es por esa razón que hubo este cambio y este proceso que seguramente dará los frutos en el siguiente mundial. Lo escuchamos a Óscar Villegas.
0: Nosotros no hemos arrancado en este partido la eliminatoria del 2030, lo hemos arrancado hace 2 años. Pensando en el 2030. Hemos estado cerca efectivamente de este mundial, pero nosotros hemos arrancado pensando en el siguiente. Nunca hubo ofrecimiento de llegar a este, pero estos jóvenes, esta nueva visión del fútbol nacional nos ha llevado a estar muy cerca y le estamos dando continuidad al proyecto, al proceso y bueno, creo que siempre hay para mejorar. Nosotros y yo personalmente tengo reuniones regularmente con el presidente, personalmente por Zoom y siempre estamos trabajando en la idea de mejorar, de seguir adelante. Por lo tanto, de parte nuestra, de parte del presidente, siempre está la predisposición de ir creciendo en todo sentido, porque eso nos ha marcado. Los mismos jugadores le han expresado al presidente lo que era antes la selección nacional y lo que es hoy. Hoy hay un cambio, pero sumamente importante, y eso ha quedado claro para todos, absolutamente. Y se lo han expresado también al presidente, que están muy agradecidos por todos los cambios positivos que hoy en día vive nuestra selección. Es natural, me parece que la selección nacional abarca eso, abarca que se analice mucho los resultados, el rendimiento, que es lo que hacemos nosotros, para eso buscamos partidos, para seguramente encontrarnos con virtudes nuestras y también que los rivales fuertes nos expongan también las debilidades que podríamos tener, pero nunca le hemos huido a hacer partidos internacionales. Nosotros no pedimos rivales que nos lleven a jugar a un país probablemente sin público o en campo sintético o que signifique que queramos ser solamente halagados por la gente y juguemos partidos con equipos que sabríamos que podríamos ganar o que sería en los papeles muchos más accesibles. No, en todo este proceso hemos enfrentado solo una selección, que es Trinidad y Tobago, que no participa en el Mundial. Después todos son mundialistas los rivales que hemos enfrentado. Así que a partir de ello y de hacer partidos buenos, malos, regulares, nosotros, ustedes dirán, perdimos con Corea y con Japón, pero no se imaginan las lecciones que hemos sacado de esos partidos en cuanto al rendimiento, en cuanto a lo físico, en cuanto a la propuesta nuestra. Entonces, nosotros estamos abocados al crecimiento y al lograr el objetivo que es estar en el próximo Mundial.
1: La palabra del técnico de la selección nacional, el señor Óscar Villegas, hablando sobre todo lo que sucedió en los partidos amistosos de la selección. Mencionaba que las derrotas son enseñanzas para la selección nacional, pero más allá de eso, sabemos muy bien que la gente también quiere resultados. Lo que sucedió con la selección nacional de no ser parte del Mundial tal vez deja también el tema de la decepción por parte de lo que se quería dentro de la selección nacional. Sabemos muy bien que el hincha boliviano apoyó bastante a lo que fue este proceso por parte del profesor Óscar Villegas, proceso que todavía tiene el apoyo de la Federación Boliviana de Fútbol, y de esa manera lo ha demostrado continuando con el profesor Óscar Villegas al mando, los jugadores en los cuales se encuentra y respetando sobre todo la convocatoria que tuvo el profesor Óscar Villegas ya para estos partidos amistosos. El siguiente partido, lo decíamos, será frente a la selección de Argelia. Selección que pidió no transmitir el compromiso amistoso con la selección boliviana por la cercanía que tiene con el partido frente a la selección argentina ya por la fecha del Mundial. Por esa razón es que se ha pedido, ha hecho un pedido especial la selección de Argelia de que no se pueda transmitir este compromiso. Es momento de irnos a una pausa. Más adelante seguimos con más.
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1: Continuamos en la edición central de Herbol Deportes y es momento de hablar de los partidos que se tendrá dentro de la AFLP y los equipos que participarán ya este fin de semana. Vamos a escuchar la palabra del señor Humberto Choque, el presidente de Real Palcoma, quien menciona acerca también del traslado que se va a tener del equipo desde Caranavi para poder tener el compromiso frente al equipo de New Star este 20 de junio a las 16 horas. Lo escuchamos al señor Humberto.
13: Sí, así en verdad, en primera instancia, saludar al Herbol, a toda esta prestigiosa emisora, este programa que tiene un alcance nacional. Es verdad, la Acción Fútbol de La Paz, prácticamente en su primera instancia, como es norma, ha ido a verificar el campo deportivo del estadio Orlando Quiroga, el comité técnico, y dio por aprobado, anoche se ha dado por aprobado definitivamente, porque es un campo deportivo reglamentario que reúne todas las condiciones. Y para ello, la primera, Real Palcoma, está poniendo a disposición la ley legalidad al pueblo, al municipio de Caranavi, donde va a ser sede del Real Palcoma, y para ello prácticamente es con la finalidad de dar oportunidad a los chicos de Caranavi. Hay tantos de las colonias del pueblo mismo, de Santa Fe, Sobrevente, Aguarica, Florida, Carrasco, tantos chicos que prácticamente han venido a probarse, y hay buenos valores, y ojalá queremos dar esa oportunidad para que puedan demostrar su fútbol, y es una vitrina, pues, la Acción Fútbol de La Paz, y luego prácticamente mostrarse de clasificar, porque nuestra mentalidad es clasificar la Copa Simón Bolívar y luego a la Liga de Fútbol Profesional Boliviano.
14: ¿Cómo marcha el tema logístico que Real Palcoma en principio anticipó que se va a hacer cargo, no, para que todos los equipos de la asociación puedan llegar en óptimas condiciones, no tengan dificultades?
13: Sí, es verdad, aunque la reglamentación, el estatuto, el mismo reglamento no lo dice que un equipo local tiene que dar todas las facilidades, pero nosotros, para dar prioridad a equipos como Chaco Petrolero, Huizca, mira, lo que van a llegar a Caranavi, para ello estamos dando, hay un empresario que prácticamente nos está respaldando, apoyando económicamente, el hermano Robert Mamani, allí desde allá en Caranavi, se va a disponer la movilidad, un bus de ida y vuelta, y el refrigerio, el alimentación, desde luego, en el campo, tú sabes cómo es, por lo menos vamos a alcanzar una limonadita, nuestro almuercito, para compartir con los chicos. Todo está garantizado de viajar, incluso anoche indicaron que van a viajar un día antes, pero también por su cuenta ya lo van a viajar, pero todo lo necesario, Caranavi, Real Palcón, va a dar el hospedaje y todo el respaldo correspondiente a las garantías para el partido.
14: Es lamentable que estos conflictos en el país no permiten que se pueda llevar de forma normal, ¿no?, lo que significa la AFLP. Se tenía planificado este fin de semana que se arranque con el partido Real Palcoma, New Stars, pero va a quedar postergado para la siguiente semana.
13: Sí, prácticamente por el informe del comité técnico anoche en la reunión de categoría, se ha dado por aprobado prácticamente por este conflicto al que vive el país con los bloqueos, y Caranavi también está con bloqueo, en este momento Turcucali ya está bloqueado, y es por esa razón que se ha suspendido una semana. Entonces prácticamente este fin de semana ya debíamos jugar, pero en el próximo, el 20, ojalá, Dios mediante, ya recibimos en el estadio Rolando Quiroga a todo nuestro visitante el primer partido oficial de Caranavi.
1: Bien, escuchábamos la palabra del presidente del equipo de Real Palcoma, el señor Humberto Choque, hablando sobre la sede, y usted lo escuchaba, la sede del equipo de Real Palcoma será en Caranavi, lo cual también él mencionaba que se va a tratar de ayudar a los equipos que puedan ir hasta Caranavi a tener este compromiso, se va a ayudar tanto en el bus de ida y vuelta, el refrigerio correspondiente, para tener sobre todo esa vitrina, él lo mencionaba de esta manera, tener esa vitrina en Caranavi a varios jóvenes que van y apuestan por este equipo de Real Palcoma. El sueño de Real Palcoma es poder clasificar a la Copa Simón Bolívar.
13: No, prácticamente ya conocemos, prácticamente Real Falcón ya está ya años ya dentro de la Acción Fútbol del Paz, y para ello sabemos qué tipo de rivales tenemos. Entonces tiene que haber refuerzos, desde luego. Hay chicos de Carenado, por lo menos un 60% que verdaderamente van a mostrar sus cualidades, y para eso tenemos refuerzos importantes. Tenemos un chileno, tenemos un paraguayo, tenemos dos colombianos que verdaderamente van a dar garantía legal a la equipo, y para ello tenemos la suficiente capacidad. Vamos a dar mucho que hablar en el fútbol paseño y esperamos. Nuestro método legal es clasificar a la Copa Simón Bolívar.
15: No obstante ello, Real Falcón está dando lugar también a jugadores oriundos, ¿no?, de Yungas.
13: No, definitivamente, como le digo, el 60% de los chicos de Caranavi, de las colonias, uno en cambio de Taipi Playa, creo que se está probando buen nivel. Por eso nuestro objetivo es dar prioridad a los chicos de los Yungas. En Yungas hay cualquier cantidad de jugadores que deben migrar en el fútbol paseño. En cambio, por eso nos preguntábamos, a ver, ¿cuántos paseños juegan en Bolívar, Stronger, Ulrich, ABB? Casi un lunar, uno y dos. Entonces, nuestra meta de Real Falcón es todos los chicos mostrar en la vitrina aquí en el fútbol paseño que verdaderamente hay capacidad en los Yungas y verdaderamente esos chicos ojalá mañana puedan migrar al fútbol boliviano.
15: Don Humberto, la última, invite a todos los hinchas aficionados de Real Falcón y no solamente a ellos, ¿no?, sino a los amantes del fútbol paseño para que puedan darse cita el siguiente fin de semana a Caranavi y apoyar a este plantel que va a ser representativo de los Yungas.
13: Sí, en verdad, por mediante este medio Herbol, un prestigioso programa, les invito a todos los hermanos, Caranavi es futbolero, esa gente es amante del fútbol, sin el fútbol no vive. Estadio Orlando Quiroga, mínimamente por lo menos debemos llevar, yo calculo llevar el primer partido por lo menos 2.000 personas en las graderías, porque a las 4 en punto se va a jugar el 20 el día sábado, y para ello todos los hermanos de Aguarica, Florida, Santana, Carrasco, Santa Fe, sobre 20, todo el pueblo de Caranavi, debemos hacernos nuestra cita en el Estadio Orlando Quiroga el próximo sábado 20 para debutar el primer partido oficial de la Acción Fútbol de La Paz. Quedan invitados todos hermanos.
1: Bien, escuchábamos la palabra del señor Humberto Choque, presidente del equipo de Real Falcón, haciendo la invitación para que usted pueda asistir a este compromiso, al que tengan en el primero de la AFLP, que se jugará en el estadio Rolando Quiroga. Él lo mencionaba, para que toda la gente pueda ser parte de este compromiso y apoye también a los jugadores de los Yungas. Cambiamos de información, hablamos sobre la selección argentina, que el día de hoy tiene su partido amistoso frente a Islandia. Lo escuchamos, Scaloni.
16: Bueno, cuando ha jugado De Paul, McAllister, Enzo y Almada, son cuatro volantes. Messi y Lautaro, Messi y Julián, son cuatro volantes. Según como lo miré, Almada también es volante. Creo que el equipo siempre, salvo cuando juega Fideo, cuando jugaba, perdón, ya lo tengo en la cabeza todavía, o cuando juega Nico González, ahí sí que el equipo tiene otra característica. Pero normalmente ha jugado siempre con tres volantes de juego, uno un poquito más extremo, pero con característica de juego, y siempre es nuestro ADN. Ahora se nos sumó Juliano, que nos puede aportar también varias cosas, y bueno, en función del rival y lo que veamos, tomamos siempre la decisión. Pero como decís vos, en el Mundial hemos jugado de las dos maneras, y esa posibilidad puede estar también.
17: Lionel, buenas tardes. Gustavo Yarroch para Radio La Red. Están quedando 8 días para el debut contra Argelia. Te quiero preguntar qué tenés pensado con respecto a la situación de Dibu Martínez, porque lo vemos evolucionar, pero ¿cuándo va a empezar a entrenarse con exigencia como para ver si puede estar presente contra Argelia?
16: Bueno, entiendo que por los plazos que nos dieron y por lo que nos dijo Martín, el viernes creo que empezaría o le sacarían parte de lo que tiene en el dedo, y en base a si se formó el callo o no, yo tampoco mucho de tema médico no entiendo, pero si se le formó el callo sería una buena señal para después ya, bueno, esos últimos 4 o 5 días poder meterle más caña. Así que el viernes era un día juego, el viernes era un día importante para ver si se hizo ese famoso callo.
1: Bien, escuchábamos la palabra de Lionel Scaloni hablando sobre los compromisos que tendrá la selección argentina cuando ya formen parte del Mundial, y él lo decía también, hay mucha proximidad de los días, se tiene que ver el tema de los jugadores, las variantes que también puede tener la selección argentina, que apunta a ser campeona de este Mundial 2026. Hasta este momento hemos llegado con toda la información acá en la edición central de Herbol Deportes. No se olvide que estaremos con más en la tercera edición. Buenas tardes, permiso. We'll be right back.
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0: Es la hora 13:34 minutos.
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Hola, hola, ¿cómo están? Muy, pero muy buenas tardes a todos nuestros queridos amigos quienes están en sintonía de la radio. Quisimos arrancar con buena música para todos ustedes el día de hoy, martes 9 de junio, junto a la Llaverada con esta linda música y junto a la agrupación Revelación. Este mix de llameradas con quienes estuvimos arrancando el día de hoy su programa Sentimiento Nacional. Margot Segura les da la cordial bienvenida. Gracias, le decimos en controles a Roger, a usted, amigo mío, que está en sintonía de la radio y, por supuesto, a quienes se van sumando a la familia de la Redderbol. Felices y contentos de compartir, pues, un día más, sobre todo para brindarle este horario en el cual vamos disfrutando de la música, pero también darle este respiro, ¿no es cierto? Sobre todo lo que acontece en nuestro país y que cada día estamos, pues, ya con la incertidumbre de lo que pueda pasar el día de mañana. Pero queremos que usted esté muy bien acompañado, esté muy bien informado. Tenemos mucho en lo que es la, si bien no son actividades culturales, vamos a hablar acerca del pronunciamiento que brindaron el día de ayer por la noche, por ejemplo, los artistas, ¿no? Y no solamente hablamos de los artistas nacionales en lo que es la música folclórica, también hablamos de lo que es tropical, los artistas plásticos y el de todos los rubros. Vamos a tener una linda entrevista el día de hoy. También nuestra compañera Miriam Cruz desde Cochabamba estará presente acá en la radio vía telefónica para brindarnos también toda la agenda, todas las actividades que van brindando por allá. Estaremos con invitados especiales, esperemos que sí. Tenemos a Omar Valdivieso que va a hablar acerca de este pronunciamiento que realizaron el día de ayer por la noche. Tenemos invitaciones porque el Viceministerio de Cultura también se va a pronunciar sobre qué es lo que va a realizar para apoyar a nuestros artistas nacionales. Amigos, nosotros de esa manera arrancamos Sentimiento Nacional. Permítanos hacer una pequeña pausa. Al retornar estaremos ya desarrollando todo lo que hemos preparado para el día de hoy, pero también estaremos brindándole la buena música, esta buena compañía musical que les estamos realizando hasta las 3 de la tarde. Esto es Sentimiento Nacional. Pausa, enseguida retornamos.

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3:52. Ahí está la presencia musical de Ariel Villazón y esa mágica instrumentación en lo que es la interpretación de este maravilloso instrumento como es el charango, en este segmento denominado magia instrumental. Espero que le haya gustado, porque tenemos la posibilidad de que en este segmento recordemos, escuchemos y apreciemos a nuestros artistas que a lo largo de estos años nos han brindado un muy buen aporte en cuanto a la música instrumental se refiere. Y es por eso que junto a Ariel Villazón estuvimos compartiendo algo de las propuestas que presentó en un disco netamente con este instrumento como es el charango. 3:53, amigos, permítanos irnos a la información cultural. Esto porque es muy importante, ya que esta conferencia de prensa se va a llevar a cabo el día de hoy a las 15:30, y sobre todo que es muy importante para que nuestros artistas lo tomen en cuenta. Ya lo vemos en pantalla, que gracias al Ministerio de Turismo Sostenible, Culturas, Folclore y Gastronomía, nos invitan a ser parte de esta conferencia. Así es, convoca a los medios de comunicación a la conferencia de prensa que brindará la ministra Cintia Yáñez junto a los 3 viceministros de esta cartera de Estado. En este espacio se presentará el plan de acción de emergencia para los sectores de turismo, cultura, folclore y gastronomía ante la crisis ocasionada por los bloqueos en nuestro país. Y este evento se va a llevar a cabo el día de hoy, martes 9, a partir de las 15:30, en el Palacio Chico, en la calle Ayacucho, esquina Potosí. Por su importancia, lo vamos reiterando, para convocar a todos los artistas de todos los sectores para que se puedan apersonar, estén presentes y saber de qué se trata sobre esta convocatoria que va realizando el Ministerio de Turismo Sostenible, Culturas y Folclore y Gastronomía, qué es lo que estarán brindando en cuanto a la información y sobre todo qué plan estarán presentando para este sector, que es uno de los más golpeados, teniendo en cuenta de las fechas que tenemos, sobre todo qué es lo que va a pasar este fin de semana. El día de hoy, por si acaso, se va a saber qué determinación se va a tomar, por ejemplo, con la entrada del Gran Poder. El día de hoy hay una reunión muy importante entre la Asociación de Conjuntos Folclóricos del Gran Poder, las autoridades y todos ellos van a tomar una determinación si se va a llevar a cabo este día domingo, lo que es la promesa, porque es domingo 14, y el próximo sábado 20, lo que es una versión más de la entrada del Gran Poder. ¿Qué es lo que pasará? Estaremos al tanto. Mañana estaremos ya nuevamente con lo que es la información muy importante y obviamente en nuestras redes sociales, lo que es Sentimiento Nacional RTV, estaremos muy bien informados para que usted lo tome muy en cuenta. Amigos, para cerrar este bloquecito de música instrumental, otro de los grandes de la música, sin duda alguna en unos primeros trabajos discográficos con grandes integrantes en sus filas, estamos hablando de la agrupación Hachamalco y este tema musical instrumental que dice Lejanías.

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10: Es la hora 14 en punto.
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11: En Potosí, la Nación Carangas repudió el uso del poncho como instrumento político del odio y se declaró en emergencia.
12: La Nación Carangas del departamento de Potosí, mediante un pronunciamiento oficial, expresó su repudio al uso del poncho y la indumentaria tradicional y ancestral como instrumento político para generar confrontación y odio entre los bolivianos. La autoridad de la Nación Carangas señaló que esta práctica constituye una falta de respeto a la identidad cultural y advirtió que la organización se declara en estado de emergencia en defensa del Estado de Derecho.
13: Damos un tiempo perentorio, caso contrario se asumirán las acciones concretas para el cumplimiento efectivo de derechos y compromisos sociales asumidos por el gobierno. Repudiamos el accionar del gobierno y la falta de capacidad para poder llamar a un diálogo sincero con los sectores que están en movilizaciones. De la misma manera, repudiamos el actuar de los sectores movilizados.
14: En el informe, Daniel Mogros, Radio Líder, Herbol Potosí.
11: El fiscal general del Estado, Roger Mariaca, afirmó que el Ministerio Público no tiene tuición para desbloquear. Escuchemos sus declaraciones.

0: Nosotros no tenemos
1: la atención de ir
0: por todo el país yendo a desbloquear, por ejemplo, yendo a hacer el trabajo que hace la policía boliviana, porque también no tenemos la seguridad como Ministerio Público, porque evidentemente nosotros somos quienes dirigimos, quien tiene el laque, quien tiene la pistola, quien tiene todo lo que es el resguardo para poder ir y desbloquear es la policía boliviana, como también ahora la policía militar. Entonces, eso es lo que yo les puedo mencionar con relación a la pregunta. Respetamos mucho las decisiones que toma, reitero, la Asamblea Legislativa, como también los decretos que pueda determinar el señor presidente o la promulgación que ha realizado. Pero yo las tengo claras cuáles son las atribuciones que tiene el Ministerio Público. Y les vuelvo a decir, nosotros no vamos a actuar al calor político del día o del año.
2: En La Paz, el gobernador Luis Revilla observó que comerciantes están exagerando con los precios de los alimentos.
3: La Constitución es clara. Ni siquiera en emergencia pueden suspender la vida, la libertad y el derecho a defenderse ante un juez. Y ninguna ley puede regular la impunidad por adelantado. Por eso pedimos al Tribunal...
4: Nosotros estamos trabajando más bien para ver la posibilidad de conectar a los productores con los consumidores en el área metropolitana y eso pueda aliviar la situación de escasez, más que de escasez en este momento, de incremento de precios. Porque ustedes han visto que en general ya este fin de semana hemos tenido todos los productos de los mercados, pero lamentablemente a precios muy altos por la falta de transporte, de combustible, etcétera. Yo ahí hago un llamado también a los comerciantes, a quienes venden los productos, porque a ratos ya están exagerando también con los precios que no corresponden en una situación como la que estamos viviendo.
2: Internacional. La noticia internacional llega a través de Euronews.
5: León XIV ha optado por una fórmula bilingüe para dirigirse a los fieles que han atendido a su primer acto en Barcelona, en la Catedral de la Metrópolis, utilizando tanto el castellano como el catalán en un discurso en el que ha reclamado a los asistentes ser constructores de unidad.
6: Barcelona es denominada cap y casal de Cataluña. Això dona a aquesta comunitat i a tots vosaltres, barcelonins i catalans.
5: Estaba muy atenta a este primer discurso del Papa después de que ayer Miriam Nogueras, portavoz de los independentistas conservadores de Junts en el Congreso de los Diputados de Madrid, le reclamase utilizar este idioma durante su visita. El Papa también ha salido a saludar al mediodía a los fieles que se congregaban en el balcón del Palacio Episcopal en un gesto que no estaba planeado. Esta tarde tendrá lugar la segunda vigilia de oración de este viaje en el Palacio Lluís Companys de Montjuïc, mientras que mañana Prevost hablará con varias reclusas de la cárcel de Brians, se trasladará a la Abadía de Montserrat, es decir, al epicentro del catolicismo en Cataluña y su centro espiritual más importante, para concluir su jornada en la Sagrada Familia. Allí León XIV inaugurará la Torre de Jesús en el día en que se cumplen 100 años de la muerte de Antoni Gaudí.
7: Vamos a escuchar a Óscar Villegas, técnico de la selección boliviana. Habló esta mañana, sobre todo con sus detractores. Habló de ellos, de los que lo criticaron después de la derrota con Escocia.
8: Justamente, esos mismos que dicen que es muy fácil, antes decían que la selección necesitaba un recambio, que había que poner a la gente joven, que había que apostar para un futuro, que había que hacer un proceso. Y hoy son los mismos que dicen que es muy fácil llegar a la selección. Y claro, es difícil convencerlos con los resultados buenos, obviamente cambian de opinión.
7: La palabra del entrenador directo con sus críticos en estas últimas horas acerca de lo que está haciendo La Verde. Mañana juega frente a Argelia por la noche, 8 de la noche será el cotejo amistoso, el último de esta etapa. Marcelo de la Cruz, Arbol Deportes.
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11: Aunque a veces parece que vivimos en una sociedad individualista, en que cada quien lucha por lo que tiene, por lo que cuida, ofrecerse es algo bueno. La vida es un ofrecimiento. La vida se nos ofrece, el cielo se nos ofrece, el sol se nos ofrece cada día, la noche se nos ofrece para descansar. Vivir es ofrecerse. La rosa entrega sus pétalos para nosotros. El sol nos presta su calor, todo se ofrece. Yo también puedo ofrecerme a mi familia, a los demás, a la vida.
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14 horas con 13 minutos y en este bloque tuvimos la posibilidad de apreciar la música de estos jóvenes artistas que vienen desde La Yacta. Grandes exponentes, porque lo decimos, hay mucha trayectoria en las filas, muy buenos intérpretes, sobre todo que vienen legados de mucha historia musical. En sus familias, pues tiene mucho legado musical. Ahí estaba la presencia musical de la agrupación Nuna Huayra con el tema que decía Dime si me quieres. 14 horas con 13 minutos, ya se encuentra en estudios nuestro invitado especial el día de hoy, porque es importante que vamos a tratar estos temas que son muy delicados, sobre todo de mucha importancia para el sector artístico. Y lo decíamos, no solo comprende lo que es la música,

0: nacional, sino de todos los sectores, porque están siendo afectados en, yo me atrevo a decir, un 100% de esto. Entonces, en minutitos nada más vamos a estar compartiendo junto a Omar Valdivieso de la agrupación Los Canarios del Chaco. Permítanos hacer una pequeña pausa. Al retornar estaremos ya conversando con nuestro invitado especial el día de hoy. Pausa.
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0: 17 minutos, amigos. Usted que es en sintonía de la Red Herbole está junto a su programa Sentimiento Nacional, que va hasta las 15 horas de lunes a viernes, desde las 13:30 hasta las 15 horas, con lo mejor de la música e información cultural. No se olviden, los días domingo tenemos la posibilidad de escucharlos a ustedes, amigos, quienes nos van sugiriendo sus canciones favoritas a partir de las 13 horas hasta las 15 en el especial de Sentimiento Nacional. Lo decíamos, es momento de hablar acerca del problema que se está pasando en este sector, golpeado y silencioso, ¿no es cierto? Hablamos de nuestros artistas nacionales. Y el día de hoy, para ello, está nuestro invitado especial, Omar Valdivieso, a quien le vamos a dar la cordial bienvenida, porque es el director de la agrupación Los Canarios del Chaco. Querido Omar, bienvenido.
1: Margot, muy buenas tardes.
2: Oyentes de la radio, del programa, un abrazo grande. Muy buenas tardes a todos.
0: Y bueno, Omar, lo decíamos, en nuestras redes, en las redes sociales, ya pudimos apreciar de que el llamado, de repente silencioso para nuestros artistas, ha sido el convocar a este sector, y no lo podemos decir solamente al sector de la música, ¿no? A todos los sectores que están siendo golpeados por estos problemas que ya lleva más de un mes.
2: Yo creo que toda la población, ¿no? Estamos afectados, porque vayas donde vayas, vas a un hospital, ¿qué vamos a ver?
0: No hay medicamentos.
2: No están llegando, y hay que ser claro en esto, yo creo que es por los bloqueos, ¿no? No hay otra.
0: Exacto.
2: No, yo, como Omar Valdivieso, veo eso, es mi opinión, y yo creo que la mayoría de la población, vas a un mercado X de la ciudad, o el Alto, o donde hay bloqueos, es lo mismo. Bueno, últimamente he visto que están llegando, digamos, alimentos, pero ¿al precio de qué? Cuesta mucho, no hay plata. Y claro, en este caso, como nos atañe a nosotros como músicos, claro que sí, tú has sido testigo, anoche nos hemos reunido como músicos, y bueno, pero como te imaginas, tantas personas más que trabajan con un músico o músicos, ¿no? Entonces afecta a un sector muy grande. Muy grande, ¿eh? Lo único que estamos pidiendo ahora es, digamos, unidad en el sector para hacernos escuchar, ¿no? Queremos trabajar.
0: Exactamente, queremos trabajar, estamos en nuestro derecho. Y queremos también el sustento que llegue a todas nuestras familias, que es lo que queremos. Y aparte, obviamente, que no estén los productos tan elevados, ¿no? Porque los artistas que viven del día también, o de los eventos que tienen, pues no perciben un sueldo mensual.
2: No. Vivimos de los contratos, ¿no?
0: Claro.
2: De las bodas, de los cumpleaños, de los prestes, de las fiestas, ¿no? Sociales. Y bueno, hay hasta peligro de ir a tocar, ¿no? Por ahí no hacen cerrar el local y la fiesta se suspende, están con temor. Entonces todos dicen que pase esto y lo postergaremos, y en otros casos lo suspenden en forma definitiva, ¿no?
0: Claro.
2: Los canarios teníamos que estar en distintos lugares, como todos, ¿no? Sí, muchos han escuchado anoche, Margot. Entonces, ya afecta al bolsillo.
0: Exactamente. Y bueno, nació esta idea de unir a un grupo de artistas para que lleven de repente la voz ante el gobierno, para también hacer conocer las necesidades que se tienen por estos problemas.
2: Dos cosas, ¿no? Yo estoy en contra, o estamos en este caso, porque a esa conclusión hemos llegado anoche. Estamos en contra de los bloqueos. Pero pedimos al gobierno que solucione.
0: Exacto.
2: Tampoco es que podemos quedarnos ahí como espectadores, ¿no? Uh-huh. Mirando, y el tiempo pasa.
0: Exacto.
2: Sí, los días más pasan y cada día se nos complica más. Y eso es lo que estamos pidiendo, de que queremos trabajar. Y como artistas, como músicos, tras de nosotros hay, bueno, a ver, de los canarios más mínimo somos 6 familias. Y cada familia, ¿cuántos integrantes son?
0: Pero claro.
2: Y es un ejemplo que yo les doy. Cada agrupación, bueno, contratamos desde el taxi. Ya, desde ahí sale el dinero. A ver, un viajecito así, había ida y vuelta nomás,
0: Exacto.
2: pero ahora ni eso está viendo, ¿no? Entonces, está afectando grandemente. Entonces yo anoche lo manifesté, y a ver si lo puedo repetir ahora. Dice, considero que ha llegado el momento de actuar de manera organizada y unida. Eso es lo que hemos pedido anoche a todos,
0: Claro.
2: que nos organicemos. Y seamos unidos. Necesitamos identificar nuestras principales necesidades, establecer propuestas concretas al gobierno en este caso, para que nos apoyen, ¿verdad? Y buscar mecanismos de apoyo ante las instituciones públicas o privadas. Y bueno, la solución no vendrá así nomás, porque hable yo solo. Tenemos que unirnos. Y yo creo que el manifiesto de anoche de los que hemos reunido está ahí.
0: Necesitamos
2: ¿No es
0: imágenes.
2: cierto? Claro que sí, ¿ven? Y ahí está.
0: Un apoyo fundamental también ha sido de la mano del doctor Vico Laura, quien es el director de la agrupación Tropicana Caliente. Ahí podemos apreciar también que está Demóstenes Sanabria, que es el secretario ejecutivo del Sindicato de Artistas en Variedades. Miosiris, de parte de lo que es las agrupaciones tropicales. Y podemos apreciar también que está el maestro Víctor Hugo Gironda, tu persona, Omar, presentes ahí en
2: Gracias.
0: la testera, en lo que van dando a conocer sobre el pedido que hace el sector artístico y que ha sido realmente muy golpeado en este tiempo.
2: Ahí se puede notar, miren, ¿no? Bueno, ¿cuántos? 100, 100 personas. Y a veces, yo creo que la crisis misma va a hacer que
0: Sí,
2: no, nos unamos,
0: exactamente.
2: pidamos todo. Sin hacer bloqueo, nada, pero podíamos ir a cantar y reclamando nuestras
0: Eso sería,
2: necesidades.
0: claro, ¿no? Porque yo creo que un artista tendría que reclamar lo que sabe, en lo que sabe hacer, que es mostrando su talento.
2: Sí, bueno, hay conversaciones. Hoy mismo estuvimos hablando nuevamente con el colega Víctor Hugo Gironda. Se tuvo una reunión en el Ministerio de Culturas y habrá una conferencia también más tarde. Estamos de pie,
0: Sí, exactamente.
2: ¿verdad?
0: Y yo creo que esto es solamente un inicio de lo que se viene para adelante, porque nuestros artistas en esta oportunidad están solicitando el apoyo del gobierno, pero también que se vayan uniendo los demás artistas. El día de ayer no solamente veíamos música, música tropical, música folclórica, también había artistas plásticos que también están siendo golpeados por el tema de que no se sabe todavía lo que va a pasar con la larga noche de museos. En algunos de los casos, es su única actividad de repente anual que van realizando. Algunas muestras, porque son los escenarios, los espacios municipales, las galerías, en todo caso, que tienen que solicitar un año anterior y que lastimosamente, si no es en la fecha, pues es hasta el próximo año. O sea, son muchos sectores que están siendo golpeados, Omar.
2: Claro que sí, bueno, en este caso, digamos, los músicos, los artistas, pero te imaginas toda la sociedad, ¿no? Toda la
0: Claro.
2: sociedad. Entonces yo creo que es un clamor de todos y de todas de pedir que haya trabajo, uno, que haya salud, porque estamos viendo que hay una dificultad increíble, ¿no? Y si vamos por el hospital a ver un poquito, es tremendo, ¿no? Y después unirnos y pedir que esto ya se acabe, pongan coto, ¿no?
0: Exactamente.
2: Las autoridades llamadas a poner orden, ¿no?
0: Exactamente. Entonces, Omar, a raíz de esa solicitud que hicieron los grupos, ¿qué es lo que va a seguir adelante? ¿Cómo se pueden unir los artistas, los que también están pasando estos momentos difíciles, para tener una sola voz, ¿no es cierto? O sea, si bien ayer teníamos 100 personas, pero no solamente son 100 artistas, son varios, ¿no?
2: Es que el primer llamado es nos uniremos.
0: Sí, ¿no?
2: Claro, que no seamos 100, que seamos 500, 1000, y al final todo lo que estamos necesitando. Y luego salir y ver. Anoche también se han hecho presentes autoridades de la alcaldía.
0: Ah, sí, también. Muy importante eso destacar.
2: Importantísimo, y nos han dado nuestro apoyo en nombre del señor alcalde y nos han expresado que, bueno, a donde lleguemos, a la conclusión que lleguemos, después podamos visitarlos y llegar. Esperamos que consigamos algún apoyo. No, no, tal vez no en dinero, pero por ejemplo, para poder cantar
0: Exactamente.
2: espacios municipales, ¿no?
0: Sí, que es lo que se necesita. En este manifiesto que hicieron conocer el día de ayer, lo pueden encontrar de repente en las redes sociales también. Y cada artista súmese a los comentarios, vaya brindando mayor información de sus necesidades, vaya reuniéndose con los grupos, porque pues estamos seguros de que con todas las conclusiones y cómo llegue a las autoridades es que se va a llevar a cabo algo.
2: Claro, no, en las redes sociales estoy viendo, ¿no? Complicado pedir unidad, ¿no? Hay muchas voces disonantes, no quieren. Y yo digo, caramba, deben estar muy bien, pues, ¿no? Bueno, pero todo lo que necesitamos, amigas, amigos, colegas, estén atentos porque luego viene una próxima reunión, habrá novedades. Nuestro hermano Vico Laura, Víctor Hugo Gironda, que bueno, ellos han sido los primeros que nos han convocado y hemos estado ahí. Y ellos van a tener ya más novedades, ¿no? Hay que estar
0: Perfecto.
2: atentos, claro. Y si tenemos que ir a cantar a las calles para hacernos escuchar, lo vamos a hacer, ¿no?
0: Y eso es lo que va a ser el mostrar el sentir de nuestros artistas por los momentos tan difíciles que estamos pasando. Estamos seguros que ellos, así que gracias Omar por estar acá, por brindarnos también toda esta información. Evidentemente, ustedes, los artistas, tienen que estar unidos, pero también los medios de comunicación debemos ser el nexo para dar cuenta de todo esto que este movimiento que está realizando en favor de nuestros artistas.
2: Belleza, agradecer a los medios de comunicación como tu programa y porque, bueno, somos un nexo,
0: Exacto.
2: vamos tomados de la mano, ¿verdad?
0: Exactamente.
2: Entonces, estaremos juntos.
0: Claro que sí, cualquier
2: ¿Sí?
0: información, por favor, las puertas abiertas de la radio, porque vamos a estar muy pendientes de lo que vaya a acontecer de aquí en adelante. Ya tuvimos un primer paso, tenemos mucho que recorrer todavía, porque si bien ha sido más de un mes de esta lamentable situación, pero esto no se va a terminar, va a continuar, no sabemos cómo va a pasar, pero queremos brindarle las. Que el gobierno brinde la seguridad necesaria para que nuestros artistas tengan un espacio para que puedan brindar su arte y que los dejen trabajar.
2: Exacto. Y claro, en esta parte de los músicos, los artistas y toda la sociedad que estamos en desacuerdo con los bloqueos, porque esto, pienso yo, nos retrasa, Bolivia va hacia atrás con esto, no podemos progresar, entonces estamos de mal humor y yo pienso que tenemos que agarrarnos de la mano y luchar. Todos, todos, amigas y amigos, Bolivia saldrá adelante. Gracias, Margot, ¿eh?
0: Gracias, Omar, por estar
2: Gracias.
0: acá. Siempre las puertas abiertas de la radio. Amigos, permítanos una pausa. Enseguida retornamos.
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0: Claro, ya que estuvimos con el invitado especial el día de hoy, obviamente debíamos escuchar algo de ellos, ¿no es cierto? Y una presentación en vivo en el Teatro Municipal Alberto Saavedra Pérez. ¿Qué año fue, Omar? Lo tenemos todavía acá, Omar, lo vamos a preguntar.
1: Muchas gracias.
0: ¿Qué año fue esta presentación en vivo?
1: No, esto ya es ya de muy, hace muchos años. A ver, no recuerdo.
0: Cinco.
1: No, más. Por lo
0: Sí.
1: menos esto estamos hablando de 12 años atrás, claro.
0: Claro, también habían invitados muy especiales en este concierto. Estuvo de, si no me equivoco, ya lo cuella.
1: Sí, en ese concierto estaba, incluso mi hermano estaba ahí de invitado,
0: Fernando,
1: Leiva, ¿no?
0: Leymar.
1: Mira, estoy mirando ya esta. En el Bustamante, bueno, el Álvaro sí,
0: Álvaro.
1: seguimos cantando, ¿no? Con él, Julián que se fue a Tarija,
0: Ya vi allá.
1: sí, lo dije allá, está el Nanito allá en el bajo, mi hijo, como siempre, bueno, él me acompaña siempre, ¿no?
0: Sí,
1: Sí.
0: ha sido un gran apoyo, Gustavo. Ahí estaba la presencia musical
1: Oh, gracias.
0: junto a Los Canarios del Chaco, una presentación en vivo en nuestro escenario mayor de la ciudad de La Paz. Estoy segura que muchos quieren, desean volver a ser parte de este lindo escenario de nuestra ciudad, sobre todo para estar muy cerquita de su artista en conciertos en vivo, estar disfrutando de su música, aplaudiéndolos, ovacionándolos de pie, porque realmente estas grandes instituciones musicales que ya llevan más de 40 años han dado mucho por nuestra música boliviana.
1: Andamos rondando los 50,
0: Ah,
1: ¿no?
0: imagínense, un poquito más y 50 cumplirán. Se ven joven todavía.
1: Haremos algo.
0: Claro,
1: Margot,
0: tiene, como tiene que ser.
1: ¿ah?
0: Claro, porque la música del Chaco está dando mucho de qué hablar en este, en esta última temporada. Pero los pioneros para venirse acá a la ciudad de La Paz, sin duda alguna, Los Canarios del Chaco.
1: Te estábamos, gracias, Margot, te estaba mostrando algunas fotos, ¿no?
0: Sí, qué lindo. Estoy segura que muy prontito vamos a poder coordinar un especial de Los Canarios del Chaco, porque hablar de 40, 45, muy prontito 50 es muy fácil. La historia es lo que cuenta y qué mejor hacerlo desde la voz de la experiencia. Entonces vamos a coordinar para mostrar su primer disco, quiénes fueron los integrantes, qué canciones estaban dentro del disco, porque no era como el disco compacto que llevaba más de 10 canciones, ¿no es
1: Claro,
0: cierto? Esos discos eran como que cuatro por lado.
1: Extend el play quiere decir cuatro temas.
0: ¿No es
1: El
0: cierto?
1: long play, 12 temas.
0: Oh, wow.
1: Sí, y era en vivo directo, así nomás te ponían un micrófono, tenías que, no era tema por tema, después ecualizar, ¿no? No,
0: Sí.
1: no, no, no.
0: Qué
1: Tal
0: lindo.
1: cual, había que ensayar mucho.
0: Pero claro, qué lindo escuchar esas historias que se quedan siempre en la retina, ¿no es cierto? Para poder saber un poquito más de la trayectoria. Y ya lo decíamos, estamos en eso, en esta trataría de poder tener un especial de Los Canarios del Chaco y poder escuchar toda su música. Un abrazo para usted, amigo, amiga, que espero que estés disfrutando de este encuentro musical junto a nuestros artistas nacionales. Queremos brindarle este espacio, es para que usted tome un buen respiro y continúe su jornada. Sabemos que estamos pasando momentos muy difíciles, pero siempre con la fe puesta de que vamos a tener días mejores. 14 horas con 43 minutos. En minutitos nada más estaremos ya con la información cultural. Gracias, Omar, te decimos
1: Gracias, Margot.
0: nuevamente.
1: Perdón,
0: En minutitos nada más estaremos hablando acerca de la FIL de La Paz, que celebra 3 décadas de historia con una edición conmemorativa. Les vamos a reiterar la invitación para la conferencia de prensa a las 15 horas con 30 minutos, que es muy importante, sin duda alguna. Sí, esa conferencia de prensa en la cual pues las autoridades van a hacer conocer qué es lo que van a realizar para paliar todos estos problemas. Amigos, 14 horas con 45 minutos, en la cual vamos a realizar una pequeña pausa, la última en nuestro espacio. Enseguida retornamos con más.

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Ahí estaba la presencia musical de una artista joven, Cecilia Camacho, que viene del sur del país, y lo decíamos, ¿no? Gracias a las redes sociales hemos tenido el placer de conocer a muchos de los artistas que vienen desde Tarija, del Chaco, en las cuales están dando mucho de qué hablar. Nos acabamos de enterar de que Cecilia Camacho se viene para la entrada universitaria. ¡Qué lindo! Esperemos tenerla acá, por supuesto, para poder compartir de esta magia de lo que nos enciende a todos, lo que es la música boliviana. Tan solo unos minutitos tenemos para las 15 horas. Sigamos hoy con más acá en Sentimiento Nacional. Permítanos hablar acerca de esta información que es muy importante, porque lo decíamos que la FIL La Paz celebra 3 décadas de historia con una edición conmemorativa. Sí, sí, ahí ya tenemos en imágenes acerca de esta linda actividad que año tras año tienen invitados internacionales muy importantes. La Feria Internacional del Libro de La Paz, FIL, se alista para vivir una de sus versiones más significativas del 29 de julio al 9 de agosto en el principal encuentro literario y cultural de Bolivia. Celebrará 30 años de trayectoria con una edición especial en el Campo Ferial Chuquiago Marca, escenario en el cual pues reunirá nuevamente escritores, editoriales, artistas, instituciones culturales y lectores de todo el país. Gracias a la Cámara Departamental del Libro de La Paz, organizadora del evento, destacó que la feria ha desempeñado un papel fundamental en la construcción de puentes culturales a través de la literatura. Durante estas 3 décadas, la FIL La Paz ha tenido puentes entre pueblos, ciudades, naciones a través de las letras, promoviendo el diálogo intercultural e intergeneracional y fortaleciendo el acceso al conocimiento, la memoria, las artes, la ciencia y la imaginación. Señaló también que esta entidad van a tener muchas sorpresas y, según la organización, en esta versión 2026 no solo estará dedicada a recordar la historia de la feria, sino también a proyectar su visión hacia el futuro. Durante 12 días el evento buscará reafirmar el papel de los libros y la lectura como herramientas de conocimiento, reflexión y transformación cultural. Estamos seguros de ellos, vamos a estar hablando acerca de esta linda actividad que recorrerá sin duda alguna los diferentes medios de comunicación, las redes sociales, en las cuales estaremos muy bien informados de qué es lo que nos tendrá en cuanto a invitados especiales, qué países estarán siendo invitados, qué escritores estarán visitando nuestra ciudad, para saber, para tener qué sorpresitas tendremos en esta FIL 2026. 14:54. Amigos, ha sido un placer el haber estado en compañía de todos ustedes. No se olviden que tenemos esta conferencia de prensa que se va a llevar a cabo a las 15:30 junto al Ministerio de Turismo Sostenible, Cultura y Folclore y Gastronomía. Nos vamos por allá para saber y estar muy bien informados. Y en cuanto a la música, nos despedimos con grandes exponentes de la música boliviana, como es Proyección, con esta selección de guayos. Que tengan un lindo resto de jornada. Hasta el día de mañana. Permiso.

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6: Es la hora 15 en punto.
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0: La Asociación de Bancos Privados de Bolivia, ASOBAN, aseguró que las entidades financieras asociadas darán cumplimiento a las disposiciones establecidas en el Decreto Supremo 2630, que dispone reprogramación y refinanciamiento de créditos para los sectores afectados por los bloqueos que se registran en determinadas regiones del país. Mediante un comunicado, Asociación de Bancos Privados de Bolivia expresó su solidaridad con las familias, empresas, unidades productivas y otros sectores de la población que enfrentan dificultades debido a las medidas de presión que limitan la transitabilidad del abastecimiento y las actividades económicas. A tiempo de señalar que los bancos cumplirán el decreto señalado, que se trabajará también de acuerdo con la normativa vigente y resguardando los ahorros del público.
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0: En Santa Cruz, el presidente del Tribunal Supremo de Justicia, Romer Saucedo, le pidió al primer mandatario, Rodrigo Paz, diálogo sincero para evitar luto en el país.
7: Siéntese en una mesa de negociación, pacifique el país, pero háblele con la verdad. Sea sincero, haga acuerdos que le permitan cumplirlo. Hay dos ingredientes, yo se los decía ayer, hay dos ingredientes que le hacen daño a asumir compromiso. Uno de esos ingredientes es la mentira. Y el segundo ingrediente que también le hace daño es menospreciar al que se sienta al frente en esa mesa de negociación. Si esos dos ingredientes los retiran, la mentira y menospreciar o subestimar al que se sienta enfrente, con seguridad esto se puede solucionar y sería el escenario ideal antes que pensar en cualquier otra acción que pueda enlutar a las familias bolivianas. Los bolivianos no queremos sangre. Los bolivianos no queremos familias llorando.
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0: Del portal Deutsche Welle. En Sudán del Sur, 700.000 niños sufren desnutrición aguda graves. En el Sudán del Sur, la forma más letal de hambre, mientras el conflicto interno de los desplazamientos y las inundaciones empujan a varias zonas del país hacia una situación de hambruna, advirtió este martes. La organización humanitaria Save the Children, que alertó de un rápido deterioro de la situación, especialmente en el estado de Hongley. Allí, de acuerdo con la ONG británica, numerosas familias se han visto obligadas a alimentarse de hojas, menufares recolectados en zonas pantanosas y semillas reservadas para la siembra tras meses de violencia que han dificultado la llegada de ayuda humanitaria. Las madres caminan durante horas por las llanuras inundables para encontrar algo de comestible para sus hijos.
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8: Vamos a hablar con Óscar Villegas, el técnico de la selección nacional. Se refirió a lo que sucedió con Escocia, la derrota de este último fin de semana y las críticas que recibió.
9: Obviamente el resultado nos ha golpeado, nos ha dolido, pero nosotros estamos acá para sobreponernos, para sacar lecciones de absolutamente todo lo que vivimos, lo bueno para reforzarlo, lo malo para corregirlo. Y bueno, que queremos transmitir es que cuerpo técnico, staff, jugadores, estamos todos absolutamente unidos como siempre ha sido y totalmente además con la dirigencia. Si existen algunos empresarios probablemente que quieren generar conflicto, que tienen a su cuerpo técnico que les conviene que haya problemas para generar esto, bueno, allá ellos, pero...
8: La palabra de Villegas, directamente hacia los empresarios que le están moviendo el piso a Villegas. Marcelo de la Cruz, Arbol Deportes.
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2: Ya son las 3 de la tarde con 7 minutos. Amigas, amigos, muy buenas tardes. Aquí estamos otra vez en la Red Herbol con la Tarde en Directo, con el panorama de la ciudad de La Paz hoy peor que nunca. Peor que nunca. El cielo está nublado. Hay algunos atisbos de sol, pero tampoco es que esté haciendo mucho frío, pero el frío viene por otras cosas. Siguen las filas, siguen las filas para la gasolina, son interminables, no hay gasolina. Y si hay, lo que llega es así como una gota en medio del océano. Son 40 días. Han pasado 40 días desde el 1 de mayo, cuando comenzó este conflicto con la declaratoria de huelga general indefinida de la Central Obrera Boliviana, el 1 de mayo. 40 días han pasado y nada. Nada de nada. Les reitero, siguen las filas, filas para todo. Filas para el pollo, para la gasolina, para todo. Los precios siguen hacia arriba, hacia arriba, hacia arriba, hacia arriba. Y extrañamente, aunque uno ve maples y maples de huevos, por ejemplo, venderse en las calles, no rebajan los precios. Los precios siguen en alza. Además, uno camina por las calles porque hay poquísima movilidad. Vehículos del servicio público, pocos,

Hemos escuchado hablar y mucho sobre estos momentos que está viviendo el país. Las autoridades todas dicen que aquí hay un tema muy grave, muy peligroso, que es el narcoterrorismo. Y nosotros decimos a las autoridades, a todos, a todas, que si es narcoterrorismo lo que ha provocado todo esto, hay que ponerle fin. No se puede convivir con el narcoterrorismo. Peor cuando nos hacen lo que le están haciendo no solo a la ciudad de La Paz y el Alto, no, no. Le están haciendo todo el país. Hay como 80 puntos de bloqueo. Y si es narcoterrorismo, hay que terminar con ese mal. Porque eso puede arruinar todo el país. Y les decimos a las autoridades, yo creo que nadie va a decir, no, contra el narcoterrorismo no hay que luchar porque puede ser muy peligroso. No hay nadie que diga eso. Y los narcoterroristas seguramente están dispuestos a todo. Y el gobierno tiene que estar dispuesto a todo. Si lo hacen, se lo agradeceremos y mucho. Porque han distorsionado la vida de los bolivianos. Nada es normal en Bolivia, nada es normal. Si queríamos viajar el fin de semana para ver los partidos del Mundial a Oruro, no se puede, por tierra. A Cochabamba no se puede, por tierra. A Santa Cruz no se puede, por tierra. A ninguna parte se puede llegar, por tierra. Es decir, ¿dónde estamos, no? 40 días y creo muchos discursos y poca acción. ¿Qué vamos a hacer? Hay que pedirle a las autoridades que se espabilen un poquito, que se froten los ojos y miren lo que están viviendo los paceños, los salteños, los chuquisaqueños. Están viviendo los cochabambinos, en Santa Cruz lo mismo, en todo el país lo mismo, en Pando, en donde ustedes vayan, hay algún perjuicio por esto de los bloqueos. Me van a decir, no, es que, por ejemplo, en tal lugar no hay bloqueos. Igual. Los bloqueos están dañando a todos. En unos lugares más, en otros menos, pero a todos. No nos íbamos a imaginar, por ejemplo, que haya más bloqueos en Cochabamba que en el departamento de La Paz, en el departamento de Cochabamba. O que en Sucre estén clamando porque se terminó el combustible. Ya no hay combustible. Es decir, ¿qué vamos a hacer? No sé. Yo lo que creo es seguir confiando en que algún día alguien, alguna autoridad se va a accionar y esto se va a terminar. Ojalá sea por siempre, cosa que también es dudosa, pero ojalá pase algo que nos dé a los bolivianos un alivio, un respiro, un decir, bueno, por fin. Pero han pasado 40 días y no pasa nada. Todo va, como decimos, de mal en peor. Así que bueno, lo que ocurre de acá para adelante creo que es olvidarse un poco de lo que está pasando, que es muy grave. Por ejemplo, con la educación de los niños, dejar que las escuelas decidan por sí mismas si los niños van a asistir presencialmente o no a clases. Y bueno, ¿dónde están las autoridades para regular eso? ¿Dónde están para decir, hagamos esto? Aquí se puede, aquí no se puede. No hay. Bueno, me van a decir, no hay ministra o ministro de educación. Es cierto, pero las otras autoridades que son las que ejecutan los planes, proyectos, programas, están ahí. Están ahí, no se han ido del Ministerio de Educación. En fin, diálogo, no hay posibilidades. No hay posibilidades. Esto pasó a la arena de la política y se tiene que resolver en la política. Ya no hay esa visión.

0: de que este es un problema sociológico, de sociedad, de un momento crítico de la sociedad boliviana, ya no hay. Ahora deciden los políticos. Y reitero, si hay narcoterrorismo, hay que terminar con él. No podemos permitir como bolivianos que nos arrase el narcoterrorismo. Eso no podemos aceptar bajo ningún concepto. Eso es todo. Ahora vamos a pasar a unos avisos y después la vida continúa.
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3: Las 3 de la tarde con 18 minutos. Bueno, la Copa del Mundo tiene gran cantidad de novedades. A ver, primero hay que ver cuáles son los grupos, porque en los grupos está la posible definición. Hay grupos de la A a la letra L, es decir, son 12 grupos que van a disputar la primera fase, y de esos grupos, de cada grupo, van a clasificar 2 equipos para la siguiente fase. Es decir, por ejemplo, el grupo A, ahí está México, Sudáfrica, República de Corea, Corea del Sur, ¿no? Y República Chequia. Van a inaugurar el Campeonato del Mundo con el partido el jueves a las 3 de la tarde, hora de Bolivia, México y Sudáfrica. Ese va a ser el primer partido de fútbol de este Mundial. En el grupo B, y a ver, yo le voy a dar primero las buenas tardes a mi compañero Roger Calle, acá en el estudio. También por ahí está Enrique Quique Arruquipa. A ver, el grupo, para ti, Roger, en el grupo A, ¿quiénes se clasifican entre México, Sudáfrica, Corea y República Checa?
4: ¿Qué tal, José Luis? Muy buenas tardes. ¿Cómo estás? Muy buenas tardes, sí, porque hay que darle otro toque a esta tarde, medio cambiante, con un clima también igual que sí, como que nos lleva también a eso, ¿no? A cambiar también el ánimo.
3: A ponernos tristes.
4: A tristes, a felices de repente, pero...
3: Es que ¿sí? tenemos que tomar el ánimo, por ejemplo, que hay ahorita en Ecuador. Sí. Su selección está en el Mundial, y no solo Ecuador, ¿no? Uruguay, Argentina, Paraguay. Paraguay, mira, va a jugar con la inauguración con Estados Unidos.
4: Uh-huh, sí.
3: Es decir, ese ánimo tenemos que tener porque a nosotros nos interesa mucho. Hemos estado a punto
4: sí,
3: de participar. Bueno, no fue... Y tenemos que ver qué hacemos, ¿no? Porque nos gusta el fútbol.
4: Sí, sí,
3: y
4: sí.
3: Estos problemas y todo eso no nos pueden quitar el fútbol. Ya lo dijimos varias veces. A ver, México, Sudáfrica, Corea, República Chequia.
4: ¿Quién? Me inclino por México.
3: Sí.
4: Y vamos a ver por la República Checa, que si bien un poco ha desaparecido del plano competitivo, pero hay que recordar que por lo menos hasta el 2004-2005 estaban ahí peleando futbolísticamente ahí en Europa. Así que le vamos a dar el beneficio de la duda con respecto a lo que es República Checa, y en este caso para ver si puede pelearle esa clasificación a Sudáfrica, que también, bueno, va a lucharla también para poder ser parte de esta clasificación hacia los octavos de final de esta nueva versión de la Copa Mundial de la FIFA 2026, con 48 selecciones que participarán por primera vez, teniendo en cuenta con, por primera vez, habrán 12 grupos, como lo hemos ido mencionando a lo largo de estos últimos días, 12 grupos que estarán siendo parte de este torneo importante.
3: Perfecto. A ver, ya, de acuerdo, México y Chequia. El grupo B, Canadá, Bosnia-Herzegovina, Qatar y Suiza. ¿Quién pasa? Para mí pasa Suiza.
4: Sí.
3: Y tiene que pasar Canadá, ¿no?
4: Me inclino igual por esos dos. Claro. Primero pasa Suiza y ahí va a estar peleando Canadá.
3: Qatar
4: tiene salud, eso es importante.
3: Brasil, el grupo C. Brasil, Marruecos, Haití, Escocia. Yo creo que...
4: Ahí ya está.
3: Ya está. Ahí sí, está seguro. Ahí sí. Yo creo que Brasil.
4: Brasil, Marruecos.
3: Marruecos,
4: yo
3: digo, ¿no?
4: Sí, sí. Yo me inclino por los dos, por lo que ha ido mostrando. Recordemos que Marruecos fue último finalista de la Copa África de Naciones. y que, bueno, sí, por una cuestión polémica quisieron quitarle el trofeo a Senegal, pero eso ya lo arreglaron ya internamente, sí, ahí en el continente africano. Pero me inclino más por esos dos. Solamente la única duda va a ser quién clasificará como primero. Brasil no está viniendo bien futbolísticamente, creo, y por primera vez estaría clasificando como segunda.
3: Brasil va a dar la sorpresa.
4: A ver, esperemos que sí.
3: Acuérdate lo que te digo.
4: Aquí somos seguidores de Brasil.
3: El grupo D: Estados Unidos, Paraguay, Australia, Turquía. Aquí está peleado, ¿no? Yo quisiera que pase Paraguay, uh-huh, y estaría entre Estados Unidos y Turquía. Australia, no sé.
4: Este grupo está, yo diría que es un tanto parejo en el tema futbolístico. Si bien alguien diría, no, pero Australia, nada que ver, pero recordemos que Australia en su momento era una especie de pez grande en un estanque chiquito cuando era parte todavía de la Confederación de Oceanía, y al final hizo esos trámites para poder saltar a lo que es la Confederación Asiática, sí, y mediante esa vía logró también entrar y clasificar a los mundiales también. O sea, es un equipo competitivo, por lo menos en ese sector es un equipo competitivo el de Australia. Y por otra parte, Turquía, bueno, apelando a algunos nombres que han ido surgiendo en este último tiempo, caso Arda Güler, por ejemplo.
3: Puede ser.
4: Y Paraguay, que está volviendo después de 16 años a una Copa del Mundo, y Estados Unidos, que también es muy competitivo dentro de su confederación.
3: Ya. A partir de ahora vamos a dar los dos nombres.
4: Ya, listo.
3: ¿No? Porque tenemos que acelerar. Tengo ahí todavía algunas grabaciones que nos trajeron de la producción y
4: claro que sí,
3: es trabajo de producción, así que hay que darle lugar. Grupo E: Alemania, Curazao, Costa de Marfil y Ecuador.
4: Alemania.
3: Alemania.
4: Y el segundo lugar lo pelean Costa de Marfil y Ecuador.
3: No, yo creo Alemania y Ecuador.
4: Esperemos
3: mejor,
4: que sí.
3: Mejor
4: que
3: todavía, Ecuador mejor y Alemania.
4: Sí, sí, sí, mejor así.
3: Ya.
4: Pero vamos a darles pronóstico.
3: Grupo F: Países Bajos, Japón, Suecia y Túnez.
4: Me quedo con Países Bajos, y la pelea va a estar entre Japón y la tercera selección, que en este momento se me fue.
3: Suecia,
4: que puede darle pelea, pero yo me quedo más con Países Bajos y Japón en este grupo.
3: Sí,
4: Japón ha ido elevando importantemente.
3: Yo creo que sí. El grupo G: Bélgica, Egipto, Irán y Nueva Zelanda. Aquí está fácil, ¿no?
4: Sí, sí, aquí ya no hay donde parar.
3: Bélgica y Egipto.
4: Egipto.
3: Sí, ahí está fácil. El grupo H: aquí también, España, Cabo Verde, Arabia Saudita y Uruguay.
4: Y bueno, yo me inclino. Bueno, todos queremos que sea Uruguay, y va a estar España, evidentemente,
3: España,
4: pero
3: y
4: mucho ojo con Arabia Saudita, que sorprendió en su primer partido del pasado mundial ganándole a Argentina.
3: Veremos qué pasa. El grupo I: Francia, Senegal, Irak y Noruega.
4: Ya está claro, Francia y Senegal.
3: Sí. Para mí
4: Francia, por lo que es como clarito, selección, y Senegal, un último campeón africano.
3: Clarito. Grupo J: Argentina, Argelia, Austria y Jordania. ¿Tienes alguna duda de que Argentina?
4: Argentina, ya. Con Argentina, los ojos cerrados, tendría que pasar esta fase. Y la pelea va a estar ahí. Yo creo que me inclino un poquito por Argelia.
3: Yo veo más Austria ahí.
4: Hay que ver. Pero vamos a ver qué pasa.
3: Al grupo K: Portugal, República Democrática del Congo, Uzbekistán y Colombia. Aquí yo la tengo clara.
4: Sí, sí, igual.
3: Yo quiero que James Rodríguez juegue mucho.
4: Sí, sí, sí.
3: Portugal y Colombia. Y
4: Portugal también
3: Portugal
4: igual.
3: Y Colombia.
4: Que por cierto, hay una campaña interesante para que finalmente el bicho pueda levantar la Copa del Mundo.
3: Sí. En el final, el grupo L: Inglaterra, Croacia, Ghana, uh-huh, y Panamá. Aquí está difícil.
4: Pero Inglaterra va a estar. De repente Ghana va a hacerle la pelea ahí a Croacia, porque Croacia, si bien es una selección que ha sido finalista y semifinalista en los últimos dos mundiales, Tampoco es que ha encontrado una renovación, no. Seguimos teniendo a un Luka Modric
5: que está jugando todavía,
4: sí. Entonces vamos a ver si el físico también les puede dar a esta selección, porque no se ve una clara renovación, pero aún así no deja de ser una selección importante y gana, bueno, que siempre es un gran animador,
5: que
4: a veces gana y que a veces no gana, pero es un gran animador de las fases de grupo.
5: Bueno, aquí hacemos un paréntesis con el Mundial, porque reitero, la producción ha trabajado y entonces tenemos que dar paso a ese trabajo de la producción. Volvemos a las noticias, ¿no? Volvemos, sin ánimo de alarmar a nadie. Pero, por ejemplo, tenemos las declaraciones de la senadora del Partido Libre, Elena Pachacute, que advierte que la paciencia de la población se terminará respecto al conflicto. Creo que todos estamos de acuerdo en ello. La vamos a escuchar a la senadora Pachacute.
6: Hay un grupo que es el gobierno, hay un grupo que son estas personas radicales, y hay una magnitud de la población que le está teniendo paciencia, tanto al gobierno, tanto a estos grupos radicales. Y esa paciencia se va a terminar. A este paso, yo no sé cómo el MAS piensa construir un proyecto político, porque la gente no va a volver a votar por ellos, por este cerco que les hacen, porque ellos piensan que haciendo enojar a la gente se va a sumar y va a decir renuncia. La gente entiende que es democracia, que se gobierna con democracia, que se gobierna con mayorías y con minorías, y que hay muchos arrepentidos que dicen realmente era con Tuto y era con Juan Pablo Velasco. ¿Pero qué podemos hacer? Más que todo, simplemente nos queda exigirle al gobierno que tome decisiones para colocar orden. Y hay mucha gente. Los millennials, como la generación Z, no conocemos lo que es un estado de sitio, un toque de queda, un estado de excepción, ¿cierto? Pero se ha aplicado en nuestro país. Así que yo creo que no es nada nuevo, más bien hay que debatirlo, hay que analizarlo, pero sobre todo le exigimos al gobierno que realmente está el presidente, yo entiendo que sea tarijeño y que esté yendo demasiado lento, pero el país ya no aguanta, la gente ya no aguanta, a mí me da pena, yo hablo por esa gente que...
5: Ahí está. Bueno, acaba de llegarnos una información, una conferencia de prensa del ministro de Gobierno, Marco Antonio Oviedo. El ministro ha señalado que la declaratoria de estado de excepción será tratada en el momento que corresponda. O sea, en el momento que corresponda. Y también afirma que Evo Morales ha ordenado tomar unidades policiales y militares para el narcoterrorismo. Y hemos dicho nuestra opinión. Si es narcoterrorismo, hay que terminarlo. No hay que dudar ni nada. El ministro de Defensa, Ernesto Justiniano, habló y denunció que algunos sectores pasaron del bloqueo a la bala. El terror y la rebelión. Vamos a escucharle.

0: momento difícil para el país, para nuestras instituciones y para todos quienes tenemos la responsabilidad de servir a Bolivia. En ese contexto, el señor presidente del Estado, Rodrigo Paz Pereira, me encomendó una misión clara: trabajar junto al alto mando militar para preservar la paz, fortalecer la estabilidad institucional, garantizar el respeto al orden constitucional y defender la democracia, siempre dentro del marco de la ley. Esa es nuestra línea: diálogo para demandas legítimas, ley frente a la violencia, abastecimiento para el pueblo y firmeza para proteger la democracia. Bolivia enfrenta hoy una amenaza que ya no puede ser vista solamente como un conflicto interno. Hay componentes transnacionales, financiamientos oscuros, intereses criminales y estructuras vinculadas al narcotráfico que buscan debilitar al Estado, fracturar la convivencia democrática.
1: Bueno, ahí está parte de lo que dijo el ministro Ernesto Justiniano, ministro de Defensa. Estamos informando aquí en la tarde en directo y cuando son las 3 de la tarde con 32 minutos tenemos una pausa.
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1: Las 3 de la tarde con 34 minutos. Bueno, hay diferentes sectores que se han visto perjudicados por estos 40 días de bloqueos, paros, falta de gasolina, falta de todo. Uno de esos sectores es el transporte pesado. Porque ustedes, los bolivianos, tenemos que imaginar cuánto de transporte se ha perjudicado porque no puede pasar a las fronteras de países vecinos, y por ello hemos convocado al presidente de la Cámara Departamental del Transporte Pesado, Cadetran. Él es Álvaro Ayllón, a quien le doy las buenas tardes. Álvaro, muchas gracias por aceptar esta invitación de Herbol.
12: Muy buenas tardes, don José Luis. ¿Cómo está?
1: Todo bien, aquí contando con los dedos, 40 días de bloqueos. ¿Qué ha pasado con el transporte pesado? Me imagino que tiene muchos perjuicios, ¿no?
12: Realmente la situación es muy preocupante, muy delicada, muy desesperante, ¿no? Porque evidentemente con hoy son 36 días de bloqueo en las carreteras donde hay más de 5.000 transportistas bolivianos, camioneros, que se encuentran retenidos en contra de su voluntad por los movimientos sociales en este momento. Tenemos unidades en Desaguadero, en Caracolio, en Conani, en Puente Japonés, en Curahuara, en Sicasica. En realidad están esparcidos por todo lo largo y ancho del departamento, donde lamentablemente, pese a que hemos pedido de forma reiterada más de 30 veces un cuarto intermedio, no se nos ha escuchado. Y la situación es muy dura, ¿no? Porque evidentemente continúan muchos choferes, no todos, en los camiones, cuidándolos. Muchos ya se han vuelto aquí a la ciudad de La Paz, Cochabamba, Oruro, como han podido, a pie, en bicicleta, en moto, como han sido posible. Las temperaturas están siendo muy duras, ¿no? En esos lugares donde lamentablemente hay muchos conductores que se encuentran resfriados, hay problemas de salud por el tema de la diabetes, por el tema de la presión alta y otras enfermedades. Ha habido conductores que se han descompensado igual. Y fuera de la parte humana que estamos relatando, el problema también económico, ¿no? Porque evidentemente después de 35 días parados, ya se nos viene un montón de obligaciones que cubrir, ¿no? Como el tema de deudas bancarias, pago de impuestos, pago de AFPs, caja, y tenemos pago de sueldos incluso a los mismos productores que están en este momento cuidando los camiones. Y realmente nosotros lamentamos, ¿no?, como estos movimientos sociales no se han sensibilizado, no han entendido que detrás de ese camión hay una familia, hay un conductor, hay un empresario, hay un emprendedor, que lamentablemente se va a ver muy perjudicado en el tema económico y no justifica para nosotros esta medida, totalmente injustificada. Creo que se ha desvirtuado en el camino. 30 días era exagerado, estamos sobre 36, y por eso exigimos ahora que el gobierno ya de una vez cumpla su rol, para eso han sido elegidos, tienen que liberar las carreteras y para que nosotros podamos ir a recuperar nuestros camiones prácticamente que se encuentran abandonados.
1: Bueno, sí, es mucho perjuicio. Álvaro, ¿qué tipo de mercadería, qué tipo de transporte hace el transporte pesado? ¿Va hacia países limítrofes? ¿Internamente también lleva productos de un departamento a otro? ¿Qué tipo de transporte hacen ustedes en Cadetrán?
12: Nosotros hacemos el transporte de carga nacional e internacional, ¿no? Uh-huh. Transportamos desde Perú a Bolivia, de Chile a Bolivia, de Argentina a Bolivia, de Paraguay, de Argentina, de Brasil. Toda la mercadería prácticamente que usted ve en los mercados, el 90% es importado. Entonces Bolivia importa desde fósforos, medicamentos, alimentos, combustibles, fertilizantes, fierro, algodón, telas, plásticos, todo se importa, ¿no? Y en este momento hay camiones que están cargados 35 días. Hasta el tema de estar cargados 35 días en una sola posición implica una deformación hasta de nuestro sistema de suspensión, los muelles, ¿no? Porque evidentemente por el peso y el tiempo ya se van desacomodando, ¿no? Entonces, nosotros hacemos todo este servicio y lamentablemente también están involucrados transportistas de Paraguay, de Perú, de Chile, de Argentina, que se han quedado en los bloqueos todo ese tiempo, ¿no? Y imagínense la imagen que dejamos como país, el sufrimiento de nuestros conductores que están desesperados. Prácticamente debemos denunciarlo, ¿no? Son crímenes de deshumanidad que hemos sufrido nosotros. Hoy mismo ya hay lugares donde los mismos movimientos que están movilizados, están borrachos, están ebrios. En el Puente Japonés hoy día hemos lamentablemente sufrido agresiones por gente que está bebida y lamentablemente no mide las consecuencias y está haciendo explotar supuestamente cachorros de dinamita o serán petados. Lamentablemente es una situación muy delicada. En Desaguadero hemos sufrido robos también de autopartes porque muchos de los productores ya se han venido aquí a La Paz. Y lamentablemente no falta la gente que quiera aprovecharse, imagínense, fuera del perjuicio tener que sufrir robos. Además de ello, en su imagen se claramente ve un camión con un contenedor, y ese contenedor tiene un tiempo limitado de alquiler a los usuarios, a los importadores, y día adicional que se sobrepasa el tiempo que nos dan, se paga 1,000 a 1,200 bolivianos por día. Imagínense, hoy día, después de 36 días, esos plazos ya han vencido. Hace 15 días, 20 días nos dan como máximo. Y lamentablemente, ¿cuánto va a tener que pagar ese transportista o el mismo importador? Esas consecuencias, lamentablemente, los movimientos sociales no se dan cuenta del gran daño económico que han hecho, no al Estado, a los emprendedores, a los transportistas, a los empresarios, lamentablemente, y ellos de ninguna forma nos van a recompensar, y su movimiento no vale el perjuicio grande que nos han hecho hasta la fecha el transporte pesado.
1: Bueno, ¿cuál es el sitio, de acuerdo a lo que le comentan los transportistas, donde hay más bloqueadores? Me parece que en Caracollo es un sitio donde hay mucho problema, mucha gente que se ha agrupado ahí en Caracollo, ¿no?
12: Nosotros vemos que todos los puntos, lamentablemente hay mucha gente, ¿no? O sea, de Desaguadero a La Paz, hay muchos puntos de bloqueo, han levantado un montón de barricadas con piedras, han hecho montañas de tierra, y lo mismo pasa entre La Paz y Caracollo, ¿no? O sea, en varios, en cada población se han dado la tarea de mover los separadores que existen en la carretera, los han cruzado, han llenado de tierra, y realmente está empedrada la carretera entre La Paz y Desaguadero, que es, nosotros vemos muy contundente este tramo, que es incluso dificultoso venir hacia motocicleta, ¿no? Por la cantidad de piedras que hay, y también en el tema de hacia Oruro es lo propio. Entonces, realmente hay Patacamayo, por ejemplo, hay mucha gente, en Caracol hay mucha gente, en Conani también. O sea, dependiendo de la población, obviamente está relacionada a la cantidad de gente que están bloqueando, ¿no? Pero bloqueo sí es contundente en todas las redes troncales, ¿no?, que nosotros utilizamos.
1: Bueno, y una intervención, sea policial, sea con fuerzas combinadas, va a necesitar mucho tiempo para despejar tanto bloqueo y tantas carreteras, ¿no?
12: Sí, obviamente, ¿no? No es una tarea fácil, lamentablemente, porque no es un punto de bloqueo, son N puntos de bloqueo. Y lamentablemente, ellos van avanzando, han ido avanzando, y levantaban el bloqueo y pasaban y lo volvían a bloquear. Entonces, ese es un tema que tienen que ver ya las autoridades cómo controlar, pero sí nosotros ya como transporte necesitamos ya recuperar nuestros camiones, y lamentablemente ellos están forzando a que nosotros exijamos esto, porque no podemos aguantar ya las carreteras. Y es inhumano la situación que están pasando los conductores, sin servicios básicos, sin salud, sin alimentos, sin nada, ¿no? Y es inhumano. Incluso hay lugares donde no les dejan ni agua, ni tomar agua de las vertientes, ¿no? O sea, realmente es ilógica la situación que está pasando los transportistas que estaban en tránsito. Y peor aún, hay transportistas paraguayos que se han descompensado. Imagínense ellos qué tienen que ver ese conflicto, y cómo puede ser tan dañina a la gente de prácticamente ir contra la salud de los conductores.
1: Bien claro, eso de que no dejen beber agua también es algo que es un atentado directamente contra la vida, ¿no?
12: No, justamente, por eso hablamos ya de delitos de lesa humanidad. Ya, o sea, porque no es incomprensible que a usted lo dejen encerrado en su auto 40 días. O sea, no puede ser eso, o sea, eso no es lógico en ningún lugar del mundo. Hasta en las guerras hay cuartos intermedios y dejan pasar alimentos y dejan... Aquí no, o sea, se han cerrado y piensan que la gente no tiene derecho, tiene nada, y solo piensan que ellos no tienen los derechos de protestar y reclamar. ¿Y qué hay de los derechos de los transportistas, de los conductores que están ahí? O sea realmente, incluso nosotros reclamamos la función del defensor del pueblo. Hemos acudido de él varias veces. Él nunca se ha interesado en la situación del transportista. Él siempre ha velado por la situación del que estaba movilizado, del que estaba detenido. A él solamente le interesa eso. Y qué pena, realmente qué pena, mucho que desear. Lo hemos nosotros prácticamente declarado enemigo del transporte, porque nosotros somos las víctimas de este movimiento. Nosotros somos los rehenes, los que están utilizando a nosotros como escudos para que ellos, en caso de que seguramente vengan los policías, van a utilizar nuestros camiones para defenderse. Entonces, realmente, muy mala situación. Incluso a la Cruz Roja hemos acudido pidiéndoles que nos ayuden. Han dicho, no, primero la seguridad de los de nuestros funcionarios y después vemos. Entonces, lamentablemente, ¿en qué quedamos los transportes? Hemos ido a la defensa civil, tampoco cuenta con equipos de helicópteros o algún tipo de medio que nos hubieran ayudado a poder llevar alimentos a tantos lugares o evacuar los conductores. Realmente ha sido muy complicado. Increíblemente hemos llegado al día 36. Es una situación incomprensible. Es devastante la situación económica que están pasando los transportistas. Mucha preocupación. Lamentablemente, muchas obligaciones que se vienen en contra nuestra este mes.
1: Bien, ese número 36 días de bloqueo se suma a esos otros 4 días que hacen 40 días de conflicto. Enseguida vamos a volver a conversar, Álvaro, tengo unos avisos. Enseguida vamos a estar hablando de nuevo.
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1: Volvemos a la conversación con Álvaro Ayllón, él es presidente de la Cámara Departamental del Transporte Pesado, Cadetran. Nos ha descrito una situación dramática, 5.000 vehículos en las carreteras, conductores, ayudantes, gente que dobla esa cifra o más, que están hace 36 días bloqueados, sin acceso a salud, sin acceso a alimentos, sin acceso a nada, absolutamente a nada. Álvaro, en todo esto, ¿qué pasa con el gobierno? ¿El gobierno ha conversado con ustedes? ¿Les ha ofrecido algo? ¿Desbloquear? ¿Cómo? ¿Ha pasado? ¿Pasa algo con el gobierno o tampoco?
12: Bueno, pasa muy poco, ¿no? La verdad, ayer ha salido ese tema de un decreto que se va a ver el tema de las deudas. Esperamos que nos convoquen, ¿no? Porque evidentemente hemos escuchado que han convocado al transporte sindicalizado. evidentemente ellos también están perjudicados, pero no están ellos en las carreteras, no están totalmente paralizados, como nosotros hemos estado, ¿no? Esa parte nosotros observamos, que no se haya dado prioridad a nuestro sector, porque evidentemente nosotros somos los más perjudicados, los que no están en las carreteras. Hay más de 10.000 camiones en las ciudades, guardados, retenidos, porque no podemos salir de La Paz. O sea, no estamos en las carreteras, pero estamos aquí en las ciudades. Igual, imposibilitados de trabajar, no hay combustible, no llega la carga. Entonces, realmente todo el sector, todo el transporte a nivel departamental está totalmente paralizado, ¿no? Entonces, ni siquiera es que hemos podido ir a hacer trameaje, ¿no? Como muchos han hecho estos días. Una situación muy, muy complicada, y el gobierno, evidentemente, nos hemos reunido varias veces con el viceministro de Transportes, también con el ministro de Obras Públicas. Pero lamentablemente se sabe que no ha habido ningún tipo de acción. Sí, lo hemos declarado. La primera semana son 5.000 camiones, y este día seguimos los 5.000 y retenidos y paralizados lamentablemente en las carreteras. Y esperamos que el gobierno todavía siga viendo el tema de la sobreestadía de los contenedores. Ese es un tema muy grave, porque ahí son 60 millones de bolivianos que se están generando en perjuicio a los transportistas y a los importadores. Y hasta el momento sí se han hecho algunas cartas por parte del viceministro de Transportes y la Dirección de Intereses Marítimos, pero las navieras no acatan, no cumplen. Y hay muchos transportistas que están pagando las sobreestadías, $1,000, $1,500, $2,000. Imagínense de dónde están sacando el transportista ese dinero, y simplemente lo están haciendo porque esta deuda no siga acrecentándose. Y ahí necesitamos que el gobierno se ponga duro y de una vez exija a las navieras hacer la regulación de este periodo de plazo que tienen que ampliar ellos por la misma norma que existe en Bolivia, para que los transportistas no tengamos que ir a pagar multas. Imagínense dónde vamos a llegar nosotros por esta situación. Entonces, creo que han esperado que el conflicto del gobierno se vaya arreglando solos, por eso decimos, don José Luis, que 30 días han sido suficientes, ¿no? Ya a partir del día 31 nosotros venimos exigiendo, ya con un comunicado que hemos sacado esta semana, que ya se tiene que imponer el orden en Bolivia, se tiene que liberar las carreteras, la carretera de libre tránsito, porque nosotros tenemos muchas obligaciones, hasta con los conductores, por el riesgo que ellos corren de su salud, de su vida. Entonces necesitamos de una vez que nos garantice y de una vez despejar las vías, ya que nosotros debemos cumplir con los contratos que tenemos, las obligaciones que tenemos, y es más, o sea, si mañana liberan, nosotros en 10 días recién vamos a poder empezar a facturar lo que estamos cargados desde el mes de abril. Imagínense, entonces, ¿cuál es el gran perjuicio que nosotros tenemos como transporte?
1: Álvaro, en eso de la negociación con las navieras, ¿hizo algo el gobierno o no se ha movido ni siquiera en eso? Porque eso no es muy complicado, hablar con ellos, decirles, miren, hay que estirar estos plazos, hay que ponerlos más largos, se lo rogamos por favor, pero ¿ha habido algo de eso?
12: Sí han emitido unas notas, y las notas están cursando. Los importadores han mandado los requerimientos de ampliaciones de plazo, pero lamentablemente las navieras no están cumpliendo. Y eso a nosotros es algo que nos apena, ¿no? Las navieras parecen que tienen más peso que muchos ministros acá. Aquí le tienen más miedo que una naviera deje de operar en Bolivia, que se hunda, se funde todo el sector de transporte y los importadores. Y eso no es de ahora, hace muchos años que venimos dando vueltas, y lamentablemente las autoridades nunca han podido dar una solución, y usted sabe que Bolivia es un país tradicionalmente de bloqueos, y ese tema lo venimos nosotros reclamando en cada bloqueo, y lamentablemente nunca tenemos una solución. Y bueno, ahora las autoridades sí han emitido unas cartas, pero todavía estamos exigiendo al ministro de Economía que hagan cumplir. Hay un decreto 29.819 donde claramente estipula Ministerio de Economía y Ministerio de Obras Públicas deben hacer cumplir ese tema de los plazos. El Ministerio de Obras Públicas ya ha mandado su carta, pero falta el parte del Ministerio de Economía. Y lamentablemente no nos responde. Estamos exigiéndole con notas y también hemos tratado de ubicar al viceministro de Política Tributaria o al ministro de Economía. Necesitamos que den solución a este problema porque evidentemente nosotros no vamos a aceptar que se nos carguen esas sobresalidas. Y hemos anunciado hace una semana que una vez que se levanten los bloqueos, no está solucionado el tema de las sobresalidas, vamos a ir a un bloqueo de fronteras hasta que se solucione ese tema de las sobresalidas con las navieras. No puede ser que las navieras tengan más poder en Bolivia que el mismo gobierno. Realmente, no sé, estamos muy desesperados, muy preocupados y muy afectados económicamente para tener que asumir este cargo más.
1: Bien, todo un conflicto realmente, Álvaro. Le consulto un tema. Ahí los camiones están en las carreteras abandonados, ahí está la mercadería. ¿No hay peligro de que a alguien, a delincuentes por supuesto, se les ocurra abrir y robar esos contenedores que está con mercadería tan valiosa, 60 millones de bolivianos ahí en la carretera?
12: Evidentemente el riesgo está ahí, ¿no? Y justamente los choferes se han venido y han dejado encargados el camión al compañero, ¿no? Donde hay un bloqueo de 150 camiones, hay 30, 40 choferes. Los demás se han venido y después otros han vuelto y otros están viniendo. Lamentablemente hay una rotación que estamos viendo, ¿no? Que está ocurriendo. Evidentemente deben dejar a alguien encargado, a un chofer del grupo, cuidando los camiones, ¿no? Pero evidentemente el riesgo es latente. Hoy día, como lo hemos manifestado, había gente mareada, bebida ahí en Puente Japonés y queriendo atacar los camiones. Lamentablemente la situación es muy complicada, pero también la situación humana de los choferes es más complicada aún porque ellos ya no tienen recursos, primero, ¿no? En un lugar donde solamente hay un puente y se ha bloqueado, imagínense, aunque le mandemos dinero a sus cuentas, ¿de dónde lo van a sacar? No hay ni tiendas en esos lugares, o en algunos pueblos sí hay tiendas, pero ya están vacías, tampoco están reponiendo mercadería en las tiendas, y los choferes también ya se lo han acabado hace tanto tiempo lo que había. Pues evidentemente los conductores están volviendo a su ciudad de origen para poder cambiarse, alimentarse, ver el tema de medicamentos y seguramente están retornando a los camiones. Lo mismo pasó en Desaguadero. Teníamos camiones, más de 300 camiones a 400, el lado peruano que ya no podían pasar a este lado boliviano porque ya en Bolivia estaba totalmente saturado la carretera. El bloqueo ha sido cerrado en una tranca y hasta ahí se han llenado de camiones y los camiones bolivianos que estaban volviendo de Perú ya no podían pasar a este lado. Y lamentablemente se han venido a Bolivia y han tenido que volver en bicicleta, en moto, a pie, solamente a cumplir la documentación de cierre de tránsito. Imagínense caminar 100 kilómetros para hacer que sellar dos papeles.
1: Increíble.
12: Y solamente eso tiene que ir, lo han dejado su camión y increíble. Se han vuelto a venir. O sea, realmente estamos haciendo peripecias y no entiende todo esto los señores de la COP. No entiende, o sea, no es que nosotros.
1: Bueno, realmente una situación imperdonable lo que está pasando en las carreteras con todo esto que nos ha contado Álvaro. Yo le voy a pedir que esté atento porque le vamos a convocar nuevamente. Por hoy le agradecemos mucho por todos estos datos, por todos estos datos que nos ha dado. Ha sido muy amable.
12: Muchas gracias, José Luis, y hasta cuando usted lo requiera.
1: Gracias. Nosotros tenemos que ir a las noticias de la hora.
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25: Es la hora 16 en punto.
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26: En La Paz, el ministro de Gobierno, Marco Oviedo, señaló que la declaratoria de estado de excepción será tratada en el momento que corresponda.
27: Gracias. Buenas tardes a toda la audiencia de la red Herbol. Hace instantes, el ministro de Gobierno, Marco Antonio Oviedo, ha realizado una declaración de prensa con tres puntos. El primer tema es sobre el estado de excepción. El segundo tema es respecto a las declaraciones del expresidente de hacer vigilias en instalaciones militares. Y finalmente, sobre el tema que ha generado repercusiones importantes en el vecino país de Chile, debido a que se han encontrado más de 100 toneladas de sustancias controladas, aparentemente provenientes de Bolivia. Estas son las declaraciones del ministro respecto a estos temas.
28: Decirles, para dejar de lado varias especulaciones que han estado circulando en la sociedad boliviana, que esta es una atribución del gabinete de ministros a la cabeza del presidente, y que será tratada en el momento en que corresponda tratarse. Lo demás son especulaciones. Segundo punto, quiero referirme a la orden que ha dado Evo Morales Ayma de rodear unidades militares y policiales para que éstas sean tomadas por el narcoterrorismo. Reafirma esto la tesis, la declaración del gobierno boliviano, de que no estamos viviendo un conflicto social con sectores de diferentes regiones de nuestro país. Estamos viviendo una conspiración financiada por el narcoterrorismo.
27: Finalmente ha señalado que el Ministerio Público, la Fiscalía General del Estado de Bolivia, va pidiendo información a sus pares en Chile para confirmar la información que ha circulado en las últimas horas respecto a la incautación de más de 100 toneladas de sustancias controladas, presuntamente provenientes de Bolivia. Omar Escobar Mamani, Herbol La Paz.
26: En Sucre, el director del Servicio Departamental de Salud de Chuquisaca, Franco Calvimontes, informó que de persistir los bloqueos de carreteras, los centros de salud tendrán desabastecimiento de medicamentos, oxígeno y alimentos. Escuchemos sus declaraciones.
29: Hemos hecho una solicitud de necesidades que tengan en las provincias especialmente. Si este problema persiste, seguramente más adelante en las semanas que vienen sí vamos a tener problemas de abastecimiento, no solamente de medicamentos o oxígeno, que es lo que más enfoque se está dando en el tema de salud, sino también en el tema de alimentación.
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26: La información internacional llega a través de la agencia Deutsche Welle.
30: La expectación aumenta. También aquí, en Miami Beach, un mercadillo de intercambio de stickers del Mundial, a solo días del inicio del torneo. Básicamente aquí tenemos que encontrar gente con la que intercambiar stickers e intentar acercarnos un poco más a completar toda la colección del Mundial. El mercado de los stickers ha crecido a un ritmo vertiginoso. En Sudamérica, las ventas ya han superado en un 24% a las de Qatar 2022. Los países que lideran los ingresos son Brasil, Argentina, Colombia y Chile.
31: La emoción, pues, de llenar mis hijos. Uno, tengo a un Cristiano Ronaldo, tengo otro Messi, pues, todos quieren distinto. Uno quiere a Messi, el otro quiere a Cristiano. Ellos se alegran también por sacar cartas que a ellos les gustan.
30: Para muchos, coleccionar stickers de Panini forma parte del Mundial tanto como los propios partidos. Hay aficionados de todas las edades.
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0: Esta noche juega Argentina frente a Finlandia, partido que va a ser el último de preparación del conjunto campeón del mundo. Será a las 9 de la noche, lo vamos a tener en la programación, así que no te lo puedes perder. Lo escuchamos Scaloni, esto es lo que decía el entrenador de algunas variantes, algunos nombres que está moviendo.
3: Bueno, cuando ha jugado De Paul, McAllister, Enzo y Almada, son 4 volantes, Messi y Lautaro, Messi y Julián, son 4 volantes. Según como lo mire, Almada también es volante. Creo que el equipo siempre, salvo cuando juega Fideo, cuando jugaba, perdón, ya lo tengo en la cabeza todavía, o cuando juega Nico González, ahí sí que el equipo tiene otra característica. Pero normalmente ha jugado siempre con 3 volantes de juego, uno un poquito más extremo, pero con característica de juego, y siempre es nuestro ADN. Ahora se nos sumó Juliano, que nos puede aportar también varias cosas. Y
0: la palabra del entrenador argentino, 9 de la noche frente a Finlandia el partido. Marcelo de la Cruz, Herbol Deportes.
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10: Aunque a veces parece que vivimos en una sociedad individualista, en que cada quien lucha por lo que tiene, por lo que cuida, ofrecerse es algo bueno. La vida es un ofrecimiento. La vida se nos ofrece, el cielo se nos ofrece, el sol se nos ofrece cada día. La noche se nos ofrece para descansar. Vivir es ofrecerse. La rosa entrega sus pétalos para nosotros. El sol nos presta su calor. Todo se ofrece. Yo también puedo ofrecerme a mi familia, a los demás, a la vida.
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14: Horas con 7 minutos y tenemos un anuncio importante para toda la gente que nos escucha a esta hora de la tarde. 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
1: Son las 4 de la tarde con 8 minutos, hablando del mundo. Hay una noticia que está prácticamente en todos los portales de información de medios de comunicación. Por ejemplo, las agencias de información dicen que Chile ha decomisado más de 100 toneladas de droga oculta en cargamentos de madera boliviana. Esas 100 toneladas que se han descubierto en Chile significan aproximadamente en el negocio de las drogas, ese cargamento decomisado habrían generado, si es que pasaban de Chile hacia Europa, donde iban dirigidas, algo así como ganancias ilícitas superiores a 8 mil millones de dólares. 8 mil millones de dólares.

0: Las autoridades chilenas desarticularon ayer lunes la mayor operación de tráfico de drogas registrada en la historia de ese país, Chile. Interceptaron más de 100 toneladas de clorhidrato de cocaína y ketamina ocultas mediante impregnación química en 1.080 toneladas de madera procedente de Bolivia. El decomiso afectó simultáneamente a los puertos de Arica, Valparaíso y San Antonio, los principales nodos de salida de mercancías del Pacífico chileno, e involucró 45 contenedores de madera con madera aserrada y material tipo decking que presentaba entre un 10 y 20% de sustancias ilícitas en su composición. El fiscal regional de Arica y Parinacota, Mario Carrera, describió el método como sofisticado. La droga, cocaína base, clorhidrato de cocaína, ketamina y agentes adulterantes como cafeína, eknonina, metil éster y fenacetina estaba incorporada en la estructura de la madera, invisible a simple vista y detectable solo mediante análisis de laboratorio. Bueno, el fiscal regional de Arica y Parinacota, Mario Carrera Guerrero, explicó el operativo de incautación a Radio Bio Bio de Chile. Cómo se incautaron esas 108 toneladas de sustancias controladas impregnadas en madera. Vamos a escuchar qué es lo que dijo allá en Chile el fiscal regional de Arica, Mario Carrera Guerrero, hablando de la incautación de esta enorme cantidad de droga impregnada en madera que salió de Bolivia hacia Chile.
1: Más o menos en generar efectivamente este análisis. Y cuando lo ampliamos, evidentemente nos dio los resultados que nos está dando ahora, y ahora sí puedo responder. Lo que no podía responder el año antepasado era por dónde estaba saliendo la droga. Bueno, de esta manera. Y si se fijan, muchas veces se habla de los escáneres en los puertos. Esto es indetectable por vía escáner. ¿Ya? También es indetectable por una visión o por una apertura y fiscalización de un funcionario del Servicio Nacional de Aduanas u otro. Porque no va a encontrar usted huecos en la madera o droga oculta, sino que acá hacen que esa droga sea parte de la madera. Claro. ¿Y cómo se hace? Bueno, es un procedimiento donde le quitan la humedad y esa humedad lo rellenan con cocaína o ketamina. Y eso es entre un 10 y un 20% del total de la carga, hasta un 30% de cada madera. Nosotros pusimos el 10% porque es lo más conservador y responsable, pero perfectamente podríamos estar hablando del doble de esta cantidad.
2: Sí. Fiscal, ¿y dónde se hacía este trabajo?
1: De bueno, principalmente es Bolivia. Es todo Bolivia, ¿ya? Todos los contenedores vienen de Bolivia. Y dentro de Bolivia, la zona que más se nos repite es una zona que se llama Pando, que queda al norte y oeste de Bolivia, frontera con Brasil, Perú, y este es el lugar que más se nos repite. No es el único, tenemos de otros sectores, Santa Cruz, Cochabamba, pero principalmente de esa zona o región.
3: Y con los años que lleva trabajando en esto, fiscal, ¿le había tocado este ingenio de los traficantes? Porque entiendo que también a través de este método a los perros les costaba también olfatear la droga.
1: Sí, es muy novedoso, porque normalmente estábamos acostumbrados a que hicieran huecos en la madera o al interior de muebles, etcétera, pero nunca que diluyeran la droga al interior de una sustancia, como en este caso la madera. Y luego el proceso en el lugar del destino no es tan complejo, sino usted necesita una piscina del tamaño de la madera. Luego, con aplicación de un químico, esto decanta y cuando se seca queda solo la droga, digamos, fuera de la madera. Así que usted incluso puede después aprovechar la misma madera. Y además, si se fijan, muchas veces se habla de los escáneres en los puertos. Esto es indetectable por vía escáner.
0: Ahí está la declaración del fiscal regional de Arica. Mario Carrera habla de, le preguntan, ¿y dónde hacían toda esta impregnación? Y dice, en Bolivia. Todo venía de Bolivia, principalmente de Pando. Y señala claramente, Pando, fronterizo con Brasil, con Perú, ahí es donde más se impregnó la madera. También señala.

0: Y dice en Santa Cruz y Cochabamba. Esto es muy grave. Y el fiscal general del estado de Bolivia, el doctor Roger Mariaca, se ha referido a ese cargamento impregnado de sustancias controladas en Chile. Es la autoridad que ha hablado de ello cuando los periodistas le consultaron sobre qué opina de esto, de este descubrimiento de tantísima droga que ha pasado hacia Chile. En Chile se detuvo el cargamento que iba con destino a Europa. A ver, ¿qué dijo el fiscal Roger Mariaca?
1: Yo lo decía ayer, ya he ordenado al fiscal superior en narcotráfico que pueda coordinar con nuestros homólogos en Chile. Vamos a, si así corresponde, conformar una ESI. Una ESI es un equipo conjunto de investigación que se ha determinado en la YAN. La YAN es la unión de todos los ministerios públicos de Iberoamérica. Entonces nos da la facultad para yo con el fiscal general, si así corresponde, poder firmar esa ESI. Pero paralelamente tenemos que ver si toda la droga que ayer se ha mencionado es de un operativo, son de varios operativos quizás que ya se informó en su momento, o es el resultado de alguna pericia que se hizo en Chile. Entonces tenemos que ser responsables. Quiero ver si más de 100 toneladas corresponden a un solo hecho, o es que han unido todo lo que han sido los operativos en Arica para poder informar. Entonces está trabajando ya la Fiscalía General del Estado a través de la Fiscalía Superior en Narcotráfico y con seguridad. Estamos trabajando también con la Fiscalía, tanto en el Departamento de La Paz, en el Departamento de Santa Cruz, o donde corresponda. ¿Para qué? Para ver si fue de Bolivia que salió, de qué departamento salió. Tenemos que ser objetivos para iniciar de ahí la investigación bajo el principio del territorio, ¿no? Si fue en Pando, tiene que investigarse en la Fiscalía de Pando. Si fue en el Beni, tiene que investigarse en la Fiscalía Departamental del Beni. Pero siempre bajo la tutela de la Fiscalía General, a través de las Fiscalías Superiores y en coordinación con la Fiscalía de Arica y la Fiscalía General de Chile.
2: Muchas gracias.
0: El fiscal general del Estado dice, si fue en Pando, hay que investigar con la Fiscalía de Pando. El fiscal de Chile dice que fue en Pando, en Cochabamba y en Santa Cruz. Habrá que ver y confrontar esa información. Seguramente ya hablaron. Pero, a ver, aquí hay un dato, un detalle. El sitio Infobae dice en una de sus informaciones, el operativo se enmarca en la estrategia denominada Foco Portuario, implementada por la Fiscalía en 2024 para reforzar los controles frente al crimen organizado transnacional. El fiscal nacional Ángel Valencia, de Chile, subrayó el valor del esfuerzo colectivo entre la Fiscalía Regional de Arica y Paranacota, la Policía Marítima y la Dirección Nacional de Aduanas. El ministro de Seguridad Pública, Martín Arrau, de Seguridad Pública de Chile, calificó el procedimiento como un hito y advirtió que el crimen organizado no respeta fronteras, es más ágil y está mejor financiado. La investigación, dice, tuvo derivaciones en Bolivia. El fiscal Carrera, que es el fiscal de Arica, confirmó que la Fiscalía Boliviana practicó detenciones a partir de los antecedentes compartidos por Chile en el marco de acuerdos de cooperación judicial vigentes. Eso es lo que dijo, que en Bolivia se han practicado detenciones a cargo de la Fiscalía a partir de los antecedentes compartidos por Chile. El fiscal, en las declaraciones que hizo hoy, no habló de ninguna detención. Me imagino por el carácter que tiene la investigación en este momento. Estarán en pleno proceso para detener a algunas personas que habrían sido responsables de este embarque con droga hacia Chile. Pero el fiscal Carrera se anticipó y dijo que la Fiscalía de Bolivia ha hecho detenciones de gente que seguramente es sospechosa. Pero bueno, en Bolivia, el vicepresidente del Estado afirmó que el hallazgo de droga camuflada en cargamentos de madera en un puerto chileno evidencia un fracaso rotundo en la lucha contra el narcotráfico en el país. Aquí no hay excusas, aquí hay responsables, sostuvo al señalar que fallaron los controles internos del Ministerio de Gobierno, la Policía y la Fuerza Especial de Lucha contra el Narcotráfico. y exigió una investigación profunda, caiga quien caiga, para identificar cómo salió esa droga, quién permitió su salida, quién omitió los controles y quién decidió mirar hacia otro lado. Está la grabación, vamos a escuchar.
2: Pueblo boliviano, lo que ha ocurrido recientemente con el hallazgo de droga, camuflar encargamentos de madera en un puerto chileno, no es un hecho aislado. Es la prueba más clara de un fracaso rotundo de la lucha contra el narcotráfico en nuestro país. Porque cuando la droga sale de Bolivia, cruza fronteras, llega a puertos internacionales y es descubierta en el exterior, lo que queda en evidencia es que todos los controles internos han fallado. Aquí no hay excusas, aquí hay responsables. Es un fracaso del Ministerio de Gobierno, que tiene la obligación de garantizar la seguridad interna y de combatir el crimen organizado. Es un fracaso del Comandante General de la Policía, que dirige una institución llamada a proteger el país, no a permitir que redes de narcotráfico operen con esta impunidad. Es un fracaso de la Fuerza Especial de Lucha contra el Narcotráfico, que ha demostrado que sus controles han sido insuficientes, débiles o peor aún, vulnerables. Y también es un fracaso de quienes en su momento tuvieron la responsabilidad política de conducir esta lucha, incluyendo el ex viceministro de Sustancias Controladas, Ernesto Justiniano. Porque la lucha contra el narcotráfico no puede tener pues doble discurso ni responsabilidades selectivas. Aquí hay que decir la verdad. El narcotráfico está penetrando estructuras, está burlando controles y está dejando en ridículo al Estado boliviano ante la comunidad internacional.
0: Ahí está parte de lo que dijo el vicepresidente Edmán Lara. Y la Cámara Forestal de Bolivia, mediante un comunicado, ha expresado su preocupación por la información difundida respecto a la incautación de sustancias ilícitas detectadas en cargamentos de madera que transitaban por los puertos de Arica, Valparaíso y San Antonio en Chile. Y dice, como representantes de las empresas forestales legalmente establecidas en el país, manifestamos nuestro absoluto rechazo a cualquier actividad vinculada al narcotráfico o a otras prácticas ilícitas y respaldamos plenamente las investigaciones destinadas a identificar y sancionar a los responsables. Y dice, sin embargo, rechazamos cualquier intento de asociar estos hechos con el conjunto del sector forestal boliviano. La industria forestal, industria de la madera, está conformada por empresas formales que operan bajo estrictos sistemas de control, trazabilidad y fiscalización, generando miles de empleos directos e indirectos, importantes ingresos para el país y contribuyendo al manejo sostenible de los bosques bolivianos. Es parte de la aclaración de la Cámara Forestal de Bolivia, que muestra su extrañeza por la información poco clara que viene desde Chile y exige que se investigue a fondo este tema y no quiere que se mezcle al sector forestal, a la industria que trabaja con la madera en Bolivia, con estos hechos, porque dice que son empresas legalmente establecidas aquí en Bolivia. Un caso realmente complicado.
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11: Acá en La Tarde en Directo. Bueno, noticias del periódico digital de Herbol. El titular dice: el gobierno vincula a Evo Morales con una conspiración financiada por el narcoterrorismo. Es el ministro de gobierno quien habló. El ministro de gobierno, Marco Antonio Oviedo, dice la nota, afirmó que la orden atribuida a Evo Morales de rodear unidades militares y policiales en el trópico de Cochabamba reafirma la tesis del gobierno de que existe una conspiración financiada por el narcoterrorismo para alterar el orden constitucional del país. Y dice el ministro: quiero referirme a la orden que ha dado Evo Morales a IMA de rodear unidades militares y policiales para que éstas sean tomadas por el narcoterrorismo. Esto reafirma la tesis, la declaración del gobierno boliviano, de que no estamos viviendo un conflicto social con sectores de diferentes regiones de nuestro país. Estamos viviendo una conspiración financiada por el narcoterrorismo con el fin de violentar nuestro ordenamiento constitucional y legal, sostuvo el ministro de Gobierno. Las declaraciones surgen luego de que dirigentes de la Federación de Comunidades Interculturales de Chimoré anunciaron una vigilia y la toma de instalaciones militares en ese municipio del trópico de Cochabamba en rechazo a la Ley 1740 de regulación de estados de excepción, promulgada recientemente por el presidente Rodrigo Paz. El secretario de Relaciones de la organización, Mario Rivera, advirtió que no se responsabilizarán por lo que ocurra con militares y policías en la región e instó al gobierno a actuar con cautela antes de ordenar intervenciones en los puntos de bloqueo. Rivera cuestionó que la ley incorpore una presunción de legalidad operativa para las acciones de las fuerzas del orden durante un estado de excepción y advirtió que la población del trópico responderá ante cualquier intervención estatal. A eso, el Ministerio de Gobierno, a través de su titular, Marco Antonio Oviedo, afirmó que esa orden atribuida a Evo Morales de rodear unidades militares y policiales en el trópico de Cochabamba reafirma la tesis del gobierno de que existe una conspiración financiada por el narcoterrorismo para alterar el orden constitucional del país. Pero bueno, ahí está. Si todo está claro y si el narcoterrorismo ha ha intervenido en estos bloqueos, en esta situación, pues hay que exterminar al narcoterrorismo. Hay que hacerlo. Eso es lo que está buscando la población y todos estaríamos de acuerdo en que se erradique el narcotráfico de nuestro país. Que termine, por ejemplo, esto del narcotráfico en la madera que salió a Chile y que en negocios globales equivale a 8 mil millones de dólares de ganancias ilícitas del narcotráfico. Eso es lo que el país tiene que evitar, que el narcotráfico se apodere de nuestro país. Y si es el narcotráfico o el narcoterrorismo quien ha provocado toda esta situación, quien ha provocado la subida de precios, la falta de gasolina, en fin, todo lo que estamos viviendo en el país, los bloqueos, esta situación que nos describió el dirigente del transporte pesado, 5.000 camiones en la carretera, 10.000 camiones en los garajes que no pueden hacer negocio, 60 millones de bolivianos en las carreteras expuestos al robo, en fin. El gobierno tiene que actuar y actuar ya. Estamos escuchando narcoterrorismo. Cada vez que habla una autoridad, habla de narcoterrorismo. Estamos, si el gobierno está convencido de que ese es el problema, pues vaya contra ese problema, contra el narcoterrorismo. Actúen, actúen. Es el día 40 del conflicto. Y todavía estamos en las mismas que el primer día de bloqueo. Comenzó a escasear la gasolina, no hay gasolina en absoluto, ahora no hay nada. Los precios de los productos, los alimentos han subido a la estratosfera, no bajan. La situación del transporte es precaria, por lo menos en las ciudades de La Paz y El Alto. La gente está caminando a pie, cuadras y cuadras y cuadras, que después hacen kilómetros. Hay que erradicar el narcoterrorismo. Eso es urgente. Urgente. 4:33 p.m.
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5: Seguimos aquí en La Tarde en Directo. Seguramente ustedes han escuchado que hay un decreto que habilita el refinanciamiento y reprogramación de créditos bancarios para los afectados por los conflictos. Dice la nota que el gobierno, a través de un decreto supremo, el 2630, habilita mecanismos de refinanciamiento y reprogramación de créditos bancarios, además de la posibilidad de periodos de gracia y prórroga para sectores afectados por los bloqueos, conflictos sociales o eventos adversos. La norma dispone que las entidades de intermediación financiera atiendan, evalúen y aprueben solicitudes de refinanciamiento o reprogramación presentadas voluntariamente por clientes que esperan tener esa facilidad, alivio en el pago de sus deudas. Estamos en contacto con la señora Mercedes Quisbert. Ella es dirigente de los gremiales de La Paz. Señora Mercedes, le doy las buenas tardes. Muchas gracias por aceptar esta invitación de Herbol.
6: Muy buenas tardes. Las gracias a ustedes por la entrevista. Quiero aclarar de que soy de la Confederación Nacional, dirigente de la Confederación Nacional de Gremiales y Comerciantes por Cuenta Propia.
5: Perfecto. Confederación de Gremiales de Bolivia y Comerciantes por Cuenta Propia. Señora Mercedes, hay este decreto que permite refinanciar las deudas de, en este caso, los gremiales. Me imagino que ustedes, con estos bloqueos que ya cumplen con este conflicto, que cumple 40 días, han tenido muchísimos perjuicios, ¿no?
6: Así es. La verdad, hemos tenido bastante perjuicio. Las ventas han bajado considerablemente. Por el mismo hecho de que hay tanto bloqueo, no está llegando mercadería. Hablando de los productos perecederos, como ser las frutas, las verduras, la carne, etcétera, etcétera, eso se está haciendo, creo, malabarismos para que llegue a nuestras, especialmente a nuestra ciudad de La Paz, que es la que es la más afectada hasta el momento. Los 40 días de bloqueos nos ha afectado bastante en pagar créditos que tenemos, porque nosotros no tenemos capital propio, siempre trabajamos con créditos bancarios y otro tipo de créditos, ¿no? Y hemos sido los más afectados nosotros.
5: Ahora, en este caso, hay un periodo de gracia. Dice que se podrá extender hasta 6 meses desde la aprobación de la operación, tiempo durante el cual el prestatario, la persona que se ha prestado, los gremiales, digamos, en este caso, no tiene que efectuar pagos de capital, intereses, seguros, comisiones ni otros cargos relacionados con el crédito. ¿Ustedes están de acuerdo con eso?
6: Bueno, si no se tiene que pagar, mire, nosotros ayer hemos tenido una movilización.
5: Sí.
6: ¿No? Y bueno, en la movilización, ¿qué es lo que se está pidiendo? Se está pidiendo, basta los bloqueos, que se solucionen de una vez, que vuelva la normalidad a nuestro país, no solamente La Paz, también está afectado a muchos departamentos de Bolivia, y estamos todos preocupados. Lo que se ha pedido ayer en la movilización es el congelamiento de los préstamos en los bancos de 6 meses. Porque si vamos a pedir nosotros refinanciamiento, vamos a seguir pagando los intereses. Nosotros queremos congelamiento, porque eso sí nos puede ayudar de gran manera. Porque si vamos a pedir nosotros el refinanciamiento, va a haber, se va a dar, como dice el banco. Pero los intereses no perdonan, imposible. Mire lo que hemos vivido en la pandemia. Yo le digo con conocimiento de causa, en la pandemia hemos estado con negocios cerrados. El banco nos ha dicho de que no va a haber condonación de deudas, condonación de intereses, perdón, va a ser que no nos van a cobrar. Nos han cobrado hasta el último centavo. Eso ha sido una mentira que nosotros hemos creído en los bancos. Por eso sabemos, con conocimiento de causa, que los bancos nunca pierden. Nos sacan hasta el último centavo. Nos atrasamos, tenemos que pagar más interés. Es complicado trabajar con el banco.
5: Uh-huh. Ahora, no es porque yo quiera defender a los bancos, sino porque los bancos a través de Asoaban han dicho que hoy, este martes, que las entidades financieras asociadas darán cumplimiento a las disposiciones establecidas en el Decreto Supremo 2630, que dispone la reprogramación y el refinanciamiento de créditos para los sectores afectados por los bloqueos que se registran en determinadas regiones del país. Hicieron conocer un comunicado. Ustedes, aún así, no confían en los bancos porque consideran que le van a cobrar intereses, digamos, no capital, pero sí intereses. Esa es la figura, ¿no?
6: Eso también, no, o sea, para nosotros no es una ayuda. No es una ayuda que vamos a tener que pagar intereses. O sea, vamos a seguir pagando intereses. Ahora, si nosotros pedimos el congelamiento por 6 meses, ahí se tendría que congelar los intereses, ¿no? Uh-huh. Intereses y normal pagar el capital, o sea, el congelamiento de los 6 meses, eso sí nos ayudaría. Pero si nosotros hacemos el refinanciamiento, ahí tendríamos que seguir pagando capital intereses.
5: Claro. Bueno, ahora...
6: Porque ahí solamente estaríamos pagando intereses con el refinanciamiento. O sea, no nos van a ayudar en nada los bancos.
5: Claro, solo...
6: Ahora, pues, usted dice que hay un decreto supremo del 2630, no lo conocemos todavía. Tendríamos que conocer, leer y ver realmente de qué se trata. Si fuese así, como usted me ha dicho, sería una ayuda para nosotros y grande, ¿no? Una ayuda grande que estaría haciendo el gobierno hacia el sector en que pertenecemos.
5: Uh-huh. Bueno, de acuerdo a datos que tenemos, a ver, le voy a leer. Dice, el refinanciamiento o la reprogramación no implica un cambio de calificación de riesgo del cliente y permite a los prestatarios, a quienes se prestan, realizar las amortizaciones anticipadas de capital en cualquier momento conforme a la normativa vigente. Y dice también que el decreto autoriza la incorporación de periodos de gracia y prórroga. Todo eso está bien. En una parte dice que la norma dispone que las entidades de intermediación financiera, los bancos, tienen que aprobar solicitudes de refinanciamiento o reprogramación presentadas voluntariamente por clientes cuyos ingresos se hayan visto afectados, es decir, por los que se han prestado plata del banco, ¿no? Y dice además que esto no supone el pago de intereses. Dice, la disposición determina que las operaciones refinanciadas o reprogramadas mantendrán la última tasa de interés aplicada y las mismas condiciones originalmente pactadas, salvo que el cliente acuerde una tasa más favorable. O sea, acá lo que entendemos, señora Mercedes, es que se va a mantener el préstamo tal cual. Y ese periodo de 6 meses de gracia no implica que ustedes paguen 6 meses más de intereses, porque eso fue lo que pasó durante la pandemia, ¿no? Había un periodo de gracia y ustedes tuvieron que pagar ese periodo de gracia de intereses, ¿no?
6: Así es, así es.
5: Es decir, en este ¿Aló? Caso, sí, le estamos escuchando, le estamos escuchando.
6: Perfecto. En el tema de la pandemia, por ejemplo, yo he atravesado en banco una situación difícil. No he podido pagar, no he podido pagar porque todo estaba cerrado. No he podido pagar ni el capital ni los intereses. Y cuando he ido ya a pagar al banco, a mí no me han condonado ni 10 centavos. He pagado como si todo hubiera estado normal. Por eso yo tengo esa experiencia donde yo he hablado en un ampliado, les he dicho lo que a mí me ha pasado en carne propia. Entonces ahora estamos atravesando casi lo mismo, que estamos 40 días ya bloqueados, donde no estamos trabajando normalmente, mucha gente está con mora y estamos preocupados porque si usted dice que hay un decreto supremo, porque en la pandemia no hubo el decreto supremo, pero claro, usted dice que hay un decreto supremo 2630, habría que analizarlo, habría que ver. Por eso es que ayer hemos salido nosotros en una movilización pidiendo esta situación también, ¿no? Que podamos nosotros directamente pedir 6 meses de congelamiento, que es lo que hemos pedido en la movilización, 6 meses de congelamiento, que nos puedan condonar también los intereses, los intereses por 6 meses, porque estamos 40 días, 40, no sabemos cuánto tiempo más. No sé qué está pasando con nuestro país. Yo no sé, entre hermanos bolivianos que nos estemos bloqueando, me parece muy mal. En vez de ayudarnos entre hermanos que somos, nos estamos perjudicando. Acá no le están perjudicando al presidente, nos están perjudicando a nosotros, a los comerciantes, a los que vivimos día a día. O sea, es una preocupación muy grande y nosotros estamos pidiendo, ¿no? Hemos pedido ayer con banderas blancas y seguimos pidiendo que por favor los bloqueadores pues se pongan la mano al pecho y digan, bueno, y no solamente mire lo que está pasando, es algo que ni en la guerra se ve, que no dejan pasar medicamentos, que no están dejando pasar oxígeno, no están dejando pasar ambulancias, no están dejando pasar enfermos. ¿Cuántas personas han muerto por falta de auxilio? ¿Cómo está el hospital del niño? ¿Cuántos niños están muriendo? ¿Cómo están los enfermos con cáncer, con enfermos con enfermedades terminales por falta de medicamentos? ¿Cuánta gente está muriendo?
5: Señora,
6: entre bolivianos nos estamos haciendo mucho daño. Sí, escucho. Y disculpe que me haya ido a otro tema.
5: No. Es parte del problema. Todo eso es parte del problema, porque el origen de todo esto son los bloqueos y el origen de cómo estamos en este día 40 es justamente porque hay eso, ¿no? No se deja pasar medicamentos, oxígeno, alimentos, gasolina, en fin. El país está bloqueado completamente y, claro, ahí sufren los gremiales, todo el mundo, la población, todo el mundo. Permítame ir a unos avisos en este momento, señora Mercedes, y vamos a volver para ver en qué consiste esto del decreto supremo.
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4: Seguimos conversando con la señora Mercedes Quisbert. Ella es dirigente de los gremiales, de la Confederación de Gremiales de Bolivia. Y estamos hablando del decreto supremo, el decreto supremo que tiene el número 5630. Y señora Mercedes, tengo aquí en mis manos el decreto. En el artículo tercero, periodos de gracia y o prórroga, parágrafo segundo, en el segundo párrafo, dice lo siguiente. A ver, vamos a leer bien despacito porque aquí está lo de los intereses. Dice, el periodo de gracia que sea otorgado por la entidad de intermediación financiera o por la empresa de arrendamiento financiero podrá ser de hasta 6 meses computables a partir de la aprobación del refinanciamiento y o reprogramación, periodo en el cual el prestatario, los que se prestan, los que son deudores, no tiene que efectuar pagos a capital, intereses, seguros, comisiones y otros cargos en las cuotas de la operación refinanciada y o reprogramada. Cuando se acuerde el referido periodo de gracia, el plan de pagos en un marco de transparencia, integridad y claridad, contemplará dicho periodo. Es decir, esto supuestamente, señora Mercedes, garantiza que ustedes no van a pagar ese periodo de gracia, ni capital, ni intereses, ni nada. Y es como decir, ¿no? Paramos en el mes de, acordamos en el mes de julio y tenemos 6 meses para volver a empezar a pagar nuestro crédito. ¿Ustedes lo entienden así?
5: O sea, no lo entendemos así, porque ayer hemos analizado. Dígame, este decreto supremo 56 me dice, ¿no? 5630.
4: Sí, exactamente, sí.
5: Ya. Disculpe, ¿cuándo ya estaba en la Gaceta?
4: Bueno, esto es el lunes, ayer. Ayer ya estaba.
5: Ah, ya. Mire, nosotros la verdad no tenemos conocimiento. No tenemos conocimiento si ha sido ayer. Si ha sido ayer y lo que usted me está diciendo, obviamente nos favorece. Sí. ¿No? Entonces, si fuese así, yo me voy o mando a alguna persona que vaya a comprar la Gaceta, el 5630, lo vamos a analizar, bajamos a las bases y damos a conocer esto.
4: Ajá. Sí, porque, bueno, lo podrían conseguir a través del internet, ¿no? Entran a la Gaceta.
5: También, más fácil.
4: Decreto Supremo 5630 y ahí va a aparecer. Le reitero, artículo tercero, artículo 3, periodos de gracia y o prórroga. Pero bueno, yo entiendo la desconfianza que tiene señora Mercedes, porque ya les pasó una vez. Les pasó
5: sí,
4: una vez.
5: No se ha pasado. Entonces, como dicen, ver para creer.
4: Claro.
5: Sí, nos claro. Ha pasado. Sí.
4: Lo entendemos. Y lo que quisiéramos, en todo caso, es que esto termine, ¿no?
5: Así es.
4: ¿Ustedes están de acuerdo con que el gobierno aplique el estado de excepción?
5: No hay otra salida. La verdad, no hay otra salida, porque yo pienso que también a ustedes les pasa lo mismo. Que nosotros dormimos y soñamos y que todo se está arreglando. Con esa esperanza despertamos. Sin embargo, sigue igual y hay noticias que nos informan que está peor que antes. Entonces, nosotros estamos realmente muy, muy perjudicados y nos hacemos la siguiente pregunta. ¿Quién nos va a pagar todo lo que estamos perdiendo en todo este tiempo? Porque las vidas no se va a poder repetir por falta de auxilio, de medicamentos, de tantas cosas.
4: Bien.
5: Alguien se tiene que hacer cargo de todo lo que nosotros estamos perdiendo, especialmente las personas que venden frutas, por decirle frutas, verduras, sí, etcétera, etcétera, que venden lo poco que consiguen, porque es muy poco lo que hay. Ahora, pollo y carne todavía hay, pero ¿a qué precio? ¿El kilo cuánto está? 120, 130 bolivianos. ¿El pollo cuánto está? ¿Y cuánta de fila se tiene que hacer? Hay gente que quiere traer pollos para vender y se le echa a perder en medio camino porque no pueden pasar. Esa gente que está perdiendo, ¿quién va a hacerse cargo de esas pérdidas? Hay mucha gente que está llorando, mucha gente que está sufriendo.
4: Esa es la realidad que estamos viviendo.
5: Me atrevo a decir que estamos viviendo peor que en la guerra. En la guerra todavía pueden pasar las ambulancias, pueden pasar medicamentos, pueden pasar alimentos. Estamos viviendo peor que en la guerra. Y nos sentimos impotentes.
4: Bien, señora Mercedes, ojalá esto pase y pase pronto. Eso es urgente. Y vamos a seguir conversando a ver si en el tiempo se cumple esto que les favorezca y no es como en la pandemia, que tuvieron que pagar todo y más. Así que la vamos a contactar y usted está, ya sabe el número de la producción. Cuando usted tenga alguna denuncia de algún banco que esté cobrando sin aferrarse, sin atenerse al decreto, sí, pues conversamos y lo denuncia. ¿Está bien?
5: Muchas gracias. Claro que sí.
4: Bueno.
5: Gracias por la entrevista.
4: Yo quiero agradecerle, señor Mercedes. Ha sido usted muy amable.
5: Hasta pronto.
4: Hemos conversado con la dirigente de la Confederación de Gremiales de Bolivia, Mercedes Quisbert, acerca de la reprogramación de créditos que cuando hay circunstancias de esta naturaleza, cuando la gente que hace negocios comienza a perder dinero porque están los bloqueos, porque todos los días se echan a perder los productos, en fin, lo que pasó exactamente en la pandemia, bueno, tiene derecho a pedir que alguien por lo menos le dé en los bancos, los que tienen préstamos, por lo menos tengan un periodo de gracia porque no han ingresado nada prácticamente en estos 40 días. Pero hay otras cosas, ¿no? Los que no tienen crédito también han perdido la plata. Y la señora Mercedes Quisbert dice, ¿quién les va a reponer esa plata? ¿Cómo van a hacer para recuperar ese dinero perdido en estos 40 días? En fin, son las cosas que pasan en una situación como la que está viviendo nuestro país. Vamos enseguida a las noticias de la hora aquí en la red Herbol.
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3: 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Es la hora 17 en punto.
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0: En La Paz, el Ejecutivo Nacional de los Choferes, Lucio Gómez, pide humanidad y que se permita pasar a los transportistas que están como rehenes en los bloqueos durante 40 días.
7: Nosotros como confederación estamos muy preocupados, primero que nada, por el estado que se encuentran nuestros compañeros transportistas en todo el ZDL fundamental, ya sea en el departamento de La Paz, tanto Oruro, Cochabamba, Santa Cruz y otros departamentos. Lo que nosotros queremos que de verdad nos entiendan nuestros compañeros de lo que están bloqueando, por lo menos por acto de humanidad, permitan llegar de origen destino 40 días como rehenes, 40 días que están ahí sin poder alimentarse, sin poder tener ropa, ni siquiera servicios básicos y peor todavía lo que es la salud.
0: En Tarija, el exministro de Medio Ambiente Álvaro Ruiz señaló que hay intereses políticos detrás de las movilizaciones. Señaló que líderes políticos buscan nuevas elecciones.
8: El exministro de Medio Ambiente y Agua de la gestión anterior, Álvaro Ruiz, dijo en Tarija que no está de acuerdo con el pedido de renuncia del presidente Paz, tomando en cuenta que es un gobierno que recién tiene 7 meses de gestión y que es un tiempo muy corto para poner en ejecución su plan de gobierno. Sin embargo, indicó que son intereses políticos que están detrás de las movilizaciones y que buscan nuevas elecciones.
9: Considero que está Tuto detrás de esto, considero que está detrás de esto Samuel Doria Medina detrás de esto y también Evo Morales, porque ellos la tienen clara. La mejor votación que ha sacado Tuto y Samuel ha sido esta elección. Ellos la tienen clara que si no hay elecciones dentro de 2 o 3 años, ellos no van a volver a sacar esta misma votación. Y si el gobierno, al paso que va, con un desgaste tan duro en 5 años, pues es casi seguro que los sectores sociales, ¿no?, más afines a la izquierda, pues vuelvan.
8: Dale. Elizabeth Rendiz Farfán, Herbol, Tarija.
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0: La noticia internacional llega a través de la agencia EFE.
10: Al menos una persona ha muerto, otra resultado herida y 19 han sido detenidas durante las protestas en la ciudad keniana de Nanyuki contra el centro de cuarentena para ciudadanos estadounidenses expuestos al ébola que los gobiernos de Estados Unidos y de Kenia quieren construir en esa zona. Aunque la muerte no ha sido confirmada aún por las autoridades, EFE ha sido testigo en Nanyuki de cómo 2 manifestantes dejaban el cuerpo inmóvil de un hombre en una carretera del barrio de Liki mientras recriminaban su muerte a los policías. La ONG Comisión de Derechos Humanos de Kenia ha denunciado la brutalidad policial y la detención arbitraria de 19 manifestantes. A diferencia de las protestas de por la mañana, mayoritariamente pacíficas, por la tarde los manifestantes comenzaron a lanzar piedras contra los agentes y a crear barricadas y encender fuegos en las calles de Liki. Cientos de agentes se desplegaron para dispersar a la multitud acompañados de grandes furgones antidisturbios y camiones equipados con cañones de agua. A pesar de las dudas mostradas por algunas organizaciones sobre la capacidad de Kenia para albergar un centro de este tipo, el gobierno ha defendido la idoneidad de los laboratorios del país.
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11: Ayer España le ganó a Perú 3-0 en un partido preparatorio para el Mundial. Luis de la Fuente, su entrenador, escúchenlo, está listo para el Mundial.
12: Bueno, pues estamos muy satisfechos. La verdad es que hemos cumplido todos los objetivos en todo el periodo de preparación que hemos tenido hasta el día de hoy. Los jugadores han llegado en buen estado. No ha habido lesionados y luego hemos visto fases del juego muy buenas con jugadores que ya parece que están, que tienen recuperado su nivel. En esta semana todavía que queda de preparación, estos días últimos, al final vemos más esas situaciones, ese estado físico y futbolístico, y la verdad que en ese aspecto estamos realmente contentos.
11: Recordemos que tiene un récord de partidos no perdidos desde hace 2 años esta selección española y que en serio la pone como favorita. Marcelo de la Cruz, Herbol Deportes.
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14: Aunque a veces parece que vivimos en una sociedad individualista, en que cada quien lucha por lo que tiene, por lo que cuida, ofrecerse es algo bueno. La vida es un ofrecimiento. La vida se nos ofrece, el cielo se nos ofrece, el sol se nos ofrece cada día. La noche se nos ofrece para descansar. Vivir es ofrecerse. La rosa entrega sus pétalos para nosotros. El sol nos presta su calor, todo se ofrece. Yo también puedo ofrecerme a mi familia, a los demás, a la vida.
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2: Y ya son las 5 de la tarde con 7 minutos. Aquí estamos en La Tarde en Directo a través de la red Herbol. 40 días que se cumplen desde el 1 de mayo, día en que la Central Obrera Boliviana declaró un paro indefinido, y 36 días de bloqueo. Esas son las dos cifras que resaltan en esto que lleva muchos días y muchos sectores perjudicados. Hace un ratito hablábamos con los gremiales y ahora hemos contactado al presidente de la Confederación Nacional de la Micro y Pequeña Empresa, Edwin Fernández, con quien vamos a hablar sobre cómo está la situación de la micro y pequeña empresa. Muy buenas tardes, Edwin. Gracias por atender el llamado de Herbol.
3: Muchas gracias, José Luis. Un saludo cordial a toda tu audiencia y aquí presente para responder tus preguntas.
2: Claro, lo que queremos saber es cuáles son los perjuicios, los daños que han sufrido las empresas pequeñas, las microempresas en estos 40 días de conflicto que hay en el país.
3: Bien, lamentablemente tenemos una pérdida alrededor de 760 millones hasta el momento. Esto es un cálculo hecho solamente contabilizando a todos los pequeños empresarios que somos formales, ¿no? En realidad se ha hecho una interrupción a lo que es la cadena productiva. Hay un daño al sector, también, ¿no?, al tema de los gremiales, porque nuestros productos los consumen los gremiales y ellos lo distribuyen en diferentes mercados. Se ha hecho todo un daño al sistema productivo. Tenemos compañeros que realmente, incluso que son de varios sectores, eso tengo que comentar a la población. Dentro de nuestros están afiliados, están los de alimentos, otro sector textil, madera, cuero, están los de metal mecánica, están compañeros que se dedican también a, ¿qué es esta situación? No me acuerdo.

0: Si no, esto va a llevar por lo menos unos 3 a 4 meses tratando de recuperar. Hay compañeros del área textil que tienen pues compromisos que exportan y que lamentablemente no han podido cumplir con su contrato, ¿no? Ya tienen multas, en muchos casos tal vez ya no ni les van a recepcionar. Realmente el daño es muy grande. Asimismo, ¿no? En el sector turismo, usted sabe cuánta afectación tiene, ¿no? Esto no se hace, no se genera turismo de la noche a la mañana. Entonces, el daño es criminal, estimado José Luis. Realmente, por eso nosotros ahora vamos a pedirle a los asambleístas, perdón, a los legisladores de la Cámara Alta y Baja, que de una vez nos entreguen una ley de protección a las MIPES, porque cada vez que existe un levantamiento o o bloqueos o conflictos sociales, este sector es el que siempre es afectado, ¿no? Y nosotros somos los que generamos empleo, ¿no? La micro y pequeña empresa genera de cada 10 empleos entre 7 y 8. Entonces, nosotros hacemos un aporte al Producto Interno Bruto del 25%. Por lo tanto, no podemos pues sufrir estas consecutivamente estas ¿cómo se llaman? Torpezas, estos bloqueos, ¿no? Entonces, es muy lamentable, querido José Luis.
1: Bueno, si ustedes aportan el 25% del Producto Interno Bruto, el gobierno tiene que hacer algo para
0: 25,
1: recuperar,
0: 25.
1: ¿no? 25% del Producto Interno Bruto,
0: Exacto.
1: el gobierno tendría que hacer algo para paliar estas pérdidas que tienen. 760 millones de bolivianos es una cifra astronómica, Edwin.
0: Exactamente. Miren, nosotros hemos convocado en reiteradas oportunidades a través de conferencias de prensa al gobierno y a la COP. Les hemos dicho que se sienten en diálogo, que están empeorando. Y no hicieron caso, ya en la segunda semana sabíamos dónde se estaba proyectando esta situación. Hemos salido a dar la advertencia al gobierno, pero miren, estamos llegando realmente a lo que hemos llegado en la década del 82, donde se ha producido una hiperinflación producto de la petición de la misma Central Obrera Boliviana, ¿no? Que pedía incrementos salariales. Se ha dado esta situación y ha habido el colapso, ¿no? Se ha elevado los precios, la inflación, la moneda ya perdía su valor adquisitivo y estamos retornando a lo mismo. Hoy en día, por ejemplo, las caseritas, las amas de casa, todas las familias ya no pueden conseguir fácilmente en el occidente el tema de la carne de pollo, del huevo, todo está elevado. Y asimismo, en el lado oriental no están pudiendo vender sus productos. Muchos se están perdiendo. Hay granjas de pollos que se están muriendo y ya no están produciendo porque no tienen alimento. Eso significa que igual que se solucione esta situación, el precio de la carne de pollo va a seguir aumentando. Ya no solamente en el occidente, sino en el oriente también, porque no están produciendo lo que se debería de producir. Se ha interrumpido prácticamente la cadena productiva.
1: Bueno, realmente es impresionante cómo las pequeñas microempresas están pagando los platos rotos de algo en lo que no tienen nada que hacer, nada que ver. ¿Cuál es el sector de estas micro y pequeñas empresas que más ha sufrido con esta crisis?
0: Mire, si ustedes examinan la parte de occidental, la parte oriental es productiva, ¿no? Produce el tema de las carnes, alimentos, pero en la parte occidental, La Paz es totalmente, trabaja con insumos importados. Todo lo que se llega del extranjero acá es importado. Nosotros, para empezar, no tenemos una industria de materias primas. Y eso es lo que nosotros le hemos criticado en años al señor Arce o al señor Evo Morales, que decían que iban a industrializar todo, ¿no? No tenemos, no fabricamos botones, no fabricamos ni una aguja, menos telas, ni forros, ni nada por el estilo. Todo llega del extranjero. Por tanto, hacer el cierre de carreteras para impedir que estos productos lleguen al mercado, al consumidor final, hace que nuestras empresas, nuestros talleres se vacíen. Y si se vacían, ¿qué es lo que van a hacer los empleados? Lamentablemente, por eso tenemos un 70% de empresas que han tenido que deslindar o sea, prescindir de sus empleados. Es muy lamentable esta situación y esto yo quiero decirle también al señor Argollo, que realmente

0: producido un daño enorme, enorme. Y esto nosotros, como lo hemos planteado anteriormente, ya estamos viendo cómo vamos a encarar, porque no se puede quedar esto así. Este daño es tan tremendo, hermano, que nos va a costar por lo menos entre unos 6 a 8 meses. Y las personas que han invertido y que han hecho, por ejemplo, han abierto mercados, ellos vamos a perder mucho más. Mucho más. Entonces, estamos viendo, ¿no? Cómo vamos a plantear la demanda. Estamos mandando notas al Ministerio de Economía, también a ProBolivia, que son las instancias gubernamentales quienes tienen que darnos datos de cuánto realmente es el dato científico del daño que se ha producido en todo este tiempo. Por lo tanto, nosotros ahora, ¿qué nos queda? Primero, tenemos gente que ya no puede cubrir con el tema de los créditos, ni siquiera ya pueden pagar el tema de los alquileres, ¿no? Compañeros que aparte de tener su taller, también tienen una tienda donde exponen sus productos a la venta. Por lo tanto, como no se ha generado movimiento, muchos gremiales, incluso ayer en la marcha que hemos convocado, han señalado eso, ¿no? Que ya no tienen ni siquiera para pagar alquileres. Entonces, ¿qué amerita aquí? Que el gobierno haga sus oficios, llame a la SOBAN, llame a la ASFI, para entrar en un tema de negociación. Nosotros no estamos pidiendo, ¿no? El gobierno ha salido el día de ayer señalando de que va a haber el tema de la reprogramación bancaria, pero quiero señalar esto al público. Nosotros, como CONAMIPE, no queremos la reprogramación, porque ya tenemos una experiencia anterior donde se ha hecho la reprogramación en el tema de la pandemia, pero la banca ha cobrado interés sobre interés. Prácticamente la banca ha sido la única institución que no ha perdido. Aquí todo el mundo en el tema de la pandemia hemos perdido, no hemos podido vender productos, ha habido el encierro. A partir desde esa fecha no se ha podido recuperar del todo el sector productivo. Con estos bloqueos estamos prácticamente sepultándonos. No es el último bloqueo, este es el más grave bloqueo que ha tenido Bolivia durante los últimos años, yo creo, ¿no? Entonces, mire, nosotros estamos pidiendo el congelamiento de créditos porque eso es lo que realmente necesitamos, que se pare de cobrar los capitales y los intereses por lo menos por un lapso mínimo de 3 meses. Después, yo creo que si el gobierno ve que el impacto realmente es muy grande, yo espero que por lo menos ellos son técnicos y tienen los datos concretos, puedan hacer realmente puedan dar algo al sector, ¿no? Porque tiene que haber comprensión de parte de estas instituciones para por lo menos darle un respiro, un alivio a los que somos emprendedores, a aquellos que son independientes prácticamente, ¿no?
1: Bien, estamos conversando con Edwin Fernández, presidente de la Confederación Nacional de la Micro y Pequeña Empresa. Nos da algunos datos que son muy preocupantes. 760 millones de bolivianos de pérdidas hasta este momento, en estos 40 días de crisis. Edwin, tengo unos avisos. Enseguida voy a regresar para seguir conversando con usted un ratito.
0: De acuerdo, a la espera.
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1: Volvemos a la conversación con Edwin Fernández, presidente de la Confederación Nacional de la Micro y Pequeña Empresa. Estamos hablando de los daños. Esta tarde hemos hablado solo de daños. A ver, Edwin, usted dice que un 70% de las micro y pequeñas empresas han prescindido de sus empleados. ¿Esto qué quiere decir? ¿Cuántas empresas se habrán cerrado en este periodo de crisis? ¿Y a cuántos empleados se han despedido?
0: Mire, querido José Luis, en los datos nos arrojan de que en el Alto por lo menos existen empresas registradas, unas 25 mil empresas. De estas 25 mil, ya tienes que hacerte el cálculo, debe ser por lo menos unas 10,000 unidades productivas que ya han prescindido, no del 100%, pero sí se ha prescindido por lo menos de un 70% de los empleados, ¿no? Yo mismo que genero, por ejemplo, 14 empleos, prácticamente hemos tenido que despachar a 7, eso es la mitad, pero hay otros que realmente no tienen ni siquiera en almacenes los insumos y no se puede hacer nada, porque si no hay insumos, ¿qué va a hacer el trabajador? ¿No? Entonces, en muchos casos, por ejemplo, las empresas trabajan a destajo. Trabajo producido, trabajo pagado. Entonces, ellos son los más afectados, ¿no? Es muy triste. Nosotros sabemos incluso del tema de la Coca-Cola, ¿no? Que querían hacer una inversión a 3,000 millones, no se la va a hacer. Negocios de pollos que no han llegado y están cerrando. Gente que prácticamente tenía unos 3 a 4 meses abriendo su negocio, prácticamente con esta situación ha tenido que despedir al cocinero, a la mesera y cesar tal vez su unidad productiva, ¿no? Uh-huh. Es muy lamentable esta situación, pero esa es la realidad. Por eso muchas personas que tienen incluso negocios, que no son emprendedores, pero que generan movimiento, dicen no están vendiendo porque las personas ahora están primando el tema de la alimentación. Ya no pueden darse el lujo de comprarse una ropa, una chompa, una chamaza o un zapato, lo que sea. Están primando el tema de la alimentación, como es común, pero con los precios elevados ni hasta para eso alcanza, mi estimado José Luis. Uh-huh. El impacto es muy grande. Yo creo que por eso es que vamos a pedir ahora al Instituto Nacional de Estadística que ya de una vez haga un levantamiento, porque queremos saber cuántas microempresas hay en el Alto. A nivel nacional somos 800,000 empresas, ¿no? Esos son datos que maneja el mismo gobierno a través del Ministerio de Desarrollo Productivo. Sin embargo, yo creo que este dato es corto, todavía debemos ser un poco más, pero eso lo va a decir los datos que arrojan del INE o del Ministerio de Economía.
1: Perfecto. Bueno, ahora, Edwin, el gobierno ha hecho conocer un decreto, ha puesto en vigencia el decreto 5630. Este decreto es un decreto que incluye pedidos de gracia y prórroga para que se paguen los créditos. Ustedes tienen conocimiento de este decreto, ¿verdad?
0: Sí. Hemos realmente, mire, con el tema de la reprogramación, nosotros sabemos, como la mayoría de los pequeños empresarios trabajamos con la banca, cuando existe la reprogramación es que la banca te da un poco más de capital. Eso hemos escuchado del presidente también, que se va a financiar más capital para los sectores afectados, pero la trampa está en que te dan más capital y el interés sigue corriendo más y más. La pregunta aquí tendría que ser, ¿esto, reactivarte ahorita, sacar un préstamo del banco, realmente es lo mejor que te puede pasar para reactivarte? Yo creo que no, porque en este momento tenemos que primero recuperarnos, primero tenemos que charlar con nuestros clientes que son de otros departamentos, de otros países, para ver si hay la posibilidad todavía de seguir generando productos y que los mandemos allá. Como lo he explicado, en muchos casos, en la mayoría de los casos, hay un rompimiento de esta situación y quizá no se va a poder incluso hacer se va a volver a pedir las mismas cantidades, ¿no? El ejemplo claro, incluso del tema del gran poder que decían los compañeros bodadores, ¿no? Cada parada 2,800 y mire cuántos miles de millones se está perdiendo ahí por esta situación. Entonces, así, eso se aplica en todos los sentidos, ¿no? En el tema de los metal mecánicos, de madera, de cuero, prácticamente esto ha afectado a todos. El sector alimentos es uno de los más golpeados, ¿no?, en este momento. Entonces, mi estimado, yo creo que hablar sobre esta situación, a mí me, yo creo que, mire, nosotros vamos a pedir, vamos a enviar una nota. Hoy justamente mandamos la nota al ministro de Economía para que nosotros podamos, en el caso de que ellos quieran y señalen de que va a haber gracia, queremos ver y ser partícipes de la reglamentación de esta situación. Porque cuando se hace la reglamentación, ahí está la trampa, ¿no? Dicen una cosa con eufemismo, pero debajo nos están, sigue cobrando intereses grandes, ¿no? Y eso es lo que lamentablemente es terrible para nosotros. Es más, nosotros queremos pedirle al gobierno que piense, así como piensa para la agroindustria, para los grandes empresarios, les da unos intereses bien pequeños, ¿no? Al 3, al 5%, al 6%. Sin embargo, la micro y pequeña empresa que mueve prácticamente todo el aparato productivo y genera mucho empleo en el país, accede al 11.5. No hay condiciones de igualdad. Asimismo, quiero señalar que cuando el presidente Paz entró al gobierno, a la semana estaban levantados los aranceles para la agroindustria. No así para este sector que es más que todo se dedica a la manufactura, ¿no? Los insumos seguían con gravámenes altos del 15, 20, 25%. Lamentablemente es así. Hemos mandado cartas, pero mire, el señor Gabriel Espinosa no nos ha atendido hasta el momento. Entonces, es muy lamentable. A veces ellos salen diciendo que sí, se está atendiendo, pero yo tengo que ser claro y enfático. No se ha atendido al sector y nosotros estamos llamando próximamente ya a un ampliado para ver qué determinación tomamos, porque no podemos estarles esperando también sus ganas. Este sector ha sido uno de los primeros que ha sido consciente en el tema de del levantamiento de la subvención y ha salido diciendo que sí, era necesario levantar el tema de la subvención de los hidrocarburos, porque estaban dañando prácticamente a todos los bolivianos. Todos estábamos pagando el contrabando, se ha visto también que eso era así, pero mire, nosotros no podemos estar esperando las ganas al ministro de que ellos quieran reunirse con nosotros. Yo pienso que, mire, en las dos leyes que han sacado, en los dos decretos que han sacado, estamos hablando del 5503 y también del 1720, lo han sacado, han incendiado el fuego y después ellos mismos van para apagar. En los dos casos ha sido así. Esperemos que este decreto no genere eso. Por eso mismo estoy pidiéndole al ministro, al gobierno, que nos podamos sentar para ser parte de la reglamentación de este decreto supremo.
1: Edwin, a ver, este decreto 5630, en su artículo 3, periodos de gracia y o prórroga, dice lo siguiente en el parágrafo segundo. El periodo de gracia que sea otorgado por la entidad de intermediación financiera o por la empresa de arrendamiento financiero, podrá ser de hasta 6 meses computables a partir de la aprobación del refinanciamiento o reprogramación, periodo en el cual el prestatario, o sea, los que se han prestado del banco, no tiene que efectuar pagos a capital, intereses, seguros, comisiones y otros cargos en las cuotas de la operación refinanciada y o reprogramada. Cuando se acuerde el referido periodo de gracia, el plan de pagos en un marco de transparencia, integridad y claridad contemplará dicho periodo. Aquí dice que en el periodo de gracia ustedes no van a pagar ni capital, ni intereses, ni seguros, ni comisiones, ¿no? Ni otros cargos. ¿Eso podría ser favorable para el refinanciamiento?
0: Pero mire, señor periodista, prácticamente casi es lo mismo cuando han sacado este tema del diferimiento en el periodo de la pandemia. No se olvide de que nosotros como confederación, como regional, incluso del Alto, hemos bajado en una marcha masiva pidiendo este tema, ¿no? Nos han dado, pero al final nos hemos visto con la trampita de que había anatocismo, ¿no? Ahora, si la ley dice que no va a haber cobro de intereses, ni capital, ni nada por el estilo, yo estaría totalmente de acuerdo, pero en esta situación es un decreto que tiene que ser revisado por nuestros técnicos. Nosotros tenemos asesores economistas que van a estar en el tema de la reglamentación. Por eso es muy importante que el gobierno nos invite, porque si no, igual vamos a estar alerta de lo que tenga en las letras chicas y vamos a tener que salir a denunciar, porque eso es hacerle un daño, ¿no? Y yo lo vuelvo a decir, en el tema de la pandemia, cuando han hecho el diferimiento, la banca no ha perdido. Y nosotros, igual, la banca nunca ha perdido. Entonces, yo quiero ser bien concreto. Si el gobierno quiere realmente ayudar y dice apoyar a los emprendedores o los que son gremialistas, a los independientes, que el apoyo sea sincero y realmente se pueda sentir. Si nosotros estamos en la reglamentación y estamos conscientes de que no va a haber tal jugada por parte del banco, nosotros vamos a salir en conferencia de prensa agradeciéndole al presidente de que realmente sí, se ha puesto del lado del pueblo, de parte de los que estamos sufriendo prácticamente los embates de estos bloqueos, y vamos a agradecerle, ¿no?
1: Perfecto. Bueno, Edwin, le quiero agradecer por estos minutos, por estos datos, también por haber expresado su preocupación sobre este sector que se agrupa en la Confederación Nacional de la Micro y Pequeña Empresa. Esperemos que todo vaya bien, que puedan ustedes conversar con el ministro de Economía y Finanzas y que hayan resultados certeros, eso es lo que deseamos. Y también que ojalá puedan recuperar toda la pérdida y que tengan la ayuda suficiente para que eso ocurra con esta industria tan, pero tan grande distribuida en todo el país. 800 mil empresas que están en peligro. Así que por ahora, muchísimas gracias, Edwin.
0: Más bien, las gracias a ti, José Luis, y bueno, un saludo cordial a toda tu audiencia y esperemos que prácticamente volvamos a la normalidad en las pocas horas. Muchas gracias.
1: Gracias. Hemos conversado con Edwin Fernández, presidente de la Confederación Nacional de la Micro y Pequeña Empresa. Nos dice que en estos 40 días estas empresas han perdido 760 millones de bolivianos. Nos dijo también que en el Alto hay unas 25.000 empresas, de las cuales 10.000 han despedido a un 70% de sus empleados y que quieren conversar con el ministro de Economía y Finanzas, Gabriel Espinosa, para que les dé las garantías suficientes para que este sector no sufra lo que estamos sufriendo muchos bolivianos después de estos 40 días de crisis en nuestro país. Enseguida vamos a retornar.
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4: Ni serie nelish ashin ni poeta o mano yerichuca, ¿no? Yo pertenezco a la cultura del pueblo chiquitano, el departamento de Santa Cruz, en las 5 provincias, ¿no? Todas las personas adultas, mayores, todavía hablan el idioma, ¿no? Pero los jóvenes, por diferentes motivos de discriminación, no lo estamos valorizando nuestro idioma, ¿no? Nuestro idioma, nuestra cultura, que nuestros abuelos lo han querido cultivar siempre, ¿no? Del tema de la recolección de los recursos naturales, ¿no? La agricultura y la ganadería. Pero solamente estas actividades lo hace para solamente consumo familiar, ¿no? Y no así para la venta, porque hay una cierta visión de nosotros como pueblos indígenas de todavía de conservar el medio ambiente, ¿no? La educación para nosotros allá es el tema de preservar los valores, ¿no? Que se han venido inculcando siempre, ¿no? Los valores y el tema también del respeto, ¿no? Del saludo, el tema de respetar la naturaleza, todo es para convivir, ¿no? En armonía dentro de la comunidad, ¿no? 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

0: Bueno, ustedes están escuchando de fondo lo típico cuando se celebra la fiesta del Gran Poder. ¿Y qué va a pasar con el Gran Poder? Ya fue postergado, ¿no? Ahora el conflicto continúa y nadie se iba a imaginar que iba a durar 40 días. Y por ello hemos tomado contacto con Juan Ichuta. Él es presidente de la Asociación de Conjuntos Folclóricos del Gran Poder, a quien le vamos a preguntar. Juan, buenas tardes primero. Y la pregunta es si hay o no gran poder este año.
1: José Luis, muy buenas tardes. Un saludo cordial a todo tu programa, a todos tus radioescuchas. Hermano, soy muy preciso en el tema. Gran poder no se suspende, hermano. Debido a los conflictos que está atravesando nuestro país, se ha reprogramado en una asamblea anterior. Se ha dispuesto que la fecha para la promesa es el 14 de junio y la fastuosa entrada es el 20 de junio. Eso está confirmado, está aprobado en Asamblea General. Ahora, teníamos la esperanza de que todo, en todo este tiempo iba a pacificarse el país, iba a volver a la normalidad, especialmente el Departamento de La Paz y el Alto. Sin embargo, como aún persisten estos bloqueos, estas protestas sociales, es preciso que una vez más se analice y se llame a una Asamblea General. La Asamblea está prevista para hoy a las 7:30 de la noche. Van a estar todos los actores, las 76 fraternidades afiliadas a nuestra asociación, y son quienes ellos, los actores, los que van a determinar si mantenemos la fecha o algún otro resultado. Pero no me puedo adelantar a los hechos. La Asamblea ha dispuesto estas fechas ya de la reprogramación. Yo debo cumplir y respetar esos resultados.
0: Perfecto. Bueno, entre tanto, el 20 de junio es la fecha de la entrada. El 14, el domingo 14 de junio, sería la primera
1: La
0: vuelta
1: promesa,
0: de la promesa.
1: la promesa, la promesa al
0: Exacto,
1: Señor Jesús de gran poder, ¿no?
0: la promesa, y pero eso está por verse, ¿no? ¿Qué pasaría? A ver, normalmente en un estado de excepción se prohíbe las reuniones de mucha gente. ¿Ustedes creen que el estado de excepción podría evitar, si es que se promulga, podría evitar el gran poder?
1: Nosotros hemos leído la ley, hemos podido adquirir la ley y hemos leído su contenido de la reglamentación. También hemos tenido acercamientos con algunas autoridades relacionadas al folclore. Entonces, si es que se dictara un estado de excepción, no influye a nuestra actividad folclórica. No influye. Y con esa seguridad, el día de hoy vamos a tomar una determinación.
0: Bueno, entonces en este caso, ¿qué tendría que pasar, según usted, Juan, para que la entrada sea el 20 de junio?
1: La Asamblea tiene que hacer un análisis de cómo está la situación en el país y de acuerdo a eso ellos tienen que emitir su voto para mantener la fecha que ya está establecida o en su caso buscar un otro resultado. Pero son las fraternidades, son las 76 fraternidades a través de sus pasantes, organizadores, directorios, fundadores que organizan la festividad. Entonces ellos son los actores número uno de esta festividad. Ellos son quienes invierten dinero, hacen gastos, erogan montos de dinero para contratos de diferentes músicos locales, orquestas y todo eso. Entonces, son ellos los que tienen que decidir qué paso vamos a tomar.
0: Claro, en este momento, como están las cosas, Juan, hay varios problemas, ¿no? Hay que encarar, por ejemplo, el tema de lo que se va respecto a los trajes. Eso ya está todo listo. Los locales, si los locales tienen la comida suficiente como para darle a tantos participantes. Todo eso también influye para una decisión, ¿no?
1: Sí, precisamente por eso se les hace la consulta a los actores de esta festividad, a quienes están poniendo su inversión tanto en tiempo, en dinero, todo eso. Prácticamente este conflicto ha llegado cuando un 70-80% del gran poder ya ha avanzado, ya se ha avanzado con todos los actos religiosos, solamente faltaba ejecutar lo que es la promesa y la entrada. En eso vino este conflicto. Entonces, querer suspender generaría un conflicto económico fatal. Problemas, contratos incumplidos. O sea, no, puede generar un conflicto. Aparte de una crisis económica, puede generar también procesos abiertos, procesos penales, civiles, tanto de los contratantes como de los contratados. Entonces, no, se descarta esa posibilidad de suspensión. Entonces, nosotros precisamente ya hemos hecho una evaluación sobre eso y por eso es que se ha reprogramado. Nosotros lo hemos reprogramado a fuerza mayor y con la esperanza de que se solucionen los conflictos en nuestro país, pero lamentablemente hasta la fecha no se han solucionado, continúan los conflictos y por ese mismo hecho es que estamos llamando a asamblea.
0: Perfecto, entonces lo claro, lo que está claro, clarísimo, es que no se suspende. Lo que hay que decidir esta noche es cuándo se puede realizar tanto la promesa como la entrada. Pero el gran poder no se suspende.
1: Así es, la asamblea, la mayoría de las fraternidades hoy van a ya tienen su determinación seguramente, porque esto no es de ahorita, pues este conocimiento general, los conflictos, y esto seguro que todas las fraternidades ya a través de sus fundadores, directores, organizadores pasantes, ya tienen una noción clara de lo que vamos a pedir. Entonces la asamblea es bien importante para escucharlos y de acuerdo a estatutos y reglamentos, la mayoría es la que decide, la minoría acata. No es así, nos manejamos nosotros en democracia. Eso dice nuestro estatuto y vamos a darle cumplimiento a eso.
0: Perfecto, entonces me da un titular para ponerlo ahí en el periódico digital de Herbol. El gran poder no se suspende ni por la crisis, ni por los bloqueos, ni por el estado de excepción, ni por nada del mundo, ¿verdad?
1: Así es, se va a llevar a cabo sí o sí. Solamente es establecer que esta asamblea o ratifica la fecha o tal vez de repente sufre alguna modificación, pero no me adelantaré a los hechos, esperaré el resultado de la asamblea.
0: Perfecto. Muchísimas gracias por estos datos, Juan, y ojalá la decisión sea la mejor. Y ya sabemos
1: eso sí.
0: En algún momento
1: Siempre le pedimos que Tatita nos ilumine para que tomemos una decisión acertada y no perjudiquemos a tanta gente, ¿no? Porque el gran poder genera una economía en todos los sectores, especialmente en los sectores humildes, sectores que ahora están sufriendo las consecuencias de la crisis.
0: Perfecto.
1: Eso hay que reactivar.
0: Muy bien, muchísimas gracias, Juan, y todo lo mejor para la entrada del gran poder.
1: Gracias, gracias. Hasta luego y un saludo cordial.
0: Hemos conversado con Juan Ichuta, el expresidente de la Asociación de Conjuntos Folclóricos del Gran Poder. El domingo 14 de junio estaba prevista la promesa, el 20 de junio, sábado, la entrada del Gran Poder, y nos acaban de decir que lo más que puede pasar es que se cambien esas fechas, pero que el Gran Poder no se va a suspender bajo ninguna circunstancia, ni estado de excepción, es decir, nada va a hacer que se suspenda la entrada del Gran Poder. Tenemos que ir a una pausa en este momento.
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5: Hay dos informaciones en el periódico digital de Herbol. Una dice: Evo Morales al gobierno, agárrenme aquí o mátenme aquí. El expresidente Evo Morales advirtió que habrá muertos si el gobierno dispone un operativo en su contra en el trópico de Cochabamba, pero aseguró que él no se escapará. Presidente, ministro, no me voy a escapar. Agárrenme aquí o mátenme aquí. Se lo digo de frente, no voy a escapar. Desafió Morales desde la radio de las Federaciones del Trópico. Morales ya había denunciado un supuesto plan para detenerlo y mandarlo a Estados Unidos. Rechazó que se pretenda extraditar al primer presidente indígena. Y aseguró que se mantendrá en la Ucaeñe, lugar donde se encuentra la sede de la coordinadora de las seis federaciones y de su emisora. Otra información que también está en el periódico digital de Herbol. Dice: liberan a los dirigentes de la Central Obrera Boliviana que fueron aprehendidos el domingo. Después de una resolución judicial que dictaminó su libertad, seis dirigentes de la Central Obrera Boliviana y dos de los Ponchos Rojos salieron de celdas judiciales este martes tras su aprehensión que se produjo el domingo pasado. La información fue proporcionada por el abogado defensor Marcelo Sánchez, quien señaló que los dirigentes fueron dejados en libertad al no existir elementos que conduzcan a una imputación por parte del Ministerio Público. Entonces están liberados seis dirigentes de la Central Obrera Boliviana y dos de los Ponchos Rojos. Faltan 10 minutos para las 18 horas. Aprovecho estos minutitos que tenemos para hablar un poco del Mundial. Con mi compañero aquí, Roger Calle, y no sé si está por ahí Enrique Arequipa.
6: Creo que no,
5: se fue.
6: Sí, claro, se fue feliz porque dijo, sí, no, el gran no poder se va a realizar. No se va a suspender, sí, su matraca, su sombrero, todo lo que se hizo hacer recientemente.
5: Lo que ha gastado,
6: lo va a gastar bien. No va a ser algo echado a saco roto.
5: Bueno, puede ratificarse la fecha, pero quién sabe. Con esto que pasa, probablemente lo pasen al 27 de junio, ¿no? Esa sería la fecha. Pero bueno, la fecha, lo que no se suspende es el Mundial. 11 sí, de sí, junio, sí. 3 de la tarde, hora de Bolivia, primer partido. Pero hay en esto los eventos que van a haber, ¿no? Tanto en México, en el Estadio Azteca,
6: sí,
5: como en Estados Unidos y Canadá. Van a haber tres inauguraciones. La primera va a ser la de México, que va a ser el jueves a la 1:30 de la tarde, hora de Bolivia. ¿Cuál es la diferencia de hora con las sedes de donde se van a jugar los partidos de fútbol? Fíjate que, por ejemplo, con Miami la hora es la misma en este momento. Son las 5 de la tarde, 52 minutos. Nueva York también. Otra sede, Filadelfia, la misma hora. Boston, la misma hora. Donde varía un poco la hora es con México. En México son 2 horas menos, 3:52 minutos en este momento. Y en Los Ángeles, San Francisco, Seattle y Vancouver son 3 horas menos. Es decir, son las 2:52 minutos. Esas son las variaciones de la hora en Estados Unidos. Hay otras sedes como Houston, Dallas y Kansas City en el centro de Estados Unidos que tienen una hora menos que Bolivia. Eso va a pasar. Y hay una noticia que dice que el árbitro somalí, ¿sabías esto, Roger?
6: Sí,
5: el árbitro somalí, Omar Artán, no va a ir al Mundial porque le han prohibido la entrada a Estados Unidos. Él es de Somalia, no es de Irán ni nada por el estilo, pero no le dejan entrar. Dice, sí. Mi documentación está en regla. Soy un simple árbitro que intentaba vivir su sueño, el gran sueño de mi vida, ir a arbitrar a una Copa del Mundo. No le dejaron. ¿Por qué el gobierno estadounidense dice? No podemos explicar, pero hay un tema. Él es somalí y por un problema con Estados Unidos, Somalia es uno de los países cuyos ciudadanos están sujetos a una prohibición total de viajar a Estados Unidos. Es decir, si se clasificaba Somalia para ir a Estados Unidos, no hubiese podido ir al campeonato mundial. Están prohibidos.
6: Hubiera sido solamente entre México. Era como saltar de acá, ¿no? Cuando claro. Alguien vive en Villa San Antonio que tiene que ir hasta Vinotinto, digamos, o hasta Cotahuma, tenía que saltar de un extremo al otro para llegar a otro partido, porque pasar por Estados Unidos se le hubiera hecho complicado. Incluso hubiera tenido que rodear parte del océano.
5: O jugar todo en México,
6: O en Canadá. Imagínense a Somalia que llegue a la final, ¿no? Porque está programado que este encuentro final se juega en el MetLife.
5: No, era claro. Era uno de los árbitros favoritos de la FIFA, porque había arbitrado el campeonato en África y fue el destacado de los árbitros de ese campeonato, pero no va a estar en Estados Unidos.
6: Y en esas cosas también la FIFA debería intervenir, pero como a la FIFA le encanta más el tema del espectáculo, más... Hay que decirlo, este último tiempo la FIFA se está dedicando más al tema de generar millones.
5: Sí.
6: Y por un árbitro que no puede ingresar, no se van a... Bueno, Infantino no se va a sacar ni un pelo ahí.
5: No va a pasar nada. Bueno, ¿sabías una cosa? ¿No ve que a partir de este campeonato, ahí en el minuto 22, creo, hay que tomar agüita?
6: Minuto de hidratación, sí.
5: ¿No ve? Los canales, todo tiene un sentido comercial en Estados Unidos, ¿no? ¿Qué va a pasar? Los canales que transmitan pueden poner publicidad mientras pasan los 3 minutos de esa interrupción. O sea, tienen 3 minutos para poner publicidad y ganar plata. Todo es plata en este campeonato.
6: Sí, todo definitivamente.
5: Bueno, eso no ocurre, por ejemplo, en la Copa Libertadores,
6: para
5: donde
6: nada.
5: Sí hay. Y se muestra a los jugadores, están allí, ¿no?
6: Lo que están chismeando ahí se acerca la cámara y eso están viralizando.
5: Incluso, ¿no?
6: Y eso lo están viralizando después en sus redes.
5: Claro. Pero bueno, así están las cosas. Creo que nos tenemos que ir. ¿Por qué no nos vamos con un poquito de la música del Mundial?
6: A ver. Sí.
5: Le quiero mandar un saludo. Ahí está mi compañero de trabajo, Omar Escobar. Le mando un saludo con las manos.
6: Ahí está.
5: Está interesado. ¿Estás interesado en el Mundial, Omar?
6: Dale más o menos. Mientras voy colocando aquí uno de los himnos nacionales de Brasil.
5: A ver.
6: Ya que sabes,
5: dale el micrófono
6: en el momento de alterar himnos.
5: ¿Cómo estás, Omar? Buenas tardes.
7: Buenas tardes, José Luis. Buenas tardes a toda la audiencia de la tarde en directo del Bol. No, pues, José Luis, en nuestro contexto es difícil pensar en el Mundial. Primero hay que solucionar los problemas del país.
5: Te gusta torturarte, ¿no? Te gusta torturarte.
7: Ojalá que el Mundial, les haga olvidar a los bloqueadores.
5: Ojalá.
7: Que tienen que bloquear y que tienen que ir a ver, más bien que vayan a ver el partido.
5: Pero más que el Mundial, lo que les va a hacer olvidar todo es el gran poder. Acaban de decirnos que eso no se suspende, pase lo que pase. Así que...
7: Claro, es como la feria de la 16 de julio, ¿no? O sea, pase lo que pase, eso va a seguir funcionando.
5: Sí. Exactamente.
7: Ni la pandemia les ha parado.
5: Nada, absolutamente nada. Bueno, ya te vas a ir metiendo poco a poco del Mundial. Tu trabajo es en las calles y evita un poquito, ¿no? Pero
7: No, no, yo soy amante del fútbol.
8: Claro,
7: José Luis,
8: que sí,
7: pero
8: sí hemos jugado fútbol. ¿Cuántas
7: pero
8: veces?
7: El contexto no ayuda, pues, a ponerse la camiseta de algún equipo. La selección eliminada, no. Los bloqueos en el país, no, yo la crisis.
8: Yo confío en que se va a solucionar hasta el momento de la inauguración, se va a solucionar todo.
7: Sí, todos van a ver un día. Ojalá, ojalá.
8: No. La verdad es que no confío en eso. La verdad es que no confío. Pero bueno, nos tenemos que despedir. Nos vamos, chao Omar, chao Roger, y a ustedes amigos, un abrazo para todos. Nos reencontramos mañana aquí a las 3 de la tarde. Enseguida llegan las noticias.

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0: Es la hora 17:59 minutos.
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3: Según la denuncia, son casi

0: 18 horas en punto. Amigas y amigos de la red del Vol, tengan ustedes muy buenas tardes. Aquí comenzamos la edición central de nuestro noticiero Bolivia en Contacto, correspondiente a este martes 9 de junio del 2026. Enseguida lo más destacado de la información de esta jornada.
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0: El hallazgo de cargamento de droga en puertos chilenos genera polémica y pedidos de investigación en Bolivia. El gobierno vincula a Evo Morales con una conspiración financiada por el narcoterrorismo. El expresidente Evo Morales advierte al gobierno que habrá muertos si realiza un operativo en su contra en el trópico de Cochabamba. Las esposas de los policías exhortan al presidente a decretar estado de excepción y piden garantías para el uso proporcional de la fuerza. El fiscal general del Estado, Roger Mariaca, afirma que el Ministerio Público no tiene tuición para desbloquear y asegura que no actuarán al calor político. En Potosí, la Nación Carangas repudia el uso del poncho como instrumento político de odio y se declara en emergencia. La Asociación de Bancos Privados de Bolivia anuncia que las entidades financieras cumplirán el decreto de reprogramación de créditos. Liberan a dirigentes de la Central Obrera Boliviana que fueron aprehendidos el domingo en la urbe alteña. El Ejecutivo Nacional de los Choferes, Lucio Gómez, pide humanidad a los bloqueadores y que se permita pasar a los transportistas que se encuentran varados en los puntos de bloqueo durante 40 días. En Cochabamba, más de 400 unidades educativas pasan a clases virtuales debido a los bloqueos, pero al menos 1,000 estudiantes no cuentan con servicio de internet o celulares.
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0: Comenzamos con el desarrollo de las informaciones. El hallazgo de cargamento de droga en puertos chilenos genera polémica y pedidos de investigación en Bolivia. La nota está contenida en el periódico digital de Herbol. El hallazgo de más de 100 toneladas de droga impregnada en cargamentos de madera detectados en puertos de Chile generó una polémica en Bolivia, con cuestionamientos sobre los controles antidroga, pedidos de investigación conjunta y pronunciamientos de sectores exportadores que rechazan generalizaciones sobre sus actividades. Tenemos que ver si toda la droga que se ha mencionado es de un operativo, son de varios operativos quizá, que ya se informó en su momento o es el resultado de alguna pericia que se hizo en Chile. Entonces tenemos que ser responsables, afirma el fiscal general del Estado, Roger Mariaca, quien anunció coordinaciones con autoridades chilenas para verificar la información y definir eventuales acciones conjuntas. Por su parte, el vicepresidente Edman Lara sostuvo que el caso evidencia un fracaso rotundo de la lucha contra el narcotráfico en Bolivia y responsabilizó al Ministerio de Gobierno, la Policía y la Fuerza Especial de lucha contra el narcotráfico por la salida de cargamentos que fueron detectados fuera del país. El fiscal Mariaca explicó que la fiscalía trabaja con sus pares de Chile para determinar si la droga salió efectivamente de Bolivia, desde qué departamento habría partido y si corresponde conformar un equipo conjunto de investigación, e indicó que cualquier pesquisa deberá desarrollarse bajo el principio de territorialidad. Por su lado, el ministro de Gobierno, Marco Antonio Oviedo, señaló que la publicación sobre el decomiso aún no fue comunicada oficialmente al Estado boliviano. Oviedo anunció que gestionará contactos con la policía chilena para impulsar una investigación conjunta entre instituciones de ambos países. Entre tanto, la Cámara Nacional de Exportadores, CANEP, expresó preocupación por la difusión de información que, a su juicio, afecta la imagen del comercio exterior boliviano sin que existan conclusiones oficiales. La entidad pidió investigaciones rigurosas, cooperación internacional y evitar afirmaciones anticipadas que perjudiquen a empresas que operan legalmente. En la misma línea, la Cámara Forestal de Bolivia rechazó que se vincule al conjunto del sector con actividades ilícitas. La organización advirtió que los controles extraordinarios y retrasos en exportaciones han provocado perjuicios económicos y daños reputacionales para empresas forestales formales. Y el gobierno vincula a Evo Morales con una conspiración financiada por el narcoterrorismo.
3: El ministro de Gobierno, Marco Antonio Oviedo, afirmó que Bolivia no atraviesa un conflicto social, sino una conspiración financiada por el narcoterrorismo destinada a alterar el orden constitucional en medio de los bloqueos que afectan al país por más de un mes, centralmente en el Departamento de La Paz.
4: Quiero referirme a la orden que ha dado Evo Morales Ayma de rodear unidades militares y policiales para que éstas sean tomadas por el narcoterrorismo. Reafirma esto la tesis y la declaración del gobierno boliviano de que no estamos viviendo un conflicto social con sectores de diferentes regiones de nuestro país. Estamos viviendo una conspiración financiada por el narcoterrorismo con el fin de violentar nuestro ordenamiento constitucional y legal.
3: En ese sentido, el ministro señaló que la eventual aprobación de un decreto supremo para instaurar un estado de excepción es una atribución del gabinete ministerial encabezado por el presidente Rodrigo Paz y que cualquier versión difundida antes de una decisión oficial corresponde a especulaciones.
4: Que esta es una atribución del gabinete de ministros a la cabeza del presidente y que será tratada en el momento en que corresponda tratarse. Lo demás son especulaciones.
3: Estas declaraciones surgen en medio de los bloqueos que afectan al eje central del país, donde los movilizados exigen la renuncia del presidente Rodrigo Paz. En varios puntos se reportaron hechos de violencia y la presencia de personas armadas y encapuchadas. Ante ese escenario, el gobierno evalúa declarar un estado de excepción para restablecer la libre transitabilidad y enfrentar las acciones violentas. Omar Escobar Mamani, Herbo La Paz.
0: Y el expresidente Evo Morales advirtió que habrá muertos si el gobierno dispone de un operativo en su contra en el trópico de Cochabamba, pero aseguró que él no se escapará. Presidente, ministro, no me voy a escapar. Agárrenme aquí o mátenme aquí. Se lo digo de frente, no me voy a escapar, desafió Morales desde la radio de las Federaciones del Trópico. Morales ya había denunciado un supuesto plan para detenerlo y mandarlo a Estados Unidos. Rechazó que se pretenda extraditar al primer presidente indígena. Aseguró que se mantendrá en la Ocaeña, el lugar donde se encuentra la sede de la coordinadora de las 6 federaciones y de su emisora. Dijo tener información de los movimientos de unidades militares con miras a un operativo, pero recalcó que habrá muertos y que el responsable será Rodrigo Paz. ¿Cuántos muertos habrá? Su responsabilidad, porque lo que dijo ayer Rodrigo Paz, amenazar a Evo Morales, amenazar al trópico de Cochabamba, cualquier muerto herido de su responsabilidad, es de responsabilidad del presidente Rodrigo Paz, manifestó Morales. El locutor de la emisora acotó que más de 5.000 personas estarían alrededor de la radio de manera voluntaria para cuidar al expresidente. Si se atreven a cumplir la amenaza de Rodrigo Paz, van a exponer la vida de estas personas humildes que están haciendo esta vigilia, que no son para nada terroristas. Son gente que solo quiere que se haga justicia y que se respete la vida del expresidente, sostuvo el locutor. Morales tiene una orden de aprehensión por el delito de trata en Bolivia y sin embargo sus seguidores lo resguardan para evitar que sea detenido. Tenemos más información en Cochabamba, en la red Pío 12. Allí está nuestro compañero Wilson Gisbert. Wilson, buenas tardes. Adelante desde Cochabamba.
5: Buenas tardes, José Luis. Un saludo cordial a todo el país desde Cochabamba. Y simplemente informarles que esposas de policías exhortan al presidente a decretar el estado de excepción y piden garantías para el uso proporcional de la fuerza de los uniformados.
6: Como Asociación de Esposas de Policías, de que sea ya, inmediata, y le conminamos a que dicte un estado de excepción precisamente para resguardar el orden y pueda estar de manera tranquila Bolivia.
7: Una exhortación al presidente. El pedido de renuncia del ministro de Gobierno y el pedido reivindicatorio de mayor equipamiento y mejora salarial a los policías son solicitudes de la Asociación Nacional de Esposas de Policías desde Cochabamba.

0: coyuntura que está pasando a nivel nacional, se tenga que manejar el tema del incremento salarial. La policía cumple una función constitucional. Todos los días corre el riesgo de perder la vida. Y esperemos que este trabajo que está realizando la institución policial sea valorada por diferentes instituciones para que se pueda trabajar en mesas de trabajo para el incremento salarial.
1: Ruth Ajacopa, representante de este sector, además pide al gobierno que el decreto de estado de excepción garantice a los policías el uso proporcional de la fuerza bajo el principio de presunción de legalidad ante grupos armados que participan de movilizaciones en el país.
0: Hay ya bajas policiales en San Julián, han atentado contra la vida de un efectivo policial. Nosotros repudiamos los actos de violencia, pero también pedirle al gobierno de que si el policía tiene que utilizar su armamento en situación de riesgo, lo va a hacer. Porque tiene una familia detrás de su uniforme, tiene una hijos y esposas quienes los esperan en casa, y no podemos estar viviendo momentos de zozobra esperando de que si van a regresar con vida o van a regresar en un campo.
1: Informó Luis Vargas, Red Pío 12, Cochabamba.
2: Las 18 horas con 12 minutos.
3: El fiscal general del estado, Roger Mariaca, afirma que el Ministerio Público no tiene tuición para desbloquear y asegura que no actuarán al calor político.
4: Nosotros no vamos a actuar al calor político del día o del año. Vamos a actuar como manda la Constitución Política del Estado y como manda la Ley 260, que es la ley del Ministerio Público en Bolivia.
5: Así, el fiscal general del estado, Roger Mariaca, rechazó hablar de narcoterrorismo como denunció el presidente Rodrigo Paz y consideró irresponsable hablar en esos términos. La autoridad del Ministerio Público indicó que dentro de la objetividad normativa del Código Penal es que se llevarán las distintas investigaciones en el marco de los conflictos sociales que vive el país.
4: Los políticos allá con la política, de uno del otro lado, de un partido político del otro, de derecha o de izquierda, acá al Ministerio Público no le interesa. Hablar de narcoterrorismo sería irresponsable de mi parte. Creo yo que existen las autoridades pertinentes para poder determinar si en Bolivia existe o no el narcoterrorismo, pero el Ministerio Público simplemente se basa en los tipos penales que hay en el Código Penal, que son procesados con el Código de Procedimiento Penal y que están simplemente establecidos para que la Constitución Política del Estado, también bajo los principios constitucionales, puedan ser motivo de procesamiento ante cualquier autoridad jurisdiccional.
5: Sobre los anuncios de sectores afines al abismo para tomar unidades militares o policiales, el fiscal Roger Mariaca indicó que se tienen en análisis varias denuncias en curso en Cochabamba.
4: Están en la unidad de análisis, van a analizar los fiscales analistas si admiten, observan o desestiman las denuncias presentadas. Tenemos información de denuncias que hay contra el gobernador, como también del gobernador contra otra persona, y tenemos la denuncia que usted manifestaba a través de un medio de prensa o una red social. Entonces, no quiero anticiparme, eso es un trabajo netamente de los señores fiscales analistas, y ya en el transcurso seguramente de las horas del día de hoy o mañana, el fiscal departamental de Cochabamba con mucho gusto le va a informar desde el departamento de Cochabamba.
5: Rodrigo Fernández, Herbol, La Paz.
3: Ahora son las 6 de la tarde con 15 minutos.
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7: En muchas comunidades del país, la conexión a internet era un desafío diario.
8: Hijito, ¿todavía estás con tu tarea? Ese celular otra vez no está funcionando bien, ¿no?
9: Sí, mami. El profe dice que tengo que mandar mi tarea por WhatsApp o por correo, y tengo hasta la medianoche. Mejor voy a salir, a ver si agarra señal.
8: Ya, hijito, vamos.
7: Como muchos, salían a buscar señal, donde se pudiera.
10: ¿Está bien aquí? No. ¿Dónde? A tu derecha.
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0: Son las 6 de la tarde con 18 minutos. Momento de la entrevista aquí en la red Herbol y en nuestro noticiero Bolivia en contacto. Hoy hemos invitado a Juan Carlos Ávila, él es segundo vicepresidente de la Cámara Nacional de Exportadores de Bolivia y además presidente de la Cámara Departamental de Exportadores de Cochabamba. Vamos a hablar sobre la afectación económica de los bloqueos al sector de los exportadores. Juan Carlos, muy buenas tardes, muchas gracias por atender esta invitación de Herbol.
4: Buenas tardes, gracias por la llamada y obviamente preocupado por lo que está sucediendo en este momento. Las cifras no son nada alentadoras. El perjuicio que tenemos a nivel de Cochabamba es muy, muy grande, pero me voy a hacer referir a lo que es el sector exportador. Y lamentablemente nosotros estamos teniendo una pérdida en como Cochabamba por más de 100 millones diarios. Esa es una cifra bastante elevada. Por cuanto Cochabamba es un departamento de paso de Oriente a Occidente y obviamente el perjuicio es muy grande. Si hablamos, ya te decía, como un departamento que es de paso, la cifra es mucho más alta y estamos hablando más de 450. Pero como Cochabamba, preocupados porque las empresas no pueden en ese momento hacer sus despachos, no están cumpliendo sus contratos. En muchos casos están teniendo un perjuicio tremendo porque no están pudiendo importar materia prima para seguir produciendo, porque si las empresas tuviesen en ese momento materia prima, podrían seguir produciendo y podrían finalmente estar acopiando. Pues lamentablemente no se tienen los insumos necesarios y lo más importante que no se tiene la forma de salir hasta el puerto de Arica, lamentablemente es un gran problema y contradice a toda la voluntad del presidente. Cuando el presidente dijo Bolivia al mundo y el mundo a Bolivia, fue un desafío grande para el sector exportador. No se olvide que nosotros somos los únicos que podemos generar divisas para el país y lamentablemente esta situación nos genera un gran perjuicio como sector y como país. Estamos preocupados. El día de ayer hemos hecho un manifiesto justamente conjuntamente con otras instituciones a nivel departamental donde exigimos que el presidente, en uso de sus atribuciones constitucionales, de una vez pueda decretar el estado de excepción. Lamentablemente no lo hace hasta ahora, no entendemos por qué. No encontramos un motivo por el cual no se lo haga hasta el momento, pero el perjuicio es muy grande. Estamos generando pérdidas muy significativas al sector exportador y obviamente esto va a generar, por un lado está generando ya iliquidez a las empresas, porque al no exportar no podemos recibir dinero, al no recibir dinero no podemos cumplir obligaciones, ni siquiera pagar los servicios básicos, es extremo. Estamos en una situación muy compleja, no vamos a poder pagar sueldos, llega fin de mes, no se puede pagar obligaciones bancarias. El perjuicio es muy grande y lamentablemente la falta de una política más dura de parte del gobierno está generando un gran perjuicio. No nos olvidemos que nosotros tenemos que cumplir contratos, tenemos plazos para llegar al puerto. En muchos casos hay empresas cochabambinas que proveen insumos, por dar un ejemplo, a Coca-Cola de Chile. Y ellos en este momento no están recibiendo, entonces obviamente se afecta también a una industria de otro país. Entonces el perjuicio es muy grande, esperemos que el gobierno pueda reaccionar lo más pronto posible y se pueda de una vez pacificar y poder desbloquear todas las vías carreteras.
0: Bien, voy a ir precisamente a Cochabamba. Ahí en la red Pío 12 está nuestro colega Wilson Gisbert. Voy contigo, Wilson.
5: Gracias, José Luis. Un saludo para el señor Juan Carlos Ávila. Bueno, aunque en su introducción ya habló casi de todos los temas en un vistazo de la problemática que se está atravesando. Señor Ávila, Bolivia compite con otros países de la región por los mercados externos. ¿Qué tan grave es el daño a la imagen y credibilidad del país como proveedor confiable debido a estos bloqueos?
4: Bueno, el perjuicio es grande. Primero, como empresas, estamos perdiendo credibilidad, estamos perdiendo confianza. Las empresas van a buscar otras opciones, no somos los únicos. Obviamente, esto ya es tiene un efecto negativo para las empresas. Como país, peor. O sea, ya vamos a pasar a la lista negra y vamos a quedar fuera del tema de exportaciones. El hacer una exportación no es de un día al otro, es un proceso que en muchos casos puede tomar hasta un año, entre lo que es acordar con una empresa, adaptar productos, hasta diseñar una etiqueta, toma tiempo. Entonces, no estamos hablando de que es algo fácil. Y además, conseguir mercado cuesta dinero y cuesta tiempo. Entonces, creo que esto es un tema que preocupa. Los primeros 3 meses del año 2026, estábamos con una recuperación del 11% en las exportaciones con relación al año 2025. Todos los esfuerzos que se han hecho en la feria exposición de Cochabamba, así como en la vitrina comercial y la rueda de negocios que organizó la Cámara de Exportadores, lamentablemente queda en nada, porque ahora estamos generando grandes pérdidas que esto va a costar bastante tiempo y dinero en poder recuperarlas.
0: Bien, voy a ir ahora a Oruro, también a la red Pío 12. Allí está nuestro colega Wilson Cruz. Wilson, buenas tardes, adelante.
6: ¿Cómo está? Muy buenas tardes, compañero. Don Juan Carlos Ávila, muy buenas tardes. Le saluda desde la ciudad de Oruro. Hace un momento escuchábamos sobre un pronunciamiento que habrían realizado. Sabemos que las pérdidas son cuantiosas, no se pueden cuantificar en todo caso estas pérdidas de los exportadores. En este pronunciamiento ustedes están exigiendo a las autoridades nacionales que se pueda ya dar directamente esta ley de excepción para que se pueda tranquilizar el país. ¿O qué otras cosas estarían exigiendo al gobierno de Rodrigo Paz?
4: Esa es nuestra única exigencia. Es un manifiesto que hemos hecho no solamente la Cámara Exportadora, han estado todas las cámaras afiliadas a la Federación de Empresarios Privados, ha estado el Comité Cívico, ha estado la Asamblea Legislativa, universidades, muchas instituciones, transportistas, gremialistas, todos han estado presentes ayer, y nuestra única exigencia es que de una vez se cumpla con el estado de excepción. Si bien ya se ha aprobado la ley que reglamenta, es importante que ya de una vez el presidente determine desde cuándo y hasta cuándo. O sea, pero creo que ya tenemos que tener señales claras y buscar soluciones concretas a este problema.
0: Bien,
4: es la única exigencia que tenemos en este momento. O sea, no hay otra forma. O sea, mientras no estén las rutas expeditas, el sector exportador está totalmente paralizado.
0: Señor Ávila, en ese sentido, ¿cuál es el peligro real, cierto, o si es que algunas empresas que exportan han perdido los cupos? Porque en esto las empresas, como usted decía, como la Coca-Cola de Chile, no va a esperar a que se solucione después de 40 días un conflicto para seguir su producción. En ese caso, se busca alguna alternativa. ¿Ya hay empresas que han perdido esa posibilidad de exportar productos desde Bolivia?
4: Sí, ya se han dado varios casos. No tengo la cifra exacta, o sea, en montos, pero ya se han dado varios casos. Aunque no se olviden que somos varios países, empresarios de diferentes países compitiendo por un mismo mercado. Entonces, obviamente, el que tenga mejores oportunidades va a aprovecharlas, ¿no es cierto? Y nosotros estamos en desventaja. Ya estuvimos en desventaja por muchos años por un tipo de cambio fijo del dólar, y ahora cuando tenemos la posibilidad de poder recuperarnos, justamente este tipo de manifestaciones nos genera un gran perjuicio. Y el perjuicio que quiero aclarar también no solamente es para el sector exportador, se está generando un perjuicio para toda la población, porque nosotros generamos fuentes de trabajo, el hecho de que hayan este tipo de bloqueos, se está incrementando el costo de la canasta familiar, se está incrementando el costo de vida, las empresas no van a poder cumplir con su obligación salarial. Entonces, es un grave problema que se está generando.
0: Bien, voy a Cochabamba contigo otra vez, Wilson.
5: Gracias, José Luis. Señor Ávila, más allá de las pérdidas inmediatas de las cuales ya nos dio información, ¿cuáles podrían ser las consecuencias de mediano y largo plazo para la economía boliviana y para los exportadores en Bolivia?
4: Una de las consecuencias más... una de las primeras consecuencias es que ya no se están generando divisas por el país, que es lo que más necesitamos en este momento. Segundo, la pérdida de mercado. Esto va a tomar tiempo que las empresas vuelvan nuevamente a recuperar. Mientras tengamos una balanza comercial negativa, o sea, el perjuicio y la pérdida es grande para el país, no solamente para el sector exportador, sino para todo el país.
0: Bien, voy a Oruro ahora contigo, Wilson.
6: Muchísimas gracias. La pregunta, sabemos que las pérdidas son grandes. Ahora, si se soluciona, por decir un ejemplo, el día de mañana o pasado, este tema de las pérdidas no se van a solucionar de la noche a la mañana. Más o menos, ¿qué tiempo ustedes están dando o están previendo que se pueda llegar a que ustedes puedan rescatar todo lo perdido? ¿Han hecho ese tema de poder cuantificar los días para que se pueda recuperar, porque son muchísimas las pérdidas? Por ejemplo, en Oruro ya han señalado los empresarios privados que más de 6.000 empleos están ya por perderse. Esa es la consulta, señor Ávila, de qué tiempo pasaría después de que se pueda solucionar, ustedes estarían entrando a la normalidad.
4: Son preocupantes. Para que tengan una idea, el sector gastronómico en Cochabamba ha señalado que son 43.000 fuentes de empleo que ya se han perdido, por ejemplo, solamente en el sector gastronómico. El día que se abran las rutas, hay más de 5.000 camiones ahorita esperando para salir a Puerto de Arica. Pero esto no va a solucionar el tema, ¿no es cierto? O sea, esto va a ser algo que es ahorita, pero después, y las empresas que han perdido mercado, las empresas que ahora que les han suspendido los contratos, volver a retomar eso toma tiempo. ¿Y qué tiempo? Puede ser de 3, 6, hasta un año en algunos casos. No se olvide que las empresas trabajan bajo otras condiciones hoy en día, ¿no es cierto? Las empresas tienen todo previsto para que les pueda llegar sus mercaderías, sus insumos a tiempo y hacen sus compromisos en ese sentido. Y para no fallar, tienen que buscar otras alternativas. Y al buscar otras opciones, ya estamos quedando nosotros fuera del escenario.
0: Bien, señor Juan Carlos Ávila, le agradecemos mucho por estos minutos con Herbol, por la información que nos ha brindado. Y esperemos que pronto estemos hablando en otro sentido sobre la recuperación de la exportación de nuestro país. Ha sido
4: ojalá así sea. Ok. Gracias.
0: Muchísimas gracias.
4: Gracias. Hasta luego.
0: Hemos conversado con Juan Carlos Ávila, segundo vicepresidente de la Cámara Nacional de Exportadores de Bolivia y presidente de la Cámara Departamental de Exportadores de Cochabamba. El tema, la afectación económica de los bloqueos al sector de exportadores de Bolivia. La señal marca las 18:30.
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0: Seguimos con más información aquí en Bolivia en Contacto. Entre el clamor por el desbloqueo y el pedido de aprehensión de Evo Morales, cientos de chuquisaqueños se congregan en un cabildo para defender la democracia y exigir el fin del aislamiento de Sucre.
1: ¿Y qué le hace venir a un cabildo a usted?
2: No, yo vengo siempre, siempre desde la Calancha, hemos estado presente encabezando la lucha.
1: Ella es Natividad. Llegó temprano al cabildo de Chuquisaca, convocado para defender la democracia y ponerse en contra de los bloqueos que están asfixiando a gran parte de las ciudades de Bolivia. Sucre lleva más de 15 días de un bloqueo radical que ha desconectado a la capital con el resto del país.
3: En nombre del Comité Cívico, yo quiero agradecerles a cada uno de ustedes, pero también quiero agradecer aquí a las autoridades presentes.
1: El presidente del Comité Cívico de Chuquisaca, Cliver Pérez, a voz en cuello, consultó en la Plaza 25 de Mayo, frente a una multitud, si estaba de acuerdo con el desbloqueo, incluyendo que el presidente Rodrigo Paz aplique el estado de excepción. El bloqueo es protagonizado por los campesinos y obreros de Bolivia.
3: Exigimos al gobierno central dar solución de manera inmediata y definitiva a los conflictos sociales en Bolivia y en Chuquisaca, utilizando todos los mecanismos legales que le facultan por ley, como es el estado de excepción y otros. ¿Aprobado?
1: Lo que no estaba en las preguntas y en los planes del Comité Cívico fue el pedido para que las instituciones llamadas por ley aprendan de una vez por todas al expresidente Evo Morales, a quien se le acusa de sendos delitos. El presidente cívico tuvo que incluir dentro de las preguntas esta solicitud, esta exigencia, la aprehensión del expresidente Evo Morales, quien está custodiado en la zona del Chapare.
3: Compatriotas chuquisaqueños, nosotros como Comité Cívico hacemos lo que ustedes deciden. Hoy están solicitando la mayoría de ustedes que se debe aprender al señor Evo Morales.
1: Con sectores universitarios, gremiales, municipales, barriales, el Comité Cívico cumplió un cabildo en contra del bloqueo de los caminos. Iván Ramos, Periodismo que Cuenta.
0: Seguimos informando, vamos a Potosí. Allí la Nación Carangas repudia el uso del poncho como instrumento político de odio y se declara en emergencia.
4: La Nación Carangas del departamento de Potosí, mediante un pronunciamiento oficial, expresó su repudio al uso del poncho y la indumentaria tradicional y ancestral como instrumento político para generar confrontación y odio entre los bolivianos. La autoridad de la Nación Carangas señaló que esta práctica constituye una falta de respeto a la identidad cultural y advirtió que la organización se declara en estado de emergencia en defensa del Estado de Derecho. Asimismo, no descartó la posibilidad de participar en acciones de desbloqueo de caminos y exhortó al gobierno nacional a aplicar las normas vigentes para garantizar la paz social y el respeto a la Constitución.
5: Damos un tiempo perentorio, caso contrario se asumirán las acciones concretas para el cumplimiento efectivo de derechos y compromisos sociales asumidos por el gobierno. Repudiamos el accionar del gobierno y la falta de capacidad para poder llamar a un diálogo sincero con los sectores que están en movilizaciones. De la misma manera, repudiamos el actuar de los sectores movilizados y deponer actitudes de confrontación, levantar las medidas que afectan a la población y abrir espacios sinceros de diálogo que permitan encontrar la solución dentro del marco democrático. La Nación Caranga se encuentra en estado de emergencia, en defensa del Estado de Derecho, en caso de incumplimiento de ambos sectores que se encuentren en conflicto, tanto el gobierno como los hermanos que se encuentran en bloqueo, la Nación Carangas tomará las acciones que amerite el caso. Repudiamos el uso del poncho y nuestras indumentarias tradicionales ancestrales como un instrumento político para generar confrontación, odio y división entre hermanos bolivianos. Esa es, digamos, la resolución final de la Nación Carangas para hacer conocer al pueblo potosino y al pueblo boliviano. Nosotros estamos en contra, por supuesto, de todo lo que está pasando en el país y estamos también afectados por este tema de los bloqueos y esperamos.
6: En el informe, Daniel Mogro, Radio Líder, Herbol Potosí.
0: Ahora son las 6:38 PM.
7: El CEDES advierte que producto de los bloqueos, Cochabamba quedará sin medicamentos en 4 días y analizan gestionar puentes aéreos para traer fármacos hasta este departamento.
8: El Servicio Departamental de Salud de Cochabamba advierte que por los bloqueos solamente queda abastecimiento de medicamentos para los próximos 4 días en el departamento de Cochabamba. El director departamental del CEDES, Daniel Illanes, señaló que esta institución activó el plan de contingencia para gestionar puentes aéreos con el objetivo de transportar fármacos de Santa Cruz a Cochabamba.
9: Algo que el Hospital Viedma y los hospitales de tercer nivel nos han ido reportando, que ya ellos están en cuestión de 2 o 3 días, van a entrar ya en desabastecimiento. En la jornada de hoy se está priorizando la llegada de este cargamento de insumos, medicamentos, y que estamos haciendo lo posible que en el caso de haber un lugar en donde el camión ya no pueda transitar, nosotros podamos llevar vehículos de pequeño tonelaje para que puedan hacer el traslado respectivo de estos insumos a nuestros hospitales. Eso en la jornada de hoy. Se están haciendo las gestiones para que los proveedores, que en su mayoría radican en el departamento de Santa Cruz, puedan hacer para la siguiente semana ya un puente aéreo para el envío, ya no por vía terrestre, sino por vía aérea, para evitar la posibilidad de que continúen estos bloqueos.
10: Informó Luis Vargas, Red Pío 2, Herbol, Cochabamba.
7: 18:40.
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0: La Fuente Ciudadana fue a conversar con artesanos y bordadores de la zona Los Andes, en la ciudad de La Paz, y preguntó sobre las consecuencias de los bloqueos para el sector.

0: Los micrófonos de La Fuente Ciudadana se trasladaron hasta la tradicional calle Los Andes de la ciudad de La Paz para conocer cómo los conflictos y bloqueos están afectando a uno de los sectores más representativos de nuestra cultura, los artesanos y bordadores del folclore boliviano. En este recorrido conversamos con propietarios de talleres, bordadores y productores de vestimentas folclóricas, quienes expresaron su preocupación por las pérdidas económicas que vienen registrando debido a la paralización de actividades, la reducción de pedidos y el incremento constante en el precio de los materiales que utilizan para elaborar sus productos.
1: Nosotros ahorita en este momento nos sentimos muy perjudicados, pues porque queremos que el gobierno solucione de una vez, porque hay contratos que no hemos cumplido. Y también atrás de nosotros hay gente que trabaja con nosotros y estamos ahí sin alimentos, todo ya, pues al finalmente, mira, tanto tiempo ya ha sido.
2: Le diré que estamos como a nivel nacional en un estado crítico, además lo que es nuestro folclore está muerto en sí.
3: Mire, realmente estamos sumamente preocupados porque la afectación es muchísimo grave, porque nosotros trabajamos pues ya hace 6 meses alistando las sopas para gran poder, incluso una inversión que hacemos nosotros prestándonos del banco y todo aquello, que realmente desde mayo ya no hemos generado nada y realmente estamos sumamente preocupados.
0: Claudia Ramos, propietaria de una zapatería, quien asegura que los pedidos se han visto seriamente afectados, generando importantes pérdidas económicas por su emprendimiento.
2: A ver, sí, la fiesta de la Candelaria. Ya vienen desde los meses de abril, mayo, ya vienen a dejar sus pedidos, pero como está todo bloqueado, entonces no está viniendo la gente y sí es perjudicial. No solamente es ese país, también es Arica, Chile, todo Chile. Entra mucha demanda de allá también y también lo que es Argentina. Para estas fechas de junio en allá hay grandes eventos folclóricos y es muy triste, digamos, muy lamentable que no llegan los pedidos, tampoco salen, hay pedidos plantados. Y las pérdidas deben estar sobre los 10.000 a 15.000, 20.000 entre bolivianos y dólares, dependiendo de lo que serían botas y ropa, porque se invierte mucho dinero, los materiales tampoco son económicos.
0: Asimismo, dialogamos con el bordador Juan Cinca, quien manifestó que la incertidumbre sobre la realización de la festividad del Gran Poder preocupa a cientos de artesanos que invirtieron sus ahorros e incluso adquirieron préstamos para cumplir con sus clientes.
3: Uf, nos afecta a mi persona en especial, y también a los diferentes bordados, nos afectaría en una gran manera porque estaríamos en una quiebra total. Incluso ya estaríamos viendo de cesar las tiendas, porque usted verá de que los alquileres y todo aquello se van sumando. Y mire de que, como vuelvo a decirle, desde el mes de mayo nosotros no estamos generando. Realmente ahora ya estamos, hasta incluso en estos pocos tiempos ya han salido de nuestros ahorros total y estamos entrando a otros préstamos y realmente nos estamos endeudando.
0: Los consultados también señalaron que telas, lentejuelas, perlas y otros insumos indispensables para la confección de trajes folclóricos han incrementado considerablemente su precio.
3: Ya hemos sufrido esto desde el año pasado, ¿no? De que cuando ha habido esta cuestión, las telas, los materiales han ido subiendo y se han ido manteniendo. No ha bajado nada y nos han arruinado con eso. Y posteriormente ahora viene esta situación. Hoy bajas a comprar algo, al día siguiente vas, se va aumentando 10 bolivianos, 5 bolivianos, en la tela 20, y es exageradamente lo que va aumentando y es una pérdida, porque nosotros ya tenemos firmado algo que nosotros tenemos que llegar a cumplir, aunque ya entramos en una pérdida.
4: Con un presupuesto, digamos, establecido.
3: Exacto, ya, porque hemos medido el presupuesto de su momento, pero no con el presupuesto de ahora, que ya es, porque ya es sumamente alta y ha subido casi el 100% de los materiales en todo lo que compramos.
2: Los materiales también son caros y los materiales no son nacionales, porque tampoco hay empresas que hagan material para este rubro que debería de haber. Los materiales entran de afuera, de China, por parte de Chile, por parte de Brasil. Por esos lados entra nuestra materia prima.
0: De esta manera, La Fuente Ciudadana recogió la voz de los trabajadores de la calle Los Andes, quienes coincidieron en pedir soluciones al conflicto y advierten que cada día de bloqueos representa mayores pérdidas para cientos de familias que viven directamente e indirectamente del arte, la cultura y el folclor boliviano. Para La Fuente Ciudadana, Israel Hurtado, Herbol La Paz.
5: No más bloqueos. Ahí está, la Fuente Ciudadana y otro sector perjudicado por los bloqueos, como muchos, muchísimos sectores en Bolivia.
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5: Ahora son las 6 de la tarde con 46 minutos.
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5: Seguimos con más información. La Asociación de Bancos Privados de Bolivia anuncia que las entidades financieras cumplirán el decreto de reprogramación de créditos. La noticia está en el periódico digital de Herbol y dice que la Asociación de Bancos Privados de Bolivia, ASOBAN, aseguró este martes que las entidades financieras asociadas darán cumplimiento a las disposiciones establecidas en el Decreto Supremo 2630, que dispone reprogramación y refinanciamiento de créditos para los sectores afectados por los bloqueos que se registran en determinadas regiones del país. Mediante un comunicado, ASOBAN expresó su solidaridad con las familias, empresas, unidades productivas y otros sectores de la población que enfrentan dificultades debido a las medidas de presión que limitan la transitabilidad, el abastecimiento y las actividades económicas. A tiempo de señalar que los bancos cumplirán el decreto, dijo que se trabajará también de acuerdo con la normativa vigente y resguardando los ahorros del público. ASOBAN señaló que el objetivo es contribuir a que las familias, empresas y unidades productivas afectadas por la actual coyuntura puedan superar las dificultades y retomar gradualmente el desarrollo normal de sus actividades. Ahora faltan 10 minutos para las 19 horas.

0: Más de 400 unidades educativas pasan clases virtuales, pero miles de estudiantes carecen de acceso tecnológico.
1: Los bloqueos caseteros, 400 unidades educativas de Cochabamba pasan clases a distancia. Sin embargo, lo más lamentable es que hay más de 1000 estudiantes que no cuentan con celular o internet para pasar clases virtuales desde sus domicilios, denunció Ernesto Suárez, presidente de Padres de Familia de Colegios Particulares en el país.
2: Como padres de familia estamos sumamente preocupados. Hasta el día de ayer ha llegado un informe por parte de los representantes de los colegios, tanto públicos como privados, que en Cochabamba, solamente en Cochabamba, son más de 400 unidades educativas que han cambiado de modalidad a la virtualidad. Y esto sin contar con los otros colegios de los otros departamentos. Hay mucha preocupación porque estamos viendo que estos bloqueos están perjudicando de sobremanera en la educación de nuestros niños. Los maestros no pueden acceder a los bloqueos, los niños no pueden acceder a los bloqueos y no podemos asesorar como padres de familia la integridad de los niños. Es por esta razón que son más de 400 unidades educativas, entre tanto públicas como privadas, que estarían pasando la modalidad virtual, pero también tenemos informe de que son más de 1000 niños que se estarían no pasando clases porque no tienen ni la capacidad tecnológica, ni humana, ni económica para poder abordar el tema de la virtualidad. Estamos hablando de todas las provincias que están con bloqueos en Colomi, estamos viendo de Quillacollo, Chipe-Sipe, Vinto, Tiquipaya, son sectores donde todavía hay bloqueos, y bueno, y la excepción no es Cochabamba. Por eso vuelvo a recalcar, en todos los municipios se nos han llegado los informes como padres y representantes haciendo conocer esta preocupación.
1: El presidente de Padres de Familia de las Unidades Educativas, Ernesto Suárez, pidió a las autoridades de una vez dar solución a los bloqueos y conflictos sociales para que los estudiantes y la educación no se vean perjudicados en el país.
2: Nosotros pedimos a las autoridades de que ya se libere y se libere del secuestro que está nuestra educación en Bolivia por parte de esos bloqueadores que está perjudicando, obviamente, y poniendo en riesgo la integridad de los estudiantes.
1: Walter Unzueta, Red Pío 12, Herbol, Cochabamba.
0: 18:53.
3: Liberan a dirigentes de la Central Obrera Boliviana que fueron aprehendidos el domingo en la urbe alteña.
4: Los 6 dirigentes de la Central Obrera Boliviana y 2 representantes de los Ponchos Rojos que fueron aprehendidos el domingo en la Ciudad del Alto recuperaron su libertad este martes luego de que la Fiscalía no pudo encontrar elementos suficientes para sustentar una imputación formal por los delitos de terrorismo y otros.
5: No ha habido ningún tipo de elementos para que los cuales conduzcan a una imputación. Solamente es eso, se ha hecho justicia nada más.
6: ¿Qué ha determinado el 228?
5: Claro, se ha determinado lo que corresponde en derecho el 228, porque no se ha encontrado ningún tipo de elementos.
4: El abogado defensor Marcelo Sánchez informó que durante la investigación preliminar no se encontraron indicios que justifiquen una imputación en contra de sus clientes.
5: Bueno, continúa esta etapa investigativa, ¿no? Y vamos a nosotros seguir confiando en la Fiscalía, que va a actuar de manera objetiva.
4: Sin embargo, Sánchez precisó que sus defendidos continúan investigados por los delitos de terrorismo, instigación pública a delinquir y otros, y la misma se encuentra en una etapa investigativa preliminar. Omar Escobar Mamani, Herbol La Paz.
3: El Ejecutivo Nacional de los Choferes, Lucio Gómez, pide humanidad a los bloqueadores y que se permita pasar a los transportistas que se encuentran varados en los puntos de bloqueo durante 40 días. Vamos a escuchar a Lucio Gómez, secretario ejecutivo de la Confederación de Choferes de Bolivia.
7: El estado que se encuentran nuestros compañeros transportistas en todo el jet vial fundamental, ya sea en el departamento de La Paz, La Paz, tanto Oruro, Cochabamba, Cochabamba, Santa Cruz y otros departamentos. Lo que nosotros queremos es que de verdad nos entiendan nuestros compañeros de lo que están bloqueando, por lo menos por acto de humanidad, permitan llegar de origen destino 40 días como rehenes, 40 días que están ahí sin poder alimentarse, sin poder tener ropa, ni siquiera servicios básicos y peor todavía lo que es la salud. Entonces ese es el primer tema que realmente nos preocupa mucho y vamos a decir siempre que nos den la oportunidad de que lleguen todos nuestros transportistas de origen y destino. Segundo, el tema del combustible, ustedes están viendo aquí en la ciudad, particularmente La Paz, no tienen gasolina, no tienen diésel, están viendo que existe cuadras y cuadras, kilómetros de fila, y eso tienen que proporcionar lo que es realmente el YPFB, porque su obligación es del gobierno para dotar, y no podemos permitir que nuestros compañeros estén durmiendo 6 días, 5 días.
3: La Secretaría Municipal de la Ciudad Cultural, Turismo de Altura y Economía Naranja del Gobierno Autónomo Municipal de La Paz informa que sostuvo reuniones de trabajo con artistas, gestores colectivos, centros e instituciones culturales y se ha decidido, en relación a la larga noche de museos, por consenso de los participantes, reprogramar nuevamente el evento debido a la incertidumbre generada por la situación social y política del país, estableciendo el 30 de junio del 2026 para evaluar las condiciones existentes y definir una nueva fecha para su realización durante esta gestión. De forma complementaria, dice un comunicado, se decidió realizar una activación gradual de 23 circuitos culturales que serán desarrollados durante los fines de semana. La Secretaría Municipal de Ciudad Cultural, Turismo de Altura y Economía Naranja del Gobierno Municipal de La Paz agradece la comprensión de la ciudadanía paseña ante estos ajustes que responden a razones de fuerza mayor. La senadora alteña de Libre, Elena Pachacute, alertó que la paciencia de la población se terminará respecto al conflicto.
8: Pero hay una población que realmente la está exigiendo. Yo vivo en la ciudad del Alto y dice, Pacha, de una vez pongan solución, ya estamos cansados. Venir a pie, transitar a pie, y hoy además el bolsillo ya no alcanza. La gente ya no tiene plata para comprarse un pan.
9: La senadora de Libre por el Alto, Elena Pachacute, advirtió que la paciencia de la población se va terminando, tanto para el gobierno y los movilizados, a quienes exigen lleguen a un acuerdo para terminar los perjuicios del bloqueo de caminos, que ya van 40 días. La parlamentaria opositora explica que la falta de alimentos, combustible y precios elevados ya va cansando a los afectados.
8: Hay un grupo que es el gobierno, hay un grupo que son estas personas radicales, y hay una magnitud de la población que le está teniendo paciencia. Tanto al gobierno, tanto a estos grupos radicales. Y esa paciencia se va a terminar. A este paso, yo no sé cómo el MAS piensa construir un proyecto político, porque la gente no va a volver a votar por ellos, por este cerco que les hacen, porque ellos piensan que haciendo enojar a la gente se va a sumar y va a decir renuncia. La gente entiende que es democracia, que se gobierna con democracia, que se gobierna con mayorías y con minorías, y que hay muchos arrepentidos que dicen realmente era con Tuto y era con Juan Pablo Velasco. Pero ¿qué podemos hacer? Más que todo, simplemente nos queda exigirle al gobierno que tome decisiones para colocar orden.
9: La senadora Elena Pachacute indicó que las nuevas generaciones desconocen la forma de un estado de excepción, medida que debe ser informada para que el gobierno nacional lo aplique. Rodrigo Fernández, Herbol, La Paz.
3: Final de nuestro noticiero Bolivia en Contacto de este martes 9 de junio del 2026. Reencuentro con las noticias aquí en la red Herbol mañana a partir de las 7 de la mañana. Muchas gracias por la atención. Buenas noches.
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0: enseguida, el noticiero de la Red Guaraní.
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4: Nisirie Nelish Ashni Nipo está a mano Yerichuca, ¿no? Yo pertenezco a la cultura del pueblo chiquitano, departamento de Santa Cruz, en las 5 provincias, ¿no? Todas las personas adultas, mayores, todavía hablan el idioma, ¿no? Pero los jóvenes, por diferentes motivos de discriminación, no lo estamos valorizando nuestro idioma, ¿no? Nuestro idioma, nuestra cultura, que nuestros abuelos lo han querido cultivar siempre, ¿no? Del tema de la recolección de los recursos naturales, ¿no? La agricultura y la ganadería. Pero solamente esta actividad lo hace para solamente consumo familiar, ¿no? Y no así para la venta, porque hay una cierta visión de nosotros como pueblos indígenas de todavía de conservar el medio ambiente, ¿no? La educación para nosotros ya es el tema de preservar los valores, ¿no? Que se han venido inculcando siempre, ¿no? Los valores y el tema también del respeto, ¿no? Del saludo, el tema de respetar la naturaleza, todo es para convivir, ¿no? En armonía dentro de la comunidad, ¿no?
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0: 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Muy buenas noches a todos. Amigos, amigas, sean bienvenidos, bienvenidas. Saludos cordiales desde Camiri. Iniciamos el desarrollo de las informaciones generadas en el Chaco boliviano y la nación guaraní. Prueba y tratamiento del Chagas mediante el SUS en los centros de primer nivel de Villamontes. Es el reporte de Pascual Amenatrigo desde Radio Pilcomayo.
1: Continúan las pruebas de diagnóstico y el tratamiento de la enfermedad de Chagas en los centros de salud de primer nivel del municipio de Villamontes a través del Sistema Único de Salud, más conocido como SUS. La directora del Centro de Salud Virgen de los Remedios del municipio de Villamontes, doctora Irene Obando, informó que la población puede acceder de manera gratuita a las pruebas para detectar esta enfermedad, así como el tratamiento correspondiente en caso de resultar positivo. La profesional destacó la importancia de la detección temprana, especialmente en zonas donde el Chagas continúa siendo un problema de salud pública, e instó a la población a acudir a los establecimientos de salud para realizarse los controles preventivos y recibir orientación médica oportuna.
2: Nuestros pacientes que actualmente estamos atendiendo, tal vez que han tenido una prueba positiva o una prueba rápida positiva y han llegado al hospital a hacer una prueba o las dos pruebas confirmatorias y estén con positivo, pueden acercarse al establecimiento de salud porque los medicamentos para iniciar un tratamiento, si así corresponde, de Chagas, tenemos en el establecimiento de salud por el sistema del SUS y también por el proyecto Cuida Chagas.
3: Acudimos ayer al hospital justamente en el programa Cuida Chagas, si me recuerdo. Ya agotó stock, digamos, con la ayuda o esta cooperación que viene. No tiene nada que ver porque en el sistema sigue vigente el programa Chagas.
2: Es sobre todo a los jóvenes, a los hijos de mujeres que alguna oportunidad han dado positivo para Chagas, es a aquellas personas que debemos detectar a tiempo si tienen la enfermedad. Esta enfermedad es crónica, no duele y ya pasados los años se declara pues los signos, síntomas, ya sea por qué órgano se ha afectado, sea el corazón, sea el esófago o el intestino grueso.
3: En el caso de las mamitas también que están en etapa de gestación, para ellas no hay inconveniente, ¿no?
2: No hay inconveniente, es una prueba más de las 9 que realizamos. La solicitud en el primer nivel a la primera atención de la madre embarazada, sea la etapa de embarazo, nosotros por normativa tenemos que hacer la solicitud de Hay Chagas. Y de acuerdo a eso ya informamos tanto a la paciente, orientamos a la paciente y también anotamos en su carnet de control prenatal que en el momento que llega a dar a luz al nuevo bebé, puedan ser ya tener conocimiento en el hospital los profesionales que van a atender a esta paciente para tomar los recaudos necesarios. Si es que es una madre que tiene Chagas, ese bebé le toma la muestra del cordón umbilical para que se haga la primera pruebita que se llama micrómetro para saber si el recién nacido es un pacientito ya que es positivo para Chagas. Claro que sí, el programa de Chagas siempre ha existido. Desde que tengo años de estar en el sistema de salud público, el programa sí se realiza la atención al paciente, se realiza las pruebas, los laboratorios, hay Chagas y test de ELISA, que son el laboratorio confirmado. Lo que sí el proyecto Cuida Chagas tenía el apoyo a la red para que hagamos el testeo masivo con las pruebas rápidas. Y aquellas pruebas rápidas que nos daban positivo, nosotros enviamos a confirmatorio al Hospital Villamontes, al laboratorio, por este proyecto Cuida Chagas. Es decir, ha sido de una valiosa ayuda para nosotros en el sistema público, pero esto no quiere decir que nosotros ahí nomás nos terminamos de atender a los pacientes con un diagnóstico o los pacientes que quieran hacerse una prueba y diagnosticar si tienen o no esta enfermedad, que en el Chaco es endémica.
3: sobre todo nuestra juventud, ¿no?
2: En caso de ser positivo, lo que se hace es el tratamiento inmediato para que así este recién nacido reciba el medicamento, el tratamiento es un mes y pueda curarse de la enfermedad de Chagas. En caso de que sea negativo a la prueba del micrométodo, se cita a la mamá que sea responsable de traer al hospital a ese bebé en el plazo de un mes a dos meses para que se haga una segunda prueba, para que ahí detectemos a tiempo la enfermedad.
1: Para la Red Guaraní de Comunicación, integrando al Chaco Boliviano, Pascual Amena Trigo, Radio Pilcomayo.
0: Yasoropa y Pascuala. Vamos al primer corte publicitario. Enseguida volvemos.
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0: Hoy en horas de la mañana nos ha visitado una responsable del CIVCA, una técnica me parece, y que ha dado a conocer unas interesantes actividades que se van a emprender acá en el municipio y las comunidades. ¿Se trata de quién con quién conversamos?
1: ¿Cómo está? Buen día. Mi nombre es Claudia Camacho, soy técnico del Centro de Investigación y Promoción del Campesinado CIVCA, que tiene su oficina en la ciudad de Camiri.
0: Dígame el propósito de la visita acá a este municipio.
1: El propósito es nuevamente retomar la coordinación, el trabajo coordinado con el gobierno municipal. Sabemos que tiene nuevas autoridades, también un equipo técnico que está asumiendo esta responsabilidad en el ámbito público, y lo que queremos es con ellos coordinar acciones que vayan a fortalecer el trabajo que están desarrollando, tanto en el tema productivo, ambiental y también el tema de fortalecimiento de las capacidades técnicas, ¿no? De la población de Villavaca Guzmán.
0: Hay fechas ya tocados como el 19 y el 24 de junio. ¿Qué se va a llevar a cabo?
1: Bien, comentarle que nosotros tenemos para empezar el 19 de junio un taller de capacitación en gestión pública municipal transparente que está dirigido a la ciudadanía de Villavaca Guzmán y también a servidores públicos. Y tenemos también otra fecha importante, bueno, primeramente el 15 de la próxima semana vamos a tener un taller con jóvenes de Villavaca Guzmán, a quienes estamos apoyando en las iniciativas, sobre todo de conservación de las quebradas. Y ellos tienen un proyecto para este municipio, un proyecto muy bonito, como es la implementación de un corredor ecohidrológico, un poco para cuidar las riberas de los ríos de Villavaca Guzmán. Y tenemos un taller de capacitación, le comento, a nivel del Chaco. Esto está dirigido a gobiernos municipales del Chaco. Es el 29 de junio que se va a desarrollar un taller de capacitación para las unidades de gestión de riesgos. Esto en el tema de la prevención de desastres naturales, ¿no?
0: ¿Y el 24?
1: El 24... se está desarrollando una reunión interinstitucional entre el Centro de Investigación y Promoción del Campesinado junto al gobierno municipal para nuevamente, bueno, coordinar acciones a futuro, ¿no? Que es lo que estamos realizando, principalmente actividades que tienen que ver con el municipio, ¿no?
0: Gracias. Esa era información para la Red Guaraní de Comunicación. Reportó Waldo Casasola, Radio Oriro Mariemi, desde Villavaca Guzmán y Azurupay.
2: Yasoropay Waldo. Vamos con más novedades. Este fin de semana en Choreti se realiza la tercera feria artesanal productiva gastronómica del productor al pueblo. Es el informe de Julio César Pereira.
3: Muchas gracias, Raila. En esta oportunidad vamos a conversar con el señor Carlos Núñez, presidente de CAPI, aquí en Camire, sobre una feria artesanal gastronómica y productiva que se va a realizar el pelo Madama de Tele. Bienvenido a la Red Guaraní.
4: ¿Cómo estás? Muy buenos días. Un saludo a tu medio de comunicación. Hacer la invitación extensiva a toda la población de Camire a nuestra tercera feria artesanal, gastronómica y productiva del productor para el pueblo, que se va a realizar este sábado 3 y domingo 14 de junio en la comunidad de Choreti.
3: ¿Ya hay un acuerdo con los socios o amigos de CAPIA que están reunidos?
4: Sí, exactamente. Estamos coordinando con el presidente de la OTB de la comunidad campesina de Choreti. Vamos a tener el apoyo de toda la OTB de allá. Así que invitamos a toda la población de Camiri a esta feria. Va a llegar diferentes productos de la canasta familiar a un precio realmente económico para que la gente se pueda abastecer estos productos y también a la vez apoyar a la artesanía y gastronomía local que es el municipio de Camiri y las comunidades.
3: Don Carlos, ¿por qué no estas ferias se lo están llevando a Choreti?
4: No, nosotros vamos a ir trabajando en diferentes OTBs, queremos trabajar en diferentes lugares para que esta feria se lleve a cabo. No podemos hacerlo en un solo lugar, ¿no? Sino que para que la gente vaya acostumbrándose que esta feria se va a realizar una vez al mes, que es la feria productiva, para que la gente pueda abastecerse. En esta oportunidad ha tocado en la comunidad campesina de Choreti.
3: ¿Y las otras comunidades, don Carlos?
4: Vamos a hablar también con las comunidades para que ellas sean parte. Bueno, son parte, porque la invitación es extensa para todas las personas que tengan algún emprendimiento y quieran participar.

0: participar de esta feria, pueden hacerlo, están totalmente invitados. Lo vamos a esperar este sábado 13 y domingo 14 en la Feria Artesanal Gastronómica y Productiva.
1: Que ya no va a haber problema con los comerciantes del Mercado Central.
0: No creo, no tendría por qué haber problemas. Ellos no tendrían por qué tampoco hacer problemas, porque nosotros lo que buscamos es que toda la población de Camiri se pueda abastecer de diferentes productos de la canasta familiar y también, como te decía, a la vez apoyar lo que es la artesanía y gastronomía local del municipio y las comunidades de Camiri.
1: ¿Local va a haber invitados de otro municipio aquí en esta feria?
0: Sí, vamos a hacerle las invitaciones al municipio de Cuevo también, Boyuibe, para que puedan venir y ser parte de esta feria y más que todo llevar los productos de la canasta familiar.
1: ¿Local, cómo está respondiendo la población de Camiri a esta feria que realiza Capias Camiri?
0: Perdón.
1: ¿Cómo reacciona la gente? ¿Cómo lo ve usted que la gente vaya a esta feria?
0: La anterior vez he visto que hay bastante apoyo de la población de Camiri. Agradecer a ustedes, a los medios de comunicación que nos han dado la cobertura justamente para esto. La población nos apoya, sé que nos va a apoyar y sé que también va a ser parte de esta feria artesanal, gastronómica y productiva. Así que de esa manera, la invitación está hecha para toda la población de Camiri y las comunidades aledañas a Camiri puedan ser parte de esta feria y venir y comprar algún producto tanto gastronómico, artesanal o productivo. Y como te decía, apoyar a nuestros pequeños emprendedores del municipio de Camiri.
1: Una feria que viene a aliviar un poco el bolsillo de la canasta familiar.
0: Exactamente. Eso es lo que se busca, que toda la población de Camiri pueda comprar un producto directamente del productor al consumidor y no con precios excesivos, digamos, como están, ¿no? Pero bueno, así que la invitación está hecha para toda la población de Camiri. Los invitamos este sábado y domingo a nuestra feria artesanal, gastronómica y productiva del productor para el pueblo.
1: Don Carlos, muchas gracias.
0: No, gracias a ti por el espacio que me das, así que y todos los esperamos este fin de semana.
1: Para la Red Guaraní, la Red Cunal Chaco, Julio César Pereira.
2: Ya solo Pai Julio César. Hacemos la segunda pausa publicitaria. Enseguida retornamos.
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2: Recta final de nuestra edición, hoy 9 de junio. Representante de Tihuipa Pueblo destaca realización de la cumbre municipal de Macharetí. Así nos da a conocer Paulina Cuellar desde Radio Tembipe.
5: Bueno, nuevamente estamos aquí, ¿no? Ya ha culminado, ¿no?, el reunión sobre el cumbre que parte del gobierno autónomo municipal de Macharetí hoy se llevó adelante, y así que uno de los participantes del presidente de Tihuipa Pueblo vamos a escuchar, ¿no?, sobre el cumbre que pasó hoy día en este momento. Muy buenas tardes.
6: Ya, muy buenas tardes a todos los oyentes de la radioemisora Tembipe. El quien les habla es el presidente electo de la comunidad campesina Tihuipa Pueblo. Hoy asistí a la cumbre de información de parte de la alcaldía municipal, y bueno, realmente mi persona trajo de parte de la comunidad a cual correspondo las felicitaciones por esta iniciativa que tuvo la alcaldesa de al mes de estar a cargo de la alcaldía, ya llamó una cumbre informativa, lo cual que hemos salido satisfechos todos los asistentes, ¿ya? Entonces, en realidad, de esa manera debería activarse, cumplir con todo esa información, donde uno se viene a enterar de todos los desfalcos, las deudas que han dejado pendientes las anteriores autoridades por, en realidad, mal manejo de esa institución que es la alcaldía. No sé si tiene alguna pregunta más para hacerme.
5: Y ahora y yo creo que nosotros como pueblo vamos a ayudar, ¿no?, entre ambos partes, ¿no?, parte tanto de autoridad de alcaldía y tanto nosotros como pueblo, ¿no? Y yo creo que, y así para así llegar y para lograr más que todo el proyecto, el trabajo que está ahí a media hecho, ¿no?
6: Bueno, me olvidé antes. Mi nombre es Gerardo Flores Lozano, ¿ya? Soy el presidente de la comunidad, como le decía, de Tihuipa Pueblo, presidente electo, ¿ya? Entonces, estamos con esa función legalmente constituido, ¿ya? La gobernación me reconoció ante muchas instancias ya que desempeño esa labor, y como hay una nueva autoridad edil del municipio de Macharetí, entonces, como se dice, no es a presentar toda la documentación legal que corresponde como autoridad de la comunidad.
5: Ya, muchísimas gracias, y para todos los que están escuchando, Tamareme y Azurupaí.
2: Yasoropai Paulina, y con esto cerramos nuestra edición de hoy, martes 9 de junio. Muchas gracias por habernos acompañado. Pasen buenas noches. Yasoropai Tentarareta, Tumpandibeño.
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11: Es la hora 19, 28 minutos.
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8: A ver, estudiantes que hacen una carrera mecánica, van para hacer, a ver, con jóvenes, a ver, joven, sigue la carrera mecánica pasando.
9: Sí, sigue normal, está pasando.
8: ¿Sus otros compañeros tienen alguna dificultad? Porque todos son, no son todos de Pocuá.
9: Sí, la mayoría tenemos dificultades, no, no hay recursos así para que nos alimenten, por ejemplo.
8: Ya no hay recursos para comprar.
9: Quizás no tenemos.
8: Bueno, es una realidad. Hecha ahí, causa y suma, jóvenes que hacen una pata de la carrera mecánica y pagar en horas, entrevistarse con el Francisco Estorá también. 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
3: Bueno, si nosotros vendemos comida, entonces nos afecta bastante, ¿no? Porque lamentablemente no se puede hacer subir los precios, pero lamentablemente los precios han subido bastante, entonces tenemos que aguantar hasta donde podamos, ¿no?
4: ¿El plato de comida o los preparados que hace ha subido de precio o lo ha mantenido? ¿Qué ha hecho?
3: Sí, hemos subido, por decirle, nosotros hacemos comida saludable. Son platos sueltos, entonces hemos subido un boliviano, pero cosa que no compensa lo que ha subido prácticamente.
5: Como emprendedor, sí, me afecta y porque las cosas, las verduras, se gasta más y se compra menos.
4: ¿Tiene emprendimiento?
5: Sí, vendo comida y me afecta por la verdura.
6: En mi caso me ha afectado demasiado porque yo soy una persona que recién ha emprendido. Entonces tengo que realizar envíos y totalmente no se ha afectado.
4: ¿Cuál es su emprendimiento?
6: Yo vendo mochilas, carteras, eso, y tengo que realizar variedad de envíos y por estos bloqueos no se está realizando. En mi caso, por ejemplo, yo tengo que pagar alquiler, tengo que pagar a los que me ayudan, entonces tengo que mantener a mi niño igual, como yo soy mamá soltera, entonces me afecta demasiado,
7: ¿no? Sí, porque venimos al mercado con mi hermano y ha subido, nos dicen, si no, no va a bajar, dicen. Lo han subido y no saben bajar el precio.
8: Sí, hablo porque la verdad todo ha subido, como estoy estudiando igual y ya un poquito me cuesta un poquito más comprar algunas cosas ya han subido como materiales, como también, no sé, el pollo, uno ya no puede adquirir eso así diariamente.
9: Sí, porque nos salimos a vender todos los días, somos de cada día, vendemos todos los días y lo mismo lo gastamos todos los días y la verdad no hay nada.
8: ¿Está vacío el mercado, las calles?
9: Vale, es bastante vacío. Días de feria ya no hay ni gente, no hay ni verduras, no hay nada. Harto porque normalmente tienes que salir los días de feria, los días sábados a las 6 de la mañana y no veo como era antes, ¿no?
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10: A mi parecer están en su justa razón nomás. A mí tampoco me parece todo lo que está haciendo el presidente. Ahora que si nuestro barrio también llamara a convocar, yo también saldría. Sí, es muy incompetente, como quien diría. Lo mejor sería que se salga y que deje a otra persona que realmente quiere trabajar por el país, porque él solamente quiere trabajar para los ricos, no es para nosotros. Y los ricos no somos todos, todos vivimos al día.
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5: No sabría decir, solamente nomás que un poquito piense Rodrigo Paz el problema, que vea cómo estamos y ojalá se llegue pronto.
6: Yo pienso que el gobierno debería tomar desde un principio, ya en el segundo o tercer bloqueo, en el tercer día por lo menos debería haber tomado acciones, ¿no? Convocar a un diálogo, no esperar tantos días, bueno, ya es más de un mes.
3: Se pongan a negociar, un diálogo, ¿no? Pero yo creo que está muy difícil porque ambas partes están, cada uno por su lado, ¿no? ¿Cómo se puede decir?
8: Sí, que mejoren su manera de trabajar, que se organicen más. Tal vez si se tomaran de acuerdo así de buena forma, tal vez si el país supiera salir adelante.
7: Que dialoguen sería, ¿no? Hasta que voten los últimos recursos, cómo se hacen las últimas instancias. Sí.
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